0: Antes de compartir información importante, quiero recordarte nuestros números de contacto para cualquier denuncia o reporte ciudadano. Puedes comunicarte al WhatsApp 771-111-5629 o puedes llamarnos al 774-755-3522. Comienzo compartiendo para las personas de Tenango de Doria que cuentan con un negocio o que brindan servicios relacionados con el turismo. El ayuntamiento ha emitido la convocatoria para ser incluidos en el padrón 2026 de prestadores de servicios turísticos y acceder a beneficios como promoción, capacitaciones y participación en eventos. Tienen hasta el 30 del presente mes para presentarse en las oficinas del área de turismo municipal en un horario de 8:30 a 16:30 horas. Dirigida a hoteles, hostales, cabañas, restaurantes, fondas, cafeterías, artesanas, artesanos, guías de turistas, transportistas turísticos, organizadores de eventos, espacios recreativos, servicios de aventura, naturaleza y cocineras tradicionales. Los documentos requeridos son INE, acta de nacimiento, CURP y comprobante de domicilio reciente. Ahora, para quienes nos escuchan en Huehuetla, mañana miércoles 24 de junio, de las 9 a las 13 horas, en el Auditorio Municipal, podrán realizar su trámite de licencia de conducir nueva, canje o permiso provisional para menores. Recuerda presentar la documentación requerida completa en original y copia. En el caso de la licencia nueva, debes llevar acta de nacimiento, CURP, comprobante de domicilio. Este debe coincidir con la credencial del INE vigente, la cual también debe presentarse, y un certificado médico expedido por alguna institución pública donde se debe indicar tipo de sangre, valoración psicomotriz y agudeza visual, no mayor a 3 días desde su trámite. Para el caso del permiso provisional para menores, se agregan a los requisitos mencionados el certificado de estudios o credencial escolar vigente del menor, aunado a la credencial INE de los padres o tutores. Bien, pues es momento de escuchar a Alberto Ángeles, quien nos compartirá un adelanto de la información que se presentará en la emisión nocturna de Suma Noticias TV. Recuerda que nos enlazamos al canal de televisión de la UAEH de lunes a viernes a partir de las 21 horas.
1: Con el gusto de saludarles, les compartimos un avance de lo que estamos preparando para ustedes en Suma Noticias, emisión nocturna a través del 13.1 y de las 6 frecuencias de Suma Radio. Esta noche hablemos de las multas por invadir el carril confinado del sistema de transporte metropolitano. ¿Habrá o no habrá? ¿Ya hay alguna fecha? ¿Qué dicen las autoridades al respecto? También vamos a compartir contigo detalles de la desafortunada muerte de un trabajador y uno más que resultó lesionado por dar mantenimiento a un cárcamo en Huejutla. ¿Cuál es la situación al respecto? Tenemos todos los detalles para ti. Además, ¿cómo se vivió con VersaFoto, este encuentro dedicado a la fotografía, a la imagen, que organiza la Universidad Autónoma del Estado de Hidalgo en Real del Monte? Con esto y más, te esperamos a las 9 de la noche en Suma Noticias, emisión nocturna.
0: Antes de despedirme, debo mencionarles que de acuerdo con el Servicio Meteorológico Nacional, el pronóstico de las próximas horas para los municipios donde tiene cobertura esta frecuencia universitaria, Tenango de Doria, San Bartolo, Tutotepec y Huehuetla, es de lluvias fuertes con rachas de vientos moderadas, así que se les recomienda tomar en cuenta evitar cruzar ríos, arroyos o zonas inundadas, conducir con cuidado y mantener limpios los desagües y coladeras. De la misma forma, mantenerse atentos a cualquier incremento en los niveles de cuerpos de agua. Asimismo, vigilar la aparición de grietas, reblandecimientos o escurrimientos inusuales. Finalmente, los invitamos a mantenerse informados a través de medios oficiales. Dicho eso, me despido, pero antes agradezco a Jesús Santos por su labor en controles de operación y grabación. Soy José Canales, te invito a continuar en sintonía de esta frecuencia universitaria. Nos saludamos en próximas ocasiones.
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0: Ya me conoces, soy Pepe Canales y agradezco que estés en sintonía de esta frecuencia universitaria. Pero sobre todo que me acompañes en una nueva emisión de este programa con el que buscamos alentar tu participación y motivar el hábito de la lectura. Así que si quieres ser parte de este espacio leyéndonos algo, ponte en contacto con nosotros a través de los números de WhatsApp de las emisoras donde se transmite Fragmentos al Aire. Dicho eso, debo mencionar que el de hoy es nuestro tercer programa especial a propósito de la Copa del Mundo. Es así que hoy te leeré un poco de los libros La vida que pensaba, cuentos de fútbol de Eduardo Sacheri, y Eso no estaba en mi libro de historia de los mundiales de Tony Cruz. Además, en la música vamos a tener parte de la obra del checo Bohuslav Martinů, quien compuso una pieza inspirada en el fútbol.

0: Eduardo Sacheri es uno de los escritores contemporáneos más leídos de Argentina, célebre por combinar la cotidianidad, la melancolía y el fútbol en sus historias. Nació en Castelar, Buenos Aires, en 1967. Es licenciado en Historia por la Universidad de Luján. Pese a su enorme éxito literario, sigue ejerciendo como profesor de escuela secundaria en el oeste del Gran Buenos Aires. Comenzó compartiendo sus relatos en la década de 1990 y consiguió gran popularidad cuando el periodista Alejandro Apo empezó a leer sus cuentos en el programa radial Todo con Efecto en Radio Continental. Por otro lado, su novela La Pregunta de sus Ojos fue adaptada al cine por Juan José Campanella. Sacheri coescribió el guión, la cual ganó el Oscar a la mejor película extranjera en 2010. Asimismo, consiguió el prestigioso premio Alfaguara de novela en 2016 por su libro La Noche de la Usina, que también fue adaptado al cine como La Odisea de los Giles. Como dato adicional y curioso, Sacheri es un ferviente e histórico hincha del Club Atlético Independiente. Publicado en 2013 por la editorial Alfaguara, La vida que pensamos, cuentos de fútbol, es una de las antologías de relatos más representativas de Sacheri. El libro funciona como una recopilación exhaustiva que incluye cuentos clásicos de sus primeros años y relatos que eran inéditos hasta ese momento. Aunque el fútbol es el nexo conductor de todas las páginas, el deporte es en realidad una excusa para hablar de las experiencias humanas esenciales. A través de las canchas, Sacheri explora la amistad, la lealtad, la pérdida, los triunfos, los fracasos del día a día, el amor y la nostalgia. En la nota del autor, Sacheri confronta a quienes consideran al fútbol como algo superficial. El escritor argumenta que quienes dicen que el fútbol no tiene que ver con las cosas esenciales, no saben nada de fútbol. Su literatura se enfoca en retratar lo sublime y excepcional que habita en las vidas de las personas comunes y corrientes.
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0: La vida que pensamos. Cuentos de fútbol. Eduardo Sacheri. Esperándolo a Tito. Yo lo miré a José, que estaba subido al techo del camión de Gonzalito. Pobre. Tenía la desilusión pintada en el rostro, mientras en puntas de pie trataba de ver más allá del portón y de la ruta. Pero nada. Solamente el camino de tierra y al fondo el ruido de los camiones. En ese momento se acercó el bebé grafo y, gastador como siempre, le gritó: ¡Che, Josecito! ¿Qué pasa que no viene el maestro? ¿Será que arrugó para evitarse el papelón, viejito? Josecito dejó de mirar la ruta y trató de contestar algo ocurrente, pero la rabia y la impotencia lo lanzaron a un tartamudeo penoso. El otro se dio vuelta, con una sonrisa sobradora colgada en la mejilla, y se alejó moviendo la cabeza como negando. Al fin, a Josecito se le destrabó la bronca en un concluyente: ¡Anda la puta que te parió! Pero quedó momentáneamente exhausto por el esfuerzo. Ahí se dio vuelta a mirarme, como implorando una frase que le ordenara de nuevo el universo. ¿Y ahora qué hacemos? Decime, me lanzó. Para Josecito, yo vengo a hacer algo así como un oráculo pitonístico, una suerte de profeta infalible con facultades místicas. Tal vez, pobre, porque soy la única persona que conoce que fue a la facultad. Más por compasión que por convencimiento, le contesté con tono tranquilizador: Quédate piola, Josecito, ya debe estar llegando. No muy satisfecho, volvió a mirar la ruta y murmurando algo sobre promesas incumplidas. Aproveché entonces para alejarme y reunirme con el resto de los muchachos. Estaban detrás de un arco, alguno vendándose, otro calzándose los botines y un par haciendo jueguitos con una pelota medio ovalada. Menos brutos que Josecito, trataban de que no se les notaran los nervios. Pablo, mientras elongaba, me preguntó como al pasar: Che, Carlitos, ¿era seguro que venía, no? Mira que después del barullo que armamos, si nos falla justo ahora... Para no desmoralizar a la tropa, me hice el convencido cuando le contesté: Pero muchachos, ¿no les dije que lo confirmé por teléfono con la madre de él en Buenos Aires? El bebé grafo se acercó de nuevo desde el arco que ocupaban ellos. Che, Carlos, ¿me quieres decir para qué armaron semejante bardo si al final tu amiguito ni siquiera va a aportar? En ese momento saltó Cañito, que había terminado de atarse los cordones y sin demasiado preámbulo lo mandó a la mierda. Pero el bebé, cada vez más contento de nuestro nerviosismo, no le llevó el apunte y me siguió buscando a mí. ¿En serio, Carlitos? ¿Me hiciste traer a los muchachos al divino botón, querido? Era más simple que me dijeras, mira, bebé, no quiero que este año vuelvan a humillarnos como en los últimos 9 años, así que mejor suspendamos el desafío. Y adoptando un tono intimista, me puso una mano en el hombro y hablándome al oído agregó, dale, Carlitos, ¿en serio pensaste que nos íbamos a tragar que el punto se iba a venirse desde Europa para jugar el desafío? Más caliente por sus verdades que por sus exageraciones, le contesté de mal modo. Y decime, bebé, si no se lo tragaron, ¿por qué hicieron semejante quilombo para prohibirnos que lo pusiéramos? ¿Qué profesionales nos sirven? ¿Qué solamente con los que viven en el barrio? Según vos, ni yo que me mudé al centro podría haberlo jugado. Habían sido arduas negociaciones, por cierto. El clásico se jugaba todos los años, por mediados de octubre, un año en cada barrio. Lo hacíamos desde pibes, desde los 10 años. Una vuelta en mi casa, mi primo Ricardo, que vivía en el barrio de la Textil, se llenó la boca diciendo que ellos tenían un equipo invencible, con camisetas y todo. Por principio, más que por convencimiento, salté ofendidísimo, retrucándole que nosotros, los de acá, los de la placita, sí teníamos un equipo de novela. Sellar el desafío fue cuestión de segundos. El viejo de Pablo nos consiguió las camisetas a último momento. Eran marrones con vivos amarillos y verdes. ¡Un asco! Pero peor hubiese sido no tenerlas. Ese día ganamos 12-7. A los 10 años uno no se preocupa tanto de apretar la salida y el mediocampo y salen partidos más abiertos con muchos goles. Tito metió 8. No sabían cómo pararlo. Creo que fue el primer partido que Tito jugó por algo. A los 14 se fue a probar al club y lo ficharon ahí nomás, al toque. Igual siguió viniendo al desafío hasta los 20, cuando se fue a jugar a Europa. Entonces se nos vino la noche. Nosotros éramos todos matungos, pero nos bastaba tirársela a Tito para que inventara algo y nos sacara del paso. A los 16, cuando empezaron a ponerse piernas fuertes, convocamos a un referee de la federación, el chino Takagawara. Era hijo de japoneses, pero para nosotros, y pese a sus protestas, era chino. Ricardo, que era el capitán de ellos, nos acusaba de coimeros. Decía que ganábamos porque el chino andaba noviando con la hermana grande del Tanito y que ella lo mandaba a bombear para nuestro lado. Algo de razón tal vez tendría, pero lo cierto es que, con Tito, éramos siempre banca. Cuando Tito se fue, la cosa se puso brava. Para colmo, al chino le salió un trabajo en Esquel y se fue a vivir allá, ya felizmente casado con la hermana del Tanito. Con árbitros menos sensibles a nuestras necesidades y sin Tito para que la mandara a guardar, empezamos a perder como yeguas. Yo me fui a vivir a la capital y algún otro se tomó también el buque, pero para octubre la cita siempre fue de fierro. Ahí me di cuenta del verdadero valor de mis amigos. Desde la partida de Tito, perdimos al hilo 6 años, empatamos una vez y perdimos otros 3 consecutivos. Tuvimos que ser muy hombres para salir de la cancha año tras año con la canasta llena y estar siempre dispuestos a volver. Para colmo, para la época en que empezamos a perder, a algunos de nosotros y también de ellos, se nos ocurrió llevar a las novias a hacer hinchada en los desafíos. Perder es terrible, pero perder con las minas mirando era intolerable. Por lo menos hace 4 años, y gracias a un incidente menor entre las nuestras y las de ellos, prohibimos de común acuerdo la presencia de mujeres en el público. Bah, directamente prohibimos el público. A mí se me ocurrió arguir que la presencia de afuera hacía más duros los encontronazos y exacerbaba las pasiones más bajas de los protagonistas. Y ellos, con el agrande de sus victorias inapelables, nos dijeron que bueno, que de acuerdo, pero que al árbitro lo ponían ellos. Al final, acordamos hacer los partidos a puertas cerradas, y afrontamos la cuestión arbitral con un complejo sistema de elección de referees por ternas rotativas según el año, que aunque nos privó de ayudas interesantes, nos evitó bombeos innecesarios. Igual seguimos perdiendo. El año pasado, tras una nueva humillación, los muchachos me pidieron que hiciera algo. No fueron muy explícitos, pero yo lo adiviné en sus caras. Por eso este año, cuando Tito me llamó para mi cumpleaños, me animé a pedirle la gauchada. Primero se mató de la risa que le saliera con semejante cosa, pero cuando le di las cifras finales de la estadística actualizada se puso serio. 22 jugados, 10 ganados, 3 empatados, 9 perdidos. La conclusión era evidente. Uno más y el colapso. La vergüenza. El oprobio sin límite de que los muertos esos nos empataran la estadística. Me dijo que lo llamara en 3 días. Cuando volvimos a hablar me dijo que bueno, que no había problema, que le iba a decir a su vieja que fingiera un ataque al corazón para que lo dejaran venir desde Europa rapidito. Después ultimé los detalles con doña Hilda. Quedamos en hacerlo de canuto, por supuesto, porque si se enteraban allá de que venía a la Argentina en plena temporada para un desafío de barrio, se armaba la podrida. A mi primo Ricardo igual se lo dije. No quería que se armara el tole-tole el mismo día del partido. Hice bien, porque estuvimos 2 semanas que sí, que no, hasta que al final aceptaron. No querían saber nada. Pero bastó que el Tanito, en la última reunión, me murmurara a gritos un «Deja, Carlos, son una manga de cagones». Ahí nomás el bebé grafo, calentón como siempre, agarró viaje y dijo que sí, que estaban bien, que como el año pasado, el sábado 23 a las 10 en el sindicato, que él reservaba la cancha, que nos iban a romper el traste como siempre, etc. Ricardo trató de hacerlo callar para encontrar un resquicio que le permitiera seguir negociando, pero fue inútil, la palabra estaba dada, y el Tanito y el bebé se amenazaban mutuamente con las torturas futbolísticas más aterradoras, mientras yo sonreía con cara de monaguillo. Cuando el resto de los nuestros se enteró de la noticia, el plantel enfrentó la prueba con el optimismo rotundo que yo creía extinguido para siempre. El sábado a las 9 llegaron todos juntos en el camión de Gonzalito. El único que se retrasó un poco fue Alberto, el arquero, que como la mujer estaba empezando el trabajo de parto esa mañana, se demoró entre que la llevó a la clínica y pudo convencerla de que se quedara con la vieja de ella. Ellos llegaron al rato y se fueron a cambiar detrás del arco que nosotros dejamos libre. Pero cuando faltaban 10 minutos para la hora acordada y Tito no daba señales de vida, se vino el bebé por primera vez a buscar camorra. Por suerte, me avivé de hacerme el ofendido. Le dije que el partido era a las 10:30 y no a las 10. ¿Que qué se creía? Y que no jodiera. Lo miré al Tanito, que me casó al vuelo y confirmó mi versión de los hechos. El bebé negó una vez y otra, y lo llamó a Ricardo en su defensa. Por supuesto, Ricardo se nos vino al humo gritando que la hora era a las 10 y que nos dejáramos de joder. Ante la complejidad que iba adquiriendo la cosa, con el Tanito juramos por nuestras madres y nuestros hijos, por Dios y por la patria, que la hora era 10:30, y que en el café habíamos dicho 10:30, y que por el teléfono habíamos confirmado 10:30, y que todavía faltaba más de media hora para las 10:30, y que se dejaran de romper con pavadas. Ante semejantes exhibiciones de convicción patriótico-religiosa, al final se fueron de nuevo a patear al otro arco, esperando que se hiciera la hora. Después con el Tanito nos dimos ánimo mutuamente, tratando de persuadirnos de que un par de juramentos tirados al voleo no podían ser demasiado perjudiciales para nuestras familias y nuestra salvación eterna.

0: Hasta aquí ese fragmento. Haremos una pausa, pero no te vayas de esta frecuencia universitaria que enseguida estamos de regreso.
1: 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Son las 6 con 24 minutos. 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
0: Gracias por continuar en sintonía de esta frecuencia universitaria y para complementar la emisión de hoy, en breve te leeré parte de la obra que lleva por título Eso no estaba en mi libro de historia de los mundiales, de Tony Cruz. Pero antes te cuento sobre este escritor. Se trata de un reconocido periodista deportivo español nacido en Córdoba en 1978. Licenciado en Derecho por la Universidad San Pablo CU y máster en Periodismo por el diario El Mundo. Inició su carrera en el diario Marca en Madrid. Ha trabajado en medios como Córdoba Deporte, El Día de Córdoba, ABC, Cordópolis y CTXT. Actualmente es el jefe de deportes de la cadena COPE Córdoba, donde narra los partidos del equipo de la ciudad. Eso no estaba en mi libro de historia de los mundiales, salió a la venta a mediados de mayo de este año. Cuenta con 376 páginas, fruto de 4 años de intensa documentación tras el Mundial de Qatar. No es un libro de estadísticas frías, ya que en este el autor utiliza el fútbol como una excusa para explorar la historia cultural y social, demostrando cómo los mundiales se juegan también en despachos, calles y prisiones. La narrativa aborda la delgada línea entre el deporte, la geopolítica y las vivencias humanas.

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1: Eso no estaba en mi libro de historia de los mundiales. Tony Cruz, prefacio. Mario Benedetti pensaba que el gol que le hizo Maradona a Inglaterra en México 86 con la ayuda de la mano divina era la única prueba fiable de la existencia de Dios. Los mundiales de fútbol han evangelizado tanto como han anatemizado. Han provocado partos y suicidios. Han llegado a justificar alguna guerra mientras han evolucionado o involucionado conforme al propio transcurrir de los tiempos. La competencia más importante del planeta obliga cada 4 años a que más federaciones que estados hay en el mundo compitan sobre verdes de diferentes tonalidades en pro de un sueño más o menos ambicioso. El Mundial de Fútbol arrancó de forma casi milagrosa en un país en el que se nace cantando goles como Uruguay y ha terminado perdiendo su rumbo hacia otras latitudes que compensan su falta de tradición y cultura balompédica a base de fajos de billetes. Sin embargo, y a pesar de que hayamos tenido incluso que cambiar la piscina por la bufanda para seguir en noviembre la edición de 2022, hay algo en su mero nombre que impone un respeto forjado en episodios que me atrevo a decir que han trascendido la mera historia deportiva para acceder por la puerta grande a la historia sin apellidos. Porque si John Lennon se atrevió a decir en 1966 que los Beatles eran más populares que Jesucristo, en esa mesa blasfema de celebridades seguro que se podrían sentar peloteros como Varela, Pelé, Garrincha, Cruyff, Beckenbauer, Rossi, Maradona, Zidane, Ronaldo, Messi o, hagamos patria, Iniesta. Nombres, todos, que pasaron a la celebridad por su desempeño en sus clubes, pero que han accedido a la inmortalidad por una Copa del Mundo. Ningún futbolista, con la excepción de Di Stéfano, pueden considerarse una leyenda universal sin haber sido capaz de destacar con su selección en el mejor de los torneos. En estas páginas, procuraré abordar los mundiales de fútbol desde un punto de vista holístico, porque no se entenderían algunos episodios sin analizar las circunstancias que los rodearon. Las tensiones entre Europa y América, primero, los totalitarismos después y la Guerra Fría posteriormente condicionaron en mayor o menor medida las ediciones hasta 1994. Y eso únicamente a nivel global, porque en la UEFA todavía hay tensiones que imposibilitan que ciertas selecciones se enfrenten en el mismo grupo de una fase de clasificación. No olvidemos de paso que Rusia, que fue la anfitriona en 2018, sigue castigada sin fútbol internacional por invadir Ucrania. Además, y haciendo honor al título, habrá capítulos en este libro que sorprenderán incluso a quienes estén más habituados a leer sobre fútbol. Porque si por algo gustan especialmente los mundiales es por aquellas escuadras a las que no se las espera. Estados Unidos en el 50, Argelia en el 82, Camerún en el 90, Marruecos en el 2022. Para algunas federaciones el mero hecho de clasificarse para un mundial equivale a haberlo ganado. En estas páginas habrá fútbol y habrá vida. No sé en qué medida, porque creo que el fútbol es una excelente excusa para vivir. Y los mundiales, la mejor de todas. Para prorrogar 4 años esas ganas de seguir latiendo. Sartre dijo que en un partido de fútbol todo se complica por la presencia del contrario. Para un escritor, el rival es la página en blanco y yo he derrotado la más difícil de todas. Ya he pasado la fase de grupos. Así que vamos a encarar con ganas y sin bajas los octavos. Córdoba, 12 de marzo de 2026. Los escenarios, entre los modestos comienzos y los colosales templos del balón. Cuando era niño y conocí el Estadio Azteca, me quedé duro. Me aplastó ver al gigante. De grande, me volvió a pasar lo mismo. Pero ya estaba duro mucho antes. Estadio Azteca, de Andrés Calamaro. En 1930, únicamente 3 recintos hechos de cemento y madera albergaron los encuentros de la primera Copa del Mundo en la capital uruguaya, Montevideo, que tiene una extensión de 200 kilómetros cuadrados. En 2022 fueron 8 colosales estadios con aire acondicionado para la modernísima Qatar, de 11.571 kilómetros cuadrados. Cada campo de fútbol es un colosal cajón de recuerdos donde aquellos que alguna vez han trotado por su césped u ocupado una localidad en su grada, han dejado parte de su juventud, madurez o incluso vejez prendida de sus sentimientos. Y no son muchos los estadios que pueden presumir de haber albergado al menos un partido de un mundial. El montevideano Pocitos fue el primer lugar en el que se festejó un gol mundialista. Sucedió el 13 de julio de 1930 en un Francia-México. El galo Lucien Laurent remató de volea un centro de su compañero Liberati. El encuentro terminó 4-1 y de aquel estadio hoy nada queda. Pocitos fue el primer hogar de Peñarol hasta 1933 y a mediados de los 40 fue derribado para construir viviendas. Hasta comienzos de este siglo, ni siquiera se conocía la ubicación que tuvo Pocitos. Fue el arquitecto uruguayo Héctor Enrique Benech quien logró encontrarla tras 4 años de búsqueda. El estudio fue más allá y Benech consiguió incluso localizar el punto preciso donde estaba la portería en la que Laurent había marcado su gol y que ahora está ocupado por una casa particular. Tras señalizarlo, las autoridades convocaron un concurso para colocar una escultura conmemorativa y allá se instalaron las obras de Eduardo Di Mauro, 0-0 y Pelota al Medio y Donde Duermen las Arañas, que representan donde estuvo el centro del campo y la portería en la que se anotó el primer gol respectivamente. En ese modesto campo se jugó también el partido entre Rumania y Perú, el 14 de julio de 1930, que tiene el récord de ser el menos visto en la historia de los mundiales. Se considera que fue presenciado por unos 300 espectadores, aunque, según el registro oficial realizado con fines propagandísticos, se contaron 2.459 personas. Pero si hay un campo que simboliza el orgullo charrúa y la importancia del fútbol en su cultura es el Centenario. Raúl Jude, presidente de la Asociación Uruguaya de Fútbol en esos tiempos, lo definió así. Surgió como un conjunto milagroso, como si una fuerza ineluctable lo hiciese irrumpir, victorioso, desde la propia entraña de la tierra. Dirigido por el arquitecto Juan Antonio Escaso, su construcción se llevó a cabo en un tiempo récord. Sus graderíos principales llevan los nombres de las sedes donde Uruguay conquistó el oro en los Juegos Olímpicos de París, Colombes y Ámsterdam. Lo de Centenario obedece a los 100 años que se cumplieron el día de su inauguración, 18 de julio de 1930, la independencia de la República Oriental.
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Cerraremos esta emisión con música, como siempre lo hacemos. Pero para no desentonar con este programa especial, te traigo parte de la obra de un compositor que se inspiró en el fútbol para darle vida a las notas que ya estás escuchando. Me refiero a Bohuslav Martinů, uno de los compositores checos más prolíficos, vanguardistas e internacionales del siglo XX. Su vida estuvo marcada por el exilio constante y una curiosidad insaciable por la cultura popular, la tecnología y el deporte. Martinů nació en Polka, un pequeño pueblo checo. Su padre era el campanero de la localidad y vigilante contra incendios, por lo que toda la familia vivía en una pequeña habitación en lo alto de la torre de la iglesia de San Jacobo. El compositor pasó los primeros 6 años de su vida aislado del mundo exterior, mirando el pueblo desde las alturas. Los historiadores musicales coinciden en que esta perspectiva única influyó en su música. Su capacidad para organizar texturas sonoras complejas venía de ver la vida de la gente abajo como un conjunto de pequeños patrones en movimiento. En la década de 1920, Martinů se mudó a París, el epicentro de la vanguardia artística. Allí quedó fascinado por el dinamismo de la vida moderna y el auge de los deportes de masas. Justamente, estando ahí, en 1924 fue testigo de un partido de fútbol internacional de alto voltaje entre las selecciones de Checoslovaquia y Francia. Ahí nació la inspiración para su obra titulada Half Time, que es lo que estamos escuchando.

0: Bueno, Martin U no buscaba describir el partido en sí, sino más bien la tensión psicológica y la energía acumulada durante el medio tiempo, el descanso. La obra captura magistralmente el ambiente de las tribunas de un estadio, la impaciencia de la multitud, el murmullo masivo, los cánticos de las barras, las discusiones sobre las jugadas del primer tiempo y la electricidad en el aire antes de que los jugadores vuelvan a la cancha. Debido a la ocupación nazi de Checoslovaquia y su posterior inclusión en la lista de autores prohibidos por el régimen, Martin U tuvo que huir a París, luego a España, Portugal y finalmente a los Estados Unidos en 1941. Nunca pudo regresar a establecerse en su tierra natal. A pesar de las tragedias de su vida, su catálogo incluye más de 400 obras, entre ellas 6 sinfonías, óperas y ballets, donde siempre mantuvo ese espíritu rítmico, libre y vital que plasmó por primera vez en su juventud con Half Time. Así hemos llegado al final de este capítulo. Soy José Canales. Te invito a mantenerte en sintonía de esta frecuencia universitaria. Asimismo, a que no te pierdas ninguna emisión de Fragmentos al Aire. Hasta pronto.
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0: Son las 6:40.
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0: Son las 6:49.
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9: Tú no tienes que seguir la dieta que ves en redes sociales, la dieta que escuchas de tu tía, no. Tú tienes que ir con un profesional que de verdad te vamos a ayudar. Te vamos a adecuar el plan conforme a tus gustos, a tus necesidades, a tus metas y a tu presupuesto, o sea, a tu economía, para que realmente puedas lograr tus metas sin sufrir. Porque la alimentación saludable no implica prohibición, dietas extremas, no. Tienes que aprender a disfrutar, pero también a tomar decisiones inteligentes para no caer en prohibiciones o en extremos. Entonces, ustedes sí tienen que tener mucho cuidado, todos los que nos escuchan, en no estar siguiendo cualquier cosa que oyes o ves de alguien más. ¿Por qué? Porque si no es con un profesional de la salud, entonces puedes dañar tu salud.
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1: Son las 7 con un minuto.
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Hola, ¿qué tal? Bienvenidos a los sonidos de mi tierra con sabor a huapango. Los saluda el profesor Rafael Ahumada García. Saludo con afecto al señor Rodolfo Ortiz en los controles. Saludo también a todos los que nos sintonizan en la frecuencia de Suma Radio en nuestras 6 emisoras en Actopan, Tulancingo, San Bartolo Tutotepec, Zimapán y Pachuca. Estamos transmitiendo en la frecuencia del 99.7 de tu frecuencia modulada. Y nuestros números de contacto son el 771-142-6712 y el 771-127-7114 para que te comuniques con nosotros y nos mandes tus saludos y tus comentarios. Hablando de los municipios de Hidalgo, quizá el nombre de Santa María Magdalena no te diga nada. Pero antes de continuar, vamos a una pausa musical. Venga el huapango.

Pues nada, vamos a continuar con este programa el día de hoy, muy interesante. Y dicen, los documentos históricos del municipio señalan que el antiguo asentamiento indígena llamado Pachiocan, considerado por algunos historiadores como la primitiva Pachuca, terminó siendo conocido como Pachuquilla, cuando el nombre Pachuca pasó a identificar al importante real minero de Tlahuelilpan. Por eso se dice que el verdadero nombre de Pachuca terminó llamándose Pachuquilla. Esta es una de las historias más interesantes de la región y tiene fundamento en documentos históricos y en las investigaciones de varios cronistas. Algunos historiadores y cronistas sostienen que el asentamiento que hoy conocemos como Pachuquilla, antiguamente llamado Santa María Magdalena, fue el núcleo original de lo que se conocía como Pachiocan o Pachuca durante los primeros años de la época colonial. Santa María Magdalena era como se conocía a esta población actualmente llamada Pachuquilla, hoy el mineral de la Reforma. Pero Pachuquilla es una palabra compuesta en náhuatl y español, Pachuca e Ila, Pachuca o la pequeña Pachuca. Y la historia del pueblo de Santa María Magdalena, hoy conocido como Pachuquilla, se remonta a tiempos prehispánicos y está estrechamente ligada al origen de la región de Pachuca y del actual municipio del Mineral de la Reforma, que se ubica en la comarca minera. De acuerdo con historiadores locales, hacia el año de 1440 existía un sitio, una pequeña comunidad agrícola llamada Pachiocan, cuyos habitantes rendían culto a Xiloen, diosa del maíz. El asentamiento estaba formado por casa de campesinos alrededor de un pequeño templo ceremonial. Tras la conquista española, el poblado quedó bajo el sistema de encomiendas y el primer encomendero registrado fue Pedro Díaz de Sotomayor. Durante la primera mitad del siglo XVI comenzó la evangelización de esta región. Les recuerdo nuestros números de contacto, el 771-142-6712 y el 771-127-7114 para que te comuniques con nosotros. Vamos a otra pausa musical. Venga el guapango.

continuamos con los sonidos de mi tierra y les recuerdo que estamos transmitiendo en la frecuencia del 99.7 de tu frecuencia modulada. Hablábamos hace un momento de las encomiendas y no es otra cosa más que un sistema socioeconómico y laboral impuesto por la corona española en América durante la época colonial. Y este consistía en asignar a un grupo de indígenas a un solo colonizador español, que es la figura del encomendero, para que trabajaran a su servicio a cambio de recibir protección y evangelización católica. Y a propósito de las actividades religiosas, uno de los acontecimientos más importantes fue la construcción del Templo de Santa María Magdalena, iniciada en 1531 y concluida en 1534. Este templo dio identidad religiosa al pueblo y originó el nombre de Santa María Magdalena, que durante siglos distinguió a la comunidad. A mediados del siglo XVI se descubrieron importantes vetas de plata en la región. Los reales mineros de Pachuca y Real del Monte impulsaron el crecimiento económico de los pueblos cercanos, entre ellos, obviamente, el de Santa María Magdalena. La zona formó parte del célebre distrito minero de Pachuca, uno de los más importantes de la Nueva España de aquella época. De Santa María Magdalena a Pachuquilla. Con el paso del tiempo, comenzó a utilizarse el nombre de Pachuquilla, que significa literalmente Pequeña Pachuca, debido a su cercanía con la capital minera. En documentos históricos se menciona que a principios del siglo XX era una pequeña población con apenas unos cientos de habitantes y unos cuantos comercios. El municipio del Mineral de la Reforma, como tal, fue creado oficialmente el 1 de mayo de 1920. Décadas más tarde, en el año de 1958, Pachuquilla fue reconocida como cabecera municipal y desde entonces se convirtió en el centro administrativo del municipio y experimentó un rápido crecimiento urbano debido a su cercanía con Pachuca. Vamos a otra pausa musical. Venga el guapango.

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1: Les recuerdo que nos pueden encontrar en la frecuencia de Suma Radio en nuestras 6 emisoras en Actopan, Tulancingo, San Bartolo, Tutotepec, Zimapán y Pachuca. Pachuquilla tiene una gran relación con las leyendas que se contaban en aquellas épocas en Pachuca. Las leyendas propias de la antigua Santa María Magdalena, hoy Pachuquilla, no fueron recopiladas tan ampliamente como las de Pachuca o Real del Monte. Sin embargo, por haber sido el antiguo pueblo originario de la región de Pachuca, comparten muchas tradiciones orales que surgieron entre los pueblos mineros y agrícolas del valle. Muchas de estas historias no aparecen en documentos oficiales. Han sobrevivido principalmente gracias a la memoria de los habitantes y a los cronistas locales, y entre las historias que los habitantes mayores han transmitido de generación en generación, destacan las siguientes. Luces misteriosas observadas en las laderas de los cerros durante las noches. Supuestos tesoros enterrados desde la época colonial. Apariciones relacionadas con antiguas minas y caminos reales. Estas narraciones forman parte, obviamente, del folclore local y se han transmitido de generación en generación, aunque no cuentan con una documentación histórica que las confirme. Otras historias que también se han mencionado son la campana que sonaba sola, un tesoro enterrado de los antiguos pobladores, las brujas de los llanos, el camino de las ánimas, la protectora del pueblo. Y a mí me gustaría al menos narrarles una. Dice que las campanas que sonaban solas. Se cuenta que durante las noches de tormenta, las campanas del antiguo templo de Santa María Magdalena repicaban sin que nadie las tocara. Los vecinos decían que era una advertencia de desgracias o de accidentes en las minas cercanas. Algunos afirmaban haber visto a alguna figura vestida de negro entrar al templo poco antes de que las campanas comenzaran a sonar. Vamos a una pausa musical y seguimos con los sonidos de mi tierra con sabor a huapango. ¡Venga el huapango!

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0: Son las 7 con 28 minutos.
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continuamos en su programa Los Sonidos de mi Tierra con sabor a huapango. Y les recuerdo nuestros números de contacto, el 771-142-6712 y el 771-127-7114. Antes de continuar, quiero enviar un cordial saludo a la maestra Angélica Perea, que nos escucha desde Tulancingo en compañía de su familia. Muchas gracias por comunicarte. También nos escribe René Gutiérrez. Él nos pide una petición musical con un grupo que dirige el profesor Joel Castro Rivera, Los Famosos Pescadores. Solo para comentar, el profesor Joel Castro Rivera fue un gran maestro de música, intérprete del violín huasteco, y él siempre comentaba cuando se presentaba, siendo maestro de Bellas Artes y de la Escuela Secundaria Técnica número 31 y posteriormente en la Secundaria Técnica número 1, se presentaba como Joel Castro Rivera, el que reggae. Y justamente en su memoria vamos a dedicar este huapango. ¡Venga el huapango! ¡Venga!

Continuamos con esta plática acerca del municipio de Santa María Magdalena, hoy llamada Pachuquilla. Y vamos a hablar ahora de los cerros que rodean a Pachuquilla y que forman parte de la Sierra de Pachuca. Han sido importantes referencias geográficas para los habitantes de la región. El Cerro de las Navajas se encuentra al noreste de Pachuquilla, en el municipio de Pasoyucan. Su nombre proviene de los grandes depósitos de obsidiana que existen en la zona. Los antiguos pueblos mesoamericanos lo conocían como Itzepetl, Cerro de la Obsidiana. Fue uno de los centros más importantes de extracción y distribución de obsidiana en Mesoamérica. Algunas características importantes de este cerro: tiene una altitud cercana a los 3.200 metros sobre el nivel del mar. Forma parte del Geoparque Mundial UNESCO de la Comarca Minera. Se encuentran obsidianas negras, verdes y doradas. Existen vestigios de antiguas minas explotadas por teotihuacanos, toltecas y mexicas. Para los habitantes de Pachuquilla, este cerro ha sido durante siglos un referente visual y una fuente de materiales que dieron fama a la región. El otro cerro que se encuentra también muy cerca de Pachuquilla es el Cerro de la Magdalena. Está ligado históricamente a la antigua comunidad de Santa María Magdalena, nombre original del poblado antes de que se popularizara el nombre de Pachuquilla. La tradición señala que en estos cerros existieron antiguos caminos de arriería y sitios de observación desde donde se dominaban visualmente gran parte del valle. Durante mucho tiempo fue utilizado por pastores y campesinos de la región como puntos de referencia para sus recorridos. Para los antiguos habitantes de Santa María Magdalena, Pachuquilla, el Cerro de la Magdalena y el Cerro de las Navajas formaban parte del mismo entorno serrano que conectaba los caminos hacia Pachuca, Real del Monte y Tulancingo. El primero estaba vinculado a la vida cotidiana del pueblo, mientras que el segundo adquirió importancia regional por la explotación de la obsidiana. Vamos a otra pausa musical. Venga el guapango.

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1: Continuamos con los sonidos de mi tierra y les comento que seguimos sintonizados en la frecuencia de Suma Radio en nuestras 6 emisoras en Actopan, Tulancingo, San Bartolo, Tutotepec, Zimapán y Pachuca. Continuando con esta narrativa, en realidad Pachuquilla nunca cambió de nombre a Mineral de la Reforma. Lo que ocurrió fue que Pachuquilla era y sigue siendo la cabecera municipal, mientras que el Mineral de la Reforma es el nombre del municipio. Son dos entidades, una es la localidad y el otro es el municipio. ¿Cuándo nació el municipio del Mineral de la Reforma? Fue creado mediante el decreto número 1099, expedido por el gobernador de Hidalgo, Nicolás Flores Rubio, el día 13 de abril de 1920. El nuevo municipio recibió el nombre de Mineral de la Reforma, en alusión a la tradición minera, de la religión y de las leyes de reforma. Cuando se creó el municipio en 1920, la cabecera municipal fue inicialmente San Guillermo, población a la que incluso se le denominó la Reforma. Posteriormente, la cabecera municipal

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2: Son las 7:43.

Continuamos en este programa Los Sonidos de mi Tierra. Estamos hablando de Santa María Magdalena o Pachuquilla. La vegetación que se encuentra o se encontraba cerca de este lugar tan bello de Hidalgo está compuesta principalmente por magueyes, mezquites, huizaches, pastizales naturales, tierras de cultivo de temporal. Los arroyos estacionales proporcionaban agua para la agricultura y el ganado. Antes de la llegada de los españoles, existía un asentamiento conocido como Pachillocan, y en aquel tiempo sus habitantes cultivaban el frijol, el maíz, el chile, la calabaza. Las viviendas eran sencillas, construidas con piedra, adobe, madera y techos de zacate. Los habitantes mantenían relaciones comerciales con otros pueblos de la región y conocían bien las rutas que atravesaban la sierra hacia el altiplano y la zona de Tulancingo. Uno de los acontecimientos, como ya lo habíamos mencionado, más importantes fue la construcción de la iglesia de Santa María de la Santa María Magdalena. La tradición histórica local señala que el templo comenzó a edificarse alrededor de 1531. Pero también alrededor de la plaza comenzaron a organizarse la plaza principal, las viviendas de las familias, los pequeños espacios para intercambios de productos, los caminos que comunicaban otros asentamientos. En aquel tiempo, la actual ciudad de Pachuca todavía no tenía la importancia que alcanzaría después. La riqueza económica de la región se concentraba en agricultura, en ganadería y en el comercio regional. La explotación tradicional de obsidiana de la Sierra de las Navajas, que también constituyó parte de los intercambios de aquella época. Y no fue sino hasta mediados del siglo XVI, con el descubrimiento de las importantes vetas argentíferas, cuando comenzó el crecimiento del Real de Minas de Pachuca y cambió el equilibrio de la región. Vamos a la siguiente pausa musical. Venga el huapango.

Y no nos podemos despedir sin antes mencionar la rica gastronomía de Pachuquilla. Hoy cabecera municipal de del Mineral de la Reforma, forma parte de rica tradición culinaria del centro de Hidalgo. Su cocina combina la herencia indígena del maguey y el maíz con la influencia minera de la comarca Pachuca Real del Monte. La gastronomía de Pachuquilla está ligada a su pasado como Santa María Magdalena, al antiguo camino entre Pachuca y Tulancingo y al desarrollo de las haciendas y minas de la región. Muchos de sus sabores actuales son el resultado de siglos de intercambio entre pueblos indígenas, hacendados, arrieros y mineros. Platillos más representativos de Pachuquilla es la barbacoa de borrego cocida en horno de tierra, acompañada de consomé, salsa y tortillas hechas a mano. Es uno de los alimentos más tradicionales de la región, pero también hay michotes de carnero, los mismos pastes que llegaron de Pachuca y Real del Monte, los escamoles conocidos como el caviar mexicano y los chinicuiles o gusanos rojos de maguey, cuyos ingredientes prehispánicos son muy apreciados en Hidalgo. Estos gusanos de maguey son servidos fritos o en salsa. Y no podría faltar el pulque, bebida tradicional obtenida de la fermentación del aguamiel y el maguey. Platillos y antojitos que actualmente se pueden encontrar es el chimbó, los molotes, los bocoles, el zacahuil, las enchiladas huastecas, las gorditas rellenas, los chilaquiles y otros antojitos regionales. Estos fueron los sonidos de mi tierra. Agradezco el apoyo en los controles al señor Rodolfo Ortiz. Esta fue una producción de Paola Juárez. Soy el profesor Rafael Ahumada García. No nos vemos. Nos escuchamos. Hasta la próxima.

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1: Son las 8 en punto.
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6: Así como escuchaste, esto es el Top 5 Huasteco. Soy su servidor amigo Jesús El Chuy Santos y les acompañaré con los temas que tuvieron más votos para colocarse dentro de los 5 peldaños de este conteo con canciones de nuestros artistas huastecos. Si deseas que tu agrupación o trío de este género huasteco o agrupación favorita esté dentro, solo entra a tu Facebook, busca la publicación más reciente de este programa y abre la liga o link que ponemos para que votes por quien esté en la lista, o bien escribe tu propuesta en la caja de los comentarios para que les tomemos en cuenta. Otras opciones son vía WhatsApp, mensajes de texto o llamadas telefónicas a los números de esta frecuencia universitaria. Por el momento, acompáñenos a nuestra primera sección.
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6: Hoy en esta su sección les vamos a presentar un trío que ha difundido la música huasteca en gran parte de México, que lo catapulta como uno de los más grandes de la huasteca. Por ello les presentamos al trío Tlayoltillane con el huapango en vivo al estilo Veracruz de La Petenera.

El trío Tlayoltillane, cuyo nombre significa Los Creadores, nació el 26 de abril de 1986 y sus composiciones son en castellano y en lengua náhuatl. Son varias sus grabaciones en audiocassette y discos compactos interpretadas en ambos idiomas. Esto último constituye una de las contribuciones más importantes de la literatura étnica en México. Hablamos del náhuatl septentrional huasteco y por ende al propio huapango huasteco. Portadores de una gran tradición, son dignos representantes de nuestro acervo musical y lírico. El trío Tlayoltillane está integrado y dirigido por el compositor y laudero Antonio Hernández Mesa, violinista y jaranero del grupo. Le acompañan sus hijos Jorge Alberto Hernández Hernández en la jarana y el violín y Marco Antonio Hernández Hernández en la huapanguera. Lo que debemos destacar es que en la huasteca florecieron el huapango y el son huasteco. Este último se considera como género musical, coreográfico, vocal y lírico, mismo que en su proceso histórico ha sufrido cambios que muchas personas afirman que lejos de afectarlo, lo ha fortalecido y que hasta nuestros días es parte de la tradición, cultura e historia, además de un orgullo para los huastecos.

0: quinto lugar.
1: A continuación vamos a escuchar una canción que está ingresando a las filas de nuestro conteo y que fue escrita y difundida en los años 70 e interpretado en infinidad de géneros musicales, entre ellos esta que escucharemos a continuación. Un cover que nos habla acerca de cómo el amor se puede sentir solamente con una persona. El tema se titula No Más Contigo y ellos son el trío legendario quienes ingresan y se colocan en el lugar número 5 de nuestro conteo.

0: cuarta posición.
1: Otra canción que está ingresando a las filas de el Top 5 Huasteco es esta historia que viene a continuación con unos jovencitos que están dando pasos agigantados en la música huasteca. Una historia que nos describe una manera de amar a esa persona increíble en nuestras vidas que podríamos dar hasta lo que ni imaginamos por algo que le pertenece a ese ser. Ellos son el trío Sonis Catrense, quienes ingresan y nos presentan el tema Doy la vida por un beso, que se coloca en la cuarta posición de nuestro conteo.

0: tercer lugar.
1: Una historia que logra avanzar dentro de nuestro top es la historia que vamos a escuchar a continuación acerca de cómo nosotros nos sentimos tan felices y entusiasmados por estar cerca o en los brazos de esa persona que nos hace ver el mundo con amor. Ellos son los Dinásticos con el tema que lleva por título Yo Solo Quiero Amor, ocupando nuestro tercer lugar de esta semana.

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3: Son las 8 con 16 minutos.
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4: Es momento de disfrutar de un guapanguito que nos hará recordar o describir cómo al estar enamorados y tener esa conexión, nos no hace falta más que una simple seña para poder estar interactuando y entendernos. Ellos son el trío Temple Huasteco y Los Descarados, con la canción que lleva por título La Seña, historia con la que avanzan a la segunda posición de esta semana.
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0: A continuación vamos a escuchar aquellas propuestas que esperan el voto de ustedes, nuestros radioescuchas, para ser parte de los 5 primeros.
1: ¿Quiénes desean ser parte de la competencia por un lugar en el Top 5 Huasteco? Hoy presentamos a 3 talentosos artistas que buscan unirse a los 5 mejores de la música huasteca. Nuestros 3 contendientes de hoy son...
0: Decide, trío Únicos de la Sierra.

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2: Es momento de escuchar a quienes apoderan del primer lugar de esta emisión. Y ellos llegan aquí con esta historia que solamente una persona es capaz de hacernos sentir tan especiales, tan amados, tan necesarios en la vida de alguien como esa persona que nos ama tanto como nosotros le correspondemos. Ellos son el trío Jilgueros de González y el tema lleva por título Mi forma de sentir, que hoy ocupa el tan peleado primer lugar de nuestro conteo. Siendo para esta emisión los indiscutibles número uno y déjala ir, Huasteco.
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0: Acabamos de escuchar Mi Forma de Sentir con el trío Jilgueros de González. Con ellos cerramos con broche de oro la emisión para esta semana. Y recuerde que, como siempre, lo invitamos a que emita su voto, ya sea vía WhatsApp, mensajes de texto o llamadas telefónicas a los números de esta frecuencia universitaria. O también nos puede usted hacer llegar su voto a través de Facebook. Solo busque la publicación en la página de Radio UAH San Bartolo de El Top 5 Huasteco. Me despido de ustedes agradeciendo, como siempre, la producción de este espacio a René Martínez y Jesús El Chuy Santos. Asimismo, los agradecimientos para quienes hacen posible esta transmisión en las diferentes estaciones pertenecientes al Sistema Universitario de Medios Autónomos que transmiten El Top 5 Huasteco. Cuídense mucho, pórtense muy bien y que les vaya aún mejor.
1: Eso es todo por hoy en Los 5 Mejores de la Huasteca. Tenemos una cita la próxima semana para disfrutar de los artistas y conocer nuevos talentos de la música huasteca. ¡Hasta la próxima!
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1: Son las 8 con 28 minutos.
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1: Son las 8:45.
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4: Tú no tienes que seguir la dieta que ves en redes sociales, la dieta que escuchas de tu tía, no. Tú tienes que ir con un profesional que de verdad te vamos a ayudar. Te vamos a adecuar el plan conforme a tus gustos, a tus necesidades, a tus metas y a tu presupuesto, o sea, a tu economía, para que realmente puedas lograr tus metas sin sufrir. Porque la alimentación saludable no implica prohibición, dietas extremas, no. Tienes que aprender a disfrutar, pero también a tomar decisiones inteligentes para no caer en prohibiciones o en extremos. 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
1: Son las 8:59.
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0: Son las 9 de la noche, soy Alberto Ángeles. Gracias por acompañarnos en Suma Noticias, emisión nocturna a través de las 6 frecuencias de Suma Radio y del 13.1, canal de la Universidad Autónoma del Estado de Hidalgo. Bienvenidas y bienvenidos. Desde las 7 de la mañana, habitantes de Santiago Tlaltepoxco paralizaron 4 frentes de obra del Tren México-Querétaro para exigir obras como drenaje, alumbrado y agua potable. Más tarde bloquearon la carretera Jorobas-Tula. Tras horas de protesta y sin acuerdos con autoridades, elementos de la policía estatal retiraron el bloqueo y reabrieron la circulación. Los manifestantes mantienen sus demandas y se anunció una mesa de trabajo. Dentro de los delitos del fuero común, las lesiones registran una tendencia al alza en nuestro estado en este año, al pasar de 555 casos en enero a 782 en mayo, de acuerdo con cifras del Secretariado Ejecutivo del Sistema Nacional de Seguridad Pública. En el mismo periodo, las lesiones dolosas y culposas también presentan variaciones al alza, al pasar de 377 a 557 y de 178 a 225 respectivamente. A nivel municipal, en lesiones dolosas, Pachuca encabeza la lista con 256 casos, seguido de Tizayuca con 210, Mineral de la Reforma con 104 y Tulancingo con 101 casos.
1: No tenemos esa valorización en cuestión de pensar en la reacción de la otra persona que nos pueda agredir, ¿no? Tenemos que ser muy muy centrados, ¿no? En esta sociedad que es tan vulnerable y tan voluble, por decirlo así.
2: Mi consejo es tener más comunicación dentro de la casa, desde los padres, porque acuérdate que los hijos son el reflejo de los papás, pues. Entonces, si ven que se están peleando y ya lo empieza a jalar, ya el hermano jala a la hermana y sucesivamente se va para las escuelas.
3: Pues es que sí, ya estamos hablando de la empatía, ¿no? Que creo que como sociedad ya hemos ido perdiendo demasiado. Esta parte de que también ya haya demasiada exposición, creo que nos genera en nosotros que ya no tengamos esa empatía, de que ahora ya lo vemos muy normal, ya vemos muy normalizadas esas situaciones, que es como de, ah, sí, otra vez pasó.
0: 2 presuntos responsables de la golpiza que casi le cuesta la vida a un taxista en Tizayuca fueron capturados en la Ciudad de México. Los hechos ocurrieron en febrero de 2024, cuando el conductor fue agredido a golpes y resultó gravemente herido. Tras las investigaciones, un juez los vinculó a proceso por tentativa de homicidio calificado y ordenó que enfrenten el proceso en prisión preventiva. 2 hombres fueron detenidos en Tula tras presuntamente asaltar una tienda de conveniencia. Según el reporte, amenazaron a 3 empleadas y las encerraron en una bodega para después hacerse pasar por trabajadores del negocio. Al llegar policías, encontraron a las mujeres ilesas y aseguraron a los sospechosos, a quienes les decomisaron una réplica de arma, dinero, mercancía y un vehículo relacionado con los hechos. Sigamos con el Hidalgo Rojo, y es que tan solo de abril a mayo hubo un incremento en el robo a negocios, con 26 denuncias registradas por hurto sin violencia en establecimientos de la entidad. Este es el sentir de los locatarios.
4: Ha habido muchos robos, asaltos a los carros, a las personas en general también. Esa es una cuestión. Más vigilancia por parte de la patrulla, policía municipal y todo eso.
5: Mire, pues aquí en un negocio no hay nada seguro porque está en la puerta abierta. Está en la puerta abierta, ¿no? Ahora sí que lo único que hay apoyo es con los vecinos. Una llamadita, un mensajito y ya. De hecho, aquí todos los vecinos, a mí en lo personal, como ya soy adulto mayor, me cuidan, ¿no?
6: Hay un grupo en el que como vecinos nos tenemos que hablar para tratar de apoyarnos. En realidad, sí, aquí ya le digo, ya se me quiso meter a alguien muy tomado, me exigía dinero y pues yo estaba sola. Afortunadamente, uno de mis vecinos salió y ya le gritó y ya se hicieron de palabras, pero pues ya se fue. Porque de otra manera, o sea, solamente entre nosotros tenemos que estar checando y vecino le están abriendo su carro o pues las cámaras que de repente hemos tenido que poner, pero entre nosotros como vecinos.
0: Siempre sí. Por fin van a poner orden. Bueno, pues será en cuestión de días cuando se implementen las multas a los conductores que invadan el carril confinado del sistema de transporte metropolitano. Así lo afirmó el director del sistema, Humberto Cabrera Román.
7: La sanción que establece la ley para efectos de quien transgrede el carril exclusivo es de 20 a 30 UMAS. Ahí ustedes pueden obtener la conversión, la mínima a la máxima. Hemos tenido un total de 16 accidentes desde el inicio de operaciones. 7 de ellos sobre el carril exclusivo, sobre la ruta troncal. De ese total de accidentes, se los digo con toda honestidad, 14 no han sido culpa nuestra, literalmente hablando. Solamente en 2 de los casos se nos ha señalado como, determinado como responsables del accidente y se ha cubierto a través de los seguros respectivos. Pero ven ustedes la proporción. Hay una reducción en el número de accidentes de que empezamos con los vehículos nuevos a la fecha y desde que tenemos, sobre todo, la parte fundamental, yo sí se los insisto, de la señalización del carril exclusivo.
0: El oficial mayor del gobierno estatal, Edgar Orlando Ángeles Pérez, precisó cuándo llegarán las nuevas unidades al sistema de transporte metropolitano. Recordemos que en su primera etapa entraron en operación 80 nuevas unidades y para el próximo mes serán 60 vagonetas adicionales.
8: Referente a la llegada de las 60 unidades pequeñas de 15 pasajeros, la fecha límite por contrato es el último día de julio. Nosotros estamos esperando que puedan llegar en el transcurso de 2 a 3 semanas, porque posteriormente a la llegada de las unidades hay que tecnificarlas, hay que ponerles una serie de tecnología que nos va a permitir el cobrar, el tener una vigilancia dentro de las unidades y poder controlarlas satelitalmente. Entonces, estamos hablando que, y nosotros esperamos que lleguen antes del 30 de julio, que es la fecha formal en el contrato.
0: Continúa la disputa por un terreno junto al Cebetis 222 y el Hospital del IMSS en Pachuca. Mientras el gobierno estatal plantea utilizarlo para mejorar la movilidad y crear un estacionamiento, la SEP federal promovió un amparo para evitar intervenciones. Rodrigo Estrada visitó la zona.
9: Ante la falta de estacionamiento a las afueras de la clínica número 36 del IMSS sobre el Boulevard Felipe Ángeles, autoridades estatales proponen ocupar un predio que se encuentra dentro del Cebetis 222 colindante a esta clínica. La propuesta que hacen las autoridades es construir 2 aulas, una cancha de fútbol tipo 7, así como 37 cajones de estacionamiento para el profesorado, a cambio de poder ocupar el resto del predio para construir estacionamiento y una zona comercial para que los comercios que se encuentran a las orillas sobre la banqueta pues puedan ser reubicados. Nos acercamos con comercios que se encuentran a mis espaldas, los cuales no quisieron compartir ninguna opinión a la espera que sus líderes lo hagan primero. Asimismo, aunque se pueden observar varios automóviles estacionados, la mayoría se encuentran desocupados, ya que posiblemente sus dueños se encuentran al interior del hospital, mientras que los que se encuentran al interior de las unidades prefirieron no dar su opinión, derivado pues a situaciones complicadas que están atravesando, principalmente de salud. Este es el reporte para Suma Noticias.
0: El incremento de accidentes viales exige que las dependencias gubernamentales implementen políticas públicas integrales para garantizar la seguridad de las personas. Raúl López Domínguez, investigador del Instituto de Ciencias Básicas e Ingeniería, nos compartió su lectura de las incidencias viales que ocurren día a día.
10: No es una apreciación personal, es de la ciudadanía en general, de que tanto la Secretaría de Infraestructura como la Secretaría de Movilidad como que van por caminos diferentes. O sea, no se ve coordinación entre ellos, están muy muy alejados de la realidad y de la problemática que ya rebasó y está consumiendo a Pachuca. Pues primero por la saturación de las vías, falta infraestructura vial, falta. Y no se trata de ensanchar carriles, esa idea que no sé quién se las vendió, o se la vendieron al gobernador, de que ensanchar el Felipe Ángeles va a resolver el problema, al contrario, se va a saturar más pronto que tarde y no es una solución. El transporte siempre refleja o es un indicador en sus diferentes modos de transporte de cómo está la realidad, tanto tecnológica, pero sobre todo la realidad política. Es decir, aquí nos queda claro que el fracaso es político, independientemente del partido que gobierne, porque te voy a repetir, no es un problema nada más de Hidalgo, es de otra casi todo el país. El problema de la movilidad se está volviendo ya un tema, yo siento que hasta de seguridad nacional, ¿eh? ¿Por qué de seguridad nacional? Porque llega un momento en que, no lo digo yo, lo han dicho estudios que se han hecho en otros países, en el transporte y en las calles son los escenarios propicios para que estalle la violencia social.
0: Aunado al tema de las incidencias viales, surge una pregunta importante. ¿Qué es lo que provoca que un automovilista manifieste conductas violentas al volante o en la carretera? Para entender este fenómeno, el doctor David Jiménez, del Área Académica de Psicología, nos brinda una interpretación de estos comportamientos.
11: Lo que se va acumulando son las distorsiones cognitivas, ¿no? Que son estos sesgos hostiles que se van dando por todo lo que va pensando una persona. Ven de repente un hoyo, un cráter, decimos, ¿no?, en la carretera, y la gente empieza ahí a distorsionar su pensamiento. En vez de decir voy a tiempo para mi destino, empieza, por ejemplo, a decir, a lo mejor empieza a lanzar, aunque vaya solo, ¿no?, una consigna ante el gobierno, empieza a lamentar que va a tener que rodear y va a gastar más combustible, y de pronto me encuentro con una persona que está en las mismas condiciones que yo, que está tratando de llegar temprano a su lugar de destino, chocan esta intolerancia, ¿no? Entonces, por eso es una... podría haber varias técnicas, ¿no? O sea, desde aprender a respirar adecuadamente, ser fuera del manejo, tipos de relajación, y sobre todo buscar a cualquier forma, pues el control de estímulos, ¿no?
0: Imagínate tardar de 20 a 30 minutos en un tramo donde habitualmente solamente sea 5. En Santa Matilde, esto en Zempoala, vecinos aseguran que los baches y las malas condiciones de las calles han convertido el tráfico en un problema diario. Ese es un reporte Suma, de Frida Morales.
12: Me toca salir desde donde inicia la avenida San Guillermo y cuando me tengo que tardar 5 minutos en llegar acá, me tardo entre 20 y 30 minutos en llegar para acá.
13: Este hecho es una constante para habitantes de Santa Matilde en Zempoala, que día con día se enfrentan a la difícil situación del tránsito lento y pesado, ocasionado por las malas condiciones de las calles.
12: Parte del tráfico se ocasiona por los innumerables baches que existen aquí en la avenida, sobre todo aquí en la avenida San Guillermo, y hay un colegio, el cual en ciertas horas ocasiona un poco de tráfico porque los papis, en lo que recogen a sus hijos o los dejan, pues ahí se hace un cuellito de botella. Pero principalmente son todos los hoyos que existen en las avenidas y que no hacen que se alente el paso.
13: Los boquetes, en su mayoría, son a consecuencia de las lluvias y de la mala calidad del material con el que se construyeron las calles, señalaron habitantes, y pese a las afectaciones, no existe respuesta por parte de las autoridades.
12: De hecho, vecinos de los negocios habíamos planeado justo esta semana, buscar la opción de tapar los hoyos, buscando, no sé, material de parte de nosotros, porque sí es mucho, mucho conflicto.
13: El problema escaló a tal grado que es un lugar en donde los siniestros de tránsito son el pan de cada día.
14: Aquí constantemente hay pequeños incidentes donde o chocan o están a punto de chocar por los diversos baches, sobre todo en las mañanas y en las tardes cuando salen, porque como todos van con prisa, no van fijándose en los baches, y algunos que son nuevos en la colonia no saben que hay esos baches, entonces van con prisa y se los saltan o presionan mucho a los carros de adelante y terminan chocando.
13: Habitantes del lugar piden con urgencia atender este problema que lleva años en esta parte de la zona metropolitana de Pachuca.
14: Que resolvieran lo de las calles, porque también uno como conductor pues luego se accidenta los carros, los choques que hay, o sea, son innecesarios. Si realmente atendieran las necesidades de la calle, creo que nos podría ayudar mucho.
13: Con imágenes de Rodrigo Estrada, reportó para Suma Noticias, Frida Morales.
0: El gobierno federal anunció una inversión en salud que incluye 42 tomógrafos para el IMSS, 41 de ellos con 256 cortes con inteligencia artificial, con un costo de 29 millones de pesos cada uno. En el ISSSTE, las unidades con telemedicina pasaron de 239 a 859. Además, el programa La Clínica es Nuestra destinó más de 4.600 millones de pesos para más de 8.000 centros de salud en el país. Continúa el registro al programa de la Salud Bienestar del Gobierno Federal. Quienes estén interesados pueden acudir a las sedes de la Secretaría del Bienestar en su municipio. Esta mañana anunciaron que hasta el corte del 22 de junio se han registrado más de 40.000 personas, lo que corresponde al 13% de la meta de este año. Abraham Mendoza Centeno, delegado estatal del Bienestar, compartió esta información.
15: Nosotros tenemos previsto credencializar por ahora a personas con discapacidad que reciben la pensión y a personas adultas mayores que están en el programa de salud casa por casa. Nuestros módulos continúan abiertos, tenemos 84 módulos, uno en cada municipio. Se requiere una identificación oficial con fotografía, un comprobante de domicilio y un teléfono de contacto. Y el corte que tenemos al día 22 de junio, 49.265 credenciales ya gestionadas. Nuestra meta en el estado de Hidalgo son de 384.000. La región que lleva la mayor cantidad de enrolados, le llamamos nosotros, es la región de la Huasteca, ¿sí? Y algunos municipios de la Sierra Alta. Le sigue un poquito la Sierra Gorda y la región de Tula, en credencialización.
0: En el mismo tenor, están abiertos los registros a los programas de la pensión a adultos mayores y mujeres bienestar hasta el 28 de junio. Si aún no cuentas con este programa y eres una persona adulta mayor o una mujer en una edad de 60 a 64 años, esta información te interesa.
15: La semana pasada se entregaron de Mujeres Bienestar más de 3.000 tarjetas y en el caso de personas adultas mayores más de 2.000. Este proceso de incorporación se va a llevar a cabo, entonces les decía yo, del 22 al 28 de junio en los módulos de bienestar que están en los 84 municipios del estado, y la gente puede en un horario de 10 a 16 horas y puede consultar cuál es el módulo que le queda más cercano en la página de go.mx/bienestar, ¿no? Que es la página de la Secretaría de Bienestar. Y nosotros esperamos que en el transcurso de esta semana completemos más o menos 4.200 personas en ambas pensiones.
0: Dentro de las actividades del Conversafoto se llevó a cabo el Tour University 2026, que contó con la presencia de Carlos Alonso, reconocido fotógrafo de bodas, quien nos compartió su experiencia en este ramo.
16: Pues básicamente la conferencia se trata de creértela, de que sabes que puedes hacerla, de que tienes que prepararte, de que puedes lograr las metas, los sueños, y que te dejes llevar un poquito también por esas señales que a veces nos da la vida y que es bueno entenderlas. Bueno, ya cumpliendo 30 años de fotógrafo de bodas, de verdad un gusto y una alegría poder permanecer tantos años vigente haciendo estas fotos donde creamos y dejamos un recuerdo muy especial para estas parejas. El mejor consejo es poder decir que te prepares, que capacites. Tu momento llegará, tu momento de que has buscado para hacer lo que realmente te gusta va a llegar, pero siempre te debe de llegar estando preparado, ¿no? Y estando capacitado para resolver alguna situación y tomar estas oportunidades que nos da la vida.
0: Otro de los expositores participantes fue Lennon Serrano, quien habló sobre su experiencia siendo fotógrafo de 15 años.
17: La fotografía de 15 años atiende esa necesidad histórica y latinoamericana de celebrar la fiesta de 15 años. Obviamente, como esta tradición, no sé desde cuándo provenga, pero es de muchísimos años, pues justamente atendemos esa necesidad de retratar a las familias y a las niñas en esa etapa tan importante y para esa festividad tan importante. De repente sentimos esa necesidad de que ahora, próximamente, cuando tenga cierta cámara, cuando tenga ciertos estudios, cuando algo suceda, de cierta forma, empezar a hacer ese emprendimiento. Y realmente el emprendimiento debe comenzar hoy. Hacer conciencia y realmente comenzar, iniciar con lo que tengamos. Sí, por ahí hay una frase icónica también de Guillermo del Toro que dice: júntate con dos cuates, que incluso se hace una especie de meme, júntate con dos cuates, una camarita y a darle, ¿no?
0: Decenas de estudiantes y profesionales se dieron cita para escuchar y resolver sus dudas referentes a estos temas. Veamos qué sabor de boca les dejó a los asistentes.
18: ¿Qué te ha parecido este conversafoto?
19: Me ha gustado mucho, creo que año con año ha mejorado demasiado y cada vez hay incluso mucha más participación de los estudiantes.
20: Pues me sentí primero maravillada porque pues ya he participado en otras conferencias y en otras masterclass y pues siento que me ayuda muchísimo para favorecer mi currículum.
21: Me parece muy bueno tener el acercamiento de profesionales y gente que tenga diferentes ámbitos en la fotografía y el video.
18: ¿Y de qué manera te favorece pues tomar este tipo de talleres?
19: Pues más como forma de actualizarme, de seguir practicando, porque pues en mi trabajo ya no tengo como que tanta facilidad de seguir practicando la foto. Entonces este tipo de prácticas o talleres me han ayudado mucho como que a seguirme actualizando.
21: Me sirve para aplicarlo en mi profesión, yo soy actor y esto ayuda a que amplíe mi campo de trabajo.

0: La cantante y senadora Susana Harp compartió con alumnos del Instituto de Artes de la Máxima Casa de Estudios su experiencia como promotora cultural y artista independiente, destacando el enorme gusto de convivir con las nuevas generaciones y hablarles sobre su trayectoria en la música. Leslie Jimena Cuevas, estudiante de Prepa 1, vivirá una experiencia internacional en Alemania, una oportunidad que demuestra cómo los idiomas pueden abrir las puertas del mundo. Este es un reporte Suma de Gonzalo González.
1: Leslie Jimena Cuevas Martín, mi edad son 16 años, tengo 16 años y mi bachillerato vengo de Prepa 1, de Avenida Juárez. Yo me enteré de la movilidad porque pues por los correos que me habían llegado de mi correo institucional, y ahí venía una convocatoria para un intercambio, la presenté. Pues vamos a ir a excursiones, fábricas, principalmente es para aprender sobre el sistema educativo y la formación dual que tienen allá en Alemania para diferentes oficios. Yo empecé con que quería estudiar francés y después mi familia, uno de mis tíos ya había estudiado el alemán. Entonces igual me habían dicho que se podían ganar becas con alemán, entonces pues dije mejor me voy al alemán y ya había visto más o menos bases del idioma y la verdad es que se me hizo muy bonito. Pues la verdad, las oportunidades que ofrecen como estas becas, pues una de ellas es las becas, que la verdad pues muy buenas, y otras son los maestros. La verdad tienen muy buena plantilla de maestros que enseñan el idioma, y pues la maestra con la que yo estoy tomando clases, la verdad, me ha ayudado muchísimo en todos los aspectos. Pues eso de Alemania es muy, muy bueno, de que te dejan practicar, te dejan hacer y explorar este horizonte. Al final de cuentas, creo que el experimentar lo físico y experimentar lo real te ayuda más a saber como que esa parte, qué es lo que quieres hacer con tu vida o qué es lo que quieres seguir, cuál es el siguiente paso. Son oportunidades que como persona te hacen crecer mucho y llegas a expandir tus horizontes de una manera pues increíble, llegas a ver más allá que las demás personas y, o sea, pues buscar oportunidades, pues al final de cuentas se gana más que se pierde, la verdad.
0: Antes de irnos a una pausa, una muy buena noticia para el deporte de nuestro país, y es que Karim López, este basquetbolista mexicano seleccionado nacional, ha sido drafteado en la NBA, es decir, es el primer mexicano seleccionado en la primera ronda del draft del deporte pues con mayor presencia en cuanto al basquetbol a nivel mundial. Fue seleccionado por los Pistones de Detroit y después fue cambiado para los Grizzlies de Memphis, así que ahora a esperar la historia de ese deportista mexicano. Hacemos una pausa. Regresamos en unos instantes. Continuarán las lluvias en el estado de Hidalgo y ya hay algunas afectaciones. Te compartimos los detalles al regresar de la pausa.
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1: Son las 9:28.
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11: La Universidad Autónoma del Estado de Hidalgo visita Dangú en el municipio de Taxquillo y comparte una jornada de salud gratuita.
12: Gracias por continuar con nosotros en Suma Noticias, emisión nocturna. Tenemos más información para ustedes. Un trabajador murió y otro más resultó gravemente afectado tras una presunta intoxicación en un cárcamo en Santa Catarina, esto en Huejutla. Wendy Salazar nos comparte los detalles en esta colaboración.
13: Una tragedia se registró en la comunidad de Santa Catarina, municipio de Huejutla de Reyes, Hidalgo. Un trabajador murió y otro resultó convaleciente tras presuntamente intoxicarse dentro de un cárcamo mientras realizaban labores de pintura. De acuerdo a los informes, los involucrados son empleados de una constructora y subieron al cárcamo para iniciar el pintado del interior, donde Candelario Luis, de 27 años de edad, ingresó al tanque de concreto y minutos después perdió el conocimiento. Otro de sus compañeros, identificado como Flavio, quien se encontraba en el sitio, entró para auxiliarlo, pero también colapsó dentro de la estructura. Vecinos que presenciaron el hecho solicitaron apoyo a los cuerpos de emergencias. Tras el reporte, arribaron elementos del Cuerpo de Bomberos, Cruz Roja y Protección Civil Municipal de Huejutla, quienes, tras realizar las maniobras de rescate, confirmaron que Candelario ya no contaba con signos vitales, mientras que Flavio fue reanimado y trasladado a un hospital para que se le brindara atención médica. Hasta el momento, no hay una postura oficial de la empresa constructora responsable de los trabajos.
12: En semanas recientes se hizo viral un video a través de redes sociales que encendió las alarmas entre los vecinos de la calle Fernández de Lizardi. En las imágenes se observa una preocupante plaga de roedores muy cerca de las instalaciones de la secundaria técnica número 31. Nuestro compañero Gonzalo González acudió al lugar de los hechos.
14: Nos encontramos en la calle Santa María de la colonia Río de la Soledad, unos cuantos pasos de la calle Fernández de Lizardi. Y es que es en esta zona donde a mis espaldas se encuentra un terreno baldío, donde a través de redes sociales hace un par de semanas se hacía una denuncia pública acerca de una plaga de ratas que se encontraba pues en las inmediaciones de este terreno baldío. Y es que las imágenes del video publicado sobre la denuncia se puede apreciar cómo ellas deambulaban por doquier durante la noche aquí en esta calle. Y es que venimos a preguntar con algunos vecinos cómo se llevaba esta problemática, pero a pesar de ello ya se hizo limpieza de este terreno baldío y con ello pues se ha bajado esta proliferación de ratas. A pesar de ello, observamos que en las esquinas aún hay bolsas de basura, inclusive algunas de ellas pues descubiertas, lo que nos hace preguntar si con ello aún seguiría esta problemática de las ratas.
12: Inicia la temporada de verano en Hidalgo con pronóstico de lluvias fuertes a muy fuertes de 50 a 75 milímetros en el norte del estado, temperaturas de 30 a 35 grados y rachas de viento de 40 a 60 kilómetros por hora. Por ello, autoridades piden extremar precauciones como evitar cruzar corrientes de agua, mantenerse hidratado y asegurar objetos que pudieran desprenderse. Las lluvias continúan generando afectaciones en el Madó, donde se han registrado deslizamientos de tierra y caída de material. Autoridades de Protección Civil de Tenango de Doria exhortan a la población a evitar transitar por la zona y a respetar los señalamientos de seguridad, ya que algunos conductores han intentado cruzar pese al riesgo, poniendo en peligro su integridad y la de sus acompañantes. Tras varios días de afectaciones por las lluvias, fue reabierto el acceso a Santa Catarina por la zona de Acahuales, esto en Acasuchitlán. Con apoyo de retroexcavadoras, personal del área de caminos y carreteras realizó maniobras para retirar el material que obstruía el paso y restablecer la circulación. Autoridades aseguran que continuarán los trabajos para atender las afectaciones provocadas por las precipitaciones. Y mientras en el norte de la entidad se prevén lluvias fuertes, al oeste la Conagua reporta 3 municipios con condiciones anormalmente secas. Huichapan, Nopala y Tecozautla se encuentran ante esta situación, que al momento no representa un mayor peligro, a la espera de las precipitaciones que la onda tropical número 9 pudiera dejar. La Universidad Autónoma del Estado de Hidalgo llevó a cabo una jornada gratuita de salud en Dangú, municipio de Tasquillo, donde brindó servicios a la comunidad como consultas, estudios y apoyos que transformaron la vida de cientos de familias. Este es un reporte Suma de Montserrat Valencia.
15: El pasado 20 de junio, la comunidad de Dangú en Tasquillo recibió una jornada integral de salud gratuita impulsada por la Universidad Autónoma del Estado de Hidalgo en coordinación con Grupo Salinas y la Asociación Civil Construyendo Esperanzas. La iniciativa acercó atención médica y servicios de bienestar con más de 770 consultas, estudios de laboratorio, ultrasonidos, atención odontológica y la entrega de lentes graduados.
16: La universidad ratifica su compromiso social con la sociedad hidalguense. La universidad no solamente se dedica a formar profesionistas, bachilleres. La universidad no solo se dedica a desarrollar investigación. La Universidad Autónoma del Estado de Hidalgo se dedica a llevar cultura y a llevar salud, deporte, a toda la población hidalguense.
15: La jornada también incluyó servicios de nutrición, psicología, enfermería, gerontología y consultas veterinarias, con el propósito de atender las distintas necesidades de la población.
17: Muy buena labor, que pues aquí sí se necesita, que a veces no hay recursos para hacerse todos esos estudios. Muchas gracias, porque no todos pueden dar esos servicios.
18: Nosotras fuimos de las primeras, llegamos desde las 8 de la mañana para que nos atendieran temprano y creo que sí valió la pena la espera.
19: Me gustarán mis lentes, gracias.
15: Además de la atención en salud, niñas y niños participaron en actividades recreativas, educativas y de promoción del bienestar.
20: Traemos por parte del programa un concurso sobre la contaminación y el cuidado del agua. y pues lo pedimos como que se expresen y que hagan como estas ideas a través de sus dibujos de cómo prevenir la contaminación del agua. Creo que siempre ha sido bien importante que el arte llegue a las comunidades que difícilmente conocen sobre todas estas áreas y pues bueno, que sea a través del juego, a través de la imaginación que podamos abarcar estos temas tan importantes.
21: Que es muy bueno para ayudar a las personas y lo más bueno porque podemos así como que curarnos y ser mejores personas y grandes.
15: Como parte de esta iniciativa, también se entregaron apoyos escolares beneficiando a decenas de familias de la región.
22: Estamos felices que en la comunidad nos congratulamos en recibir todo este tipo de detalles, de obsequios y sobre todo las consultas médicas gratuitas para la comunidad que son prácticamente en beneficio de ellos. Muchas gracias a Grupo Salinas, a la Universidad Autónoma del Estado de Hidalgo, a la Fundación Construyendo Esperanzas que nos traen este tipo de campañas que son benéficas para la sociedad y como siempre se los he repetido en todos y cada uno de los discursos donde recibimos este tipo de eventos es que Dangu significa casa grande y es la casa grande de todos ustedes.
15: Con acciones enfocadas en la prevención, la atención integral y la cercanía con las comunidades, concluyó esta jornada que por un día convirtió a Dangu en un espacio de salud, aprendizaje y convivencia para cientos de familias.
23: El día de hoy la actividad que se lleva a cabo de manera conjunta permite entregar lentes prácticamente de manera gratuita, ofrecer atención médica tanto a las personas como a los animales, también poder tener atención psicológica, hacer un chequeo general con nuestro personal de enfermería y también, por supuesto, entregar algunos obsequios a los niños, a las familias, material de limpieza. Tratamos de que sea la jornada lo más integral posible y que pueda ayudar en parte a satisfacer las necesidades de la población.
15: Con imágenes de Alberto Ángeles, reportó para Suma Noticias, Montserrat Valencia.
24: El Sindicato Único de Trabajadores y Empleados de la Universidad Autónoma del Estado de Hidalgo realizó la toma de protesta a la nueva diligencia para el periodo 2026-2030. La maestra Lidia García Naya, presidenta del Patronato Universitario, y el rector Octavio Castillo Acosta destacaron la importancia del diálogo y la estabilidad laboral, mientras que José Guadalupe Silva Acuña, secretario general entrante del SUTE-UAEH, aseguró una gestión cercana a sus agremiados y con puertas abiertas. Es momento de divulgación de la ciencia. Esta noche en Sinapsis, la doctora María Luisa Escamilla Gutiérrez nos habla sobre conductas alimentarias de riesgo y crianza.

objetivo lo disminuía. El papel del padre es igualmente clave. La cercanía y el apoyo favorecen el manejo de las emociones, mientras que el conflicto o la distancia incrementan los riesgos. Asimismo, hay que considerar que la satisfacción que ambos padres tengan con su imagen corporal puede influir en que sus hijos o hijas presenten alguno de estos trastornos. En pocas palabras, la crianza y el clima familiar pueden marcar la diferencia entre una relación saludable con la comida o problemas que afectan el bienestar. Por eso, en la Universidad Autónoma del Estado de Hidalgo, en conjunto con el Cuerpo Académico Evaluación e Intervención Transdisciplinaria del Proceso Salud-Enfermedad, se realizan investigaciones desde la psicología que ayudan a encontrar soluciones eficaces a estas problemáticas de salud. Gracias por su atención. Hasta la próxima.

Es así como estamos llegando al final de esta emisión Suma Noticias, emisión nocturna. Gracias a ti que nos has acompañado en Actopan, Huejutla, Pachuca, San Bartolo, Tulancingo y Zimapán a través de las 6 frecuencias universitarias. Gracias a ti que lo has hecho a través del 13.1 canal de la Universidad Autónoma del Estado de Hidalgo. Que tengas muy buena noche. Nos encontramos el día de mañana.

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3: Son las 9:44.
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Ella se llamaba así. ¿Qué tal? Muy buenas noches, Santos. Bienvenidos a este su programa Épocas Doradas. Ya estamos de regreso después de unos varios días. Mi nombre es Víctor Fernández y lo estaré acompañando hasta las 11 de la noche. Y como ya escucharon, en esta ocasión corresponde a José María Napoleón, un buen cantautor que tenemos todavía en vida. José María Napoleón, conocido como el poeta de la canción, es un destacado cantautor. Un destacado cantautor mexicano, nacido el 18 de agosto de 1948 en Aguascalientes. Célebre por éxitos como Vive y Hombre, forjó una fólica carrera musical de más de 5 décadas tras abandonar su sueño inicial de ser torero. Quería ser torero José María Napoleón, pero estuvo bien, porque si no, no hubiéramos disfrutado de estos grandes éxitos de José María Napoleón, que esta noche nos va a deleitar con varias canciones, con esta playlist que tenemos ya preparada para ustedes. No olviden sintonizar a través del 99.7 de su FM, su estación universitaria. Estamos totalmente en vivo aquí en las cabinas de Radio Universidad San Bartolo. Les dejo el número en cabina, 771-111-5629. Vamos a continuar con más canciones. Si gustan alguna en especial, con gusto les vamos a atender aquí. Ya estamos con los mensajitos y el teléfono de la estación. Vamos a continuar. Ya escuchamos al principio de este programa, Ella se llamaba Marta. Vamos a escuchar puros éxitos. Esto que está sonando de fondo se llama Leña Verde. Después vamos a continuar con Eres, otra buena canción. Y pues de ahí ya seguimos con más de su trayectoria, de este cantautor José María Napoleón. Vamos a continuar y enseguida regresamos con más de su programa Épocas Doradas.

Ahí está José María Napoleón. Ya regresamos después de este bloque musical. Vamos a seguir platicando un poco más de este cantautor. Dice, comenzó su trayectoria profesional en 1970 con la canción El Grillo. A lo largo de los años, sus composiciones han sido interpretadas por grandes figuras, consolidando como uno de los autores más prolíficos de la Sociedad de Autores y Compositores de México. Sus éxitos destacados cuentan con más de 400 composiciones, entre las que destacan verdaderos himnos de la música en español, como la canción Vive, probablemente su canción más icónica, un himno de aliento y reflexión sobre la vida. Pajarillo, esto que estamos escuchando de fondo. Celos, Hombre y Eres, que igual ya lo escucharon hace un momento. Vamos a continuar con más de este cantautor, José María Napoleón. También un agradecimiento a las estaciones hermanas, a los compañeros de sus diferentes estaciones que hacen posible la réplica de este programa, su programa Épocas Doradas, en diferentes horarios de sus frecuencias. Vamos a continuar con más y después de esta canción vamos a un corte promocional y enseguida regresamos con más de su programa Épocas Doradas.

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1: Son las 10 con un minuto.
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3: Revista del Consumidor Radio. Polvo, lluvia, tráfico. Nuestro coche aguanta de todo, pero mantenerlo limpio no tiene por qué ser un lujo. Hoy te enseñamos cómo preparar un shampoo para lavar el auto. Anota la receta y dale a tu auto el brillo que se merece.
4: Y en otros temas, la fiebre mundialista está aquí. Pero ojo, haz que ruede el balón y no tus gastos.
3: Si quieres saber cómo evitar que la pasión mundialista te deje fuera del juego, quédate en la Revista del Consumidor Radio.
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3: En la actualidad, crear nuestras propias tecnologías domésticas es la opción ideal para elaborar productos básicos con ingredientes de calidad y muy accesibles.
4: Lo mejor, no tenemos que buscar por horas lo que necesitamos, ya que lo encontramos en tiendas de materias primas y droguerías. Por eso vamos a preparar nuestro propio shampoo para lavar el auto. ¡Manos a la obra!
3: Recuerda que cada receta está aprobada por el Laboratorio Nacional de Protección al Consumidor. Los ingredientes que vamos a utilizar para hacer 750 mililitros son: una taza de agua purificada, una pizca de colorante vegetal azul, una cucharada sopera de cera de carnaúba, dos tazas de lauril éter sulfato de sodio y cuatro cucharadas soperas de polisorbato 20.
4: También vamos a necesitar los siguientes utensilios: una taza medidora, una cacerola con capacidad de 2.5 litros, un embudo, una cuchara sopera y una botella de plástico de 750 mililitros con tapa. Su preparación nos va a tomar nada más y nada menos que 25 minutos. Sin duda, una gran ventaja.
3: Para poder elaborar nuestro champú para auto, comenzamos vertiendo el agua en la cacerola y la calentamos. Una vez caliente, agregamos polisorbato 20 y revolvemos. Cuando el agua esté a punto de hervir, agregamos una cucharada sopera de cera de carnaúba. Agitamos hasta que se incorpore por completo y dejamos hervir durante 3 minutos. Retiramos del fuego, agregamos el lauril éter sulfato de sodio y removemos suavemente. Después incorporamos el colorante y mezclamos hasta que el color sea uniforme.
4: Por último, con ayuda del embudo, envasamos nuestra mezcla en la botella de plástico y colocamos una etiqueta con el nombre del producto, la fecha de elaboración y de caducidad. En este caso, considera que su tiempo de caducidad es de 6 meses. Finalmente, pero no menos importante, hay que guardarlo en un lugar fresco y seco, fuera del alcance de niñas y niños. ¡Y listo! Tenemos nuestro propio shampoo para auto. Para usarlo, toma en cuenta que para 10 litros de agua se deben disolver aproximadamente 15 mililitros de shampoo. Al final del día, apostar por las tecnologías domésticas no es solo una forma de ahorrar, es tomar el control de lo que consumimos.
3: Si quieres aprender a preparar otras tecnologías como crema de cacahuate, gel para el cabello o jabón líquido corporal, puedes visitar nuestro canal de YouTube, Profeco TV.
5: Revista del Consumidor.
3: La fiebre por la Copa Mundial de Fútbol 2026 ya está aquí. Y con ella la emoción llega a su punto máximo. Seas aficionado o no, el ambiente festivo invita a participar en celebraciones que, sin planificación, pueden desbordar tu presupuesto.
4: Entre las suscripciones para ver los partidos, la playera oficial o las salidas con amigas y amigos, los gastos se pueden elevar. Por eso, consumir de manera inteligente te permitirá disfrutar la intensidad del torneo sin poner en riesgo tu estabilidad económica.
3: No se trata de no gastar, sino de hacerlo con conciencia. Si vas a comprar productos alusivos con responsabilidad, evita hacer gastos con cargo a tu tarjeta de crédito. Además, para que tus finanzas no reciban una tarjeta roja, considera las siguientes reglas del juego.
4: Establece un presupuesto y define cuánto gastar en artículos y celebraciones sin descuidar tus gastos fijos. Compara precios antes de comprar y elige siempre establecimientos formales.
3: Guarda tus comprobantes, ya que son tu única defensa para cambios, devoluciones o aclaraciones. No olvides que la propina es opcional, ya que es una gratificación voluntaria por el servicio, no un cargo obligatorio.
4: Reflexiona antes de gastar y pregúntate si realmente necesitas el producto o si el lugar donde verás el partido justifica el gasto. Disfruta sin la camiseta oficial. Puedes vivir la emoción del fútbol sin necesidad de gastar de más.
3: Y hablando de camisetas, puedes consultar los costos de los productos oficiales en diferentes establecimientos en el programa ¿Quién es quién en los precios? Pero el precio no es lo único que debes vigilar. En plena fiebre mundialista, las imitaciones y los productos de baja calidad están a la orden del día. Por eso, si vas a comprar algún producto, revisa la calidad de los materiales. Examina las costuras, acabados y resistencia para detectar productos de baja calidad.
4: También verifica el empaque, ya que los artículos originales tienen sellos, hologramas y etiquetas de licenciamiento oficial de las marcas deportivas. Fíjate bien en la nitidez, la calidad de impresión y ortografía de las etiquetas. Las imitaciones suelen tener errores o empaques deficientes.
3: Recuerda comprar en tiendas o distribuidores oficiales. Es la forma más segura de garantizar la autenticidad del producto y hacer valer tu garantía. No te confíes. Aunque la compra sea digital, no debes de bajar la guardia.
4: Para evitar fraudes en tus compras en línea, toma en cuenta las siguientes recomendaciones. Compra en sitios seguros y verifica que la dirección comience con https://. Tenga certificado de seguridad vigente y ofrezca métodos de pago confiables.
3: Comprueba la identidad del proveedor. Asegúrate que el comercio tenga domicilio físico, teléfono, correo electrónico u otros medios de contacto. Consulta la reputación de la tienda y busca opiniones o referencias de otros compradores antes de pagar.
4: Lee los términos y condiciones. Hazlo para evitar sorpresas y conocer las políticas de envío, cambios y devoluciones. Analiza la descripción del producto y revisa materiales, talla, colores y dimensiones. Compara las imágenes con el original y verifica que el número de modelo coincida. Desconfía de las gangas, ya que si el precio está muy por debajo del valor de mercado, es una señal de alerta.
3: Para compras en línea más seguras, consulta el monitoreo de tiendas virtuales ingresando a www.profeco.gob.mx/tiendas-virtuales. Ahí te decimos si el comercio es transparente con sus medios de contacto físicos, métodos de envío, precios claros en moneda nacional y políticas de cancelación.
4: Ya para cerrar, recuerda que la Ley Federal de Protección al Consumidor, en su artículo 12, establece que el proveedor tiene la obligación de entregar factura, recibo o ticket de compra. ¡No te vayas sin él! ¡Es tu respaldo! Recuerda que no necesitas gastar en exceso para disfrutar del Mundial. ¡Vive la emoción del fútbol con un consumo responsable!
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4: 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En Instagram estamos como arroba Revista del Consumidor MX y arroba Profeco Oficial. 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

Así es la vida, dice José María Napoleón. Ya regresamos de este corte promocional. Recuerda que estamos en vivo aquí. Y el número en cabina es 771-111-5629. Vamos a leer unos datos, a platicar de unos datos que hay más de este cantautor. Dice José María Napoleón Ruiz Narváez. Nacido en Aguascalientes el 18 de agosto de 1948, cuyo nombre artístico José María Napoleón, o simplemente Napoleón, o el poeta de la canción. Nos dice nombre de nacimiento: José María Napoleón Ruiz Narváez, como ya lo comenté. Otros nombres: el poeta de la canción. Nacimiento el 18 de agosto de 1948. En la actualidad tiene 77 años y es de Aguascalientes, México. Nacionalidad mexicana, religión católico. Dice cónyuge: María Susana Alba Mora. Hijos: María del Rosario Erlida, Cristian Napoleón Jr., de su primer matrimonio con Rosario de Alba. José María Sebastián, Susana Alín, María José, José María Napoleón Jr. y Natalia Napoleón. Son el nombre de sus hijos que procreó a lo largo de esta vida. Su ocupación: cantautor, músico y torero. También fue torero, fue torero, porque ahorita ya a sus 77 años pues ya solo lo vemos en algunas apariciones con sus canciones. Año activo es desde el 1968 hasta el presente año, todavía sigue activo. Seudónimo, como ya dijimos, el poeta de la canción. Género: pop latino. Instrumento: voz y guitarra. Distinciones: premio Grammy Latino a la excelencia musical en el año 2018. Pues esos son algunos datos más de José María Napoleón, quien hoy y esta noche nos está deleitando con sus canciones, sus éxitos que tuvo a través de su vida. Y pues vamos a continuar con más de este cantautor. Esto que estamos escuchando de fondo se llama Porque te quiero, Andare. Y pues espero que se sepan, pues no alguna, la mayoría de estas canciones, porque son puros éxitos de que pues no se pueden olvidar y no se pueden dejar de cantar cuando se escucha. Vamos a continuar con esta otra canción, se llama Sin tu amor, y después vamos a un pequeño corte promocional y enseguida regresamos con más de su programa Épocas Doradas.

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1: Son las 10 con 22 minutos.
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Ahí está, ya regresamos después de este corte promocional y esto que acabamos de escuchar lleva por nombre Lo que no fue no será, otro de sus éxitos de José María Napoleón. Para los que nos acaban de sintonizar, efectivamente estamos hablando de José María Napoleón, ese cantautor mexicano que la verdad tiene una buena trayectoria musical. Este otro himno, se le puede decir, se llama Hombre de José María Napoleón, perdón. Otros datos aquí también estaba checando que estuvo actuando en televisión. José María Napoleón incursionó como actor bajo la dirección del productor Ernesto Alonso, apodado el señor Telenovela. Famoso en el medio artístico mexicano, en Al Rojo Vivo interpretó a Benito, un hombre humilde, mecánico, perdón. En esta telenovela alternó con Alma Muriel. Compañías discográficas, Napoleón inició su carrera en discos Musart, bajo la dirección del productor musical Jaime Sánchez Rosaldo. Posteriormente firmó con la discografía Cisne Raff, en donde obtendría sus mayores éxitos. Sus grabaciones han pertenecido a los sellos DCM, BMG, Melody, Polygram, Fonovisa, Univision, Continental, Discos y Opheon. A partir de 2009, el catálogo de Napoleón, lanzado originalmente por Cisne Raff y que ha sido vendido en varias ocasiones, pertenece a Universal Music México. Precisamente en el 2016, el disco más reciente de Napoleón ha sido lanzado bajo el sello Fonovisa, propiedad de Universal Music Group. Esos son algunos datos. A través de este programa estaremos escuchando más datos, más anécdotas de este cantautor mexicano. Vamos a escuchar esto que se llama Hombre y vamos con más canciones. Regresamos en un momento en su programa Épocas Doradas. Y les recuerdo el número en cabina 771-111-5629.

0: Ahí está este otro bonito tema, celos. Estaba aquí investigando un poco su discografía. Dice su primer disco, El Grillo, fue grabado para Discos Musart. Posteriormente graba numerosos discos en Cisne Raff de 1975 al 82, año en que la compañía desaparece como tal. Para allá, para 1979, Cisne Raff le permite grabar un disco completamente en vivo desde el Teatro de la Ciudad de México y con la dirección de la orquesta de Chucho Ferrer. En dicho disco se incluyen 18 piezas grabadas con excelente calidad. El disco fue reeditado por Fonovisa Melody en 1999. Pues ese es otro dato de José María Napoleón. Ahora vamos a un corte promocional y enseguida regresamos con más de su programa Épocas Doradas.
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7: Son las 10:41.

Ya regresamos a este corte promocional. Tengo más datitos de José María Napoleón. Dice, ya a mediados de los años 1970, Napoleón había grabado junto a Jorge Macías Gómez y José Luis Almada un disco titulado Recital. El disco incluía los temas Canción para una futura mamá, Volveré de nuevo, Desde siempre, Me gusta la voz del hombre, La historia de Martín Cruz, Don Nadie y Un pueblo donde llegar. Seguidamente firmó con una nueva compañía discográfica y entre los años 80 y hasta fines de los 90 realizó algunas producciones en BMG Polygram. Ya en enero de 2016 se lanzó al mercado un nuevo disco de dúos con Napoleón, alcanzando en México el primer lugar de ventas tanto en formato físico como en digital. Su canción Vive cuenta José María Napoleón, que regresó después de un tiempo a la casa materna mientras su madre le preparaba algo de comer, algo porque no había mucho. Observó las paredes descarapeladas, las sillas raídas, en el lavadero olteros de ropa ajena que su madre lavaba para ayudar con el gasto familiar. A Napoleón le preocupaba mucho no poder ayudar a sus padres a mejorar su situación al servirle la sopa. Su mamá refirió que estaba aguada para que alcanzara para su hermano. José María Napoleón le dio las gracias y su madre remarcó: había que dar las gracias, pero diario, por tener que comer, qué vestir y dónde dormir. Que ya muerto, ya pa' qué. Napoleón se levantó interpresivamente de la silla, pidiéndole a su hermano un lápiz y en él un paquete rosa del papel de las tortillas. Escribió un momento una de sus más emblemáticas canciones. La letra Vive, invitada a la reflexión en estos tiempos de búsqueda de satisfacción instantánea, tan promovida por el consumismo actual. Y esta es la canción que vamos a enseguida escuchar, que es emblemática y la más emblemática en su carrera de José María Napoleón. Esto se llama Vive y regresamos en un momento en su programa Épocas Doradas.

Aquí estuvo este bonito tema, Te Amaré, titulado Te Amaré. Ya para finalizar de sus datos de este gran cantautor, estos son algunos de sus éxitos de su inspiración. Nos dice El Grillo en 1970, De Vez en Vez en 1975, Después de Tanto 1976, Vive, el que acabamos de escuchar, 1976 también. De Camino en Camino en el 76, Pajarillo 1977, Hombre en el 77, Porque Te Quiero Andaré en 1977, Recuerdo Apagado en el 78, 30 años, que es el que vamos con este tema vamos a terminar, La Vida en 1978, Sin Tu Amor en el 79, Eres 79, Lo Que No Fue No Será en 1979, Ella Se Llamaba Marta en 1988, en 1980, perdón, recordada a veces como Ella Se Llamaba Marta, Leña Verde en el 80, Mientras Llueve en el 82, Celos en el 82, Corazón Bandido en el 82, Tiempo al Tiempo en el 83, Nunca Cambies en el 84, Corazón Corazón en el 85, Si Supiera Alberto en el 85, Un Pedazo de Madera en el 97 y Nos Pasarán la Factura en el 2002. Esos son sus éxitos de su inspiración de José María Napoleón. Pues ya estamos llegando al final de este programa. Muchas gracias por haberme acompañado a través de la sintonía del 99.7, su estación universitaria. Yo soy Víctor Fernández, les agradezco por haberme acompañado. A mis compañeros también de la estación Hermanas, muchas gracias por la réplica de este programa en sus horarios diferentes. Un saludo igual para sus radioescuchas. Vamos a terminar con esta canción titulada 30 años. Y con esta nos despedimos de esta gran trayectoria musical de José María Napoleón, mejor conocido como el poeta. Poeta de pueblo iba a decir, pero no, es el poeta melancólico, el poeta de la canción, así le apodaban, el poeta de la canción. Pues me despido, muchas gracias y nos escuchamos mañana a partir de las 9:45 en su programa Épocas Doradas.

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1: Son las 11 con un minuto.
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5: Hola, ¿qué tal? Muy buenos días, muy buenas tardes o muy buenas noches en el horario en el cual ustedes nos estén sintonizando. Muchísimas gracias por considerar al Sistema Universitario de Medios Autónomos Suma Radio como su estación favorita. Estamos iniciando Universo en Expansión, un programa radioespacial a través del cual invitamos a hacer un viaje, que seamos tripulantes todos de esta nave que nos llevará al espacio para conocer muchos temas que el día de hoy siguen siendo una incógnita, pero que, no me dejarás mentir, sigue atrayéndonos, sigue despertándonos la curiosidad y sigue causándonos muchísimo asombro por todo lo que se descubre todos los días acerca del vasto universo. El día de hoy tenemos una invitada especial, también perteneciente a la Sociedad Astronómica del Estado de Hidalgo, y vamos a platicar sobre las estrellas, esos puntos luminosos que imperceptibles en la noche, por supuesto, pero que nos hacen, nos invitan a la calma, nos invitan a reflexionar, a pensar muchas cosas, a ser incluso hasta románticos, ¿por qué no? Hay mucho que hablar sobre ellas y el día de hoy este programa es dedicado a las estrellas. Así que vamos a iniciar con Universo en Expansión.
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5: Y bien, justo como les comentamos en los primeros minutos de este espacio, tenemos el privilegio de contar con la presencia a distancia, gracias por tomarnos la llamada, a Diana Trigueros Moreno. Ella es estudiante de la licenciatura en Física y Tecnología Avanzada del sexto semestre de nuestra Casa de Estudios e integrante de la Sociedad Astronómica de nuestra universidad. Diana, gracias por aceptarnos la llamada. ¿Cómo estás?
6: Hola, ¿qué tal? Es un gusto estar aquí, compartir el conocimiento, pasar un buen rato y platicar con ustedes. Muy feliz de estar aquí.
5: Lo has descrito, creo que de la mejor manera, pasar un buen rato y compartir el conocimiento. Y con estas palabras, son con las que me gustaría iniciar pues la charla que tenemos el día de hoy sobre un tema bien interesante que son pues las estrellas, ¿no? Me compartías precisamente que este tema ya es no solo de tu conocimiento, quisiera decir también de tu dominio. Y quisiéramos empezar por las estrellas. Entiendo que no solo son los puntos luminosos que podemos ver en la noche, hay mucho detrás y quisiera que nos explicaras sobre la evolución de estos puntos luminosos que son estrellas. ¿Qué son para empezar? ¿Y por qué es que se ven como se ven? Digo, esto para empezar a despertar la curiosidad de quienes no han tenido el contacto con la astronomía, como lo tienes tú, por ejemplo, Diana.
6: Ok, bueno, pues este tema es muy interesante. Primero, pues el primer acercamiento que tenemos todos es al mirar al cielo y observamos los puntos que están brillando, pero es mucho más complejo de lo que nosotros podemos pensar. Se mezclan diferentes procesos de ciencia, tanto físicos como químicos, que están interactuando en ese pequeño espacio que, bueno, a comparación de nosotros y lo que conocemos, pues es muy grande, ¿no? Aunque lo vemos a los lejos, pues es muy grande el tamaño que tienen las estrellas. Estas nacen a partir de nubes estelares con estrellas de protones. ¿Qué quiere decir esto? Que en el espacio hay múltiples nubes con gases, con elementos químicos que están todo el tiempo ahí como conviviendo, y gracias a diferentes factores, dos principales de los que pues creo que son los más importantes que les voy a mencionar. Uno de ellos es la masa de todo lo que está ahí en ese punto, y también la gravedad, porque con estas dos características, tanto con la masa como con la gravedad, son gracias a las que se forman las estrellas. Pues la gravedad junta toda la materia que tenemos, todas esas nubes, todo eso, esos químicos que están ahí pues esparcidos por todos lados. La gravedad es la que hace que se vayan uniendo cada vez con más fuerza, y hace que toda la masa se concentre en un punto hasta formar, pues después de muchísimos años estar ahí conviviendo, formar el nacimiento de una estrella.
5: Es muy interesante porque nos deja la curiosidad y nos deja la siguiente interrogante. Para que nosotros podamos, para entender un poco más sobre las estrellas, estos puntos luminosos que vemos en el cielo tuvieron que pasar por muchas etapas. A final de cuentas, todo se debe a la evolución, a los cambios constantes a través del tiempo, el cual, bueno, cumplirán un ciclo. Eso también me queda claro. ¿Cómo son las etapas de las estrellas? ¿Qué es lo que tiene que suceder y qué es lo que tiene que pasar para poder platicar de la etapa de las estrellas?
6: Ok, bueno, para platicar de cómo se van evolucionando durante el tiempo, es importante tomar en cuenta que las vamos a dividir en dos grandes categorías que podemos nosotros entender más fácil, y esto va a depender del tamaño que tienen. Por ejemplo, las estrellas que son más pequeñas tienen un ciclo de vida específico, a diferencia de las estrellas que son más grandes. Pues nosotros podemos empezar hablando con las estrellas pequeñas, de como ya mencioné hace un ratito, lo que los diferencia principalmente pues es la masa de todas las nubes adentro que tienen. Entonces, pues digamos que tenemos las estrellas pequeñas y las grandes. Pues empezamos con estas estrellitas pequeñas. Cuando ya están totalmente pues terminando su ciclo, de que se está quemando adentro de esta la superficie que tienen, que están reaccionando a su alrededor, cuando están haciendo este proceso, pues poco a poco van haciéndose en una nueva etapa, que pasan de ser de la estrella pequeña a lo que se le conoce como una gigante roja. Esta gigante roja, pues les voy a dar un ejemplo como lo podría ser pues algo que los caracteriza, digamos, es que tiene algunas capas superiores, digamos que empiezan justamente con ese color rojizo. De hecho, es muy curioso porque a mí tan solo me ha pasado, si alguna vez observan el cielo y alcanzan a ver un puntito rojo, no pueden asegurar siempre que es Marte, porque a veces pueden estar viendo una gigante roja. Lo comento porque también pues a mí me ha pasado, ¿no? Que estoy viendo un puntito rojo y ya cuando pongo atención busco qué estrella es o qué es lo que estoy viendo, y en realidad es una gigante roja. Bueno, pues estas gigantes rojas son muy luminosas. Como tienen unas capas, digamos, en la parte de afuera se está quemando algo y en la parte de adentro no tanto. ¿Qué quiere decir esto? Que pues está a una temperatura alta en la superficie, pero adentro pues está un poquito más baja la temperatura. Y pues está quemando adentro muchos elementos, y en el núcleo pues está como que conservado, que es la parte central, que está pues que está a una temperatura más baja, es la que está ahí como hasta el fondo, digamos. De hecho, pues podríamos tomar de ejemplo al Sol. El Sol es una estrella de la categoría, digamos, pequeña. Sé que para nosotros pues no parece muy pequeña, pero en realidad sí pertenece a esa categoría de estrellas pequeñas. Entonces, pues también está en esa parte de la evolución. Y bueno, Pues ese es creo que un mejor ejemplo que tenemos de las estrellas pequeñas que pasan a ser gigantes rojas. Pero entonces, ¿qué va a pasar después? Porque pues tiene que seguir su ciclo, digamos. Hay más etapas. Después de que ya tenemos la gigante roja, ¿qué va a pasar? Que como les mencioné, la capa de afuera se está quemando. La capa de afuera está todo el tiempo así súper caliente. Entonces, lo que pasa cuando van avanzando en el tiempo y se van pues pasando muchísimos años, pasa que el exterior de la estrella empieza a quemarse tanto que se va como esparciendo, digamos. Hay un momento en el que ya empieza a salir todo lo de las capas, empieza a esparcirse por todo alrededor, y entonces va a pasar a una etapa que se le conoce como nebulosa planetaria, que quiere decir que se queda como todo este proceso de que lo de afuera se está esparciendo y lo de adentro está como todavía un poco junto, pero se va esparciendo todo lo de alrededor. Entonces, pues es como que no sé cómo podría dar el ejemplo, pero espero que se vaya entendiendo que tenemos como primero una gigante roja que está juntita, digamos, solo que se está quemando, y pasa el tiempo y entonces la parte de afuera se está quemando tanto y se esparce y queda, digamos, lo del centro. Entonces, pues todo lo que tenía está empezando a salir y salir y salir. Y pues de hecho ese puede ser el bueno, será alguna vez lo que le pase al sol.
5: Que muy importante, acabas de mencionar nuestra estrella, que es la que, bueno, pues nos da calor, nos da luz, nos da energía. ¿En qué? Y es lo que te quería preguntar, que ¿en qué fase se encuentra nuestro sol? Entiendo que se está en una etapa de su ciclo. Tardarán algunos, muchos, muchísimos años más para que complete su ciclo y muera como tal. ¿En qué etapa se encuentra nuestro sol?
6: Bueno, se llama, bueno, depende, porque digamos, si nosotros queremos saber como la etapa específica, se llama secuencia principal, que es donde está la estrella, bueno, nuestro sol. Si queremos como saber más o menos la etapa correcta, digamos, de carácter científico, se llama secuencia principal, pero que va justamente en la categoría de estrellas pequeñas que están quemándose, digamos, ahí.
5: Que, bueno, inevitablemente, pues esto ya no creará las condiciones necesarias para que exista vida en nuestro planeta, pero para que esto pase, bueno, reitero, muchísimos años, muchísimas cosas tendrán que suceder. ¿O estoy en lo correcto, Diana?
6: Sí, digo, desde su formación ha sido una parte muy, digamos, que tiene que haber muchos factores para que se vaya formando algo como el sol o una estrella parecida. Y pues afortunadamente pues nosotros estamos, pues somos testigos de ello, y ahora pues también lo estamos estudiando, pero pues inevitablemente la naturaleza va a seguir con su ciclo y va a pasar a pues la siguiente evolución que tiene, que es como las estoy mencionando.
5: Perfecto. Y bueno, ya nos platicaste entonces pues cómo se origina, ¿no? La etapa de la gigante roja, la enana blanca, que es donde pues precisamente quisiera ahondar un poquito sobre este tema. Pero ¿qué te parece? Permíteme hacer una pausa promocional. Regresando, quisiera seguir abordando este tema contigo, que nuestra audiencia se siga interesando por el maravilloso mundo de la astronomía y en este tema del día de hoy, que son las estrellas. Vamos a una pausa y ya volvemos.
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1: Son las 11 con 14 minutos.
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0: Continuamos después de la pausa promocional. Muchas gracias por seguir en sintonía. Estamos platicando con Diana Trigueros Moreno, estudiante de la licenciatura en Física y Tecnología Avanzada del sexto semestre en nuestra universidad, perteneciente a la Sociedad Astronómica de la UAEH. Diana, estamos hablando sobre las estrellas, platicando sobre sus etapas y las enanas blancas. ¿Qué son? Platícanos.
1: Ok, mira, pues este es muy interesante, ya que es como el punto final de estas estrellas que les estaba mencionando, de las gigantes rojas, de las nebulosas planetarias. Pues después de que una estrella está, por ejemplo, la nebulosa planetaria está quemando la parte de afuera y se está esparciendo con el resto del universo, va a llegar un punto en que todo lo que tenía en la capa superficial se va, digamos, se va esparciendo tanto que al final solo nos va a quedar el núcleo de la estrella. Quiere decir que solo nos va a quedar el centro. Y el centro es una parte muy interesante porque tiene una temperatura mucho más alta. De hecho, pues esta es como, tienen temperatura mucho más alta que nuestro Sol, por ejemplo, porque son muy calientes. Eso no significa que brillen. De hecho, brillan muy poco a comparación de las, por ejemplo, de las gigantes rojas. Pero esto se debe justamente a que estas ya no tienen una capa exterior que se esté quemando. Ya solo son el centro juntito, pero pues sigue estando a una temperatura muy grande. Y pues bueno, es interesante saber eso, ¿no? Que aunque sea mucho más alta la temperatura, pues no está brillando tanto como algunas otras etapas de la estrella. Y bueno, esa es la parte final de cómo termina el ciclo de vida de una estrella pequeña, como una enana blanca. Y pues yo creo que hay algunos ejemplos en el cielo, pero pues algún día nuestro Sol probablemente termine siendo pues una enana blanca en muchos años.
0: Así es el destino, ¿no? Que tendrán prácticamente todas las estrellas. Nuestro Sol lo será, pero para que eso pase, querido reescucha, bueno, seguramente ni usted, ni yo, ni sus futuras generaciones, pues van a poder verlo.
1: Así es. Pues muy interesante esta parte de las estrellas pequeñas. Y pues vamos a retomar por la otra categoría de estrellas, que son las grandes, las estrellas más grandes.
0: Muy bien, a ver, platícanos sobre ellas, que bueno, ya el nombre nos dice que estamos hablando de tamaño, que es muy, muy, muy superior, incluso difícil hasta de imaginar. Hay muchos videos en redes sociales, hay TikTok, Facebook sobre todo, que nos invitan a hacer un viaje digital a través del espacio y que hacen el comparativo con el Sol y resulta ser hasta un píxel comparado con estas supergigantes, ¿no es así?
1: Justamente tenemos, si nosotros nos imaginamos, tenemos una estrella muy, muy grande, más de lo que nosotros podríamos pensar, que tiene una masa, pues, mucho mayor a la de nuestro Sol. ¿Y qué va a pasar con esta estrella grande? Pues conforme vaya pasando el tiempo y la estrella va evolucionando, llega a llamarse lo que es una supergigante roja. ¿Qué quiere decir esto? Que es, pues como ya lo habíamos mencionado, también está quemando la parte de su superficie. La parte de superficie es la que está todo el tiempo pues así quemándose, haciendo pues que esté brillando todo el tiempo. Y pues lo que la diferencia es que justamente pues al estar tan grande y ser tan masiva, su luminosidad es pues muy grande, es extrema totalmente, y pues la temperatura que tiene no es tan alta, aunque nosotros pensaríamos que sí, ¿no? Porque está súper quemándose. No es tan grande su temperatura como la de una enana blanca, pero su luminosidad es lo que la caracteriza, porque es pues extrema, es de los objetos que pues están todo el tiempo así irradiando la energía. Esa es la característica en esta etapa de las supergigantes, pero pues al final tienen que seguir su ciclo, ¿no? Aunque sean tan grandes, tienen que continuar su ciclo de vida. Y lo que hacen es que después de mucho tiempo que se está quemando la parte superficial, pasa algo que es como una explosión, digamos. ¿Por qué? Porque toda la capa superficial también, como estuve mencionando, se va esparciendo, pero esta vez es más masivo. O sea, todo explota de la estrella, digamos. Entonces hasta el núcleo se ve afectado, porque el núcleo también empieza como a colapsar, así a estar como participa en esta explosión tan grande. Entonces pues se empiezan a distribuir todos los elementos que están ahí guardados, pues empiezan a ir para todos lados. O sea, toda la estrella, digamos que se destruye y se empieza pues a mover todo lo que tenía por pues alrededor de todo el espacio. Entonces pues son procesos supermasivos que pues a lo mejor nosotros en la vida cotidiana pues nunca nos hemos puesto a pensar algo así, que puede haber unas explosiones de estrellas que sean tan grandes que pues nosotros ni siquiera lo imaginemos.
0: Eso es precisamente lo que nos lleva a despertar la curiosidad, creo yo. El hecho de imaginar, siempre de la imaginación parten muchas ideas, por supuesto. Es solamente esa imagen mental que nosotros producimos la que decimos qué tan grande o qué tan bueno, qué tan sorprendente, tan gigantesca tiene que ser una estrella y todos y cada uno de sus procesos para que estemos hablando de una destrucción o de una explosión supermasiva, de un ciclo de vida de una estrella y cuánto tiempo tiene que pasar. Creo que en realidad no estamos entendiendo ni lo inmenso que es, no lo alcanzamos a comprender como tal. No es que no lo entendamos, corrijo lo que acabo de decir, pero a veces la comprensión es una limitante para el hecho de decir, bueno, si es más de 100 veces, 1000 veces el tamaño del sol, tendríamos que entender primero el tamaño de nuestro sol para conocer qué es, de qué tamaño estamos hablando en estas, de estas estrellas que pues de alguna manera no es que nos iluminen en la noche, porque como tal pues no irradian una luz hacia la Tierra, pero sí nos invitan a contemplarlas durante horas en el mismo sitio, en el mismo lugar, todas las noches en un cielo despejado, pero que no nos deja pues de maravillar. Y en este sentido, Diana, una vez que cumplen ya su ciclo, sucede algo maravilloso, sucede de algo que nos lo intentan explicar a través de películas, que es este cuerpo, es este lugar más bien, no es un cuerpo, es un lugar en el cual pues hay una fuerza de gravedad tan fuerte que ni siquiera la luz puede escapar, ¿no?
1: Sí, justamente, pues después de que son unas supernovas y pasó la explosión, hay dos caminos que pueden tomar las estrellas, y esto pues van a depender de las condiciones que tenga la masa de la estrella y algunos otros factores. Pero después de ser la explosión de la supernova gigante, lo que pasa es dos cosas: o puede ser una estrella de neutrones o puede ser un agujero negro. Ambos son pues demasiado caóticos, son demasiado interesantes de estudiar, que hasta darían pues para charlas y estudios completos. Pero pues si nosotros lo queremos reducir a algo, digamos, un poquito más sencillo, digamos que pues justamente empezando con los agujeros negros, por ejemplo, pues es un espacio en que se junta toda la masa y toda la materia, pero en un lugar muy, muy, muy, muy, muy pequeño, que pues justamente, como su nombre lo dice, un agujero negro no permite, o sea, la luz ya no pasa, digamos, adentro de, y pues toda la materia que quedó, todo eso va girando alrededor de esa parte del agujero negro, porque pues como tiene una fuerza tan inmensa al tener toda la masa junta y pues todos los procesos que tiene, entonces toda la masa y todo lo que está alrededor empieza a girar alrededor de él. Y pues qué curioso que con los años pues ya se ha comprobado y se ha visto que pues en galaxias podemos encontrar que el centro de las galaxias pues hay agujeros negros que pues hacen que justamente al estar con tanta fuerza pues todo se va empezando a girar alrededor de estos objetos de los agujeros negros. Y pues inclusive pues en nuestra galaxia pues hay uno ahí que pues se está estudiando, ¿no? Y que pues realmente son muy masivos, más de lo que también de lo que nosotros podríamos imaginar, y yo creo que es de los objetos que pues más se han dado de qué hablar en los últimos años.
0: Y que entiendo, logra ser visible con un telescopio, si el dato no me falla.
1: Digamos que con telescopios, pero telescopios ya especializados que toman que intentan obtener la radiación y toda la información que manda el agujero negro, pero solo se puede con telescopios ya especializados en el estudio.
0: Y digo, ojo, o sea, porque si bien nosotros como aficionados podemos adquirir o tenemos un telescopio en casa para ver la luna y las estrellas, quizá algunos planetas, bueno, este tipo es lo que nos platica Diana, es que pues son telescopios que se encuentran situados incluso geográficamente y de manera estratégica para que pues, se pueda ver, y lo pongo entre comillas, con una tecnología especial, pues más allá de lo que pues la vista, de lo que los telescopios rudimentarios convencionales lo que podemos ver con estas herramientas, ¿no? Entonces, estamos hablando de otro boleto, estamos hablando de una cosa totalmente pues diferente. Son centros de investigación, son laboratorios, son observatorios que bueno, pues son, están a cargo de, pues a cargo de ellos están un grupo de científicos, científicas de todo el mundo que se dedican precisamente a estudiar el universo. Pues estamos llegando al final de una emisión más de Universo en Expansión. No nos gustaría despedirnos sin antes, pues, dirigieras un último mensaje para nuestro auditorio.
1: Bueno, pues muchas gracias por quedarse hasta el final de este programa. La verdad es que, pues, estamos aprendiendo mucho y qué bueno compartirlo con todos ustedes. Espero que les interese y cuando, pues, gusten saber más del tema, pues, saben que se pueden acercar a la Sociedad de Astronomía de la Universidad Autónoma del Estado de Hidalgo.
0: Perfecto, ahí está la invitación. Lo que se trata también en este espacio es crear y hacer comunidad todavía muchísimo más grande, como la comunidad que ya existe, pero necesitamos más personas también. Queremos que más personas se unan a esta sociedad de astronomía desde el lugar donde usted se encuentre. Simple y sencillamente, cada que usted mire al cielo, que mire una estrella en este caso, que vea la luna, o simple y sencillamente levante la mirada al cielo, sepa que estamos juntos, que estamos en esta comunidad haciéndonos a lo mejor las mismas preguntas, preguntas que aquí exponemos y que tratamos de explicar con la opinión de expertas y expertos, como lo fue el día de hoy Diana Trigueros Moreno, estudiante de la licenciatura en Física y Tecnología Avanzada del sexto semestre de nuestra universidad. Diana, muchísimas gracias.
1: Muchas gracias y que tengan una buena tarde.
0: Gracias, Diana, que estuvo con nosotros el día de hoy. Y de esta forma llegamos al final de una emisión más de Universo en Expansión. Gracias por sintonizarnos, a las y los operadores, por recibirnos y replicarnos en distintas emisoras del Sistema Universitario de Medios Autónomos, a Israel Gómez en controles, Gelacio Ramírez también, por supuesto, de este lado, en cabina desde el Valle de Tulancingo. Al micrófono se despide su seguro servidor Daniel García. Pase un excelente día, tarde, noche, fin de semana, en el momento en el que usted nos esté sintonizando. Los mejores deseos siempre. Hasta la próxima.
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0: Son las 11 con 28 minutos.
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0: El amor, sin duda, ha sido una de las grandes fuentes de inspiración de los más grandes escritores y escritoras. Gracias a este sentimiento, tenemos poemas hermosos, tenemos novelas con tramas muy profundas, pero también el amor ha sido causa, ha sido razón de la decadencia y de la desgracia de muchos de esos escritores. ¿Qué pasa cuando el amor se convierte en la razón que lleva a la desgracia? Bienvenido, bienvenida a esta nueva transmisión de Chismecito Literario. Una vez más y con mucho cariño y agradecimiento te saluda Patti Castillo en el micrófono. Y el día de hoy te quiero llevar a conocer una vida más dentro del ámbito literario. Pero antes de comenzar, queremos saludar con mucho cariño a todas las personas que nos escuchan desde Suma Radio Zimapán 99.5 FM. Y también queremos saludar con mucho cariño a nuestras emisoras hermanas que se suman a la transmisión de este programa. A Suma Radio Actopan 102.1, San Bartolo 99.7 y Tulancingo 91.1. Y pues bien, ya que nos encontramos en pleno mes del Pride, yo sé que también estamos en el mes de este evento deportivo de carácter global, pero también estamos en el pleno mes del Pride. En esta ocasión te quiero platicar acerca de la vida de un escritor el cual padeció en carne propia los prejuicios por su forma de amar, por su orientación sexual. Y que pues esta desgraciadamente fue terriblemente mal vista en la época que le tocó vivir. Y pues se trata nada más y nada menos que del célebre Oscar Wilde. Pero ya sabes que antes de comenzar con el chismecito de su vida, que está muy interesante, vamos primero a conocer un poquito acerca de su línea del tiempo en Cronoliteraria.
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0: Muy bien, pues comenzamos la historia de Oscar Wilde yéndonos nuevamente muy muy atrás en el tiempo. Nos vamos otra vez a la era victoriana, esta vez en el año de 1854, específicamente el 6 de octubre, y nos vamos hasta Dublín, capital de Irlanda. Esta es la fecha y el lugar que ven nacer a nuestro célebre escritor Oscar Wilde. En aquel momento, Dublín era parte de la Gran Bretaña, entonces por mucho tiempo este escritor fue denominado o le fue dado el gentilicio de inglés, pero pues posteriormente se reclama su nacionalidad como irlandés. Sus primeros años estuvo recibiendo educación en casa. Para ser preciso, sus primeros 9 años recibió instrucción por parte de sus padres. En estos primeros años, en esta primera etapa de su vida, aprendió de su madre el idioma alemán y también aprendió el francés. Su infancia pasó realmente muy tranquila, sin muchos sobresaltos, y precisamente a la edad de 10 años ingresa ahora a estudiar formalmente a la Portora Royal School, que le dio lugar, que le dio instrucción hasta unos años después, y que pues le dio esta instrucción pertinente hasta el 1860. Por su brillantez académica, recibió becas, recibió ayudas económicas para poder continuar con sus estudios. Aunque estos primeros años él ya dominaba estos idiomas y que le interesaba mucho la escuela, no sobresalió demasiado, sino hasta que precisamente por sus buenos resultados y por su interés académico, recibe esta beca para estudiar en el Trinity College, en esta prestigiosa escuela. En 1870, también por esta inclinación que ya tenía por parte de su madre a la literatura, ganó la medalla Berkeley por un estudio titulado La vida social en Grecia. Y además gana otra beca para poder estudiar en el Magdalen College de Oxford. Y en esta institución estuvo entre 1874 y 1878. Es aquí donde sus estudios por todo lo que tiene que ver con las obras clásicas griegas se incrementa gracias a la influencia de sus profesores. Pero no solamente se interesa aún más por el helenismo, por el estudio de los antiguos griegos, sino que se interesa por una corriente llamada esteticismo, y empieza a convertirse en uno de los partidarios, defensores y conocedores de esta corriente artística. En 1878 recibió el premio Newdigate por un poema titulado Ravenna, y también se gradúa con honores, con las máximas calificaciones, como Bachelor of Arts o algo así como licenciado en letras o licenciado en artes. Para 1881 publica su primer libro llamado Poemas, que fue un rotundo éxito. Aquí recaba los escritos, los poemas que había escrito durante su vida académica y que también había dirigido a muchas de las estrellas de la actuación teatral de aquel entonces, que ya lo conocían bastante bien. Para 1882 viaja a Estados Unidos y a Canadá para dar algunas conferencias precisamente de esta corriente artística llamada esteticismo. Algunos críticos lo masacraron y no le fue bien con la crítica, pero tuvo un buen recibimiento por el público y sobre todo por estas personas, estos estudiosos que también seguían las corrientes artísticas que iban surgiendo al momento. En 1884 se casa con Constance Lloyd, hija del consejero de la reina. Con ella tuvo 2 hijos. Entre 1887 y 1889 se dedicó a trabajar también en el periodismo. Fue revisor del periódico Pall Mall Gazette y después fue editor del Woman's World, una revista dedicada a las mujeres. En 1890 publicó la única novela que se le conoce, que es la afamada historia del retrato de Dorian Gray. Para 1891 termina también una obra dramática muy importante para él y para su carrera, que fue la obra en francés llamada Salomé, donde recoge esta leyenda bíblica. También conoció por esta época a alguien que sería muy importante en su vida más adelante, que es Lord Alfred Douglas, con quien inició una relación, digámoslo que muy, pero muy cercana. Para 1895 también publica La importancia de llamarse Ernesto y enfrentó algunos dilemas legales por su relación con Alfred. Fue incluso encarcelado por 2 años gracias a estas controversias. El resto de sus días vivió exiliado en París bajo un nombre diferente y terminaría falleciendo el 30 de noviembre de 1900. Y este chisme está muy bueno el día de hoy, así que te invito a que continúes escuchando, porque de verdad que te adelanto que va a haber bullying, va a haber chapulineo, van a haber amores prohibidos, va a haber drama familiar, pleitos legales. Así es que, ¿qué te parece si nos vamos directo a escuchar lo que no te contaron de la vida de Oscar Wilde?
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0: Muy bien, pues vamos a comenzar por el nombre real. El nombre completo de este escritor fue Oscar Fingal O'Flaherty Willis Wilde. Y de este nombre tan largo, él se queda únicamente con Oscar Wilde. Willis formaba parte de su apellido, también era el apellido de su padre, pero los otros dos nombres, Fingal o Flaherty, eran nombres de reyes irlandeses que sus padres quisieron ponerle como para ir predestinando su vida y destinarlo a la grandeza. Fue hijo precisamente de Sir William Wilde, cirujano y otorrinolaringólogo muy conocido y con mucho prestigio en Dublín, y también fue escritor, y de la señorita Jane Wilde, o de la señora Jane Wilde, que también tenía esta parte de escritora, de feminista, de defensora de los derechos de las mujeres, que le infundió también a Oscar y a sus dos hermanos. Oscar fue el segundo de 3 hermanos. Nació entre Willy e Isola Francesca. Desafortunadamente no tuvo una relación muy cercana con su hermano mayor. Y con su hermana pues tampoco se pudo dar una relación por mucho tiempo, ya que la niña falleció a la edad de 9 años. Mostró una gran inteligencia desde pequeñito al hablar los idiomas que su madre le enseñó, alemán y francés, y desde muy pequeño también se empezó a interesar por la literatura griega clásica, y precisamente gana becas para poder continuar con sus estudios gracias al interés en estos temas de la literatura clásica. Desde muy joven, al interesarse por el esteticismo, empezó a tener unos cambios o unas alteraciones en su look. Usó el cabello largo por convicción, porque así le gustaba más, y le gustaba vestir de una manera extravagante. Le gustaba usar trajes de terciopelo, de colores brillantes, ropa muy holgada, ropa muy, muy suelta. Se manejaba con esta gracia, iconiquísimo Oscar Wilde. Tenía estos ademanes que le daban elegancia, pero que también se habían convertido en parte de una construcción no muy bien vista para la sociedad de aquel entonces. Al seguir el esteticismo, el buscar la belleza y el arte, le encantaba decorar su cuarto con flores, con muchos tipos de flores, de plumas, de este arte y estos cuadros y cerámica de tinte un poquito erótico, y con muchos girasoles, que era la flor de los esteticistas, y esto le llevó a que sus compañeros en Oxford lo molestaran, lo bullearan muchísimo. Incluso en algunas ocasiones lo llegaron a aventar al río Cherwell por este tipo de actitudes que tenía, y le llegaron a destrozar incluso su cuarto también. Pero esto es apenas el principio de lo que tenemos para ti de este afamado escritor. ¿Qué te parece si nos vamos a un corte? Recuerda que tenemos redes sociales, recuerda que nos puedes hacer llegar tus comentarios a través de Facebook, de Instagram, por Radio UH Zimapán, y que también tenemos una app que puedes descargar para seguir toda la programación de Zuma. Así es que vamos a un pequeño corte y regresamos.

0: Son las 11 con 42 minutos.
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Muy bien, pues regresamos para conocer más acerca de la vida del único, del icónico y del muy LGBT plus Oscar Wilde. Bueno, en su vida de estudiante conoció a Florence Balcombe o Balcombe, que se convirtió en su crush. En ese entonces él estaba estudiando ya sus últimos años en la escuela y conoce a la joven de 17 años, Florence, que era una jovencita de un carácter muy fuerte, que era muy educada, que era muy bella además, y pues él se interesa, se enamora perdidamente de ella. A ella ya le hemos mencionado antes porque ella fue la esposa de otro de los escritores de los que ya te he platicado aquí en Chismecito Literario y que precisamente era uno de los amigos más cercanos de Oscar Wilde, nada más y nada menos que de Bram Stoker. Florence decide aceptar las propuestas de Bram, que también andaba por ahí rondando, entonces aquí se da este pequeño triángulo amoroso entre los amigos y la chica que les gustaba a los dos, pero finalmente Flores se decanta por Bram y terminan casados. Esto llevó a un distanciamiento muy fuerte entre Oscar y Bram, que los llevó por muchos años a estar apartados, pero que eventualmente la amistad entre estos dos se recobraría más adelante. Sin embargo, la decepción amorosa que vive Oscar por este rechazo de Florence, esta decepción tan grande lo lleva al autoexilio. Dijo que ya no iba a volver a Dublín jamás. Y de hecho, prácticamente podríamos decir que sí cumplió esta, pues este autoexilio, esta este destierro autoimpuesto, porque solamente volvió a su lugar natal en dos ocasiones y de manera muy muy breve, pero ya jamás volvió a vivir en Dublín. Solo escribió una novela, que es la que ya mencionamos, que fue el afamado Retrato de Dorian Gray. Y en su época, aunque hoy es aclamado y reconocido como uno de los escritores más importantes de la época victoriana y al traer este tema tan interesante en su obra por ser crítico, por ser además periodista y poeta y dramaturgo y demás, en su vida, cuando él se dedicaba en vida a la escritura, realmente no le iba muy bien. Algunas de sus obras, sobre todo las obras dramáticas, llegaron a tener mucho éxito, pero no como nos lo hubiéramos imaginado, no como se llegaría a pensar al ser un gran icono de la literatura. De hecho, le fue muchísimo mejor como dramaturgo que como escritor de poemas o de otras obras como ensayos y demás. Recibió, de hecho, muchas críticas por su manera de ser, por su manera de presentarse, por esta defensoría o por esta bandera que llevaba del esteticismo, que es una corriente artística que defiende al arte por el arte. Es decir, que el arte lo único que persigue es la belleza, sin buscar otro fin ni didáctico ni académico, sino que solamente es la búsqueda de la belleza. Entonces, esto le trajo muchísimas críticas porque, guiado por esta filosofía, pues también vivía y se expresaba y se vestía de esta manera. Se llegó a presentar en Gran Bretaña y en Estados Unidos y llegó esta corriente a estos países, pero recibió muchas críticas y fue señalado. Incluso hicieron sobre él caricaturas y publicaciones con tintes bastante homofóbicos por estas maneras que tenía de expresarse, que se consideraban poco masculinas para la época. E incluso hoy en día se llegarían a catalogar todavía de esa manera. Oscar Wilde, como ya lo mencionamos, se casó y tuvo dos hijos varones. Sin embargo, el hecho de que se haya casado, se dice que su esposa era la que estaba enamorada de él, que se casó enamoradísima de él, pero que él realmente lo había considerado, había casadose únicamente para pues tener esta convención social cubierta y que en realidad no amaba a su esposa, aunque él en algunas cartas que intercambió con amistades decía que él estaba muy enamorado de su esposa. Esto no lo detuvo de tener también relaciones con otros caballeros. Las más importantes en su vida fueron la que llevó con Robert Baldwin Ross, también llamado Robbie Ross, que fue un crítico de arte de origen canadiense, quien fue primero su amigo, luego se convirtió en su amante, después otra vez volvió a ser su amigo y también al final de sus días se convirtió en su albacea literario. Y a él lo conoció cuando tenía apenas Robert 17 años.

0: años y ya Oscar ya estaba un poquito más grandecito. Y también tuvo un romance que fue el más sonado con el escritor también Lord Alfred Douglas, de apenas 20 años. Se conocieron cuando también Oscar ya rondaba los 30 y pico y cuando Lord Alfred apenas tenía 20 añitos. Sin embargo, sin saberlo, esta relación es la que llevaría a Oscar a tener muchísimos problemas, no únicamente de carácter social, no solamente en este ámbito, sino también a tener muchísimos problemas incluso con la ley. ¿Por qué? Pues porque Oscar se empezó a alejar de su matrimonio, se empezó a alejar de su mujer, ya no dormía en su casa, de hecho, se la pasaba más en hoteles, pasando la noche con amistades y de fiesta, más que con su esposa. Y precisamente una de las personas con las que más iba de fiesta era con Lord Alfred Douglas. Se dice que le encantaba llevarlo a restaurantes muy muy caros, que le encantaba llevarlo a hoteles carísimos de los más elegantes y finos. Y que pues esto implicaba un impacto a su bolsillo, pero también implicaba que se levantaran varias cejas en la sociedad de aquel entonces. Para este entonces, pues la sociedad veía muy mal el que dos hombres tuvieran una amistad tan cercana. Y pues ya sabemos ahora que no era una amistad precisamente, llevaban una relación amorosa y lo hacían de una manera muy, muy pública. Y no solamente eso, no solamente era escandalizarse por las salidas a comer y por los encuentros y las fiestas que pues estos dos atendían, sino también porque se dice que entre Oscar y Lord Douglas tenían un gusto, una afinidad por visitar algunos barrios en donde se encontraban jóvenes de origen muy pobre, pero muy, muy guapos, que ofrecían servicios de acompañamiento de carácter romántico y sexual a otros caballeros. Entonces, pues contrataban a estos jóvenes que ejercían la prostitución, se los llevaban también a estas fiestas y a estos hoteles y a estos lugares de muy alta alcurnia, y pues esto lógicamente era muy, muy mal visto ante la sociedad. Y no solamente era cuestión de un juicio social, sino que también esto lo llevó a un juicio con la ley, porque la homosexualidad estaba penada y estaba castigada en aquellos días. Y es precisamente el padre de Lord Douglas, que era nada más y nada menos que el noveno marqués de Queensberry, quien veía muy malos ojos esta relación entre su hijo y el escritor. Y entonces decide acusar públicamente y acosar a Oscar para que dejara esta relación con su hijo Lord Douglas. Y lo acosaba, lo perseguía por tener relación y amistad y pues un romance con su hijo. Y lo acusó públicamente de ser homosexual. Oscar, movido y también aconsejado por Lord Douglas, decide demandar al marqués por calumnias, por haber dicho que él tenía esta inclinación homosexual. Hubo, de hecho, tres juicios en los que estuvo involucrado Oscar Wilde y también estuvo el marqués. En el primero, Oscar era el que demandaba a este personaje por haberlo difamado y decía que él únicamente era señalado por ser artista. Pero en los otros dos juicios, ahora Oscar fue enjuiciado por tener prácticas sodomitas y grave indecencia. Y en estos últimos dos juicios fue declarado culpable, mostrando incluso como prueba sus propios escritos. Fue declarado culpable en 1895 y lo sentenciaron a 2 años de labores forzadas en la cárcel de Reading. Específicamente estuvo en la celda C-33. Y de hecho usó este seudónimo C-33 para después publicar algunas otras obras, poemas específicamente, y que no fuera perseguido por el contenido de estas obras. Fue testigo de cosas terribles cuando estuvo en la cárcel haciendo trabajos forzados. Fue testigo de una ejecución y esto lo marcó de manera muy inminente. Y también lo lleva a publicar el poema De Profundis, en donde se detalla precisamente la relación homosexual que tuvo con Lord Douglas. Al cumplir su condena, su esposa se negó a verlo, se negó a que viera a sus hijos. Y aunque lo perdonó sinceramente, incluso después lo apoyó económicamente hablando, él perdió todos los derechos como padre y esto lo orilló al alcoholismo. Cuando él ingresa a la cárcel tenía fama, prestigio y fortuna. Sin embargo, cuando sale de la cárcel ya no tenía nada. No querían poner sus obras, su reputación estaba por los suelos porque fue acusado de homosexualidad y él había reconocido la misma en su poema De Profundis, y ya nadie quería poner en escena sus obras. Sus amigos le dieron la espalda, su familia lo abandonó, la familia de su esposa ya no lo dejaba acercarse a ella y le prohibieron también a ella que pues se reconciliara con él. Pues esto lo llevó a decaer todavía más. Entonces, cuando sale de la cárcel, decide irse a París y toma el nombre falso de Sebastián Mermot. Y Douglas lo buscó, el Lord Douglas lo buscó para continuar con su relación. Sin embargo, ya no tenían dinero, sus amigos le habían negado el apoyo y los padres también de Douglas le habían negado el apoyo. Entonces, ya no tenían realmente nada con qué apoyarse. Los amigos, incluidos Bram Stoker de Oscar Wilde, fueron los que tuvieron que entrar en su apoyo. Murió desafortunadamente en los 1900 en el Hotel Dallases, prácticamente en la indigencia, empobrecido y aquejado por una infección de oído que se tuvo que se convirtió en meningitis y que lo llevó desgraciadamente a la muerte, y pues también por su mala alimentación y por su alcoholismo. Y pues esto fue la vida de uno de los escritores más importantes, ícono de la comunidad, uno de los dramaturgos más todo que ver de la historia, pero que vivió y padeció los estragos de la homofobia. ¿Qué les parece si vamos a escuchar ahora este eco de tinta que precisamente se llama Oscar Wilde Gets Out, de Sir Elton John, y regresamos para podernos despedir?
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1: Y con esto llegamos al final de este chismecito bastante trágico. También hubo mucho que nos faltó contar, pero pues se nos acaba de terminar el tiempo. Oscar Wilde nos deja con la última palabra, que es controversia. Una que generó en la sociedad que le tocó vivir por su forma de vestir, por su forma de amar, por su forma de ver el arte y sobre todo por querer vivir libremente. Agradezco mucho a Fidel García Cuevas en la producción, a Dani Reynoso Domínguez en los controles y a ti que nos escuchas en cada emisión. También te invito a que continúes con la programación de Suma Radio y te espero para el próximo Chismecito Literario. Yo soy Pati Castillo, hasta la próxima.
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1: Son las 12 con 11 minutos.
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6: Bienvenidas, bienvenidos amigos de Interlocución, mi nombre es Fidel García Cuevas. En estos momentos nos enlazamos al Sistema Universitario de Medios Autónomos, a nuestras 6 emisoras hermanas en todo el estado. Le enviamos un cordial saludo a usted que nos sintoniza día a día, gracias a todas y todos que hacen posible replicar este programa. Hoy vamos a abordar un tema de mucha importancia para nuestro planeta, la importancia de las abejas para el equilibrio de nuestros ecosistemas. Tendremos en este programa la participación de dos organizaciones que trabajan para el mismo fin, el equilibrio del medio ambiente. En este primer bloque vamos a darle la bienvenida a Bernabé López Camargo, integrante de CIMAVI, Asociación de Apicultores de Zimapán. ¿Cómo estás? Es un gusto saludarte.
7: Agradecer el espacio, un cordial saludo a todos los que nos escuchan.
6: Siempre es un gusto platicar con ustedes, justamente para nuestra audiencia que nos sintoniza, que nos platiques brevemente sobre la organización de ustedes. Me gustaría que podrías presentar a la asociación cuáles son los principales objetivos que persiguen y justamente cuántos apicultores forman parte de esta asociación.
7: Claro que sí, comentar de que el grupo, la asociación inició como, primero que nada, pues como un grupo organizado, un grupo informal, que tenían el mismo fin, el mismo objetivo, que es el cuidado de las abejas. Hubo oportunidad de que por parte de las instancias se regularizara este grupo y se conformara lo que es la Asociación Ganadera Local Especializada de Apicultores. Sabemos que hay asociaciones de ovinos, de caprinos, de otras especies, pero en esta ocasión pues hablamos de las abejas. Lo conforman 14 integrantes, y hombres y mujeres, y principalmente, bueno, hay más mujeres. Comentar que el fin que tienen ellos pues es sin fines de lucro, busca preservar, cuidar. Y bueno, entre muchas de las actividades pues está el rescate de las abejas, está en apoyar a los nuevos integrantes o a toda la población que desee incursionar en el tema apícola o en el tema de cuidado de las abejas. Yo creo que ese es uno de los principales objetivos del grupo, que es preservar la actividad y seguir adelante con este tema sobre el cuidado.
6: Vamos a hacer una breve reflexión en relación a las abejas y su importancia. Bernabé, preguntarte por qué es tan importante las abejas y justamente cuál es el papel que desempeñan también en la polinización de los cultivos, pero ayuda también a las plantas silvestres.
7: Muchos de los estudios científicos actuales nos marcan o nos enseñan que los polinizadores, los insectos, están en peligro de extinción. Y uno de los que también están muy afectados pues es la abeja melífera, o en realidad son todos los polinizadores, por muchas circunstancias: el uso de agrotóxicos, el agua contaminada, la basura, todo esto va haciendo que las abejas se reduzcan en población. Entonces, y se tiene considerado que la abeja, pues, en los últimos, bueno, desde siempre, pues, nos ha ayudado a la polinización del campo, de los cultivos. Y el no tener polinizadores, pues, se reduce la cantidad de alimentos. Y esto genera, pues, que tengamos un desequilibrio ecológico o problemas, más que nada, de alimentación. Entonces, se dice que más del 80% de los alimentos que consumimos los humanos o los animales tienen que ver con una parte de polinización de los insectos, y al reducirse estos, pues estamos, digamos que, poniendo en riesgo también nuestra propia integridad, subsistencia. Y por eso es de que se comenta y se pide a la población que hagamos conciencia sobre la importancia de las abejas en nuestra vida, y pues que busquemos algunas estrategias, a lo mejor plantando, cuidando el agua, plantando algunos unas plantas polinizadoras, o precisamente apoyarse de los apicultores, que ellos bien pueden contribuir a ayudar para el cuidado de esto, o que cada día haya personas más interesadas en que estos insectos proliferen. En este caso,
6: Justamente hay un reto entonces y una amenaza, si es que cuáles son en este caso también los principales desafíos que actualmente enfrentan los apicultores, y ustedes que dan seguimiento más que nada en este caso a los apicultores de Simapam, ¿cuáles son esos principales retos que enfrentan ellos y cómo también pudiera afectar también las pesticidas y los cambios de uso de suelo en las abejas? No sé si nos pudieras hablar un poco relacionado.
7: Sí. Bueno, aquí en la región tenemos varios factores que nos pueden afectar. Una de ellas es en las condiciones climatológicas. Estamos en una zona semiárida y sabemos que en los últimos años, pues la ausencia de lluvias ha afectado que haya más flores. Esa es una y luego digo los calores extremos. Tenemos un poquito de todo. Cuando se propaga también, se prolonga más bien la lluvia, a lo mejor por semanas, las abejas también sufren porque dejan de pecorear o dejan de salir al campo para recolectar polen, néctar o la miel. Entonces, esos factores climatológicos es uno de los principales que afecta. Por eso es que el apicultor debe de especializarse un poquito más para poder ayudar a sus abejas para que subsistan en estas condiciones áridas en las que nos encontramos. Tenemos otros factores como, por ejemplo, la urbanización. Llega a territorios o llega a lugares donde las abejas a lo mejor podían en un momento pecorear sin que hubiera casas o caminos cerca. Y como sabemos que la propia ley, la ley apícola, nos marca que las abejas o los apiarios deben de estar por lo menos a 200 metros de casas y caminos para evitar cualquier accidente. Entonces, el hecho de que la urbanización crezca, pues cada día hay menos lugares apropiados para que estas abejas puedan estar sin la amenaza, a veces, porque sabemos que una de las principales amenazas pues somos nosotros mismos, que pudiéramos a lo mejor fumigarlas, matarlas. Y digo, este es otro factor, la urbanización, y otro factor pudiera ser la falta de cuidado o de desconocimiento para cuidar a nuestras abejas, más que nada. Pero estamos trabajando en ello. Yo creo que es muy muy interesante, muy importante los esfuerzos que se están haciendo, inclusive por el gobierno local, los apicultores, y creo que entre todos estamos sumando esfuerzos. Precisamente, inclusive nos acercamos a las escuelas también para poder inducir a los niños en la importancia de estos insectos, de estas abejas.
6: Sí, amplíanos un poco más la información de no solamente es producir también, digamos, productos derivados de la miel, sino que llevar esta conciencia en diferentes espacios, una de esas las escuelas, a los niños, pero también ahora sí que las autoridades educativas, a los maestros. ¿Cómo ha sido recibido, digamos, este tipo de capacitaciones en estas instituciones y en otras?
7: En los últimos años nos dimos a la tarea de acudir a las diferentes escuelas. Inclusive está abierta la oportunidad de que si los directivos o los maestros deciden darle alguna plática a los niños o o que quieran saber un poquito sobre estos temas, nosotros estamos abiertos en apoyar en estos temas. Por decir, hace como 15 días acudimos aquí a la escuela Alfonso Cravioto. Uh-huh. En la tarde nos invitaron ahí para dar una plática. Fue una plática práctica. Llevamos el equipo de protección, llevamos las cajas, llevamos un exhibidor de abejas para que reconozcan ahí quienes habitan en la colmena. Y los niños pues degustaron la miel, gomitas y todos estos subproductos que hacemos. Pero aquí lo interesante es de que los niños muestran el mucho interés por las abejas, inclusive hemos visto que a veces estos trabajos no quedan nada más en una sola plática, sino que los propios niños o los maestros en conjunto con los papás se adentran inclusive en actividades enfocadas al cuidado de las abejas. Y esto nos ha permitido que haya más conciencia, porque desde los niños empezamos hacerles saber que las abejas son una parte importante en nuestras vidas. Y no ayudar entre todos, yo creo que podemos sumar, y de todas estas pláticas sí nos gustaría que a lo mejor en algún momento algún niño de 100 personas, a lo mejor por lo menos un niño le interesara este tema. Necesitamos el relevo generacional, y eso es lo importante también que requerimos, y una población preparada o más informada creo que puede ayudar para que cada día sepamos más qué hacer en estos temas enfocados a estos polinizadores, o inclusive con el tema de las abejas, que luego llegan a nuestros hogares, llegan a lugares que a lo mejor pudieran ser un foco a lo mejor de riesgo para la población o los niños. Comentar también que hace un par de semanas fuimos a una escuela secundaria de aquí de Zimapán y retiramos también unas abejas que habían llegado ahí a las instalaciones. Entonces estamos abiertos para poder de los conocimientos que se tienen, pues echar mano y poder apoyar a la población en lo que nosotros podamos y en conjunto, y queremos que también la población esté informada y que entre todos podamos hacer una mejor labor para el cuidado. Comentar que se han sumado varias instancias: está el gobierno municipal, está la CONAM, y CAT inclusive también nos ha apoyado con estos temas. Entonces, la Secretaría de Agricultura, entre todos, creo que hemos podido hacer un equipo de trabajo y salir adelante en este tema.
6: Interesante todas estas acciones que Zimaví pues lleva a cabo también para la conciencia ambiental, desde la reproducción de las abejas y la participación de estos justamente seres en nuestro ecosistema. Agradecemos muchísimo por tu tiempo y los conocimientos de Bernabé López, que pues él da seguimiento con Zimaví y también participa activamente. Una última recomendación para nuestra audiencia, Bernabé: ¿qué plantas recomiendas justamente sembrar en nuestros jardines o espacios para nuestro público que nos está sintonizando, y favorecer también así a las abejitas?
7: Sí, como sabemos que hay varias plantitas que nos pudieran favorecer. Aquí todo depende también de la, como estamos en condiciones áridas, entonces la lavanda ha contribuido muy bien a que, como es una florecita que se adapta muy bien. Inclusive puede ser el romero, también se adapta. Bueno, en general considero que a veces lo que queremos nosotros es que, en lugar de introducir nuevos cultivos, mejor tratemos de cuidar lo que ya tenemos. Por ejemplo, si tenemos un mezquite, que es una muy buena fuente de néctar o que se cosecha una excelente miel, que es la miel de mezquite, cuidar a nuestros mezquites, cuidar a nuestros huizaches, a todos los cactus, todos los arbustos que tenemos, creo que nos puede ayudar bastante, porque hemos visto que cada día a lo mejor tenemos menos número de árboles, porque como los tenemos que tirar por construcciones, etcétera. Pero sí tratar de que, si tiramos alguno, pues tratar de plantar más. Como son son plantas que están adaptadas a las condiciones de Zimapán, pues creo que nos puede ayudar bastante en seguir cuidando lo que tenemos. Dirían por ahí, es mejor cuidar lo que tenemos que a lo mejor plantar un nuevo árbol, ¿no? Entonces, pues sí, recomendar esa parte de que cuidemos lo que aún nos queda. Y hay mucha, en el cerro hay muchas plantitas también que contribuyen a la polinización. Evitar, recomendaría mucho mejor también evitar los incendios, quemas de basura, para evitar que estas plantas o arbustos pues se afecten, porque sí es algo muy triste cuando nuestros bosques o la vegetación que tenemos pues se ve afectada por estas condiciones o por estos factores de incendios.
6: Agradecerte mucho por tu tiempo y los conocimientos, Bernabé López. Amigas y amigos de Interlocución, vamos a una pausa promocional. Regresamos con todos ustedes. Estamos en este programa Interlocución. Regresamos en un momentito más.
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1: Son las 12 con 27 minutos.
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6: Estamos de regreso en este programa de Interlocución, sin antes agradecer a nuestro auditorio por su preferencia y la sensibilidad de escuchar estos temas de suma importancia en estos tiempos de crisis ambientales. En estos momentos vamos a darle la bienvenida a otra organización de productores que también trabajan con la reproducción de las abejas. Vamos a escuchar a Hugo Bernal de Abejedario, como también parte de un vínculo con otras organizaciones que trabajan para el beneficio del medio ambiente. Vamos a escuchar cómo trabajan con las abejas para mitigar los impactos medioambientales.
9: Hola, soy Hugo Bernal, soy de Abejedario. Nos dedicamos a trabajar con abejitas, abejas Apis mellifera y abejas nativas. Estas abejas nosotros las trabajamos y las instalamos en empresas, ¿okay? Donde precisamente para mitigar los impactos medioambientales, por esos pequeños eslabones que son las abejas, son ecologías invisibles que se les llaman. Entonces estas ecologías van impactando o van ayudando a la fijación de la vegetación en los ecosistemas. ¿Cómo lo hacen? Por medio de la polinización, ya que si bien sabemos que las plantas no tienen una reproducción sexual, su reproducción es asexual, necesita de los polinizadores en esta especificidad con las abejas, para que igualmente polinicen las semillas, y las semillas al caer en la tierra igualmente prende la vegetación. Pero no nada más es eso, sino que también es conocer el entorno, conocer los suelos, conocer qué tipos de vegetaciones podemos ayudar a fijar en los ecosistemas. ¿Y por qué en las empresas? Porque en las empresas, si bien son empresas o son lugares o son lotes que están completamente de esquina a esquina, están con concreto o ya están ocupados, pero también hay algunas empresas que tienen áreas verdes, o alrededor de las empresas también hay áreas verdes. Entonces lo que hacemos es instalar las colmenas en las empresas en un área verde, les damos una explicación, les damos unas pláticas de cómo es el cuidado, qué de precauciones debemos de tener con las abejas, para que igualmente ellas puedan hacer su trabajo. Y así cada que llegamos a una empresa decimos que siempre van a llegar nuevos colaboradores. Entonces la gente misma se impacta y dice, oh, ¿qué va a pasar aquí? No, son colaboradores que trabajan al medio ambiente, tratando de revertir los impactos medioambientales que las empresas han tenido en su historia, ¿ok? Sabemos que bien las abejas no por sí solas van a hacerlo, no van a restaurar este impacto medioambiental, pero sí vamos a lograr tener conciencia, ¿ok? Y vamos a ayudar a estas abejas a darles un lugar para que igualmente ellas puedan trabajar desde este lugar, reforestando, polinizando para crear una reforestación, ¿no? Adelante. Sabemos que la misma naturaleza tarda años en reforestarse nuevamente, en regenerarse, sí, pero también hay que ayudarle un poquito, ¿no? Tomar conciencia principalmente.
6: Y lo vemos, ¿no? Como realmente a veces estos espacios naturales se están invadiendo de a veces habitaciones, de empresas, todo eso.
9: Tienes razón en esta parte de cuando hay una colonización nueva alrededor de un pueblo, alrededor de una ciudad, porque precisamente empresas, pues por expansión urbana, van deforestando, ¿ok? Y que van haciendo que las ecologías o los animales se vayan desplazando. Mientras vamos desplazando, vamos minimizando sus territorios, ¿ok? Tanto de abejas, como de aves, como de reptiles, como de cacomistles, como de mamíferos, como etcétera, ¿no? Muchos impactos de este tipo. Pero lo importante es que tengamos conciencia de qué podemos hacer, porque precisamente hay mucha controversia, ¿no? Hay veces que las personas cuidan más de perritos y gatitos que de los mismos animales que están, que nos benefician a todos, exactamente en un entorno rural, ¿no? Porque cada especie tiene una función, ¿ok? Y si nosotros, por ejemplo, creemos que el rescatar a perritos y gatitos nos va a ayudar porque somos de buen corazón, no. Al contrario, los mismos animales, los perros y los gatos, van desplazando a las especies porque también se los van comiendo. Entonces, son impactos que igualmente la gente no logramos comprender todavía, ¿no? Tenemos que tener una racionalización y tenemos que tener un pensamiento y tolerancia para que igualmente estos animalitos no se expandan más, ¿no? Y también cuidar de los espacios y de los animales que viven en el entorno de campo, ¿no? Esa es una. Y dos, nosotros empezamos aquí con Pacha Verde aproximadamente hace 3 años, por ahí del, no sé, 2023, más o menos. ¿Y qué hicimos con Pacha Verde? Nosotros, al crecer como empejedario, teníamos un ecosistema que lo saturamos de abejas. Entonces, nosotros, al momento de que nos hicimos de abejas, dijimos, bueno, de cierta forma íbamos a vender la miel de las abejas. Y dijimos, bueno, la matemática sí nos los dijo. Tantas abejas, tanta miel, tanto dinero. Después de que instalamos nuestras abejas, tuvimos 60 colmenas en un espacio y solamente recuperamos una cubeta de miel al año, nada más, de 60 colmenas. Obviamente teníamos que aprender, tuvimos errores muy fuertes, tuvimos errores de inversión también muy fuertes, pero poco a poco nos fuimos dando cuenta de que el impacto medioambiental que nosotros teníamos es haber saturado ese espacio. Ok, entonces saturamos de 60 colmenas nuestro espacio, hicimos que ellas mismas compitieran por su alimento y también compitieran con los polinizadores que estaban en ese entorno por el alimento y desplazaban a esos polinizadores, ¿no? Entonces, ¿qué pasó? Nos dimos cuenta y lo que hicimos fue desabejarnos. ¿Cómo fue que nos desabejamos? Precisamente con estas cooperativas, con amistades como Pacha Verde, fue como logramos decir, oye, en tu espacio pues tienes la producción del nopal, la producción de la tuna, la producción del choconostle y necesitas abejas para que te polinicen. Entonces, de esas 60 colmenas trajimos un 5% para acá. Entonces trajimos 4 o 5 colmenas. Entonces aquí les dimos nosotros la capacitación. Okay. Y a partir de ese momento ellas han estado preguntando, nosotros les hemos estado capacitando y ya tienen 3 años produciendo miel. Miel que le nombramos miel choconostle. Entonces esta miel precisamente es de la vegetación que vemos aquí, que es de vegetación de opuntias principalmente. Y es una miel muy sabrosa porque es una miel tipo mantequilla. Entonces es así como le dimos vuelta a la apicultura, no nada más saturarnos y estar produciendo tanta miel en un lugar porque las abejas van a competir. Entonces lo que hicimos fue hacer varios apiarios pequeños. Uno lo tenemos aquí, otros en Tlaxcala, otros en Oaxaca, otros en Puebla, otros de mismo Pachuca. Y así es como hemos estado logrando mejorar esos pequeños ecosistemas con pocas colmenas.
6: Es buscar un equilibrio más que nada.
9: Exacto, es buscar un equilibrio, tienes razón.
6: ¿Algún mensaje breve, ahora sí que para terminar, a nuestra audiencia, a las personas que todavía tienen estos espacios en el campo, tienen terreno suficiente, lejos de tal vez, pues no podemos decir no construir, ¿no? Porque a veces es inevitable, pero sí esta manera responsable, también consciente de por más pequeño o por más grande que sea una abejita, un gusanito o algo, es parte del equilibrio.
9: Exacto, todo tiene un ciclo y todo tiene una importancia en los ecosistemas, todo, desde el hongo, mejorando los suelos, desde las lombrices, todos los insectos y todos los bichos que viven en el estiércol haciendo suelo, que haya fijación de nitrógeno, que haya aireación de la tierra, las semillas que sean polinizadas para que igualmente cuando caigan, crezcan los árboles, crezcan las floraciones, etcétera, todo tiene un impacto. Los dispersadores de semillas también, ¿no? Los cacomixles, las aves, algunos roedores, muchos animalitos que tienen funciones específicas, incluyendo abejas, murciélagos, colibríes, avispas, abejas nativas, que abejas nativas no las conocemos y nadie habla de ellas.
6: Bueno, pues es interesante lo que dicen nuestros invitados del día de hoy y conocer también los tipos de abejas nativas que hay en México, ¿verdad? Podemos mencionar para ir terminando este programa de interlocución algunas de ellas que actualmente habitan en nuestro territorio nacional, como son las abejas. Las abejas meliponas son abejas altamente sociales que reproducen miel muy apreciada por las propiedades medicinales y alimenticias. Pues hay otro tipo de abejas que se llaman Melipona beichein, que es la más emblemática. Históricamente las culturas mayas la han criado de manera tradicional. También se encuentra justamente otro tipo de abejas mexicanas, Tetragonisca angustitula, muy conocido en sureste de México por su miel. También habita en colonias pequeñas y es muy dócil. Se encuentra otro tipo de abejas, abejorro mesoamericano, clave para polinizar también cultivos como jitomate de invernadero, y también en las abejas solitarias que representan el 90% de las especies en México. Comentarles finalmente, México alberga más de 2.000 especies de abejas nativas. A diferencia de las abejas meliferas europeas, muchas son solitarias y no producen la miel. Parte de la información para ustedes, amigas y amigos. Estamos terminando este programa de interlocución. Agradecemos a la organización CIMAVI y Abejedario por compartirnos brevemente de su experiencia y también aportaciones en estas áreas. Y a usted también que nos sintoniza en este programa, agradecemos a nuestros invitados. Recordarles también a nuestro auditorio que este programa es un esfuerzo de Suma Radio que es retransmitida. Y agradecemos a cada uno de nuestros compañeros, compañeras. Gracias, amigos de interlocución. Nos escuchamos hasta la próxima. Mi nombre es Fidel García Cuevas. Que tenga un excelente día.
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1: Son las 12:53.
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4: Uno de los principales errores es que hemos desplazado los alimentos naturales por alimentos ultraprocesados. Es decir, consumimos ahora en lugar de agua, refrescos, bebidas azucaradas, endulzadas, botanas, comida rápida. Yo sé que hoy en nuestro día la cultura ha cambiado mucho y todo lo queremos rápido, instantáneo, o no tenemos tiempo y es uno de nuestros pretextos de decir, no tengo tiempo y no puedo cocinar. Ah, bueno, entonces me compro una hamburguesa. Ah, bueno, entonces voy a la comida corrida, donde los alimentos ya son cargados de azúcares y grasas principalmente y muy bajos en proteínas. Entonces dejamos a un lado el consumo de frutas, empezamos a odiar más las verduras y de por sí regularmente no les gustan. Pues ahora menos incluimos verdura, no le damos variedad a nuestra proteína, empezamos a comer pura carne o carne de cerdo o lo que sea, pero no le damos variedad pollo, huevo, a las leguminosas. Entonces pues nuestra alimentación se vuelve insuficiente.
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1: Es la 1:04.

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1: Es la 1:20.

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1: Son las 2 con un minuto.
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1: Son las 2 con 50 minutos.
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3: Planes nutricionales adaptados a alimentos de temporada y gastronomía regional. 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
4: La consulta nutricional no consiste en comer salmón, espárragos, quinoa, alimentos caros, no. Tenemos que aprovechar, por ejemplo, en mi consulta siempre aprovecho verduras de temporada, frutas de temporada. Una alimentación saludable debe de ser sostenible. Y pues evidentemente con alimentos caros y desgastantes, pues no lo voy a hacer sostenible. Si acaso me lo aguantas una semana, 15 días, y ya después dices, no, yo quiero mis taquitos, yo quiero ahí algo que está ahí, ¿no? Entonces aquí entra la belleza de la nutrición. Literal, o sea, si tú vas a consulta con un nutriólogo, tenle la confianza de decirle. O sea, yo he tenido pacientes que me dicen, ¿sabes qué? Yo solo tengo acceso a frijol a 2-3 veces a la semana, pollo, estas verduras. Yo he conocido verduras que la verdad no conocía, que se dan en ciertas regiones y que yo digo, perfecto, si te gustan, si las consumes, dale con eso y les cuadro su plan de alimentación con esos alimentos que me dicen. Y sobre todo porque tenemos una gastronomía deliciosa y entonces tenemos que echar mano. Pero eso sí, ¿qué es lo que yo le enseño a mi paciente? Ah, bueno, que hay que entender cuál va a ser mi cantidad que yo puedo comer de esos alimentos y la frecuencia con que lo puedo hacer. No me puedo comer diario tacos de barbacoa, pero sí puedo ir un fin de semana y disfrutarlo.
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1: Son las 3 con 4 minutos. 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

0: Hola, hola, sean todas, todos y todes bienvenidos a Cine Vibes, el espacio donde las historias cobran vida, donde las emociones se sienten en la pantalla grande y donde el cine deja de ser solamente entretenimiento para convertirse en una experiencia que se vive, se escucha, se recuerda y por supuesto se comparte. Al micrófono lo saluda Israel Gómez como en cada emisión y también saludo a nuestra frecuencia hermana 99.7 en San Bartolo Tutotepec y toda la audiencia que semana a semana no se pierde nuestro programa, porque durante los próximos minutos vamos a sumergirnos en este universo fascinante, donde cada escena tiene algo que decir, cada personaje deja huella y cada canción puede quedarse viviendo en nuestra cabeza durante semanas. Porque sí, el cine es mucho más que sentarse frente a una pantalla con palomitas en la mano. Y justamente de eso se trata Cine Vibes, un espacio dedicado a explorar el séptimo arte desde distintos ángulos, conversaciones, datos curiosos, análisis ligeros y recomendaciones que harán crecer su lista de películas pendientes. Así que ya lo saben, si les apasiona el cine, si son de quienes se quedan hasta el final de los créditos o simplemente disfrutan perderse por un rato dentro de una buena historia, este espacio es para ustedes. Apaguen por un momento el ruido de afuera, dejen que la imaginación haga su trabajo y acompáñenos en esta aventura entre cámaras, historias, luces, música y emociones. Esto es Cine Vibes, el lugar donde el cine se escucha, se vive y se siente. Ya comenzamos.
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0: Hoy iniciamos con la fiebre mundialista y cine, y es que el cine y el fútbol tienen algo en común. Ambos despiertan emociones intensas, generan conversaciones eternas y pueden unir a miles de personas alrededor de una misma pasión. Y justo esa combinación es la que llega a la pantalla con el ciclo Cine y Fútbol, una mirada diferente. Una propuesta organizada por la Cineteca Nacional que invita al público a mirar el deporte más popular del planeta desde un ángulo distinto, menos enfocado en trofeos y goles espectaculares y mucho más intenso en historias humanas que suceden dentro y fuera de la cancha. Este ciclo cinematográfico, que se realiza en distintas sedes de México como parte de las actividades culturales alrededor del Mundial 2026, reúne documentales, dramas y relatos inspiradores que exploran el fútbol como un fenómeno social, cultural y emocional. Así que si son amantes de este séptimo arte o simplemente de los partidos de domingo, esta cartelera promete algo diferente. Entre los títulos más llamativos destaca México 71, un documental que destaca una historia casi olvidada, el primer mundial femenil celebrado en México en 1971. La película recupera testimonios y momentos memorables de aquellas jugadoras que en aquella época llena de prejuicios lograron llenar estadios y abrir el camino para el fútbol femenil actual, una cinta emotiva, nostálgica y muy necesaria de ver. También se exhiben las primeras, As Primeiras, una producción brasileña que sigue la historia de las pioneras del fútbol femenil en Brasil. Más allá de las jugadas en la cancha, el documental muestra la lucha por obtener reconocimiento en un deporte donde las mujeres tuvieron que romper muchísimas barreras. Para quienes disfrutan de relatos entrañables, el ciclo incluye Historias de fútbol, del director chileno Andrés Wood. Aquí, el fútbol funciona como un hilo conductor entre personajes comunes y situaciones cotidianas, mostrando cómo un balón puede conectar personas, sueños y hasta destinos inesperados. Una película ligera, emotiva y perfecta para recordar que el deporte también puede ser un punto de encuentro. Otro de los imperdibles es El 5 de Talleres, una película argentina con un tono más íntimo y reflexivo. La historia sigue a un veterano futbolista que enfrenta el inevitable final de su carrera profesional, explorando temas como la identidad, el miedo al cambio y el paso del tiempo. Una mirada distinta al fútbol, lejos de la fama y los reflectores. La representación mexicana llega con Atlético San Pancho, una cinta familiar donde un grupo de niñas y niños encuentran en el fútbol una forma de amistad, disciplina y sueños compartidos. Es una película ideal para disfrutar en familia y recordar esa pasión futbolera que muchas veces nace desde la infancia. Además, el documental Ángeles FC ofrece una visión conmovedora sobre cómo el fútbol puede convertirse en un refugio para jóvenes en contextos difíciles, mostrando que el deporte también puede ser una herramienta de transformación social. Las funciones se realizan en distintas sedes de la Cineteca Nacional, incluyendo Joco, la Cineteca Nacional de las Artes y la nueva sede de Chapultepec, además de extenderse mediante el programa Circuito Cineteca a espacios culturales del país como la Cineteca Mexiquense, Cine Morelos, la Cineteca Alameda en San Luis Potosí, la Cineteca Nuevo León y otros recintos en diferentes estados de la República. En cuanto a los costos, las funciones mantienen los precios habituales de la Cineteca Nacional, con entradas aproximadas de 70 pesos en acceso general, además de descuentos para estudiantes, adultos mayores y promociones especiales según el día y la sede. Algunas proyecciones del circuito Cineteca incluso podrían ofrecer acceso gratuito o tarifas accesibles dependiendo del recinto. Así que si pensaban que el fútbol solo se disfrutaba frente al televisor o en el estadio, quizás sea momento de darle una oportunidad desde otra perspectiva, porque en cine y fútbol una mirada diferente, el verdadero marcador no está en el resultado final, sino en las historias que puedan resonar mucho después de que termine el partido. O en este caso, la película.
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0: Continuando con las noticias más importantes del cine, si alguna vez han dicho aquello de ya no hacen buen cine mexicano, quizás sea el momento de replantearlo. La Academia Mexicana de las Artes y Ciencias Cinematográficas trae de regreso el ciclo Voces del Cine Mexicano, una propuesta pensada para quienes disfrutan descubrir historias cercanas, personajes memorables y películas que van mucho más allá de la fórmula comercial. Este ciclo cinematográfico busca acercar al público a algunas de las producciones mexicanas más destacadas de los años recientes, muchas de ellas reconocidas en festivales internacionales, nominadas al Ariel o celebradas por la crítica. La idea es sencilla pero poderosa: abrir un espacio para escuchar las distintas voces creativas que están transformando el panorama del cine nacional. Entre las películas que integran toda la muestra destaca Totem, dirigida por Lila Avilés, una de las cintas mexicanas más conmovedoras de los últimos años. La historia sigue a Sol, una niña de 7 años que pasa el día en casa de sus abuelos, mientras toda la familia organiza una celebración para su padre enfermo. A través de pequeños momentos cotidianos, la película construye un retrato profundamente humano sobre la familia, la pérdida y el amor en tiempos difíciles. Una experiencia sensible y muy emotiva. Otra de las imperdibles es Heroico, del director David Sonana. Aquí seguiremos a un joven de origen indígena que ingresa a un colegio militar con la esperanza de encontrar mejores oportunidades, solo para enfrentarse a un sistema marcado por la violencia, el abuso de autoridad y la presión psicológica. Una película intensa, incómoda por momentos y con mucho que decir sobre las instituciones y la disciplina llevada al extremo. El ciclo también incluye Todo el silencio, dirigida por Diego del Río, una historia íntima y conmovedora que presenta a una profesora de teatro cuya vida cambia radicalmente al comenzar a perder la audición. Más allá del drama personal, la cinta explora el miedo al cambio, la identidad y la capacidad para adaptarse ante situaciones inesperadas. Por otro lado, Temporada de Huracanes, basada en la exitosa novela de Fernanda Melchor, ofrece una narrativa más oscura e intensa. La película se adentra en un entorno rural marcado por secretos, violencia y prejuicios sociales, construyendo un relato crudo sobre la complejidad de ciertas realidades mexicanas. La programación también da espacio a películas con una mirada más luminosa o introspectiva, generando un equilibrio entre distintas emociones y estilos narrativos. La apuesta de la AMAC no es solamente proyectar películas, es generar conversación entre las historias que están definiendo el cine mexicano contemporáneo. Las funciones del ciclo Voces del Cine Mexicano se llevan a cabo en diversas sedes culturales y cinematográficas de nuestro país, entre ellas obviamente la Cineteca Nacional en Joco, la Cineteca Nacional de las Artes, así como universidades, centros culturales, cineclubes y recintos aliados a la AMAC. Dependiendo de la ciudad, algunas proyecciones pueden incluir charlas, presentaciones funciones especiales o encuentros con integrantes de la industria cinematográfica, así que manténganse pendientes en su página de internet. En cuanto a los costos, buena parte de las funciones organizadas en espacios universitarios o culturales cuentan con entrada libre, mientras que en recintos como la Cineteca Nacional, pues son las tarifas habituales con boletos cercanos a los 70 pesos en la entrada general, además de descuentos para estudiantes y personas adultas mayores. Así que si estaban buscando algo distinto para su próxima salida, Voces del Cine Mexicano es una oportunidad para reencontrarse con películas hechas en casa, pero con historias capaces de conectar con cualquiera, porque el cine mexicano no solo está más vivo que nunca, también tiene mucho que decir, y este ciclo es el lugar perfecto para escucharlo.
1: 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Primera toma.
2: ¿Aceptas, Forky, a Karen Beverly como tu amada esposa?
3: ¡Hija!

de la saga y de canciones tan icónicas como You've Got a Friend in Me. La historia trae de vuelta las voces originales de Tom Hanks como Woody, Tim Allen como Buzz Lightyear y John Cusack como Jesse, mientras que nuevos personajes se suman a la aventura, incluyendo a Lilypad, una tableta inteligente con forma de rana interpretada por Greta Lee, quien aparentemente se convertirá en el gran desafío para los juguetes clásicos. También se integran nuevas voces como Conan O'Brien y el cantante Bad Bunny, ampliando el universo de personajes de esta quinta entrega. En cuanto al doblaje para Latinoamérica, Disney mantiene gran parte de las voces emblemáticas que han acompañado a la saga durante décadas. Arturo Mercado Jr. vuelve como Woody, mientras que José Luis Orozco regresa como Buzz Lightyear, dos voces profundamente reconocidas por el público latino. Además, se ha reportado el regreso de Irán Castillo para Jesse, manteniendo toda esa familiaridad que muchos fans consideran parte esencial de la experiencia de ver Toy Story doblada al español latino. Como

0: bienestar llamada Shell. La película también incluye la participación de Kaia Gerber, sumándose un elenco que apuesta por personajes sofisticados, ambiguos y difíciles de descifrar. En cuanto a expectativas de taquilla, un oscuro secreto llega en un momento interesante para el cine de suspenso y de terror. Aunque no compite con una mega franquicia veraniega, el prestigio de Elizabeth Moss, la curiosidad generada por su premisa y el creciente interés por el público por películas de terror elevado podrían jugar bastante a su favor. Además, el boca a boca podría convertirse en su mejor aliado si logra conectar con quienes buscan algo más inquietante e inteligente dentro de la cartelera de junio. Entre secretos, tratamientos milagrosos y una estética tan atractiva como perturbadora, un oscuro secreto promete demostrar que a veces las promesas brillantes suelen esconder las sombras más peligrosas. Y quién sabe, quizá después de verla empiecen a desconfiar un poco de cualquier producto que asegure la juventud de eterna.
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0: Indudablemente ya se comienza a sentir el ambiente mundialista en algunos temas para bien y en otros no tanto. Sin embargo, en este programa nos sumamos a los temas pamboleros y hoy lo hacemos a través de la recomendación de la película Victory, o como fue renombrada en español, Escape a la Victoria, con un toque de fútbol, guerra y una historia que sigue emocionando. Y es que hay películas deportivas que hablan únicamente de ganar partidos y otras que usan el deporte para contar algo mucho más grande. Ese es justamente el caso de Escape a la Victoria, cinta estrenada en 1981 que ha mezclado el drama bélico, espíritu de equipo y fútbol en una combinación bastante peculiar, pero eso sí, muy entretenida. Si les gustan las historias inspiradoras o simplemente quieren ver una película distinta donde el balón y la Segunda Guerra Mundial se cruzan de manera inesperada, esta puede ser una excelente opción para una buena tarde de cine. La historia se desarrolla durante la Segunda Guerra Mundial cuando un grupo de prisioneros de guerra aliados retenidos por el ejército alemán recibe una propuesta poco común: disputar un partido de fútbol contra un equipo de soldados nazis, pero en París, como parte de un gran evento propagandístico. Lo que parece una simple exhibición deportiva pronto se convierte en algo mucho más serio cuando algunos de los integrantes del equipo comienzan a planear una fuga aprovechando el encuentro. Sin embargo, entre el deseo de escapar y el orgullo de competir dignamente frente a miles de personas, surge una pregunta importante. ¿Vale la pena abandonar el partido o pelear hasta el final en la cancha? Uno de los mayores atractivos de Escape a la Victoria es sin duda el reparto. La película reúne a figuras del cine como Sylvester Stallone, quien interpreta al portero del equipo de prisioneros, Michael Caine, encargado de dar vida al capitán del grupo, y Max von Sydow. Pero quizá el detalle más llamativo es la participación de verdaderas leyendas del fútbol, incluyendo a Pelé, cuya presencia aporta autenticidad y algunos de los momentos más memorables del filme. También aparecen futbolistas reconocidos de la época como Osvaldo Ardínez y Bobby Moore. Dirigida por John Huston, la película logra mezclar muy bien la tensión de una historia de guerra con la emoción del deporte. No se trata de una película de fútbol tradicional, sino más bien de una historia sobre resistencia, compañerismo y esperanza en medio de circunstancias difíciles. Además, el partido final está filmado con una intensidad que todavía hoy logra mantener la emoción, incluso si no son fans del fútbol. Antes de verla, hay algo importante que tener en cuenta. Aunque el contexto es bélico, no es una película particularmente pesada ni sombría, y en sí tiene momentos de tensión, pero también mucho corazón y ese estilo clásico de cine de los años 80 que apuesta por personajes carismáticos y finales memorables. Además, saber que varios futbolistas reales participaron en las escenas deportivas hace que todo tenga un encanto especial. En pocas palabras, Escape a la Victoria es una de esas películas que logran unir a amantes del cine, del deporte y de las historias humanas, porque al final, más allá del marcador, la verdadera victoria también puede encontrarse en no rendirse.
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Finalizamos nuestro programa de hoy, ya lo sabe, con esta sección de vibes sonoras. Y regresando a los clásicos de Toy Story, hay canciones de películas que simplemente acompañan una escena. Pero hay otras que terminan convirtiéndose en el alma completa de una historia. Y ese es justo el caso de la canción Yo Soy Tu Amigo Fiel, la entrañable versión en español de la canción que hace un momento mencionábamos, You've Got a Friend in Me, un tema central de Toy Story. Y una de las melodías más reconocibles del universo Disney Pixar. La canción fue estrenada en 1995 como parte del soundtrack de la primera película de Toy Story, cinta que además hizo historia por convertirse en el primer largometraje completamente animado por computadora. El tema fue compuesto por el legendario músico estadounidense Raymond Newman, quien escribió una pieza sencilla, cálida y con un aire de jazz country muy relajado, perfecta para retratar la amistad entre Woody y Buzz Lightyear. Dos personajes completamente distintos que terminan construyendo uno de los lazos más memorables del cine animado. Dentro de la película, la canción aparece desde los primeros minutos funcionando como una especie de carta de presentación emocional para Woody y el vínculo especial entre los juguetes y Andy. Más adelante, vuelve a sonar en momentos clave de la saga, convirtiéndose prácticamente en un himno de Toy Story. De hecho, su presencia ha sido tan importante que el tema ha aparecido en todas las entregas de la franquicia, cada vez despertando una buena dosis de nostalgia entre los fans. En cuanto a su impacto musical, You've Got a Friend in Me fue nominada al premio Oscar a Mejor Canción Original en 1996 y también recibió nominaciones a los Grammy. Aunque originalmente no fue un gran fenómeno en listas de popularidad durante su lanzamiento, con el paso del tiempo se convirtió en una de las canciones más escuchadas y queridas de Pixar, acumulando millones de reproducciones en plataformas digitales y regresando constantemente a playlists nostálgicas. Y quizá esa sea la verdadera magia de Yo Soy Tu Amigo Fiel. No importa cuántos años pasen, basta con escuchar los primeros acordes para volver a sentirnos como niños y recordar que al menos en el mundo de Toy Story los mejores amigos siempre encuentran la forma de permanecer cerca. Con esto finalizamos nuestro programa del día de hoy y agradecemos muchísimo su sintonía y compañía en cada emisión de Cine Vibes. Los invitamos, claro, a que sigan en sintonía de esta estación universitaria, ya sea en Tulancingo o en San Bartolo, y en cualquiera de las retransmisiones que tenemos para ustedes. Al micrófono se despide Israel Gómez, como siempre deseándoles que tengan días llenos de cine. ¡Hasta pronto!

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0: Son las 3:37.
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1: Son las 4 en punto.
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3: Hola, ¿qué tal? ¿Cómo están? Bienvenidos a una emisión más de Sin Miedo al Éxito Garza, tú como yo, lánzate de movilidad. Muchísimas gracias por su sintonía a través de Suma Radio en sus diversas estaciones. Al micrófono te saluda con mucho gusto María Fernanda León, y el día de hoy tenemos a un invitado especial. Ya saben que cada semana, cada emisión, invitamos a maestros, alumnos, alumnas que han estado realizando algún intercambio académico, ya sea fuera o dentro del país. En este caso tenemos un alumno internacional. Él es William Fernando. William, ¿cómo estás? Gusto saludarte y tenerte en las cabinas de Suma Radio Tulancingo.
4: Hola, muy buenos días. Me presento, soy Fernando Durán. Y pues agradezco la invitación a poder compartir un rato acá en cabina.
3: Excelente. ¿De qué parte de Colombia eres?
4: Soy de Santander, es un departamento. Es como la equivalencia a decir acá que es un estado.
3: Ok.
4: Y mi pueblo, o sea, no es tanto ciudad, se llama Málaga. Desde Málaga, Santander, Colombia.
3: Muy bien, pues desde Málaga, Santander, Colombia, hasta la Universidad Autónoma del Estado de Hidalgo. Ya terminaste tu estancia de movilidad, ¿cierto?
4: Exactamente, ya la terminé, gracias a Dios, con todo súper bien.
3: ¿Qué estudias?
4: Soy ingeniero forestal. Estudio en la Universidad Industrial de Santander, sede Málaga. Y pues realicé la movilidad acá para pues pasar un semestre con la licenciatura de manejo en recursos forestales.
3: Ok.
4: Resumiendo, licenciatura en ingeniería forestal.
3: Muy bien. ¿Por qué elegiste México y sobre todo la Universidad Autónoma del Estado de Hidalgo para realizar tu movilidad académica?
4: Bueno, es un tema algo denso. O sea, no fue una decisión de que digas tú, me levanto y digo, me quiero ir a México, ok, me voy para México. Pues primeramente esperar a que mi universidad abra las convocatorias y cosas así y demás. Pero pues obviamente México no era el único país al cual pues podía aspirar como estudiante de intercambio. Había varios países, siendo pues mayormente Latinoamérica.
3: Ok.
4: En algún momento pues se dio la oportunidad de estudiar en Europa, pero pues por problemas migratorios, ya se podría decir, esto se canceló el convenio de mi universidad con la Universidad de España, que era en este caso. Entonces pues nos englobábamos más a Latinoamérica. Pues literalmente vi la lista y yo dije México. Y pues gracias a una amiga nos la pasamos una noche entera viendo todos los países. De que, a ver, ¿qué universidades? ¿Qué tal es? Y todo eso. Ya una vez vistas las universidades, decidimos es ver como la calidad de vida que se puede dar en esos países. Y pues la verdad, a lo último dijimos, no, la verdad, México sí es una buena opción. Y la Universidad Autónoma del Estado de Hidalgo era más por el hecho de que pues ya tenía convenio. También podríamos aspirar a otras universidades, no lo niego. Pero el hecho de no tener convenio, pues sí, ya nos dificulta. Por ejemplo, yo llegué acá con una beca porque pues se pusieron de acuerdo mi universidad y la Universidad Autónoma. Y pues para darme mi beca, para estar al cuidado de mí y demás cosas. En cambio, pues en un convenio sí ya estaría a flote. O sea, ahí veré cómo sobrevivo.
3: Ok.
4: Pero sí, o sea, fue como, no fue una decisión rápida. O sea, México, pues sí, fue una decisión de que digo ya. Porque pues ya era por gusto propio. Pero pues la autónoma ya sí era porque decir como no, pues hay tales ventajas, tales desventajas y cosas así.
3: Realizaste un análisis completo, viste tus mejores opciones.
4: Exacto.
3: Y una de ellas fue la Universidad Autónoma del Estado de Hidalgo, ¿no?
4: Exactamente.
3: ¿Cuál fue tu primera impresión al llegar a México? ¿Era como lo imaginabas?
4: Pasó algo chistoso.
3: A ver.
4: Fue que, pasa que en la ignorancia, o sea, no lo niego, porque pues obviamente es mi primera vez viajando a otro país, incluso mi primera vez en avión.
3: ¡Qué padre!
4: Aterrizaje traumático.
3: ¿Por qué?
4: Porque literalmente sentía como el cuerpo se me levantaba cuando el avión bajaba, como que sentía que el cuerpo se me levantaba. Ay. Y yo era así, agarré la silla. ¡Cristo rey! Pero bueno, la primera impresión, bueno, como dos impresiones, por así decirlo. Uh-huh. La primera fue, no es comparativa, pero pues, o sea, obviamente México tiene el suyo, Colombia tiene lo suyo, pero me sorprende el hecho de que literalmente veía por la ventana y Ciudad de México le veía el cielo, la capa de smog.
3: Uh-huh.
4: y la ciudad, y yo decía,
3: ¿dónde viene a caer?
4: y esta contaminación.
3: Uh-huh.
4: Y lo otro fue que literalmente me dijeron, y me recalcaron, y pues obviamente agradezco no ser, no haber sido tan terco.
3: Ajá.
4: Fue que me dijeron, va a llegar en temporada de invierno, va a ser frío. Y yo, ¿México frío? ¿Qué? Cuando llegué y me dijeron, sí, está haciendo frío. Y llegué como a las 1 de la tarde, ponle.
3: Ajá.
4: Por lo máximo, porque pues sí me tardé mucho con el equipaje.
3: Sí.
4: Llegué, sí había, sí hacía frío.
3: Sí hacía frío. Y Colombia es muy caliente.
4: Pues depende más de la altura, pero de donde yo soy, o sea, no es tan exagerado. O sea, como, bueno, o sea, no me hubiera quejado el frío. Yo dije como, ok, sí está haciendo frío.
3: Uh-huh.
4: O sea, no me estaba quejando. Yo dije, wow, sí está haciendo frío. O sea, no me lo esperaba.
3: Uh-huh.
4: Y pues era un frío normal. No lo niego, pero sí me sorprendió. O sea, como que el choque de que literalmente tú le preguntas a cualquier persona de Latinoamérica, o sea, de América del Sur, y le dices que impresión de México, caluroso. Desierto. Y pues sí, venía con esa idea. Y cuando llegué, yo, ok, está haciendo frío. Qué raro.
3: Sí, traías ropa.
4: Chamarra,
3: para...
4: Sí, de todo. Traía mis 3 cobijas.
3: Oye, William, a lo largo de este tiempo estudiando tu octavo semestre.
4: Séptimo semestre.
3: Tu séptimo semestre en la UAEH, ¿qué fue lo que más te sorprendió en cuestión de lo académico?
4: Ay, buena pregunta. No, si te diría una, te mentiría. Son varias cosas.
3: Tu lista.
4: Una de las que me sorprendió fue que, bueno, en Colombia cada materia tiene sus propios cortes, o sea, sus propios... Que si presentas 4 parciales, que si presentas 2 parciales, que si presentas 3 parciales, cosas así. En cambio acá todas las materias tienen sus 3 cortes. Y sí, son académicamente 3 cortes, 3 parciales. Y yo tipo, oh, ok. O sea, no fue malo, porque yo dije, wow, qué orden.
3: Sí.
4: Yo dije, bastante orden. Lo otro. Sí, bueno, agradezco que el destino me puso en el camino. Ahorita el coordinador de ingeniería forestal es el doctor Ábalos. Y tuve una materia, manejo de cuencas hidrográficas, la cual fue con él. Uh-huh. Cuando llegué acá fue la primera materia que vi.
3: Uh-huh.
4: Y él pues obviamente te sabía.
3: Uh-huh.
4: Y pues gracias a un compañero nos presentamos y él me tuvo en cuenta. Como, ok, él es de intercambio y tal cosa.
3: Uh-huh.
4: Y la primera clase, literalmente entre comillas, cachamos clase, porque el profesor duró toda la clase explicándome todo lo que tenía que ver con la guaya. Y en eso pues me comentó lo de que era, bueno, de por sí varias cosas, que los permisos, que la plataforma para las asistencias, otro fue el tema de las asesorías. O sea, yo dije, ok, o sea, tienen una plataforma para asesorías. O sea, nosotros decimos como profe, o sea, necesitamos una asesoría, ¿cuándo la podemos arreglar? O cosas así, pero no la registramos tanto en plataforma. O sea, yo cuando dije, yo vi eso, yo, ok, bastante interesante. ¿Qué más fue?
3: Como que aquí notaste que la Autónoma de Hidalgo tiene como más control.
4: Sí, sí, la verdad.
3: Eso
4: lo,
3: te agrada.
4: Exacto, lo calificaría así. O sea, soy un poco olvidadizo, no. Uh-huh. Lo único, pero la verdad prefiero eso. a tener como varios temas volando, por así decirlo. El tema de las evaluaciones, ya te lo contaba. Que la evaluación docente, eso sí es común, no hay problema. Solo que me sorprendió el hecho de que como a mitad de semestre me dijeron, tiene que ser la evaluación docente, yo. Pero si apenas vamos a mitad de semestre. Y pues en mi universidad es común hasta el final. O sea, pues es que literalmente evalúas lo que hizo tu profesor en el semestre. Y yo como, no hemos terminado el semestre, ¿cómo quiere que lo evalúe?
3: Sí, sí, sí. ¿Cuál fue tu materia favorita durante tu semestre?
4: Bueno, para introducirlos, tuve 5 materias. Manejo de cuencas hidrográficas, meteorología, abastecimiento forestal, genética y mejoramiento forestal. Y elaboración de proyectos forestales. Cada una con sus pros, con sus contras. No lo niego, sus profesores, muy buena gente. Acá particularmente con nosotros los intercambio. Pero sí, cada una con sus pros, con sus contras. Que no sé, que se perdió una evaluación, un examen o cosas así. Pero para mi favorita, la verdad, más como por profesor, genética. El profe, el doc Rodrigo, como te comentaba, quiero y aspiro a que él sea mi director de tesis. Entonces, pues sí, ya con el tema de profesor, sí, el doctor Rodrigo con genética.
3: Muy bien.
4: Y ya con el tema de materias que vieras y todo eso, la verdad, hace poco haciendo un análisis, manejo de cuencas. Porque yo dije, ok, aprendí bastante. O sea, aprendí cosas que yo digo, voy a Colombia y digo como, wow.
3: Te llevaste un buen sabor de boca con todas tus materias.
4: Sí, la verdad, sí.
3: ¿Cómo fue la convivencia con tus profesores y con tus compañeros?
4: Pues con mis profes, como yo te los decía, pues obviamente al ser un intercambio, pues te van a tratar como con tenazas, con más cuidado, con más delicadeza por el hecho de que, pues sí, es un país nuevo, es una experiencia nueva, una universidad nueva.
3: Eres un invitado, ¿no? Vienes de otro país.
4: Exacto.
3: Te dan las mejores atenciones.
4: Exacto, exacto. La verdad fue buena. No, me hicieron sentir como en casa, me hicieron sentir acompañado. Incluso yo llegaba a tal momento y dije como, wow, o sea, me siento bastante en familia.
3: Ah, qué padre.
4: Y ya con mis compañeros, pues obviamente al principio fue un poco difícil. Por el hecho de que, pues a estas alturas de la carrera, pues ya cada uno tiene su grupo de amigos formado.
3: Muy bien.
4: Y yo estaba bailando entre 13 meses, desde que era quinto, séptimo y octavo. Si no hubiera adelantado una materia que era la de manejo de cuencas, estuviera en séptimo y en quinto, pero pues estaba bailando entre 13 meses. O sea, yo era perteneciente a 3 grupos diferentes y a veces como que, pues sí, era chocante por el hecho de que, sí, tenían sus propios grupos y todo eso, tenían sus anécdotas, sus chistes y todo eso. Yo decía como, ah, ok. Pero aún agradezco de que cada uno de ellos me dieron una experiencia muy linda. Y una de las experiencias que no voy a olvidar fue con el grupo de genética, que probando los chapulines en Chapultepec. Y esa fue una experiencia muy linda para mí.
3: Ok, te llevas buenas experiencias.
4: Uy.
3: Y obviamente te gustaría regresar.
4: Obvio, obvio que sí.
3: Oye, William, ¿qué te parece si vamos a escuchar la siguiente cápsula para conocer un poquito más de tu país de origen?
4: Ok.
3: ¿Te parece
4: bien? Obviamente, me parece súper bien.
3: Muy bien, vamos a escuchar.

0: Colombia. Oficialmente República de Colombia. Es un país soberano situado en la región noroccidental de América del Sur. Los colombianos suelen ser gente muy abierta, amable, apasionada e imbatible. La mayoría de ellos sienten una alegría y un agradecimiento genuinos por los viajeros que visitan su bello país. En Colombia todo suele ser bastante económico. Al igual que otros países de Sudamérica, Colombia tiene una gran biodiversidad. La mayoría del país está cubierto de montañas. Pero eso no es todo. También está el Amazonas y toda la costa del Caribe, sin mencionar la región bañada por el Pacífico, que apenas ha sido explotada por el turismo. No hay duda de que el café colombiano es uno de los más famosos del mundo. No es casualidad que Colombia sea el primer país del mundo que exporta café. El café colombiano es toda una delicia y casi un ritual. La riqueza natural de Colombia y la diversidad de sus especies y ecosistemas no tienen parangón. Colombia es el segundo país del mundo con más biodiversidad, solo superado por Brasil. La comida es toda una delicia. No solo por la calidad y variedad de su materia prima, sino por su forma de guisarla y de prepararla. Viajar a Colombia y no probar la típica bandeja paisa sería casi una ofensa. Desde la carne hasta el pescado, las sopas o los mariscos, la gastronomía colombiana es un placer para el estómago y paladar del que se disfruta en Colombia. Continuamos con más de Sin Miedo al Éxito. Gárzate, como yo, lánzate de movilidad. Y seguimos disfrutando de esta charla con William Fernando, quien viene desde Santander, Colombia, y ya finalizó su semestre en la Universidad Autónoma del Estado de Hidalgo. Enseguida vamos a seguir platicando más con él, pero ha llegado el momento de hacer una breve pausa promocional. Así que no se vaya, continúe en sintonía. Regresamos en unos minutos.
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0: Son las 4:20.
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4: Estamos de vuelta, muchísimas gracias por continuar en sintonía a través de Suma Radio. Esto es Sin Miedo al Éxito, Garza, tú como yo, lánzate de movilidad. Seguimos platicando con William Fernando, quien nos visita desde Santander, Colombia, y realizó movilidad académica en la Universidad Autónoma del Estado de Hidalgo. Oye, William, ¿qué costumbres mexicanas te llamaron más la atención durante este tiempo?
5: Uy. Uy, wow, la verdad, buena pregunta.
4: A ver,
5: costumbres mexicanas.
4: ¿Cuándo llegaste a México?
5: El 11 de enero. Bueno, no, a México llegué generalizando en enero.
4: ¿Te tocó todavía quizás comer rosca de reyes?
5: Sí. ¿Sí? Sí, sí, sí. Ay, recién recordé, sí.
4: ¿En Colombia no tienen esa tradición?
5: No, o sea, pues sí la conocí, ajá, por el hecho de que, pues obviamente, pues, como te digo, me gusta México. Y pues obviamente antes de venir como que yo decía como, wow, cosas de México, o sea, para no quedar mal.
4: Okay.
5: Y en eso pues se me metió la mente. Exacto. O sea, yo como que, uy, que cosas de México, y en eso pues salía lo de la rosca de reyes. Y no la tenemos en Colombia.
4: ¿Y te gustó?
5: Ay, sí.
4: ¿Y salió el niñito Dios o no?
5: No, gracias a Dios. Pero una experiencia no tanto traumática. Yo soy muy delicado con el tema del azúcar. O sea, sí, como mucha azúcar concentrada, pues de una vez como que se me sube y quedo como topado. Me dieron la parte con más azúcar.
4: ¿Y qué sucedió?
5: Y yo era en la cama así como, Diosito, ¿qué está pasando?
4: ¿Qué está pasando en mi cuerpo, no?
5: Exacto. Me acuerdo que mi compañero, o sea, bueno, yo llegué primero a Texcoco. Ahí vive un compañero colombiano, el cual está haciendo su maestría en Chapingo, y él me invitó y me dijo como, si quieres pasa unos días acá en mi casa. Y platicamos y todo eso, y pues acepté la invitación y agradezco eso.
4: Okay.
5: Sino que pues igual también fue mala mía, pero a la vez pues tampoco fue totalmente la culpa de él, porque obviamente no iba a saber que pues yo llegaba a subir del azúcar. Sí, me acuerdo que me iba sentado en la cama y me dijo, está bien, y yo, se me subió el azúcar.
4: Y por ejemplo, bueno, esa puede ser una, lo de la rosca de reyes. Después te tocó el 14 de febrero, Día del Amor y la Amistad. ¿Cómo viviste esa fecha? ¿Qué tal te pareció?
5: Pues, o sea, no es algo nuevo para mí, porque, ajá, en Colombia como tal no celebramos tanto el 14 de febrero. O sea, lo consideramos bastante una... O sea, no es por ser mala gente, no es por catalogarlo tanto, pero lo consideramos una fiesta bastante gringa, por así decirlo. O sea, bastante de Estados Unidos y cosas así. Nosotros tenemos una fecha que es como por septiembre, creo. Que es como el Día del Amor y la Amistad, que jugamos que el amigo secreto, que el amigo dulce, y nos damos los regalitos, cosas así. Y pues, o sea, pues no fue tanto, no, o sea, no fue tanta la sorpresa. O sea, pues lo único fue como, ok, no es en septiembre, es en febrero. Y como que, ok.
4: Muy bien. Te tocó también en el mes de marzo el informe del rector, del doctor Octavio Castillo Acosta. Sí. ¿Cómo viviste ese evento? Supongo que fuiste invitado, ¿no? A ver, platícanos tu experiencia en el informe.
5: Pues, ok. No sé si yo esté muy desconectado con mi universidad. Igual me comprometo y si le voy a dar las gracias a alguien es a la universidad. De que, ok, ese informe. O sea, yo como que, ok, wow. O sea, es algo raro para mí. Sí. No sé si en mi universidad lo hagan, pero igual si lo hacen y yo no estoy informado, qué pena. Pero, ok, la invitación, linda, la verdad. Pues obviamente con la aula, chica de relaciones exteriores, los cuales nos mantienen en contacto a todos los de relaciones exteriores, la mamá de los pollitos, diríamos.
4: Sí.
5: Nos dijo como, ustedes están cordialmente invitados, son invitados ahí de honor.
4: Sí.
5: Y dije, wow, ok. Y me dijeron, nos dijeron, se va a realizar en donde se hace la sinfónica. El lugar muy lindo. Todo el informe. Bastante interesante. O sea, decir todo lo que se logró, todo lo que se hizo, todo lo que se va a hacer en algún futuro.
4: ¿Qué pasó por tu mente en ese momento?
5: ¿Qué sueño? Ah, no, mentira.
4: Yo creo que te sentiste orgulloso de haber elegido esta universidad, ¿no? De decir, wow, ¿dónde vine
5: a parar?
4: Ajá, sí, ¿no?
5: Wow, sí. Y me acuerdo justamente que estábamos ahí y de repente dijeron, también agradecemos a los estudiantes de intercambio que eligieron la Universidad Autónoma del Estado de Hidalgo. Yo, uy.
4: Aquí estoy.
5: Aquí, yo.
4: Qué padre, William.
5: Uy, no, sí, la verdad, sí. Y incluso también fue compartir con el rector que palabras, que un saludo y cosas así. Incluso después que fue la cena, la verdad. O sea, como colombianos, o sea, no era el único colombiano, como colombianos nos hicimos notar. Quedamos de un lado para el otro. Camine y camine.
4: Qué padre. Grandes experiencias. Ay, te estás llevando.
5: Una costumbre. Ay, Dios mío. Y recién me di cuenta y me dijeron, ya eres mexicano.
4: A ver.
5: Bueno, dos costumbres. La primera, me invitaron a comer tacos alguna vez. Ajá. Eso fue hace poco. No hace más de un mes. Como ponle que dos semanas fue lo máximo. Uh-huh. Y yo dije, ay, esto le falta chile. Y apenas me dijeron
4: ya
5: como,
4: te gustó el picante.
5: Exacto. Y me dijeron como, como que bebé, soy mexicano. Ajá. Sí, confirmo. Y lo otro es que estaba hicimos como una pijamada, por así decirlo, en mi casa. Y pues les dije como, bueno, me dejan a mí hacer de comer. Pues, igual también dejan de hacer comer a mis compañeros, a los invitados en mi renta, en mi casa. Pero pues yo dije, quiero enseñarle cosas mías. Y pues hice arepas, hice cosas de Colombia, hice arepas, sí. Hice huevos pericos y tales cosas. Y no se me acuerdo que yo estaba haciendo huevos cuando de repente dijo, ay, faltan tortillas. Quiero tortillas. Y hasta le falta tortillas. Y mira, ya es mexicano.
4: Pues sí, porque por lo regular a los estudiantes que son fuera de México, una, no toleran tanto el picante, y también eso de las tortillas ya es muy mexicano.
5: Ay,
4: vas a llegar a tu país diciendo, ¿dónde están las tortillas?
5: Y entonces yo allá con mi arrocito, y apenas yo ahí como, y mi mamá dice, ¿qué espera yo? Las tortillas.
4: Las tortillas, por favor.
5: Y mamá, las tortillas.
4: Oye, William, ¿tuviste la oportunidad durante este tiempo de conocer otras partes de México?
5: Ay, sí. Ay, Dios mío, le agradezco en la vida y lo llevaré en mi corazón. Como te digo, al profe Rodrigo y al profe Ábalos me dieron la oportunidad de irme a Chiapas.
4: ¡Órale! Yo no conozco Chiapas.
5: Ay, eso me dijeron varias personas. Incluso el casero me dijo como, yo no conozco Chiapas, usted tiene la suerte de ir, ¡hágale!
4: ¡Guau! Wow, ¿y qué tal?
5: La verdad, bastante bueno. El contexto era el congreso. Era un congreso agropecuario, creo que era. Y uno de los ejes temáticos era la biodiversidad y la ecología. ¿Qué pasa? Que pues ya tenían los estudiantes previstos. Y yo a un compañero llegué y le dije, oye, pues yo quiero ir al congreso. Pues vi que todavía no se han cerrado las convocatorias, el envío de resúmenes. Y quiero participar, o sea, yo tengo resultados, sean de Colombia, pues yo los presento, porque pues al menos el chiste, que sea del eje temático. Ajá. Que se trata. Me dijeron, ve y le preguntas al doctor, él te va a decir que sí. Dije, obviamente te va a decir que sí. Y te va a decir todo el itinerario. Y yo, después de una clase, yo, profe,
4: ok.
5: Puedo acompañarlos al congreso, yo tengo resultados. Y te dicen, me dijo, ah, pues se le está haciendo doble para enviar el resumen. Y yo,
4: ajá.
5: Ya lo envío. Y sí, me fui a Chiapas. No solamente con mis profes, sino con bastantes compañeros.
4: Oye, qué padre.
5: Hice nuevos amigos. Ay, la verdad, bastantes buenos amigos ahí en esa parte que yo digo, wow. O sea, agradezco ese viaje a Chiapas.
4: Wow.
5: Lo amé. Que fuimos a las ruinas, que fuimos a
4: mucha naturaleza, ¿no? Por ahí.
5: Y yo feliz de la vida. Ay, es que por allá en el bosque. Yo feliz en el monte, conectando. Sí.
4: Qué padre. ¿Y aquí en el estado de Hidalgo?
5: En el estado de Hidalgo, que Mineral del Chico, Real del Monte, Pachuca, porque literalmente me la paso allá por relaciones exteriores. También Aguasca. Oye, la verdad, Aguasca. Eso fue hace poco, pero qué experiencia muy linda.
4: ¿Visitaste los prismas basálticos?
5: En Aguasca. Sí. La verdad, de por sí, yo tenía la añoranza de ir a los prismas basálticos. Y fue. Cumplí el gusto.
4: El gusto. Qué bueno, William.
5: ¿Qué más cosas? Bueno, Texcoco por prácticas, Ciudad de México por prácticas. Y ya después sí fui por gusto, o sea, por vacaciones, porque ya tenía tiempo libre. Ajá. Y decía como, ok, ya me voy.
4: Me voy para
5: allá. Y ya Acatlán también y todo eso, y la verdad, sí.
4: Oye, ¿y qué platillo mexicano fue el que más te sorprendió, el que más te gustó y el que menos te gustó?
5: El que más me encantó, pozole. Ay, el Cristo. Pozole.
4: Con unas tostaditas, aguacate, lechuga, sí, limoncito.
5: Exacto, con todo, por favor.
4: ¿El pozole lo probaste blanco, rojo?
5: Rojo.
4: Ay, qué rico.
5: Fue el segundo platillo que probé al llegar acá a México. Uh-huh. Yo la verdad que como...
4: Lo amaste.
5: Amé. Me encantó.
4: Llévate pozole, pues, llévate una bolsita.
5: Allá en mi
4: cabe en tu maleta. Que,
5: pásalo 100 mililitros y yo, me vale. Es pozole.
4: Mira qué padre que te gustó el pozole.
5: El que menos me gustó, bueno, no es un platillo, es más como un ingrediente, el chicharrón prensado. Bueno, no sé si lo estoy confundiendo, pero
4: no, sí,
5: pues
4: el crujiente, ¿no? Chicharrón.
5: Gelatinoso, por así decirlo.
4: ¿El chicharrón en salsa verde?
5: Creo que fue eso, por ahí.
4: ¿Y la comida más extraña?
5: Ay, los chapulines.
4: Los chapulines. ¿Los probaste?
5: Sí. O sea, no digo que sabor feo, tampoco digo que sea un sabor súper guau. No es una cosa que yo comería todos los días, pero sí lo comería de vez en cuando. Pero lo que no me gustó, la sensación de las patitas. Las paticas, Dios mío, Cristo Rey. O sea, yo me acuerdo que me las comía yo, mastíquelo ya, páselo, que no me sienta las paticas.
4: Oye, referente a tu experiencia personal, ¿cuál fue el mayor reto de vivir lejos de casa?
5: Se me olvidó la palabra, foraneidad, el ser foráneo. Ay, Cristo Rey. Bueno, agradezco el hecho de que, bueno, como les decía a varios amigos de Colombia, como les decía a varios amigos de acá, o sea, pues yo les decía como me despido, pero pues agradezco todo lo que compartimos y sé que voy a volver. Pero un tema en el que yo digo como, wow, medio duro, y aún así le fui bastante fuerte y lo logré, el estar solo y valerme por mí solo, por así decirlo. Una experiencia que no se la desea a nadie, sé que a varias personas la pasan. Pero el hecho de estar enfermo solo es un temita, uy,
4: complicado.
5: Cristo Rey.
4: Sí, tienes que solucionar al instante, ¿no? Y por ti mismo, sin dudarlo.
5: Exacto, o sea,
4: William,
5: ¿o te quedas ahí o...?
4: ¿Qué le recomendarías a aquellos chicos que nos están escuchando en este momento a través de las diversas estaciones de Suma Radio que todavía no se animan a dar el paso de estudiar en alguna otra parte del mundo?
5: Pues, ¿qué les voy a decir? El hecho de poder vivir en otro país, pues es bastante mágico, bastante lindo. El hecho de vivir otras culturas, de probar cosas nuevas, de vivir con personas a las cuales tú digas como, ok, no los conozco, uh-huh, pero los quiero bastante, cosas así, es bastante gratificante.
4: Bueno.
5: No niego que pues obviamente van a haber cosas malas, que te vas a pelear con alguien, uh-huh, o vas a estar en pleito con alguien o todo eso, pues, son cosas de la vida.
4: Sí.
5: Pero el hecho es saber aprender de eso. El hecho de aprender cosas de otros lugares, por ejemplo, de que te vayas a estudiar y digas como, ok, esto es de Colombia. O sea, como que me devuelvo y digo como, yo aprendí tal cosa de Colombia. Yo aprendí que así se trabaja en Colombia, que así se trabaja en Argentina, que así se trabaja en Chile, por así decirlo.
4: Ajá.
5: O sea, el hecho, o sea, la verdad, bastante guapo. Y si hablas por estar solo... Allá hay personas que te van a ayudar, uh-huh, o sea, como sea te van a ayudar, y si necesitas algún favor te van a ayudar.
4: Pues William, nos ha dado mucho gusto platicar contigo en esta emisión y saber que disfrutaste bastante tu movilidad académica en la Universidad Autónoma del Estado de Hidalgo, en la ciudad de Tulancingo, en el Instituto de Ciencias Agropecuarias. Ha llegado el final de esta emisión. ¿Algo en breve que quieras comentar?
5: Prácticamente sí, ánimes a estudiar, la verdad, somos el futuro. No del país, sino del mundo. Cada país tiene sus propias razones para seguir adelante. Y el hecho de estudiar y formarse, sea en la manera que sea, le ayuda a su país y al mundo, de alguna manera. O sea, anímense a estudiar y anímense a darse la vuelta por cualquier país. O sea, tienen la oportunidad de hacerlo prácticamente gratis. Y no las aprovechen, o sea,
4: solo echarle muchísimas
5: ganas. Exacto, o sea, lárguense. Como me dijeron a mí mis profes, lárguense.
4: Excelente, William Fernando. Muchísimas gracias a toda la audiencia por su sintonía a través de Suma Radio. Esto fue Sin Miedo al Éxito. Garza, tú como yo, lánzate de movilidad. Recuerda que si tienes alguna duda o deseas obtener más información para saber cómo puedes tú realizar un intercambio académico, ya sea dentro o fuera del país, puedes comunicarte a través del 775-235-5501 o también sigue las páginas de la Dirección de Relaciones Internacionales e Intercambio Académico de la UAEH. Ante el micrófono se despide María Fernanda León, que siga teniendo un muy buen día.
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0: Son las 4 con 51 minutos.
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3: La nutrición permite actuar antes de que aparezca la enfermedad. Por eso es muy importante esto. La nutrición es, en teoría, tendría que ser puramente preventiva.

0: diva, pero desafortunadamente, por ejemplo, en el consultorio te puedo decir, uno de cada 20 pacientes que yo atiendo es prevención. De ahí afuera todos llegan porque ya tienen diagnósticos, ya tienen prediabetes, o sea, ya tienen algo que los hizo ir al consultorio, ¿no? Pero aquí yo sí quiero que todos escuchen esto, sobre todo porque de aquí va a depender el que tú puedas desarrollar, porque no solo es, ya me detectaron diabetes, ok. No, esa diabetes se va a magnificar. Y si tú no tienes un seguro médico, tu dinero se va a ir. Y es decir, por ejemplo, hubo un tiempo en el que atendía muchos pacientes renales, pero literal, hay momentos en los que llega que si tú no tienes seguro, ya no te da el dinero, ya no te da para seguir con tus tratamientos. Y entonces, desafortunadamente, el paciente, pues, muere, ¿no? En este caso, para todos los que nos escuchan, sí es muy importante que tú, al menos, número uno, te realices estudios de laboratorio al menos una vez al año. Y si tú en tus primeros 25 años no has ido a consulta con nutrición, para que te hagan un análisis de composición corporal y para que puedas evaluarte en cómo estás por dentro, porque por fuera igual y te ves bien, o a veces no, porque a veces desde que ya te incomoda el pantalón que ya no te cierra, los gorditos de los brazos, de la espalda, de diferentes zonas, es momento de que tú pares.
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1: Son las 5 en punto.
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4: Así como escuchaste, esto es el Top 5 Huasteco. Soy su servidor amigo Jesús El Chuy Santos y les acompañaré con los temas que tuvieron más votos para colocarse dentro de los 5 peldaños de este conteo con canciones de nuestros artistas huastecos. Si deseas que tu agrupación o trío de este género huasteco o agrupación favorita esté dentro, solo entra a tu Facebook, busca la publicación más reciente de este programa y abre la liga o link que ponemos para que votes por quien esté en la lista, o bien escribe tu propuesta en la caja de los comentarios para que les tomemos en cuenta. Otras opciones son vía WhatsApp, mensajes de texto o llamadas telefónicas a los números de esta frecuencia universitaria. Por el momento, acompáñenos a nuestra primera sección.
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4: Hoy en esta su sección les vamos a presentar un trío que ha difundido la música huasteca en gran parte de México, que lo catapulta como uno de los más grandes de la huasteca. Por ello les presentamos al trío Tlayoltillane con el huapango en vivo al estilo Veracruz de La Petenera.

El trío Tlayoltillane, cuyo nombre significa a los creadores, nació el 26 de abril de 1986 y sus composiciones son en castellano y en lengua náhuatl. Son varias sus grabaciones en audiocassette y discos compactos interpretadas en ambos idiomas. Esto último constituye una de las contribuciones más importantes de la literatura étnica en México. Hablamos del náhuatl septentrional huasteco y por ende al propio huapango huasteco. Portadores de una gran tradición, son dignos representantes de nuestro acervo musical y lírico. El trío Tlayoltillane está integrado y dirigido por el compositor y laudero Antonio Hernández Mesa, violinista y jaranero del grupo. Le acompañan sus hijos, Jorge Alberto Hernández Hernández en la jarana y el violín, y Marco Antonio Hernández Hernández en la huapanguera. Lo que debemos destacar es que en la huasteca florecieron el huapango y el son huasteco. Este último se considera como género musical, coreográfico, vocal y lírico, mismo que en su proceso histórico ha sufrido cambios que muchas personas afirman que lejos de afectarlo, lo ha fortalecido y que hasta nuestros días es parte de la tradición, cultura e historia, además de un orgullo para los huastecos.

0: quinto lugar.
1: A continuación vamos a escuchar una canción que está ingresando a las filas de nuestro conteo y que fue escrita y difundida en los años 70 e interpretado en infinidad de géneros musicales, entre ellos esta que escucharemos a continuación. Un cover que nos habla acerca de cómo el amor se puede sentir solamente con una persona. El tema se titula No Más Contigo y ellos son el trío Legendarios, quienes ingresan y se colocan en el lugar número 5 de nuestro conteo.

0: cuarta posición.
1: Otra canción que está ingresando a las filas de el Top 5 Huasteco es esta historia que viene a continuación con unos jovencitos que están dando pasos agigantados en la música huasteca. Una historia que nos describe una manera de amar a esa persona increíble en nuestras vidas que podríamos dar hasta lo que ni imaginamos por algo que le pertenece a ese ser. Ellos son el trío Sonis Catrense, quienes ingresan y nos presentan el tema Doy la vida por un beso, que se coloca en la cuarta posición de nuestro conteo.

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1: Una historia que logra avanzar dentro de nuestro top es la historia que vamos a escuchar a continuación acerca de cómo nosotros nos sentimos tan felices y entusiasmados por estar cerca o en los brazos de esa persona que nos hace ver el mundo con amor. Ellos son los Dinásticos con el tema que lleva por título Yo Solo Quiero Amor, ocupando nuestro tercer lugar de esta semana.

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2: Son las 5 con 15 minutos.
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9: A las 7 de la mañana.
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1: 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Segunda posición.
10: Es momento de disfrutar de un huapanguito que nos hará recordar o describir cómo al estar enamorados y tener esa conexión, nos no hace falta más que una simple seña para poder estar interactuando y entendernos. Ellos son el trío Temple Huasteco y Los Descarados con la canción que lleva por título La Seña, historia con la que avanzan a la segunda posición de esta semana.
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0: A continuación vamos a escuchar aquellas propuestas que esperan el voto de ustedes, nuestros radioescuchas, para ser parte de los 5 primeros.
1: ¿Quiénes desean ser parte de la competencia por un lugar en el Top 5 Huasteco? Hoy presentamos a 3 talentosos artistas que buscan unirse a los 5 mejores de la música huasteca. Nuestros 3 contendientes de hoy son...
0: Decide, trío Únicos de la Sierra.

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2: Es momento de escuchar a quienes apoderan del primer lugar de esta emisión. Y ellos llegan aquí con esta historia que solamente una persona es capaz de hacernos sentir tan especiales, tan amados, tan necesarios en la vida de alguien como esa persona que nos ama tanto como nosotros le correspondemos. Ellos son el trío Jilgueros de González y el tema lleva por título Mi forma de sentir, que hoy ocupa el tan peleado primer lugar de nuestro conteo. Siendo para esta emisión los indiscutibles número uno y de Jalanir Huasteco.
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0: Acabamos de escuchar Mi Forma de Sentir con el trío Jilgueros de González. Con ellos cerramos con broche de oro la emisión para esta semana. Y recuerde que, como siempre, lo invitamos a que emita su voto, ya sea vía WhatsApp, mensaje de texto o llamadas telefónicas a los números de esta frecuencia universitaria. O también nos puede usted hacer llegar su voto a través de Facebook. Solo busque la publicación en la página de Radio UAH San Bartolo de El Top 5 Huasteco. Me despido de ustedes agradeciendo, como siempre, la producción de este espacio a René Martínez y Jesús El Chuy Santos. Asimismo, los agradecimientos para quienes hacen posible esta transmisión en las diferentes estaciones pertenecientes al Sistema Universitario de Medios Autónomos que transmiten El Top 5 Huasteco. Cuídense mucho, pórtense muy bien y que les vaya aún mejor.
1: Eso es todo por hoy en Los 5 Mejores de la Huasteca. Tenemos una cita la próxima semana para disfrutar de los artistas y conocer nuevos talentos de la música huasteca. ¡Hasta la próxima!

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1: Son las 5:46.

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3: Son las 6 con 6 minutos.
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6 de la mañana con 11 minutos, las 6 con 11. Así estamos iniciando esta emisión de Mexicano Amanecer correspondiente a esta mitad de semana. Ombliguito de semana, es miércoles 24 de junio del año 2026. 24 de junio, saludo para todos los Shuas, para todos los Juanes, para todas las Juanas y para todos los que lleven el nombre de este santo. Hoy es un día en que sí o sí están enmarcadas las lluvias, Cada año llueve, es una, no sé cómo decirlo, pero es algo enmarcado que no puede fallar, Así es que, y bueno, pues espero que esté usted iniciando este día, esta nueva jornada, con todo el ánimo, con todas las ganas y con toda la actitud. Por supuesto, también con sus precauciones, sus previsiones, por cuestiones de la lluvia. Abríguese muy bien, protéjase de la lluvia, póngase las botas. Hay que olvidar el glamour un poquito y ponerse las botas, porque, o los zapatos adecuados, mejor dicho, ¿no? Igual para evitar mojarse los pies y con ello pues pueda acarrear alguna enfermedad, un resfriado o algo así por el estilo. Y pues así los estamos saludando en esta mañana. Son ya las 6:13. Soy Alejandro Mendoza. El día de ayer pues no tuve la oportunidad de estar con ustedes acompañándoles. Tuvimos que atender algunas actividades propias también de nuestras obligaciones como empleados de la Universidad Autónoma del Estado de Hidalgo. Y bueno, pues ahora sí ya estamos de regreso para acompañarles a través de la señal universitaria 99.7 de FM y a través de Mexicano Amanecer. Yo los invito a que se queden, si es que ya están en sintonía. Los invito también a que se vayan poniendo en contacto con nosotros al 771-111-5629. Tenemos música para compartirles y así de igual manera ustedes puedan hacernos su sugerencia musical. Recuerden que nuestro WhatsApp está abierto, está disponible para usted. Y por supuesto también la posibilidad de que nos puedan hacer su sugerencia musical al 771-111-5629. Excelente ombliguito de semana, espero que le vaya muy bien a usted que está iniciando ya su jornada este día con todas las ganas, con todo el ánimo y con toda la actitud. Muy buenos días y que sea un excelente miércoles.

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3: Son las 6 con 18 minutos.
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1: 6 de la mañana con 22 minutos. Ahí acabamos de escuchar a Federico Villa con este tema, Caminos de Michoacán. Y bueno, pues gracias a quienes nos están enviando mensajito. Ahorita le damos salida y lo mencionamos al aire. Mientras tanto, les comparto la información del pronóstico del estado del tiempo, como marca el panorama para este día, miércoles 24 de junio del 2026, en la región Otomí Tepehue. Iniciamos con San Bartolo Tototepec. Se esperan pues lluvias durante todo el día, en algún momento lloviznas también. 17 grados se registran al momento. Es una mañana muy agradable, muy fresca, húmeda también en la región Otomí Tepehue, específicamente en San Bartolo Tototepec. La máxima temperatura que se estará alcanzando el día de hoy será de 22 grados y bueno, pues espera que las lluvias puedan cesar un poquito entre las 10 y la 1 de la tarde y de ahí pues continuar para las horas ya de la tarde entre las 2 y las 10 de la noche, 2 de la tarde y ya 10 de la noche, entrada la noche, altas horas de la noche también. Así es que le hace la recomendación para que se cuiden mucho. Hay que evitar cruzar ríos y arroyos que aumenten su cauce. Hay que cuidarse mucho y también evitar transitar por zonas de derrumbes, zonas que están muy frágiles, como por ejemplo la región de El Mado, que pues veíamos o hemos visto, mejor dicho, en días recientes, que pues sí tiene situación de peligro. También en la zona del Nante Peña Blanca, que constantemente hay desprendimientos de tierra y de piedras, así es que hay que cuidarse mucho y evitar pues pasar por zonas como estas, que pues tienen mucho mucho peligro. Entonces, pues es el dato para el municipio de San Bartolo Tototepec. Cuídese mucho. Para el caso de Tenango de Doria, se espera hoy pues lluvias durante todo el día. Son 17 grados los que se registran al momento en este municipio. Será de 22 la máxima que se está alcanzando. Igual aquí en este municipio se esperan las lluvias pudieran cesar un poquito alrededor de entre las 10 y la 1 de la tarde. Y bueno, pues para que usted tenga consideración también de que pues la probabilidad de lluvia pues está presente y que pueda seguir así como al momento, ¿vale? Entonces, esta es la información también para el municipio amurallado de Tenango de Doria, hasta donde enviamos un saludito muy especial. Huehuetla, Hidalgo, Pueblo Tepegua, hoy se esperan también lluvias, mayormente lloviznas en este día. 18 grados se registran al momento, 24 será la máxima que se esté alcanzando. A comparación de los municipios antes mencionados, en este se espera que por la tarde pueda haber lluvias un poco más intensas alrededor de las 4 de la tarde y que puedan estar acompañadas con actividad eléctrica, ¿vale? Es lo que marca también para el municipio de Huehuetla y sus alrededores, para que tengan presente y consideren también esta información. Es lo que les comparto al momento, es la actualización, siendo las 6 de la mañana con 26 minutos. Vamos a darle salida a algunos mensajes. Dice por acá, terminación 2058. Buenos días. ¿Me podrías complacer con el tema Una Página Más de Antonio Aguilar y el tema Tatú de Herencia Juvenil? Porfa, y saludos y bendiciones. Te sintonizo aquí en la comunidad del El Aguacate. Saludos hasta El Aguacate. Muchas gracias por la sintonía. Enseguida le damos salida a estos temas que nos solicitan. Y bueno, pues también saludos para usted y bendiciones, que hoy sea un día muy, muy, muy agradable. Por acá también dice terminación 2736. Hola Alex, buenos días, ¿cómo estás? Yo muy bien, muchas gracias. Si me podrías complacer con la canción de Mi Timotea, de Joan Sebastián, para apurarme más en los quehaceres del hogar. Muy temprano y haciendo quehacer. Bueno, pues cada persona tiene su itinerario, ¿no?, en cuanto a sus actividades en el día. Saludos y que sea también hoy un gran día. 6 de la mañana con 27 minutos. Pues vamos a darle prisa a las complacencias, porque también tenemos acá otros temas que tocar en esta mañana. Así es que pues vámonos con esto que se titula Una Página Más, con el señor Antonio Aguilar. Muchas gracias a quienes nos escriben al 771-111-5629. Saludos allá en el Aguacate. Enviamos saluditos especiales y también a todas las comunidades del municipio de Tenango de Doria. 6:27.

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1: Son las 6:31.
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6:37, ahí quedó la complacencia con el tema tatú. Muchas gracias por escribirnos y por supuesto enviamos el saludito. Dice por acá, terminación 1489, hola Alex, buenos días, por favor, me complaces con la melodía de Rafael Buendía. La melodía de Rafael Buendía, hasta arriba, ¿verdad? El tema, la perra flaca, claro que sí, ahorita la buscamos y con mucho gusto complacemos. Mientras tanto vamos a platicar en esta sección y rápidamente porque ya nos está comiendo el tiempo. Hablar sobre un tema que justamente pues tiene gran importancia, pero también pues pudiera generar algún cierto estrés, ¿no? Principalmente en los estudiantes, porque vamos a hablar sobre las buenas calificaciones y qué tan importante es sacar buenas calificaciones en la escuela. Y es que bueno, esto es importante porque abre puertas a, pues a becas, ¿no? A intercambios, a programas universitarios quizá también, a algunos beneficios que pues están designados para los alumnos más sobresalientes. Además, desarrollar el hábito de estudiar y mantener un buen rendimiento, pues esto mejora sin duda la exigencia, la autoexigencia y demuestra disciplina, lo cual pues es un indicador de constancia y capacidad para resolver pues problemas. Las calificaciones juegan un papel estratégico y funcional, les decía, en varios aspectos. En el caso de la educación superior, pues es un factor decisivo para ingresar a universidades prestigiosas, ¿no? Y acceder también a beneficios o financiamientos educativos. También en las oportunidades profesionales tiene pues cierta importancia, porque en algunas áreas altamente competitivas los primeros empleadores utilizan el promedio de notas o expediente académico como un filtro para iniciar, por ejemplo, en algún trabajo o en algún beneficio, ¿no? Y bueno, pues en la constancia también tiene un beneficio, porque pues un historial de buenas notas refleja una capacidad para adquirir competencias, gestionar tu tiempo y cumplir con responsabilidades. Sin embargo, vámonos a la otra parte, sin embargo, pues las notas no son el único, digamos, ¿cómo podemos decir? Parámetro o un medidor del éxito, ¿no? Esta es la frase. No son el único medidor del éxito. Es fundamental encontrar, digamos que un equilibrio para evitar el estrés y asegurar que el objeto principal sea aprender y comprender. Esto es muy importante porque pues únicamente el memorizar como que no tiene pues tanto sentido, ¿no? Memorizar las cosas y sabiendo que en algún momento se te va a olvidar si lo dejas de practicar. Entonces, es muy importante aprender y comprender los temas, más allá de solo memorizar para aprobar un examen. Entonces, pues esto es muy importante. Y la otra es, pues no obsesionarse tanto, ¿no? Por las calificaciones también, porque suele generar un ciclo de ansiedad académico que agota física y mentalmente. Y esto, pues es, pues comentado, es dicho también por especialistas que se dedican a este tipo de estudios. Ya la dislexia ahí me estaba traicionando. Y bueno, pues este estrés reduce la concentración y la memoria. Entonces lo que hace es empeorar los resultados, lo que retroalimenta la obsesión. Y pues esto genera sin duda un estrés, ¿no? Hay estrategias y algunas prácticas también para pues aliviar la presión en cuanto a, hijo, es que yo quiero sacar 10, ¿no? Forzosamente necesito sacar 10 o necesito sacar 9, o ya me dijeron que tengo que sacar puro 10. Entonces, pues igual esto genera cierto estrés en los estudiantes. Es muy importante, pues sí, aprender y comprender los temas y poner nuestro mejor esfuerzo, y de ahí pues ya se estará midiendo, ¿no? Nuestro esfuerzo, y tampoco obsesionarse por sacar pues las mejores notas, ¿no? Siempre estar en el entendido y estar siempre pues conscientes de que estamos haciendo nuestro mayor esfuerzo. Entonces, pues es lo que les comparto el día de hoy. Sí es importante sacar buenas calificaciones, pero también por la otra parte, las notas no son el único medidor del éxito, ¿no? Se puede tener éxito de muchas maneras. Lo que importa es buscarlo siempre, buscarlo de una u otra manera, siempre buscar tener éxito, siempre buscar
pues solucionar estas situaciones que se nos presentan en la vida, estudiantil, pero también en la vida profesional y en la vida laboral. Bueno, pues ahí les comparto esto. 6:42, las 6:42. Muchas gracias a quienes nos escriben, muchas gracias a quienes nos dejan mensajitos. De verdad que siempre es un gusto el poder recibirlos, el poder saludarlos a través de nuestra señal universitaria. Son ya las 6:43, ¿ya? ¿Qué tal son? ¿Qué tanto son? ¿Tres segunditos? Vamos a escuchar este tema y posterior a ello hacemos una pausa. Con ello saludamos a nuestra audiencia allá en San Clemente, en La Esmeralda, en todas estas comunidades que en el día a día nos sintonizan. Muchas gracias por ello. Es Rafael Buendía quien nos interpreta en esta mañana.

0: tiene un geniecito que no más la habías de ver. ¡Ya cásala!
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4: Hay algo muy importante, la genética sí va a influir, pero no va a determinar tu destino. O sea, hay una influencia de hasta un 70% de tus hábitos en desarrollar diabetes, hipertensión o alguna otra enfermedad cardiovascular. De hecho, hasta algunos tipos de cáncer también se pueden desarrollar por los malos hábitos que pues tenemos día a día. Y es que desafortunadamente, o sea, podemos decir hasta un 99% de la población ya va a tener carga genética, o sea, ya, porque tus papás son diabéticos o los papás de tus papás tuvieron diabetes, que es ahorita principalmente la enfermedad que se está desarrollando, pero eso no quiere decir que tú también vas a ser esa persona que vive con diabetes, sino que va a depender de tus hábitos el que tú desencadenes esa enfermedad.

peligroso el camino, las piedras y algunas ramas que pudieran obstruir la carretera, o incluso también el asfalto mojado es un factor de riesgo, así es que pues manejen con mucha precaución, además también con la neblina y todo ello. Entonces, cuídense, cuídense mucho, que tengan feliz retorno a sus hogares y feliz viaje hacia donde quiera que se dirijan el día de hoy. 6 de la mañana con 48 minutos. Por acá hace un momento nos solicitaron un tema de Joan Sebastián. Déjenme decirles que pues no lo encontré, o quizá el corrector pues ahí cambió la forma de escribir, ¿no? Y ya salió otra cosa, pero vamos a poner una canción que pues se parece más o menos al nombre, porque ya contesté y dije que esa canción no la habíamos encontrado y bueno, no nos han contestado, pero vamos a poner esta de Joan Sebastián. Siempre es un deleite el poder escuchar las canciones del poeta del pueblo. Esto se titula Mi cómplice, son ya las 6:48 minutos.

6:52, ahí escuchamos este tema, Mi cómplice, con el maestro Joan Sebastián. Y bueno, pues saludar gustosamente a quienes ya están trabajando a esta hora de la mañana, a quienes aprovechan las primeras horas para poder avanzarle a la chamba. Saluditos y bueno, pues deseando que hoy sea una jornada excelente. Estamos al borde de finalizar esta emisión, vamos a escuchar este tema. Quiero enviar un saludo, a don Héctor aquí en el mercado, que pues ahí nos está escribiendo también en esta mañana. Saludos a todos los locatarios en el mercado aquí en San Bartolo Tototepec, en el mercado en Tenango de Doria, y a todos los comerciantes que desde muy temprano ya están pues ahí abriendo sus locales.

preparando los alimentos también a quienes venden desayunos y bueno, pues esperando que hoy también sea de buenas ventas. 6:53, escuchamos este tema y estoy de vuelta para despedir esta emisión de Mexicano Amanecer.

6:55, ahí estamos escuchando de fondo al maestro Leopoldo Dante con este tema, Esa Pared. Y así llegamos al final de esta emisión de Mexicano Amanecer. Muchas gracias, como siempre, a usted por el favor de su sintonía, por permitirnos acompañarle en una emisión más a través del 99.7 de FM, Suma Radio San Bartolo Tutotepec, de este espacio Mexicano Amanecer. Deseando que tengan excelente día, muy provechoso miércoles, y el saludo nuevamente para todos los Juanes el día de hoy, que la pasen excelente, para todos los que están cumpliendo años, para todos los que están celebrando el día de su santo, y que sea una jornada pues de muchos éxitos allá en su trabajo, en la oficina, en donde quiera que usted realice una labor que le pues dé un sueldo y que le permita también llevar el sustento a sus familias. Soy Alejandro Mendoza, cuídense mucho, cuídense bastante, sean muy felices y sonrían mucho, que no cuesta nada, es completamente gratis. Yo por el momento me despido, nos escuchamos a las 12 con las románticas del mediodía. Me despido y los dejo escuchando ese tema con el mariachi Misterio.

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0: Hola, ¿cómo estás? Buenos días. Buenos fríos y lluviosos días. ¿Cómo estás, Paquilisli? ¿Cómo despertaste? ¿Cómo va tu mañana, además de fría y con lluvia? Son ya las 7:07 y estamos muy felices de estar junto a ti a través de Suma Radio en el 99.7, 99.5, 102.1 y 98.1 de tu FM en diferentes regiones: Pachuca, Huejutla, San Bartolo, Totepec, Zimapán, Actopan y Tulancingo. Y también estamos en toda América Latina a través de Radio Ilse. En controles de transmisión se encuentra Víctor Sony con todo, desde tempranito, no importa la lluvia ni nada. Y al micrófono te saluda Betty Barrón. Vamos a estar junto a ti por los próximos minutos. Hoy es Paqui versus, así que el sticker... Nah, no es cierto. pero sí, hoy tenemos Paqui versus, así que estate muy atenta, muy atento. Prepara tus deditos. No sé hoy qué les voy a pedir, la verdad. Pero ya veremos. Ah, Sonny Lisley dice que ya sabe qué les va a pedir. Entonces, bueno, hoy es Día Nacional. Ah, no es cierto. Hoy juega México también. Pero, cuéntame, ¿qué vas a hacer el día de hoy? Recuerda que te puedes comunicar con nosotros, 771-142-672. Y casi sacó el de... Márcame, dime. Soy a las 7:08. Vámonos con música y vuelvo junto a ti en unos instantes.
1: ¡Hola, Itza!
2: ¡Hola, Oscarín!
1: ¿Cómo estás?
2: Bien, solo que siento raspacitos en mi cabeza.
1: ¿Por eso te rascas?
2: ¡Sí!
1: ¿Qué? ¿Tienes?

7:11, suban a ese rolón. Y les recuerdo que se pueden comunicar con nosotros. Ya tenemos algunos paquis que se han comunicado con nosotros. Y vamos a saludarles, ¿qué les parece? Híjole, que no. Que dice que no. Que nuestro dispositivo tiene frío y que hoy no. Que no está y que no. Y dice que no, que le da mucha pena, pero que hace mucho frío y que lluvia y así, y que dice que no, que más al rato. No, ahorita ya les ponemos los mensajes. Mientras tanto, quiero decirles que ayer teníamos un evento con causa que nos compartieron Frichi Lisley y Camille Lisley, y ese era para Naim. Y bueno, pues ya nos mandaron como sus videos y todo lo que ocurrió. A mí también me gustaría, si nos pueden compartir, de qué manera podemos apoyar o ayudar. Yo creo que sería muy bueno el que pudiéramos ayudar a Naim, y que está pasando por una situación complicada. Él es un compañerito de su escuela, y en su escuela realizaron algunas actividades, unas vendimias, unos eventos musicales, y eso fue pues para poder ayudarle y apoyarlo, porque todos son una comunidad. Así que bueno, creo que también nos gustaría saber de qué manera podemos ayudar a Naim, y de esa forma, bueno, poder sumarnos. Eso estaría fantástico. También esta mañana no puedo saludar a nadie. ¿Y qué les parece si mientras tanto nos vamos con música? Pero vuelvo junto a ti en unos instantes.

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2: Son las 7:15.
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0: 7:17. Oigan, qué bueno que Romelisli nos mandó mensajito y su dibujo para recordarles que tenemos, ¿cómo decirlo? Porque ni siquiera es un concurso, pero creo que es un compartir cómo vivimos los deportes a través de un dibujito. Entonces, esta dinámica que realizamos para los paquis nos va a llevar a que tú puedas obtener el kit paquilistli. Y de esa manera, pues puedas participar con nosotros y mostrarnos cómo vives los deportes. Ahora, Romelisli ya nos mandó su dibujo y está frente a una alberca porque disfruta la natación y nos dice: hola Betty, yo soy Romelisli, ya subí mi dibujo, mi deporte favorito es la natación, es el que practico y espero que le des un super like. Claro que sí, a todos les voy a ir a dar like porque me encantarán. ¿Me puedes poner la canción de Un Pata de Natalia Lafourcade, por favor? Y feliz día. Entonces, ¿cuál es la dinámica? Quiero contarles que en nuestro Facebook oficial, que es Radio UAEH Pachuca 99.7, sus papás pueden entrar y van a encontrar un flyer que también les enviamos por listas de difusiones y también por nuestro canal de Paquilisli. Y en ese nos puedes contar con un dibujo que tú hayas hecho, cómo es que vives los deportes. Y lo subes en los comentarios de esa publicación y después de ello vamos a elegir a los 20 que tengan mucho más reacciones, es decir, me gusta, me encanta, me importa, me enriza, absolutamente todos. Y hasta el día viernes a las 11 de la mañana los elegimos y les daremos su kit Paquilistli. Así que participa con nosotros, sube tu dibujo, tienes todavía, hoy es miércoles, tienes miércoles, jueves y viernes en la mañana porque a las 11... fin del asunto, capturazo de pantalla y todo, para que todo sea legal. Entonces, recuerda, tienes hasta el viernes 11 de la mañana, un poquito antes para que puedas pedirle a tu familia, a tus amigos, a tu escuela, absolutamente a todos, que le den like a tu dibujo en los comentarios, ¿ok? Bueno, dicho lo anterior, yo espero ver todos sus dibujitos, que me encantará verlos y ir a darles like. Hola. Hola, cielo. Claro, te la ponemos enseguida, Ezequiel Isli, y te deseamos que te vaya muy bien en la escuela hoy, por favor. Te vas muy, pero muy bien abrigado porque está haciendo frío y está lloviendo además. Hola. Hola, ¿cómo estás?
1: ¿Puedes poner la canción Baila sin cesar, por favor? Gracias.
0: Ahorita te la buscamos, Ezequiel Isli. Feliz día.

0: 7:20. Hola.
1: Buenos días, Betty. Espero que estés bien.
0: Muy bien, muchas gracias.
1: Hermoso día lluvioso. Soy Isaac Lisclay. Quería ver si me pones la canción de Ay, mi gatito, miau, miau, por favor. Gracias.
0: Hoy, oye, tú también ten un día bonito, aunque lluvioso, ¿sale? Disfruta muchísimo. Ahorita te buscamos. Es que ay, mi gatito, mi miau, no la hemos encontrado, la verdad. No la hemos encontrado. Pero vamos a ver qué hacemos al respecto, ¿te parece? 7:21. Hola. Hola, hola. Híjole. De veras que hoy tengo un problema con la tecnología, pero lo vamos a hacer desde acá.
2: Hola, Betty, ¿cómo estás?
0: Súper, ¿y tú?
2: Espero que muy bien. ¿Te podría... ¿Me podrías poner la canción de... de tu perro comió chocolate de monedita de oro, por favor? Y mandarle un saludo a mis papás. Gracias.
0: Gracias a ti, Emma. Te mando un abrazo y otro a tus papás. Espero que tengan una mañana increíble. Hola.
3: Hola, Betty. ¿Cómo estás?
0: Muy bien, ¿y tú?
3: Soy yo, Leonor.
0: Hola, Leo.
3: ¿Qué crees, Betty?
0: ¿Qué pasa, amor?
3: Se acaban las clases hasta el 5 de julio.
0: Titi,
3: el clima está muy feo y no quiero ir a clases.
0: Ay, yo sé.
3: ¿Qué opinas?
0: Yo qué opino, que al igual que tú me había quedado
3: acostadita.
0: ¿Me puedes acostadita?
3: Poner la canción de... será inspiración de Encanto. Gracias. Ah, y le puedes enviar saludos a mi papá y a mi mamá.
0: Claro que sí, le enviamos muchos saludos. Leo, mira, no te culpo, porque yo también vi el clima hoy en la mañana y cerré mis ojitos y dije, pero yo no quiero. Sin embargo, después pensé en ustedes y dije, no, sí, sí quiero y sí debo, y me levanté, pero no te culpo porque, pues sí, el clima estaba como para quedarse en casa, pero, perdónenme, pero es que ustedes deberían de ver las caras que hace Sony detrás del cristal, por eso nos divertimos muchísimo todas las mañanas. Pero bueno, el punto es que yo decía, Leo, que... que bueno, ya que estás despierta, nos encanta acompañarte. Esperamos que la música que te estamos poniendo te alegre, te cambie el ánimo. Y que sepas que aunque el día está nubladito y así, bueno, pues ya estás arriba. Así que ya, a darle al día, ¿te parece? 7:23, hola.
4: Hola, soy Mati Lisky.
0: Hola, Mati, ¿cómo te va?
4: Quiero pedirles la del rap de los Minchis. Un saludo para mi hermano. Mi hermano se llama Dorian Isley.
0: Le mandamos abrazos a Dorian Isley y a ti, Mati. También te mandamos muchos saluditos. Esto es Baila sin Cesar.

0: 7:24. Hola.
1: Hola, Betty.
0: Hola.
1: ¿Cómo estás?
0: Muy bien, ¿y tú?
1: Soy Ian.
0: Hola, mi cielo,
1: ¿cómo estás? Te voy a decir que te voy a dedicar el libro, un libro que se llama El caballero que creyó en sí mismo.
0: Okay.
1: Y el autor es Lucas del Valle.
0: Muchas gracias, Ian.
1: Y es una historia para los niños que aún no saben lo fuerte que son, para que lo lean. Y se ve muy interesante. Yo todavía no lo leo, pero se ve demasiado interesante.
0: Oye,
1: y
0: me gusta.
1: Y te voy a pedir que si me puedes poner la canción de...
0: ¿Cuál será?
1: La historia del sombrero de paja o la de Tony Tony Chopper, por favor.
0: Hoy te vamos a poner la segunda para conocerla.
1: Que tengas lindo día.
0: ¿Qué te parece?
1: Y mañana voy a hacer un experimento y va a ser de una bombilla eléctrica.
0: Wow, ajá.
1: Y se ve emocionante. Hoy lo vamos a estar realizando como tantito, como...
0: ¿Como pruebas?
1: Como estudiando para mañana.
0: ¡Wow! Yo quiero saber un poco
1: y
0: más.
1: Y hoy nos agarró muy pronto la lluvia aquí, ¿verdad, Betty?
0: Sí, Ian. Yo nada más desperté y ¿cómo que eso que se escucha es lluvia? No. O sea, otras veces ya vemos el cielo un poquito nublado y decimos, bueno, más al ratito. Pero hoy despertamos con lluvia, Ian. Bueno, lo importante es que eso nos avisó que nos teníamos que traer chamarra. ¿Estás de acuerdo? Bueno, te mando un abrazo y gracias por todos los stickers tan bonitos que me envías. Y por la recomendación literaria también. Mil gracias, Ian. Te mando un abrazo. Te tapas muy bien y disfrutas muchísimo. Oigan, ¿qué creen? Que Citlali Jared nos acaban de mandar su dibujito y dice, hola Betty, este es mi dibujo, soy Citlali Chotit y es mi deporte favorito el fútbol, estoy en el equipo de Whisquitos y dale like a mi dibujo, claro que sí, voy a ir a verlo a los comentarios y le voy a dar también, me encanta, además un dibujo súper lindo. Muchas gracias por participar con nosotros y recuerda, invita a todos a que voten por ti para que seas acreedora a tu kit Paquilisli. 7:27. Hola.
2: Hola Betty, buenos días.
0: ¿Cómo estás?
2: Y te quería pedir la canción del Soldado Tifaldo, por favor. Que tenga un bonito día. Bye, gracias.
0: Oigan, Soldado Trifaldón, como que le dimos un break, ¿no? Y hace tiempo que no tenemos Soldado Trifaldón, no sé cuánto, pero yo creo que sí la vamos a escuchar. ¿Qué les parece? Escuchamos Soldadito Trifaldón y vuelvo junto a ti en unos instantes.

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1: Son las 7 con 30 minutos.
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listas o no, ahí vamos con todo y lluvia. Y es que el día de hoy tenemos para pedirte de sticker para este Paquilistli versus un tenis.

0: Qué bueno que no les pedimos una chancla voladora porque cayeron súper rápido sus tenis, la verdad. Rapidísimo. ¿Sí que creen? Ya tenemos quiénes son los más rápidos del oeste. Les voy a poner su sticker de Paquilisli para que sepan que son ustedes y para que empiecen a parar los tenis que de verdad están llegando muchísimos. Ok, muy bien, muy bien. Tenemos a los dos más rápidos del oeste y es que yo creo que estaba terminando de decir tenis cuando llegó el primer zapatazo de parte de Caleb y después a Lessi le hizo segunda y de esa manera, tanto Caleb como Lessi serán nuestros próximos participantes de este Paquilisli versus, así que bueno, ya saben la dinámica, ustedes nos dicen cuál va a ser su canción, cuál va a ser su sticker. Recuerden que debe ser una canción que no haya participado en el Paquilisli versus, que sea apta para niñas y niños y que sea una canción que tú desde el fondo de tu corazón le quieras recomendar a los Paquis. Así que piensa muy bien, muy bien, muy bien. ¿Cuál va a ser tu recomendación, Caleb? ¿Cuál va a ser tu recomendación, Alessi? Y mientras ustedes nos cuentan, les agradezco a todos los que nos mandaron su bonito tenis. Qué bonito, la verdad. Qué bonito que nos hayan mandado sus tenis. Muchas, muchas gracias. Ay, Varelisli, nos pusiste una carita llorando porque sí nos mandaste tu tenis, pero ya nos habían mandado el otro. Pero sé que lo vas a lograr en algún punto. Y debo decirte que fuiste justo después de Alessi. Así que bueno, te mandamos un besito, chiquita hermosa. Y esperamos que hoy tengas una mañana bien linda. Hola. Hola.
1: Sí.
0: Hola.
1: Hoy estuvimos en nuestra, como una donación para un compañerito que se llama Ángel Naim. Y fue mucho, pero ya no me acuerdo cuánto era, pero fue mucho.
0: Oye, qué bonito.
1: Yo no me acuerdo. Eran 48,364.
0: Wow.
1: Sí. Nos pone la canción de Mi Muñeca Me Habló. Gracias. Adiós. Hola, Paquilisli, buenos días. Soy Frichilisli.
0: Hola, Frichilisli.
1: Casi se mete un perro en nuestra casa.
0: No te pases, ¿por qué?
1: Un perrito, estaba asustado porque estaban echando unos cohetes porque hoy comienza la feria. Gracias. ¿Me puedes poner la canción de Mi Muñeca Me Habló de 31 minutos, por favor? Gracias. La feria es en San Juan Tizahuapan. Invitan a toda la gente que quiera venir. Adiós.
0: Oye, estaría bien padre darnos una vuelta por allá y ver qué tal, Muchas gracias por la invitación. Y bueno, si ustedes quieren ir a la feria de San Juan Tizahuapan, seguro se la van a pasar súper bien. Y sé que Frichilisli y Camilisli también. También Chuchín, que vive por allá. Y todos aquellos que vayan, bueno, se la van a pasar increíble. Y lo primero es que me da mucha alegría que se hayan unido tanto por Ángel Naim y también que si en algún momento nosotros podemos donar o cooperar, también nos gustaría participar. Así que bueno, ojalá y nos puedan compartir de qué manera podemos hacerlo. Y por otro lado, hola.
2: Días, Betty, aquí con el gusto de saludarte.
0: Hola.
2: Yo estoy también aquí mirando el día lluvioso que nos dio Dios. Por favor, ¿me puedes poner la canción de Chocolate con Almendras? Gracias.
0: Ay, qué bueno que estás disfrutando este día lluvioso, eso me fascina, porque aunque la lluvia nos sorprendió, también está bonito el poder disfrutar de la lluvia, ¿no lo crees? Te mando un abrazo, que hoy tengas un día bien fabuloso. Abrazos a nuestros paquis de Actopan, él también es de Actopan. Abracitos. También quiero saludar a... Hola.
3: Hola, Betty.
0: Hola.
3: Quiero mandar saludos a mi papá que está en Guadalajara.
0: Le mandamos saludos.
3: Y te quería decir que gané el tercer lugar de un concurso de spelling de
0: angloamericano
3: de Hidalgo. También quiero mandar saludos a mi amigo Mateo porque no llegó a la final, lo eliminaron.
0: Ay, le mandamos
3: un abrazo.
0: Claro que sí.
3: Te quería decir que hoy En mi escuela voy a hacer una obra de teatro.
0: ¿Ah, sí? Oye, qué padre.
3: De Ricitos de Oro, y yo soy Ricitos de Oro.
0: ¿En serio? Bye. Wow, con razón ya vi tu atuendo.
3: ¿Me puedes poner la canción de Believer? Gracias, Dios.
0: ¡Ay, qué bonito! Bueno, primero te deseamos el mejor de los éxitos para hoy en tu obra de teatro. Lo vas a hacer bien bonito. Gracias por compartirnos. Ya nos mandaste hasta tu vestuario y te ves increíble. Y segunda, muchas felicidades por tu tercer lugar. Nos pone muy contentos que además nos cuenten sobre sus triunfos. Y le mandamos un abrazo a Mate Isli, por supuesto. Abracito también para ti. ¡Hola!
4: ¿Me pueden mandar un saludo?
0: Claro que sí.
4: Soy Sharemi Yamilet.
0: Hola, Sharemi.
4: ¿Me puedes poner la canción de Taco con Suadero?
0: Con mucho gusto. Te la ponemos enseguida, Luz Monedita. Y disfruta mucho tu mañana. Abrazos a nuestros paquis también de San Bartolo, Tototepec. Hola, Betty, buenos días. ¿Le puedes poner un saludo de cumpleaños a nuestra bella hijada Alexita, a Mondragón? Porque hoy cumple años y que la quiere mucho su madrina, Guille, su padrino Miguel y la comadreja Miris. ¿Le pones las mañanitas, por favor? Con mucho gusto. Le mandamos abrazos a Alexita Mondragón. Sabemos que va a pasar un cumpleaños bien bonito, pero además rodeada de todo el cariño de su familia. Sé que va a ser un cumpleaños mucho más especial.

0: 7:42. Esperamos de verdad, Alecita, que pases un cumpleaños increíble, que lo disfrutes muchísimo y que sepas que toda tu familia te ama con locura. Hola, Betty, yo soy Jessie. ¿Me puedes poner la canción de Recuérdame? Ya voy hacia la escuela con esta lluvia. Lindo día. Esperamos de verdad que pases un día bien bonito y te abrigas, porfis, ¿eh? Abrazos. También en esta mañana quiero saludar. Hola.
1: Hola, Betty, buenos días. Soy a Lilistli y los gemelistlis. ¿Te podemos pedir la canción de Mi Papá es Rock and Rollero, por favor? Gracias.
0: Claro, te la buscamos enseguida. Tiene mucho tiempo que no escuchamos a Los Botes con Mi Papá es Rock and Rollero. 7:43. Hola, Soso Paqui de nuevo. Saludos, ya me voy a la primaria, jaja. Y ya voy en sexto. No es cierto, Shuali, ¿en qué momento pasó esto? Y dice mi mami que ya pongan una zapatera por tantos tenis. La verdad es que sí, ¿eh? Nos llovieron un montón de tenis. Pero, Shoali, gracias por la recomendación. Te mando un beso. De verdad que estoy muy sorprendida de que ya andemos en sexto primaria. ¿Cómo crees? Te mando un abrazo, Shoali. Abrazos.
2: Hola, Betty. Buenos días. Quiero Hola, que me pongas la del blues del gato porque hace mucho que no me la pones. Por favor. Y quiero contarte algo. Sí, me enfermé.
0: No.
2: Lo bueno que no voy a faltar a la escuela.
0: Ok.
2: Siempre me ha gustado ir a la escuela.
0: Eso, muy bien.
2: ¿Y sabes por qué el blues del gato, Betty?
0: ¿Por qué, mi amor?
2: Porque este clima, como
0: que te da esa
2: sensación. Dijo mi mamá, lo necesita.
0: Lo necesita
2: para tranquilizarse.
0: Ah, ok, va.
2: Gracias, Betty, bye.
0: Justo ahora, Sonny Lickley te la está buscando para que ayudemos a mami a que se pueda tranquilizar y a que pueda disfrutar de este clima de lluvia.

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4: Son las 7:46.
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0: saludos a mi bibis, a
1: Ay,
0: mi
1: le mandamos
0: hermanito
1: saludos a tu
0: Noah
1: bibis.
0: y a mi mamá. Gracias.
1: Le
0: Hola,
1: mandamos.
0: Betty.
1: Les mandamos saludos a tu hermanito Noah, a tu mamá y a tu bibis. Te mandamos también un abracito a ti para que hoy tengas una mañana bonita. Hola.
2: Hola, Betty. Buenos días. Te quería preguntar cómo sabes quién manda el primer audio del para el Paqui Versus. Por favor, bye. Gracias. Que tenga bonito día.
1: Claro que sí, Danielis. Te cuento. Decimos quién. Y entonces, yo tengo un dispositivo justamente frente a mí que tiene el mensajero de texto. Y entonces estoy atenta. Pero del otro lado del cristal tengo a mi señor interventor, que es Sonny Listley, que también está muy atento. Y en el momento en el que cae cualquiera de los stickers y yo digo, es tal, ambos estamos totalmente atentos y vemos justamente quién es el primero o los primeros que llegan. Y de esa manera, ambos ya nada más nos compartimos como de, yo vi que cayó Caleb, sí. Y siguiente, yo vi que cayó Alessi. Ah, ok, listo, ¿estamos de acuerdo? Sí. Ha habido ocasiones en que es como de, es que cayeron casi justamente al mismo tiempo. A ver, vamos a revisar. Y yo le digo, oye, yo vi que cayó primero tal y así. Y entonces, entre ambos, discernimos cuál es la verdad absoluta al respecto de cómo caen. Pero ambos estamos súper atentos frente a los dispositivos para saber quiénes caen primero. Entonces, de que tenemos la certeza de que vimos cómo caía el primer sticker, sí. Tanto Sonny como yo estamos muy al pendientes de ello. ¿Sale? Abrazos, Dani. También, hola, ¿cómo estás, Sugey?
3: Buenos días, Betty. El día de hoy te quiero decir, ¿me puedes poner la canción de Tatiana de Bibidi Babidi Bu? Soy Sugelistic.
1: Sugelistic.
3: Aquí, bebé, le gusta mucho su canción.
1: Ay, esa la vamos a poner a Paqui,
3: bebé. Me escuché, se pone a bailar.
1: Ay, sí queremos.
3: Ya va a cumplir un año.
1: Ay, Paqui, bebé, ya va a cumplir un año. No puedo creer que haya pasado tanto, tan rápido en este tiempito cuando solo estábamos en espera, Sugey. La verdad es que me encanta cuando nos contaste que ibas a ser hermana mayor y ahora ya va a cumplir un año. Bueno, para que Paqui bebé se ponga muy feliz, le vamos a poner esta siguiente canción. Milagros.

0: 7:53, hola.
1: Hola, Betty, ¿cómo estás?
0: Hola,
1: yo muy bien, porque adivina qué.
0: ¿Qué?
1: Adoptamos una nueva perrita y se llama Nala.
0: Ay, está bien hermosa, además nos mandó una fotito, está muy bella. Qué bueno que ya forma parte de su familia y cuídenla muchísimo, sé que van a vivir muchas aventuras juntos, ¿eh?
2: Hola, Paquis, ¿me pueden poner la canción? Ahora sí, la de... ¿Me pueden hoy sí poner la canción que quería?
0: ¿Cuál,
2: por
0: amor?
2: Favor.
0: Ah, es que nos mandaste otro mensajito, a ver. Vamos a darle play.
2: Paquis, ya voy para la escuela. ¿Me pueden poner la canción de chocolate con almendras?
0: Ok.

0: antes de que te metas a la escuela, te vamos a poner chocolate con almendras, ¿va? Nos dicen, buenos días, quisiera mandarle un saludo a mi hija Mila, ya que ayer tuvo su presentación final de ballet y lo hizo increíble. Que sepa que me siento muy orgullosa de ella y que continúe tan disciplinada y constante en esto, que se ve que le gusta muchísimo. Sabemos, Mila, que además de disfrutar una actividad cultural, también es algo que te llena y que te va a ayudar a desarrollar tus habilidades. Entonces, qué bueno que lo puedes compartir en familia y que lo compartes también con los paquis. Alessi ya nos puso que la canción que elige va a ser Mi Mamá Me Lo Teje Todo, porque le pone de muy buen humor. Muy bien, esa será. Y Caleb nos dice que su canción será Laureano el Perro Vegetariano, porque nos decía Baila Sin Cesar, por eso ya ha participado. Entonces la cambió a Laureano el Perro Vegetariano. Muy bien, me parece súper. Entonces ya lo saben, si quieren votar por Caleb y su canción Laureano el Perro Vegetariano, van a mandar una carita con manitas, pero se las vamos a poner en la lista de difusión. Y si ustedes quieren votar por Alessi, sería Mi Mamá Me Lo Teje Todo con el sticker de una mami. Bueno, les mando abrazos a ambos y que gane el que quieran escuchar su canción. Así que elijan con su sticker a nuestro ganador. Hola.
1: Hola, Paqui Lizli, soy Santi Lizli. Ya no habías venido a mandar audio. Sí, te estoy escuchando. Sí, por favor, no pongas la Pepo Cumbia, no.
0: Ay, gracias, Santi.
1: La pido, no la pongas. Por favor, ¿me puedes poner una canción? La Historia Sin Fin es un clásico, pero por favor, ponla.
0: Es un clásico. ¿Qué les parece que mañana hagamos un programa de clásicos? Clásicos, clásicos. Podría ser, ¿no crees? Bueno, ahorita te buscamos la canción de La Historia Sin Fin y no, Santi. La verdad es que no creo que pongamos la Pepo Cumbia o no. No, por ahora no.
2: Que tengas un bonito día.
0: Hola, chiquita.
2: Miércoles. Hola, espero que estés muy bien. Y muy bien. Al parecer va a llover mucho el día de hoy.
0: Sí.
2: Y te quería pedir la canción de Legendary de Epic The Musical, por favor, de ti. Que tengas un bonito día. Bye.
0: Gracias, Free. Tú también ten un día bien bonito. Te abrigas muy bien, ¿eh? Por favor, no te vayas a enfermar. Abrazos. Hola.
3: Hola, Betty. Muy Hola. Buenos días. Soy Romy Niskli.
0: ¿Cómo estás,
3: Romy? ¿Me podrías poner la canción de Son Pololos de 31 minutos? Me la debes como de hace una semana.
0: ¿Cómo crees? Y hasta no la canto una Paquiliskli. Pero bueno, aquí está.

0: Quédate con 58. Hola.
1: Mantén a la izquierda.
2: Quiero que me pongas la canción de la K-pop de Miau Miau Miau.
0: Una de Miau Miau Miau. ¿Qué te parece?
2: Gracias. Por favor. Ole.
1: En 400 metros.
2: Mantente
1: a la izquierda.
0: Muchas gracias.
2: Bye, Betty.
0: Bonito día, Irene Inslee. Te mandamos todo el cariñito. Ten una mañana bien hermosa. Sony te manda también muchos saluditos.
3: Bueno, ya, Betty. Soy Jiminetti. Hola, Jiminetti. Me pone la canción. Le hice pizza para Lubi Lubi. Y espero mala salud a mi boletito azul. Y a mi hermano que ya se fue a la escuela. Y a mi papá, y a mi mamá, y a mi abuelito, ya está.
0: Ay, le mandamos abrazos a todos. Y a ti, Jime, te mandamos también todo nuestro cariño. Besitos.
4: ¿Me podrías poner la canción del Ropa Vejero de Cri Cri, por favor? Gracias, ten un bonito día.
0: Gracias,
4: ustedes igual. Somos las cuatitas. Ya solo faltan 19 días para mi cumpleaños. Yo cumplo el 13 de julio. Pero como ese día va a ser la graduación de mi hermano Kendrick, me lo van a celebrar el 10 de julio en mi escuela.
0: ¡Ay, qué bonito!
4: Van a servir tamales verdes de picadillo porque a algunos de mis compañeros no les gustan los de verde. Y un pastel.
0: ¡Qué ricura! Oigan, cuatitas, bueno, van a celebrar con todo en la escuela y eso está maravilloso. Se comen esos ricos tamalitos y disfrutan muchísimo, ¿eh? Les mando un abrazo, chiquitas, y voy a estar contando los días para que ya sea su cumple. Son ya las 7:59. Hola, Betty, buenos días. ¿Me puedes poner la canción de Escape Up del ganador de Scardi? Gracias, buen día, lluvioso. Eric, disfruta mucho tu día, aunque esté lluvioso, ¿va? Abrazos.
5: Hola, Paquilisli, soy Jiménez. ¿Te puedo pedir la canción de Sombrero de Paja, por favor? Gracias, bye.
0: Abrazos, Jime, que tengas mañana muy bonita. Buenos días, Betty, saludos a Sony. Esperé un año completo el Paquiversus del Día del Padre, pero como nadie se acuerda de ese día... Miau, miau, miau, miau. Entonces yo propongo el Paqui versus Día del Padre y robadera de nostalgia, chavorruquines, para este viernes de consejo técnico. ¿Cómo ven? Si no se puede, pues ni modo. Abraham. No sé, pero Abraham siempre tiene la habilidad de ponerme de buenas y me encanta que me proponga. Entonces, yo digo que sí. ¿Qué podemos hacer? El día de Paqui versus del Día del Padre. Gracias por poner ese fondito. Y porque ahora ya lo tenemos para esta semana. Entonces, te lo podemos cambiar en lugar del Paqui versus del Día del Padre como robadera de nostalgia chavorruquines para el día viernes. Es decir, el día viernes, que es consejo, lo pueden robar con muchísimo gusto. Que tengan un extraordinario día, disfruten muchísimo. Abrazos a Maya, que la amo mucho de parte de su papá. Le mandamos abracitos, que tengan un extraordinario día. Nos escuchamos mañana.
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16: Son las 8:04.
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0: ¿Qué tal, amigas y amigos nuestros? ¿Cómo están ustedes? Muy buenos días. Les saludamos con el gusto de siempre en nombre de todas y todos quienes, gracias a usted, participamos en este ejercicio de comunicación, en nombre de quienes laboramos orgullosamente para la Universidad Autónoma del Estado de Hidalgo. Son en este momento ya las 8 de la mañana con 6 minutos, 8 con 6 de este día, miércoles 24 de junio de 2026. Como siempre, para nosotros es un extraordinario placer el agradecer a ustedes profundamente la gentil atención de su compañía y de su escucha. Y deseando en nombre de compañeras y compañeros, amigas y amigos, para todas y todos ustedes, que este sea un gran día, un día en el que puedan estar lo mejor posible, al igual que su familia querida toda, al igual que sus seres más amados, al igual que todas las personas que más le importan. Le anunciamos, como cada mañana, con mucho gusto, que esta es la tercera llamada. Tercera.
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2: Buenos días. En esta mitad de semana, miércoles 24 de junio, te presentamos los titulares de la información más destacada hasta el momento. T-MEC seguirá vigente al menos 10 años más. Se descarta su disolución. Desde cada una de las emisoras de Suma Radio, te compartiremos la información más destacada de la entidad. En la perspectiva del día de hoy, la doctora Sandra Flores Guevara nos comparte sobre la promulgación de la Ley General de Acceso a las Mujeres a una Vida Libre de Violencia. Desde la División de Extensión de la Cultura, te compartimos las actividades que nuestra alma mater ha preparado para ti. Y en los deportes, te compartiremos los últimos resultados del Mundial del Fútbol. Todo esto y mucho más en los próximos minutos. ¡Iniciamos!
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0: Carlita, con el gusto de saludarte, muy buenos días. Adelante, por favor.
1: Hola, ¿qué tal, Anuar? Te saludo con mucho gusto en este miércoles, mitad de semana. Y bien, a continuación te compartiré y también a toda nuestra audiencia el estado del tiempo con información emitida por el Servicio Meteorológico Nacional. Y para este día, la interacción de vaguadas, canales de baja presión, inestabilidad atmosférica y el ingreso de humedad proveniente del Océano Pacífico, del Golfo de México y también del Mar Caribe, además del desplazamiento de las ondas tropicales número 9 y 10 y la aproximación de la onda tropical número 11 hacia la península de Yucatán, provocarán lluvias fuertes a muy fuertes en gran parte del territorio mexicano, con precipitaciones intensas en zonas de Guerrero y de Oaxaca, además de que la península de Baja California será la excepción. Asimismo, se mantiene un ambiente muy caluroso en el noroeste y norte de México, donde continuará la onda de calor y se extenderá en regiones de Baja California, Nayarit, Jalisco, Colima, Michoacán y también en Oaxaca. La entidad tendrá una jornada marcada por la presencia de cielo mayormente nublado, lluvias y chubascos en gran parte del territorio hidalguense, condiciones que se deben también a la interacción de diversos sistemas atmosféricos que favorecen el ingreso de humedad del Océano Pacífico, del Golfo de México y del Mar Caribe. Ahora bien, nos vamos con la información del estado del tiempo para las regiones donde se encuentran las emisoras hermanas de Suma Radio. Comenzamos en la capital del estado, en Pachuca, donde se espera una temperatura mínima que estará cercana a los 11 grados y una máxima de 21. El ambiente será fresco durante la mañana y templado por la tarde, con cielo mayormente nublado y lluvias ligeras intermitentes a lo largo del día. En la región del Valle del Mezquital, en Actopan, se pronostican temperaturas entre los 11 y 22 grados, al igual que en la capital hidalguense, pero predominarán los cielos nublados y prevén lluvias moderadas durante gran parte del día, la tarde y noche, además de algunas rachas de viento. Para el Valle de Tulancingo, el panorama será algo similar, con temperaturas que oscilarán entre los 10 y los 20 grados. Habrá presencia de chubascos, ambiente fresco y una elevada humedad, por lo que se recomienda extremar precauciones al conducir, debido a la reducción de visibilidad en algunos tramos carreteros. En la Sierra Otomitepegua, específicamente en el municipio de San Bartolo Tutotepec, las condiciones serán más inestables. Se espera una temperatura mínima de 13 grados y una máxima de 24, con una probabilidad de lluvia de hasta el 90%, además de posibles tormentas eléctricas y bancos de niebla en las zonas más elevadas. En la Sierra Gorda, en Zimapán, el termómetro marcará entre 13 y 23 grados, aunque habrá también intervalos nubosos y lluvias aisladas. El ambiente se mantendrá cálido durante gran parte del día. Y en la región de la Huasteca, aquí en Huejutla, se registrarán temperaturas un poco más elevadas, con mínimas de 23 grados y máximas cercanas a los 30 grados. El ambiente será caluroso y bochornoso, acompañado también de nubosidad y probabilidad de chubascos durante la tarde y la noche. En términos generales, para todo el estado de Hidalgo se prevén lluvias y chubascos dispersos, así como posibles descargas eléctricas y rachas de viento que podrían alcanzar entre los 30 y 50 kilómetros por hora. También las autoridades recomiendan pues no tirar basura en las calles para evitar el taponamiento de drenajes y alcantarillas, conducir con precaución en carreteras y en zonas urbanas, evitar resguardarse debajo de árboles durante las tormentas eléctricas y por supuesto mantenerse informados a través de los canales oficiales, tanto de Protección Civil y los servicios meteorológicos. Así que hoy se tienen actividades al aire libre, pues no olvide llevar tanto el paraguas o el impermeable y tomar todas las precauciones necesarias, ya que las lluvias podrían presentarse en distintos momentos del día. Hasta aquí la información del estado del clima, Anuar, para que también tomen sus precauciones, programen sus actividades y bien, regresamos contigo a cabina.
0: Gracias, Carla Tobar, muchísimas gracias, Carlita, un abrazo y nos escuchamos más adelante.
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0: Con el gusto de siempre, Sergio Martínez, ¿cómo estás? Un abrazo, buen día.
4: Muy buenos días, Anuar, qué gusto de saludarte a ti, al auditorio de Suma Noticias Radio. En esta mañana lluviosa en la capital hidalguense, compartimos lo que está marcando la conversación, por supuesto la información más actual. Y comenzamos compartiendo que en el panorama de seguridad en el estado, pues están mostrando señales de alerta, sobre todo en el rubro de delitos del fuero común. Esto de acuerdo con los datos oficiales más recientes emitidos por el Secretariado Ejecutivo del Sistema Nacional de Seguridad Pública. El delito de lesiones mantiene una marcada tendencia al alza en lo que va del año. Las cifras reflejan la urgencia de esta problemática, mientras que en enero se abrieron 555 carpetas de investigación por este concepto. Para el mes de mayo la cifra escaló a 782 casos. Este incremento constante en las denuncias no solo enciende las alarmas institucionales, sino que también impacta directamente en la percepción de seguridad de la ciudadanía. En nuestro estado, esto consolida los delitos que involucran violencia física o interpersonal como un foco rojo prioritario para las autoridades judiciales y preventivas de la entidad. Escuchemos el siguiente material.

0: Más adelante escucharemos este material en más información, con el objetivo de garantizar la eficiencia del transporte colectivo masivo y disminuir los incidentes viales. La Secretaría de Movilidad y Transporte, la CEMOT, a través del Sistema Integrado de Transporte Masivo de Hidalgo, advirtió que darán inicio a los operativos formales para multar a los automovilistas particulares que invadan el carril confinado del sistema Tusobús, ahora bajo el esquema del Sistema de Transporte Metropolitano. Las autoridades indicaron que cuenta con las facultades legales para sancionar y dispondrá de unidades destinadas a recorrer la ruta troncal con la finalidad de verificar que se respete el espacio exclusivo. Este ya había sido un anuncio previo, sin embargo, ahora ya se está estructurando mucho más la forma en la que se estaría llevando a cabo las supervisiones y también las multas. Los conductores que hagan caso omiso de la resolución serán acreedores de sanciones que van de las 20 a las 30 UMAS, lo que se traduce económicamente en multas de entre 2.300 y 3.500 pesos. Para asegurar la aplicación inmediata de estas penalizaciones, la CEMOT trabaja en convenios con los ayuntamientos metropolitanos de Pachuca, Mineral de la Reforma y Zempoala, buscando concientizar una población vial que carece de una sólida cultura de respeto hacia la infraestructura de transporte masivo anual. Y para finalizar este reporte, también compartir lo que está sonando, particularmente en las últimas horas, y es que se ha dado a conocer esta necesidad de lo que se podría llamar un segundo piso en Pachuca. La opción de incorporar infraestructura vial de segundo nivel ha llegado formalmente a la mesa de la planeación urbana en la entidad. Hablamos nuevamente de la CIBDUS. Alejandro Sánchez García, el titular de esta dependencia, admitió abiertamente que para mitigar el severo cuello de botella y caos vial que diariamente asfixia el Boulevard Santa Catarina, se requiere con urgencia la construcción de un segundo piso vehicular. Pese a que las modificaciones de flujo y los ajustes previos en los retornos y accesos han buscado de alguna forma aliviar esta carga, la zona poniente de la ciudad ha sido operada por la densidad del parque vehicular y que, bueno, desafortunadamente, pues está siendo rebasada. No obstante, el funcionario matizó que el principal freno para la magna obra es, como siempre, el presupuesto. Por el momento, la dependencia se encuentra trabajando en el diseño ejecutivo del proyecto para presentarlo formalmente ante la Secretaría de Hacienda Federal, con el fin de que sea validado y se le autoricen los millonarios recursos indispensables para posteriormente abrir esta licitación pública. Y bueno, Anuar, esto pues justamente ha dado bastante de qué hablar, porque el reconocimiento de que haya una necesidad de un segundo piso en el Boulevard Santa Catarina y el anuncio de severas multas en el carril del Tusobús, pues sí nos hablan de la crisis de movilidad, ya la podríamos llamar así, que se está sufriendo en la zona metropolitana de Pachuca. Por un lado están buscando ordenar por la fuerza el transporte público, por el otro se sigue apostando por soluciones del siglo pasado para el auto particular. Pachuca está en un problema bastante importante y construir un segundo piso vehicular en Santa Catarina podría ser un grave error histórico. La teoría y la práctica de la ingeniería urbana, tan solo en nuestro país, para no irnos tan lejos, también en nuestra entidad, pues han demostrado un fenómeno del tráfico inducido, ya que hay más carriles y más puentes que solamente atraen más autos, y ya nos lo hemos encontrado en otros espacios, como lo es el llamado distribuidor de la Supervía Colosio, que precisamente tiene desniveles y que sin embargo nos seguimos encontrando con problemáticas diario. Ya no hablamos únicamente de las horas pico, sino prácticamente a todas horas del día hay disminuciones de ritmo vehicular o directamente el alto total, esperando quizás que se desahogue un poco los cuellos de botella que se encuentran en todos los puntos de este distribuidor. El Boulevard Santa Catarina también necesita intervención urgente, por supuesto que lo hemos comentado y lo hemos mencionado en ese espacio, pero también orientarse al futuro. Estamos hablando de una obra que tendría que responder no solamente a lo que pasa hoy, sino a cómo se está proyectando, si es que hay una proyección bien ejecutada de cómo se estaría llevando a cabo la movilidad urbana en la capital hidalguense, así como en la zona metropolitana. Y es que no solamente tendríamos que hablar de lo que está sucediendo y del transporte público que se gestiona en la actualidad, sino más bien de un proyecto en amplitud anual que tendrá que responder a las necesidades de hoy y también de mañana.
1: No va a suceder, mi querido Sergio, no va a pasar. Simple y sencillamente, el proyecto lo saben todos, el costo es simple y sencillamente prohibitivo. No hay manera que con presupuesto público se pueda ejecutar esa obra, y mucho menos en esta administración, con el tiempo que resta. Incluso las mismas autoridades han dicho que la gestión urbana debe inclinarse por optimizar el espacio actual, buscar alternativas de movilidad sustentable, y bueno, pues simple y sencillamente hay muchos impactos o hay muchos factores de impacto de lo que podría ser un segundo piso absorbería el presupuesto de la obra pública de todo el municipio o el estado, deteniendo otros proyectos que seguramente son prioritarios para el gobierno estatal. Eso, pues, de entrada lo hace inviable. ¿Cuánto tiempo te gustaría, digamos que como dice mi pueblo, ojo de buen cubero, cuánto tiempo te gustaría que esto realmente con el tráfico inducido viniera a solventar el asunto? Pues aliviaría el caos quizá por 2 o 3 años, pero después se volvería a saturar debido al fenómeno de la demanda inducida, y lo que tú mismo has comentado, el parque vehicular significativamente está creciendo de manera muy importante. Ahora sabemos que el sur de Pachuca sufre inundaciones recurrentes. Ahí está la plaza explanada, digo, entonces, pues los pilares reducen carriles inferiores, dañan la estética urbana, crean zonas oscuras e inseguras y complican la absorción del agua. Y bueno, pues se puede todo eso sustituir, sin duda alguna se puede. Hay alternativas posiblemente de menor costo que las autoridades seguramente también lo están evaluando ya, y son conexiones que tienen que resolver los nudos de botella específicos sin elevar los costos al extremo. Habrá de revisarse alternativas muy bien analizadas para darle solución a este asunto, y hay quienes he escuchado decir que en lugar de construir infraestructura elevada, un modelo de urbanismo del siglo pasado, de ciudades globales, ya están demoliendo. Pues Pachuca requiere un enfoque integral y esperemos que las autoridades tengan seguramente la oportunidad y la capacidad para desarrollar y poder optimizar conexiones críticas, concluir la pavimentación de muchos lugares donde hace falta, y si bien es cierto, un segundo piso sería necesario, en ese momento es inviable, prohibitivo, diría yo, y no sé si inviable incluso para próximos años, mi querido Sergio.
0: Sin duda, Anuar, lo has mencionado bien, y es que desafortunadamente la realidad que hoy aqueja a nuestra entidad, pues es un panorama que habla, sí, de falta de planeación, pero al mismo tiempo el crecimiento desmedido que ha venido teniendo la zona metropolitana, así como también Pachuca, por supuesto, en lo individual, y que probablemente estas obras, como bien lo mencionabas, pues estarían hablando más bien de un retroceso, más que un avance hacia lo que necesitaría la zona metropolitana. Además, estamos hablando de otras muchas necesidades que se tendrían ahora con la implementación de la ruta del tren que estaría conectando Pachuca con la Ciudad de México, y bueno, además de otras vías, y que pues también estaríamos hablando de que la expansión y la mancha urbana, como ya se ha abordado en otros espacios informativos, pues está dictando el ritmo de la ciudad, más allá de la planeación que se pueda hacer a través de las instituciones. Así es que probablemente el proyecto ejecutivo que ahora se está planteando tenga que mirar justamente hacia ese futuro, el que ya se está haciendo una realidad en nuestra entidad. Y Anuar, para despedir este enlace, gracias por supuesto al gran equipo de Suma Radio Tulancingo, que hace posible que nos enlacemos y también que el material se pueda compartir. Ahora sí me permito enlazar el material que anunciaba al principio, lo que tiene que ver con los delitos del fuero común, las lesiones, que sin duda son una preocupación para nuestra entidad. Lo decíamos, las cifras están hablando de un crecimiento, una escalada de, pues, justamente este concepto de investigaciones, lo que tiene que ver con los delitos del fuero común. Así es que, si me lo permites, vamos a escuchar el siguiente material.
1: Adelante.
2: No tenemos esa valorización en cuestión de pensar en la reacción de la otra persona que nos pueda agredir, ¿no? Tenemos que ser muy pues muy centrados, ¿no? En esta sociedad que es tan vulnerable y tan voluble, por decirlo así.
3: Mi consejo es tener más comunicación dentro de la casa, desde los padres, porque acuérdate que los hijos son el reflejo de los papás, pues. Entonces, si ven que se están peleando y ya lo empieza a jalar, ya la hermana, el hermano jala a la hermana, y sucesivamente se va para las escuelas.
4: Pues es que sí, ya estamos hablando de la empatía, ¿no? Que creo que como sociedad ya hemos ido perdiendo demasiado. Esta parte de que también ya haya demasiada exposición, creo que nos genera en nosotros que ya no tengamos esa empatía, de que ahora ya lo vemos muy normal, ya vemos muy normalizadas esas situaciones, que es como de, ah, sí, otra vez pasó.
0: Empatía, seguramente ya lo decían, es lo que hace falta en este tipo de situaciones. Anuar, esta es la información que tenemos desde la capital hidalguense, información en desarrollo que por supuesto continuaremos ampliando en los siguientes espacios. Regresamos los micrófonos hasta Suma Radio Tulancingo. Gracias por este espacio. Que tengan un excelente día.
1: Que lo sea también para ti, mi querido Sergio. Muchísimas gracias por la información. Nos escuchamos muy pronto. Y fíjese, amiga, amigo nuestro, que no solamente impacta en el asunto de las lesiones la cifra que nos comparte Sergio y los testimonios que hemos escuchado. Las cifras de la violencia de género en el estado de Hidalgo también han registrado una tendencia sumamente alarmante. Se la pongo bien fácil. En el más reciente informe también del Secretariado Ejecutivo del Sistema Nacional de Seguridad Pública del 1 de enero al 31 de mayo de este 2026, la Procuraduría Estatal inició 1.035 carpetas de investigación. ¿Escuchó usted bien? 1.035 por delitos contra la libertad y la seguridad sexual. De esto estaremos hablando también más adelante. Son ya las 8 de la mañana con 25 minutos, 8 con 25, amigas y amigos nuestros. Información de carácter institucional, lo que se genera en la Universidad Autónoma del Estado de Hidalgo, en voz de Israel Gómez.
5: Actividad de nuestra alma mater.
6: Información institucional.

0: ¿Qué tal? Es un gusto saludarlos en esta ocasión a través de este espacio Suma Noticias Radio, y entre los temas institucionales les comparto la importancia que tienen los alumnos desde que están aún estudiando en la Universidad Autónoma del Estado de Hidalgo, y es que a través de la Dirección de Servicio Social, Prácticas Profesionales y Vinculación Laboral, la UAEH acercó más de 770 servicios gratuitos a la comunidad de Dangu, con el objetivo de contribuir al bienestar de la población mediante acciones de atención médica, prevención y acompañamiento comunitario. Cabe destacar que durante la jornada, el rector Octavio Castillo Acosta destacó que para atender los desafíos que enfrenta Hidalgo y el país es fundamental sumar voluntades, ya que el trabajo conjunto entre personas e instituciones permite generar mejores resultados en beneficio de las comunidades. Además, subrayó que este tipo de acciones reflejan el compromiso social de la institución. Por su parte, Marta Briones Rangel, directora de Servicio Social, Prácticas Profesionales y Vinculación Laboral, informó que durante la jornada se ofrecieron servicios de medicina general, nutrición, gerontología, enfermería, odontología, odontopediatría, psicología y farmacia, además de entrega gratuita de medicamentos. También se realizaron estudios de laboratorio, atención veterinaria con desparasitación para perros y gatos, así como ultrasonidos de mama, próstata, abdomen y tiroides, ampliando la cobertura de atención especializada para la población. De igual forma, se efectuó la entrega inmediata de lentes graduados con la participación de los programas universitarios de Acción, AgroUAEH Contigo y Motivarte, en colaboración con las fundaciones Nosotros Servimos y Construyendo Esperanzas, lo que permitió ampliar el alcance de los servicios. Al término de la jornada, se realizaron actividades recreativas y de convivencia para las familias asistentes, además de entregarse diversos apoyos como parte del cierre de esta estrategia orientada a fortalecer el bienestar comunitario, como siempre lo ha hecho la universidad en su compromiso social. Con información de la Dirección General de Comunicación Social de la UAEH, informó para ustedes Israel Gómez.
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3: Son ya las 8 de la mañana con 28 minutos, 8 con 28. Amigas y amigos nuestros, vamos directamente con los deportes.
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3: Con el gusto de siempre, Ceci, ¿cómo estás? Muy buenos días, adelante por favor.
4: Gracias, Anuar, muy buenos días para ti y todo el auditorio de Suma Noticias. Te platico, pues, lo que sucedió el día de ayer en los partidos de esta justa veraniega. Portugal no tuvo contemplaciones, golea 5-0 a Uzbekistán en una de las actuaciones más contundentes de esta jornada mundialista. Cristiano Ronaldo fue la figura de este encuentro al marcar 2 goles y convertirse en el primer futbolista en anotar en 6 copas del mundo distintas. Nuno Mendes también apareció en el marcador, mientras que un autogol del guardameta Nematop y una anotación de Rafael completaron la goleada. Con este resultado, Portugal suma ya más puntos y deja claro que está listo para pelear por cosas importantes dentro de este torneo. Por otro lado, Inglaterra dominó el balón, buscó el arco rival durante gran parte del encuentro, pero no encontró la llave para poder abrir la defensa de Ghana. El partido terminó empatado sin goles, en un resultado que dejó sensaciones encontradas. Para los ingleses, este punto pues sabe a poco, y para Ghana representa un ejercicio de disciplina táctica y resistencia frente a uno de los favoritos a este campeonato. La selección convirtió cada espacio en una muralla y logró mantener intacta su portería hasta el silbatazo final. Por otro lado, Colombia consigue una victoria valiosa al derrotar 1-0 a la República Democrática del Congo en un encuentro bastante disputado y exigente. El conjunto cafetero encontró la diferencia necesaria para quedarse con 3 puntos fundamentales en sus aspiraciones mundialistas. No fue un partido sencillo, y es que también hay que hablar que la República Democrática del Congo compitió con intensidad y obligó a Colombia a mantenerse concentrada durante los 90 minutos. Al final, La efectividad es la que marca la diferencia y los sudamericanos terminaron celebrando. Y por último, hablando del partido que se vivió todavía en la jornada de ayer, Croacia hizo valer su experiencia mundialista y derrotó 1-0 a Panamá. Esto en un encuentro muy disputado dentro del grupo L. La selección canalera compitió con intensidad y mantuvo el partido cerrado durante largos lapsos, pero los europeos encontraron la anotación que termina marcando la diferencia. Panamá luchó cada balón y buscó reaccionar, aunque no logró generar la contundencia necesaria para poder igualar este marcador. Con este resultado, Croacia suma ya 3 puntos de enorme valor en la pelea por la clasificación, mientras que Panamá queda obligada a buscar un resultado positivo en el próximo compromiso para poder mantenerse con posibilidades de avanzar. Y más adelante vamos a estar platicando de los partidos que tenemos para este miércoles, mucha actividad, y la selección mexicana obviamente va a jugar en este último encuentro de la fase de grupos, Anuar.
3: Muchísimas gracias por la información, Ceci. Estaremos pendientes del segundo bloque. Gracias, buen día.
4: Gracias, que tengan excelente día y nos escuchamos en un ratito más.
3: Gracias, Cecilia Pacheco, con la información deportiva. Bueno, pues el día de ayer aquí lo dijimos, amigas y amigos nuestros, Portugal 5, Uzbekistán 1. Que el marcador oficial fue 5-0 y es otra cosa, pero Uzbekistán metió un gol, que se lo hayan anulado por falta es otra cosa, pero aquí se lo dijimos. Vamos rápidamente a una pausa promocional después de esta. Inmediatamente Suma Noticias Radio regresa.
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9: Son las 8:35.
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13: Ocho de la mañana ya con 36 minutos. Estamos de regreso contigo, Carlita. Adelante, por favor, con información de la región.
14: Claro que sí, Anuar. Nuevamente me da mucho gusto saludarte. Y bien, compartimos todo el acontecer más relevante en la Huasteca. Y déjame platicarte que ayer se registró una tragedia en la localidad de Santa Catarina, esto perteneciente al municipio de Huejutla, donde un trabajador desafortunadamente perdió la vida y otro más fue rescatado tras un accidente ocurrido al interior de un tanque elevado utilizado pues como depósito de agua. De acuerdo con la información, ambos trabajadores realizaban labores de mantenimiento y pintura dentro de esta estructura de concreto. Ambos empleados pertenecían a la empresa Harp Construcciones. La víctima fue identificada como Candelario Luis Sánchez, de 27 años, y era originario del municipio de Chiconamel, Veracruz, quien falleció al interior de este depósito. Asimismo, se dio a conocer que Flavio Sainz Cerecedo, de 70 años y vecino de la comunidad de Santa Catarina, pues ingresó a la estructura con la intención de auxiliar a su compañero. Sin embargo, también resultó afectado y tuvo que ser rescatado por los cuerpos de emergencia y trasladado a una clínica para recibir atención médica. Al lugar acudieron elementos del heroico Cuerpo de Bomberos de Huejutla, la Cruz Roja, Protección Civil, Policía, tanto municipal como estatal, quienes coordinaron las labores de rescate. Este lamentable suceso, pues también nos recuerda la importancia de no pasar por alto todas las medidas de seguridad en cualquier actividad laboral, independientemente si es que una tarea parezca sencilla o sea rutinaria, por lo cual pues también es fundamental utilizar el equipo de protección adecuado, evaluar los riesgos y seguir los protocolos establecidos para proteger la integridad de los trabajadores, ya que ambos trabajadores pues sí tenían el equipo correspondiente, pero quien decidió a entrar a este tanque elevado pues no decidió utilizar este equipo para poder realizar los trabajos correspondientes. Por lo cual, pues bueno, la prevención siempre será una herramienta clave para evitar accidentes y principalmente salvaguardar vidas. También en más información que se generó aquí en la Huasteca, pues una nueva falla se presentó la tarde y noche de ayer en el servicio de telefonía móvil que dejó incomunicada a la región durante más de 4 horas, afectando pues llamadas, internet móvil, internet, wifi y diversas también actividades cotidianas. La interrupción provocó problemas para poder realizar pagos con tarjeta y transferencias electrónicas en distintos establecimientos, también procedimientos bancarios, actividades laborales y académicas, pues generando molestia entre la población. Así que bueno, pues hasta aquí la información más relevante de la región, Anuar. Regresamos contigo a cabinas.
13: Cuídense mucho, Carlita. Muchísimas gracias. Nos escuchamos el día de mañana.
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13: Regresamos contigo, Ceci. Adelante, por favor, con la información.
12: Gracias, Anuar. Saludando nuevamente a todo nuestro auditorio. Y la aparente normalidad con la que operaba una tienda de conveniencia en la colonia Damu, esto en Tula de Allende, ocultaba un presunto asalto que se desarrollaba al interior de este establecimiento. La situación fue descubierta luego de que una alerta ingresara al Centro de Control, Comando, Comunicaciones, Cómputo, Coordinación e Inteligencia, lo que conocemos como C5, donde se reportó que 2 hombres mantenían bajo amenaza a empleadas de este comercio. Tras recibir el aviso, elementos de la Secretaría de Seguridad Pública de Hidalgo acudieron al lugar y encontraron a 2 sujetos vestidos con uniformes de la propia tienda. De acuerdo con los primeros reportes, ambos se encontraban atendiendo a los clientes para aparentar que formaban parte del personal y evitar levantar sospechas. Durante la revisión del inmueble, los agentes localizaron a 3 trabajadoras encerradas en la bodega de este establecimiento. Las mujeres fueron liberadas y, según autoridades, no presentaban lesiones. Como resultado de esta intervención policial, fueron asegurados 2 hombres, además de un arma de utilería, dinero en efectivo, mercancía que presuntamente había sido sustraída del negocio y un vehículo que estaría vinculado con los hechos investigados. Los detenidos fueron puestos a disposición del Ministerio Público, instancia que llevará a cabo las diligencias correspondientes para esclarecer lo ocurrido y determinar su situación legal. La rutina de una tienda de conveniencia pues siempre está asociada con compras rápidas, movimientos cotidianos, pero esto resulta especialmente inquietante cuando detrás de una escena que podría ser aparente normal se desarrollaba un presunto asalto. El hecho de que los señalados intentaran pasar desapercibidos atendiendo a los clientes mientras las empleadas permanecían sometidas demuestra cómo la delincuencia pues busca adaptarse y aprovechar cualquier oportunidad para evitar ser detectada. La pronta reacción de las autoridades permitió rescatar a las trabajadoras y evitar que esta situación escalara a consecuencias mayores. Sin embargo, el caso también pone de relieve la importancia de fortalecer estos mecanismos de alerta y denuncia, así como la coordinación entre ciudadanía y cuerpos de seguridad. La vigilancia y la capacidad de respuesta siguen siendo los factores clave para poder proteger espacios que forman parte de la vida diaria de miles de personas. Y con esto, Anuar, la información esta mañana desde el Valle del Mezquital.
13: Estaremos atentos a próximas entregas en este sentido, Ceci. Muchísimas gracias. Cuídate mucho. Nos escuchamos en unos minutos más.
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13: David Herrera, buenos días. Un abrazo. Te escuchamos. Adelante, por favor.
15: Hola, Anuar, muy buen día, qué gusto poder saludarte, saludar también al auditorio que nos acompaña en esta ocasión a través de Suma Noticias Radio. Les platicamos que en Huichapan se lanzó una convocatoria para sumar nuevos elementos a la policía municipal, ya sea para las áreas de policía operativa, preventiva y de proximidad, de vialidad o la Corporación Violeta, es decir, la encargada de atender los reportes de violencia de género. De acuerdo con la convocatoria, los requisitos para integrar la policía municipal son tener de 19 a 40 años, así como la preparatoria terminada, la cartilla militar liberada en caso de los hombres y saber conducir. Esta convocatoria toma relevancia debido a que datos del Instituto Nacional de Estadística y Geografía señalan que en Hidalgo hay una tasa de 1.3 elementos policíacos por cada 1,000 habitantes. Según datos de México Evalúa, en el 2025 en el país había 173,407 policías municipales, es decir, 1.4 elementos de cada 1,000 por cada 1,000 habitantes. Esto sí que considera por debajo de los 1.8 elementos recomendados por cada 1,000 habitantes por el Secretariado Ejecutivo del Sistema Nacional de Seguridad Pública. Para quienes tengan el interés, pues también la invitación es para que visiten las redes sociales y por supuesto puedan estar ahí bien informados de esta convocatoria en caso de que quieran participar. Nos vamos con más información, y es que el municipio de Tecozautla alista ya las actividades para la Feria de la Fruta 2026, la cual iniciará el próximo 18 de julio, y estará convocando a maestros pulqueros, a algunos artistas, también productores, entre algunos otros, para reunirse y celebrar una de las fiestas más destacadas del municipio y también de la región. De acuerdo con información del gobierno municipal, como parte de las actividades de esta Feria de la Fruta, se alista la Feria del Pulque, la cual convoca productores de esta bebida a participar en tres categorías y presentar más de 10 sabores. Estas categorías son el pulque más tecozautlense, el más original y el más rico. Sin embargo, para la feria también se prevén actividades como una carrera atlética de 5 y también de 10 kilómetros en categorías varonil y femenil. El costo para participar es de a 3,000 pesos para 5 kilómetros, así como de 2,000 a 4,000 pesos para los 10 kilómetros, esto en cuestión de la bolsa garantizada. También se prevé un concurso de fotografía sobre imágenes del municipio y una carrera de racers y cuatrimotos. No obstante, es importante mantenerse al pendiente de la propia página y la información tanto de la feria como del municipio para conocer todas las actividades que se estarán difundiendo en la edición de este año de la feria. Obviamente, como cada año también, pues estarán previendo algunas presentaciones artísticas para que Anuar lo vayan agendando, precisamente quienes nos visiten por esas fechas aquí en la región de Huichapan, en este caso específicamente en el municipio de Tecozautla. Esta es la información, Anuar, que te presentamos por el día de hoy.
13: Agendado queda, mi querido David, y por supuesto quien decida también aceptar la invitación que amablemente nos compartes, puedan disfrutar también de los balnearios de la región, particularmente, como se le dice coloquialmente, los de Teco. Muchísimas gracias, David. Nos escuchamos pronto.
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13: Alejandro Mendoza, con el gusto de saludarte siempre, Ale. Adelante, por favor.
16: Muy buen día, Anuar, te saludo con mucho gusto en esta mitad de semana, en este día lluvioso también en la región Otomí-Tepegua. Vamos a la información, y es que la presidenta municipal de Huehuetla participó en la reunión mecánica de operación para la relocalización y entrega de apoyos que se realizó el día de ayer en la ciudad de Pachuca, donde se dio seguimiento a las acciones dirigidas a las familias afectadas por la vaguada monzónica y a quienes habitan en zonas identificadas con mayor riesgo. En este encuentro estuvieron presentes personal de la SEDATU, de la Subsecretaría de Protección Civil y Gestión de Riesgos, junto con presidentes municipales de la región y además personal de protección civil y áreas jurídicas. Durante la mesa de trabajo se presentaron los lineamientos que regirán el proceso de relocalización y entrega de apoyos, fortaleciendo la coordinación entre instituciones para brindar atención oportuna y generar mejores condiciones de seguridad para las familias de esta zona. En más información, se exhorta a la población a extremar precauciones en la zona de El Madó, en Tenango de Doria, donde las recientes lluvias han provocado deslizamientos de tierra y caída de material. A pesar de las condiciones de riesgo y de los trabajos preventivos que se realizan en el lugar, continúan presentándose situaciones en las que algunos conductores intentan cruzar o ingresar a zonas afectadas, poniendo en riesgo su integridad y la de quienes las acompañan. Es el caso de una camioneta pick-up que el día de ayer intentó cruzar y se quedó atorada en el lodo. Ante ello, personal de Protección Civil acudió a su auxilio para liberarla. Es importante recordar que los elementos de Protección Civil Municipal se mantienen atentos para atender pues este tipo de emergencias y salvaguardar a la población. Por ello, pues es importante evitar conductas de riesgo que pues contribuyen a

0: reduciendo la visibilidad y aumentando el riesgo de accidentes. Por ello, si se utiliza una motocicleta o cuatrimoto, usar siempre el casco de seguridad, respetar la capacidad de pasajeros del vehículo, reducir la velocidad cuando el pavimento esté mojado, mantener una distancia segura con otros vehículos y conducir con atención y precaución. Y bueno, pues estas son las recomendaciones que el ayuntamiento está haciendo, Anuar, por estas condiciones que generan las lluvias.
1: Cuídense mucho, Ale. Muchísimas gracias por la información. Saludos hasta Lotomitepec. Y bueno, ya lo escuchó usted. Extremar precauciones en la zona del Mado, allá por Tenango de Doria. Estaremos pendientes de próximas entregas, Ale. Cuídate mucho. Hasta pronto.
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1: Con el gusto de siempre, Fidel. Fidel García, buenos días. Adelante, por favor.
4: Muy buenos días, Anuar. Con el gusto igual de saludarte en esta mañana y saludar a nuestro auditorio. Les comento parte de la información generada en esta zona del estado. Déjenme comentarles que en los municipios de la región del Valle del Mezquital y la Sierra Gorda hay necesidades de más ambulancias, las cuales no son suficientes para cubrir las necesidades de la población. Por ejemplo, en Ixmiquilpan, de acuerdo con información proporcionada por Protección Civil, cuentan con 3 ambulancias. Sin embargo, debido al constante uso que se les da, en ocasiones hasta 2 unidades están en mantenimiento en el taller y solo una presta pues servicio, principalmente en emergencias de accidentes y algunos traslados programados. Personal de esta área comentó que el mínimo en el municipio requiere al menos 5 ambulancias para que pues así puedan cubrir las necesidades de la población, 4 justamente de manera básica y una especializada. Por otra parte, en la demarcación de Nicolás Flores, ubicada aquí en la Sierra Gorda, el presidente municipal pues compartió que actualmente el municipio cuenta con 3 ambulancias, al incluir las 2 que adquirieron hace poco. No obstante, pues comentó también que aún no son suficientes para atender las necesidades de la población, pues dada la geografía del municipio, se requiere 3 por lo menos más, 3 más, para poder cumplir la demanda de la sociedad. Para pues a recibir, por ejemplo, atención médica, se necesita trasladarse a los hospitales regionales, ubicada en la cabecera municipal o en este caso a Ixmiquilpan. Por lo tanto, pues muchas de las comunidades que están retiradas pues tardan hasta 3 horas para llegar al centro regional y justamente por eso la necesidad. En otra información, comentarte, Anuar, en esta mañana que el municipio de Zimapán invita a la ciudadanía a ser parte de una tarde llena de adrenalina, deporte y sana convivencia con la realización de una emocionante jornada de Muay Thai y artes marciales mixtas, que se llevará a cabo el próximo 27 de junio a partir de la 1 de la tarde en las canchas de béisbol del municipio. Así es que se hace esta invitación a las familias y amigos y aficionados del deporte, ¿verdad?, a sumarse a esta jornada deportiva y apoyar así a los competidores que subirán justamente al ring para brindar grandes encuentros llenos de emoción. Y justamente pues en este evento participarán atletas locales y regionales, demostrarán su preparación, disciplina y pasión por las artes marciales mixtas. Así es que es un evento seguro y familiar y se hace pues esta invitación a todos los aficionados. Es parte de la información que comentarles a ustedes, Anuar, en esta mañana. Envío los saludos cordiales a cada uno de los compañeros, compañeras, a nuestra audiencia y pues regreso contigo hasta la capital del estado.
1: Reciprocamos esos saludos, mi querido Fidel, cuídate mucho, nos estaremos escuchando muy pronto. Buen día.
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1: Adelante con la información, mi querido Isra, qué gusto saludarte, buen día.
5: Buen día, buenos días, Anuar, buenos días también a la audiencia de Suma Noticias Radio. Tenemos información relevante, como bien mencionas, desde el Valle de Tulancingo. Iniciamos con lo referente al tema de salud en el municipio, ya que mediante un comunicado se dio a conocer que en 2025 el Hospital Regional de Tulancingo registra tradicionales. Esto como parte del modelo de atención materna humanizada que impulsa el IMSS Bienestar aquí en la entidad, el cual consiste en la asistencia de parteras en los nacimientos en lugar de cesáreas. Esta asistencia consiste en masajes, ejercicios, estiramientos,

0: incluso aromaterapia y música para ayudar a la mamá física y emocionalmente, siempre haciendo énfasis que este tipo de servicios dirigido a los embarazos de bajo riesgo, pues tampoco se busca poner en riesgo la vida de la mamá o del recién nacido. Cabe señalar también que este modelo de atención materna humanizada opera en tres hospitales generales aquí en Hidalgo. Uno de ellos está en Tula, otro aquí en Tulancingo y otro más en Apan. El IMSS Bienestar ha detallado, les digo en este comunicado, que se contabilizaron 103 nacimientos años por parteras tradicionales en unidades médicas de la institución aquí en Hidalgo. De ese total, 9 corresponden aquí a la región de Tulancingo, y es decir, esto es uno de cada 11, mientras que la mayor concentración se ha registrado en la Huasteca con 78 alumbramientos y 8 ocurrieron en las regiones de Mestitlán y Tula. La institución también señaló que este esquema forma parte de una estrategia para fortalecer la atención materna con un enfoque intercultural mediante la integración de conocimientos tradicionales y servicios médicos institucionales, manteniendo una vinculación con 110 parteras tradicionales y 256 médicos Hidalgo, de los cuales más del 70% se localizan en la región Huasteca. Y también es importante mencionar que las personas parteras brindan atención de acompañamiento desde el embarazo, parto y hasta los primeros años de vida del bebé con atención especializada. Recordemos que en México existe la norma oficial mexicana NOM 0020, que permite precisamente esto, tanto a parteras como a enfermeras, establecer consultorios, lo que ayuda a brindar una atención de salud más extensa aquí en la entidad y, por supuesto, el país. Continuando con la información y en otros temas, crecen las estafas en redes sociales por la renta de inmuebles aquí en el Valle de Tulancingo. Y es que los estafadores no dan tregua, siguen encontrando formas de operar, ya que las redes sociales se han incrementado las estafas referentes a la renta de casa-habitación en el Valle de Tulancingo, en especial durante esta temporada en la que muchos jóvenes y familias llegan a la región por cuestiones escolares. Así que hacemos un llamado a la gente a que no deposite de manera, pues sí, sin ver el inmueble y pues firmar un contrato previamente. Hasta aquí la información, Anua, regresamos contigo.
1: Muchísimas gracias por la misma, Israel. Nos estaremos escuchando. Estaremos escuchándonos muy pronto. Israel Gómez, gracias. Las 8 de la mañana, ya con 57 minutos, 8 con 57, amigas y amigos nuestros. Bueno, pues comentar a ustedes y de ello ya nos estarán ampliando la información nuestros compañeros, pese a que por parte de la MOTAC, la Alianza Mexicana de Organización de Transportistas, Asociación Civil, había dado a conocer que se suspendía pues los bloqueos para el día de hoy. Sí, los bloqueos, pero no los paros. Y en algunos casos sí hay bloqueos. Incluso el día de ayer la Secretaría de Gobernación decía: concluye la mesa de trabajo con los dirigentes de la Organización de Transportistas AMOTAC, donde se comprometieron a que el día 24, o sea, hoy, no habrá bloqueos en las carreteras del país. En este encuentro reiteramos el llamado a la responsabilidad y a respetar el derecho a libre tránsito. Hemos dado respuesta puntual a sus peticiones y existe una ruta de trabajo. Se han llevado a cabo más de 300 reuniones en esta administración con seguimiento de acuerdos y avances importantes de los transportistas. Siempre privilegiaremos el diálogo y la construcción de acuerdos. Por ello hicimos el llamado a no afectar a la ciudadanía en las carreteras donde anunciaron movilizaciones. Y bueno, pues, ¿qué le digo? Caos vial en Jalapa, bloqueos de Amotac, taxistas paralizan Lázaro Cárdenas, así como también las trancas. Esto en el estado de Veracruz. Por otra parte, anunciaban también el inicio de paro nacional de Motac. Se movilizan transportistas por las principales plazas del país y daban cuenta, amigas y amigos nuestros, de varios puntos del país. Así que, amigas y amigos nuestros, hay bloqueos, hay únicamente cierres a un solo carril en varias carreteras. Así que, amigas y amigos nuestros, cuídense mucho, cuídense muy bien, tomen todas las precauciones propias del caso, y ya estaremos abundando la información para ustedes en los próximos minutos. Las 8 de la mañana ya con 59 minutos. Nos despedimos momentáneamente de nuestra querida audiencia en la Huasteca Hidalguense. Nuestras amigas y amigos de Suma Radio Huejutla tienen para ustedes información relevante de la región y estaremos regresando alrededor de las 9:30 de la mañana con ustedes. Entre tanto, para nuestras queridas audiencias en la Sierra Gorda, la Otomite Pegua, el Valle de Mezquital, la capital del estado, su zona metropolitana, así como el Valle de Tulancingo y hasta donde usted nos esté haciendo el favor de escucharnos por medio de la internet, la invitación siempre alrededor de este horario. No se vaya, quédese con nosotros después de la pausa. Suma Noticias Radio regresa.
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6: La nutrición permite actuar antes de que aparezca la enfermedad. Por eso es muy importante esto. La nutrición es, en teoría, tendría que ser puramente preventiva. Pero desafortunadamente, por ejemplo, en el consultorio te puedo decir, 1 de cada 20 pacientes que yo atiendo es prevención. De ahí afuera todos llegan porque ya tienen diagnósticos, ya tienen prediabetes, o sea, ya tienen algo que los hizo ir al consultorio, ¿no? Pero aquí yo sí quiero que todos escuchen esto, sobre todo porque de aquí va a depender el que tú puedas desarrollar, porque no solo es, ya me detectaron diabetes, ok. No, esa diabetes se va a magnificar. Y si tú no tienes un seguro médico, tu dinero se va a ir. Y es decir, por ejemplo, hubo un tiempo en el que atendía muchos pacientes renales, pero literal, hay momentos en los que llega que si tú no tienes seguro, ya no te da el dinero, ya no te da para seguir con tus tratamientos. Y entonces, desafortunadamente, el paciente, pues, muere, ¿no? En este caso, para todos los que nos escuchan, sí es muy importante que tú, al menos, número uno, te realices estudios de laboratorio al menos una vez al año. Y si tú en tus primeros 25 años no has ido a consulta con nutrición, para que te hagan un análisis de composición corporal y para que puedas evaluarte en cómo estás por dentro, porque por fuera igual y te ves bien, o a veces no, porque a veces desde que ya te incomoda el pantalón que ya no te cierra, los gorditos de los brazos, de la espalda, de diferentes zonas, es momento de que tú pagues.
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4: Son las 9:02.
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1: Las 9 de la mañana ya con 4 minutos, amigas y amigos nuestros, como se lo hemos venido comentando a usted, el día de hoy vamos a compartir a ustedes una producción de nuestra estación de hermana Suma Radio Pachuca. No es solo la lluvia, es cómo está hecha la ciudad. Cuando el agua avanza, no distingue calles, no distingue colonias y tampoco horarios. ¿Estamos preparados para lo que viene? le invito a escuchar el siguiente reportaje.
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8: Bastan solo unos minutos de tormenta para que los bulevares y calles de Pachuca se conviertan en ríos navegables, autos varados, comercios y fraccionamientos inundados en el sur y transporte público completamente detenido. Una historia que se repite constantemente, pero
9: ¿por qué la Villa Airosa colapsa cada vez que el cielo se tiñe de gris?
8: Para entenderlo, hay que mirar más allá de la tormenta. El doctor Numa Pompilio Pavón nos comparte más detalles.
10: En este momento pues, estamos notando, digamos, eventos de precipitación, digamos, extraordinarios, que en otras palabras están rebasando los valores esperados para esta temporada o este inicio de temporada de lluvias. Recordemos que la temporada de lluvias en la ciudad de Pachuca inicia en el mes de mayo y se prolonga durante 6 meses, terminando precisamente para el mes de octubre. Los otros 6 meses, desde noviembre hasta abril, pues básicamente es la temporada seca. Otro de los impactos ya, digamos, pronosticados o proyectados hacia el futuro es que cada vez vamos a tener eventos extremos de mayor intensidad y cada vez más frecuentes.
8: La respuesta no está solo en el cielo, sino en la ciudad, ya que el crecimiento urbano ha cubierto de concreto zonas que antes absorbían el agua, como lo son las zonas verdes. Hoy el agua corre sin control y satura un drenaje que muchas veces ya no es suficiente con la población de Pachuca. Zonas como el sur de la ciudad, Mineral de la Reforma y varias colonias del poniente y norte lo viven cada año. El doctor Christopher Contreras López, profesor investigador del área académica de Ingeniería y Arquitectura, nos explica más al respecto.
11: Pachuca, en los últimos años, más o menos de los 80s para acá, empezó a crecer en la parte plana, o ahora sí que en la parte del valle. Recordemos que estamos dentro de la cuenca del Valle de México, y Pachuca es la parte norte de esa cuenca. En algún momento, pues estuvimos no tan cercanos al valle, pero últimamente, pues estamos en medio del valle. El valle, pues, desemboca en el río de las avenidas y la mayor parte de las construcciones pues están con poca pendiente.
8: Las lluvias recientes no han sido cualquier lluvia, han sido más intensas de lo normal y han venido acompañadas de granizo, con sistemas de drenaje saturados y suelos que ya no absorben como antes el agua, pues son lluvias de 42 milímetros, que en menos de 24 horas pueden llenar un metro cuadrado con más de 40 litros, y multiplicando esto por el tamaño de la ciudad, son miles de litros.
10: La ciudad de Pachuca es vulnerable a inundaciones. No tenemos que ser científicos ni haber estudiado un doctorado para darnos cuenta. Con una lluvia, digamos, relativamente intensa, alrededor de 20 milímetros de lluvia, que equivale propiamente a 20 litros de lluvia por metro cuadrado, 20 litros de agua por metro cuadrado, es una lluvia realmente fuerte para la ciudad. Sabemos que con una lluvia así se va a inundar. ¿Por qué se inunda? Esa es la pregunta. ¿Por qué se inunda la ciudad? Esa es la sensibilidad. Pues se inunda por cuestiones directamente de nuestra organización estructural de la ciudad. Pues es probable que se inunden sitios donde históricamente no eran adecuados, por ejemplo, para el establecimiento de zonas urbanas.
8: Y es que todo ocurre al mismo tiempo, y el resultado, inundaciones rápidas, encharcamientos severos y una ciudad que se ve rebasada
9: y se detiene.
8: Escuchemos las voces de quienes en diversos fraccionamientos del sur de Pachuca se han visto afectadas y afectados por estas lluvias.
12: Mi nombre es Carolina Pérez y vivo en el fraccionamiento ex Hacienda de Pitayas, en el sur de la ciudad. En mi experiencia, la temporada de lluvias aquí en mi fraccionamiento se vive de una manera pues preocupante. Siempre este fraccionamiento ha tenido como problemas cuando hay lluvias. Se inunda demasiado el bulevar principal, ahorita con que están arreglando el Boulevard Santa Catarina, que está afuera del fraccionamiento, que es el único boulevard que nos permite el ingreso al fraccionamiento de Pitayas, se inunda más. Mi casa, por ejemplo, en las últimas lluvias que hubieron fuertes, en la parte de la escalera tenemos un domo, y pues el domo se rompió y pues empezó a entrar agua. Y sé de pues varios vecinos que también les rompieron sus domos, se generaron pues goteras. El alcantarillado, por ejemplo, pues no está bien. Entonces, por lo mismo de que no está bien el alcantarillado, pues inundan las calles, no se va el agua, o hay veces que el agua misma se sale de las alcantarillas mientras está lloviendo.
13: Sí, mi nombre es Olga Nelly García y vivo en el fraccionamiento San Fernando. Vivimos algo muy, muy feo, o sea, la verdad, ver que las calles están mal, que se inunda el fraccionamiento, la verdad es muy, muy difícil transitar sobre la calle. Se inundó lo que fue toda esta calle donde yo vivo, bueno, la principal y la calle, y se salió el agua por las coladeras, por el baño, por los drenajes, la verdad salió el agua y pues se hizo un caos en la casa.
14: Mi nombre es Asael y vivo en un fraccionamiento ubicado en las Rinconadas de Santiago, en Mineral de la Reforma, Hidalgo. En la temporada de lluvias suele ser realmente complicado porque hay zonas donde se acumula el agua y en algunas calles se vuelven más difíciles de transitar. Además, la humedad aumenta demasiado en las viviendas.
8: Y es que no solamente hablamos de números o calles mojadas, hablamos del patrimonio de familias enteras que ven con impotencia cómo el agua daña sus hogares y también sus fraccionamientos. Y la basura también es parte del problema, pero no es el único. Pues Pachuca ha crecido y lo ha hecho de manera rápida. Zonas que antes absorbían el agua, hoy están cubiertas de concreto, como lo son algunos parques, jardines y también algunos terrenos de cultivo, ya que el agua no se filtra y tiene que correr por las calles, baja con fuerza por las pendientes y termina saturando un sistema de drenaje que en muchos casos ya no es suficiente. Y así, cada tormenta pone en evidencia lo que está debajo de la ciudad. Las zonas más afectadas no son una casualidad. En el sur, fraccionamientos como Los Tuzos, conocido incluso como la Zona Cero, también Bosques de Matilde, Real de Toledo o Tulipanes, enfrentan inundaciones frecuentes. En el poniente y en el norte, zonas como Santa Julia, El Palmar o Piracantos también viven con afectaciones. Mientras que en Mineral de la Reforma y el Oriente, lugares como Paseos de Chavarría o La Providencia ven como el agua baja con mayor fuerza por la inclinación natural del terreno.
11: Lo que antes era un pequeño riachuelo, una pequeña barranca que traía agua cada par de años, cada 5 años, ahora pues es una calle y el agua automáticamente baja por esas calles y pues inunda muy fuertemente a la parte de abajo. Ese es un problema serio porque finalmente el agua que a lo mejor se podía quedar en los árboles, se podía quedar en alguna situación de agricultura, ahora baja muy muy rápido porque la calle por lo regular pues está impermeable. Tenemos estas calles nuevas de concreto que son totalmente impermeables y que eso hace que el agua pues corra mucho más rápido y que anegue la parte sur de la ciudad, en donde desafortunadamente no tenemos un cauce natural de más del 2% para que llegue el agua directo al río.
8: Las autoridades aseguran que hay coordinación, también que existen comités de emergencia, trabajos de desasolve, limpieza de coladeras y monitoreo constante, aunque no con anticipación. Sin embargo, la realidad es que año con año, las lluvias siguen provocando problemas en la ciudad. El propio ayuntamiento reconoce que la zona sur concreta los puntos más críticos y aunque se insiste en la importancia de no tirar basura, también crecen las preguntas sobre cómo se ha planteado esta ciudad.
15: La primera situación es darnos cuenta que pues estamos en una zona plana y que somos propensos a inundación.
8: Porque este problema no empezó ayer, es un problema de años de crecimiento, sin infraestructura adecuada
9: y de decisiones que hoy pasan factura cada vez que llueve.
12: Desde mi punto de vista, ¿las autoridades han hecho para atender esta situación? Pues la verdad es que no. Los hoyos, muchas veces los mismos vecinos que tienen pues grava, que están en alguna construcción, ellos mismos son los que rellenan los baches que se generan en las calles. De los domos, pues cada uno tiene que reparar su domo. O sea, no, tú no puedes ir a decir que no, pues se me rompió el domo y que te lo van a reparar cada uno.
13: 3 años que no le han metido mano absolutamente ni bacheo, porque hicieron un bacheo aquí saliendo de esta privada, pero realmente no duró, no duró porque lo hicieron hace poco, empezaron las lluvias y ya está peor. Pero bacheos no han hecho mejor. Me he percatado que los particulares salen y quieren y pavimentan su área.
8: Pero no todo está perdido. Entender el problema también abre la puerta a soluciones.
10: Pues esto implica que tienes que una estrategia importante es la concientización ciudadana, la educación ambiental. No podemos estar tirando constantemente al suelo basura porque este va siempre va a llegar a estos drenajes, ¿no? Y van a taparlos. Entonces también tenemos que cooperar todos. No se trata solamente que las autoridades lo resuelvan. Podemos colaborar principalmente con evitar tirar basura, ¿no?
11: Sí hay solución, o sea, realmente sí hay solución. Sin embargo, son soluciones un tanto a corto, mediano y largo plazo para que realmente se vea esto a largo plazo, desafortunadamente. Esto ya se nos había olvidado, en diciembre ya no era un problema la lluvia, y ahora otra vez, porque nos está lloviendo. Entonces, esto no lo tenemos que olvidar. O sea, al final de cuentas, la primera situación es no olvidar que Pachuca es una zona inundable, la mayor parte de la ciudad, hacia donde ha crecido. Ese es el primer paso para entender esto. Un segundo paso, pues es empezar a evitar zonas impermeables. Siempre los parques, los jardines, las zonas, las áreas verdes, los espacios abiertos, siempre son zonas que nos pueden apoyar a atraer estas inundaciones y pues es mucho más fácil que se inunde un área verde a que se inunden pues muchas casas.
8: Y mientras más se discuten proyectos y avanzan algunas acciones, las nubes vuelven a aparecer en Pachuca, y con ellos, la incertidumbre. Porque aquí la lluvia no solamente moja las calles, pone a prueba toda la ciudad. Es una evidencia de cómo hemos crecido, cómo hemos construido, y también, cómo podemos cambiar. Porque esto no solamente es un problema de algunos cuantos, es de todas y todos los que vivimos aquí. Implica pensar en soluciones desde diferentes frentes, como usar materiales que permitan que el agua se filtre, recuperar y priorizar las áreas verdes, evitar tirar basura que termine atrapada en coladeras, realizar trabajos constantes de desasolve, especialmente antes de la temporada de lluvias, y sobre todo, mejorar la planeación urbana en los nuevos fraccionamientos, porque las lluvias no se van a detener, y al contrario, en los próximos años podrían ser más intensas derivado al calentamiento global. Y frente a esto, la mejor herramienta no solo es reaccionar, es prevenir. Cada tormenta seguirá contando la misma historia, una que ya conocemos y que está en nuestras manos transformar. Agradecemos la participación del Dr. Christopher Contreras López, profesor investigador del Área Académica de Ingeniería y Arquitectura de la UAEH, al Dr. Numa Pompilio Pavón Hernández, profesor investigador titular de tiempo completo del Área Académica de Biología. Asimismo, en los testimonios a Carolina Pérez, Julián Cruz y a Olga Nelly García. Investigación y producción, Paola Juárez, para Suma Noticias Radio.
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1: De la mañana ya con 18 minutos, amigas y amigos, está con nosotros ya lista la licenciada Chantal Vargas, compañera amiga de la División de Extensión de la Cultura, para como cada lunes, cada miércoles y cada viernes compartir a usted las novedades que la División de Extensión de la Cultura y sus diversas áreas sustantivas tienen preparado o están preparando para todas y todos ustedes. Y bueno, pues amigas y amigos, es el periodo vacacional de verano, se acerca. Estamos ya desde hace cosa más o menos de 3 días de cabeza metidos en este verano que recién inicia. Y bueno, pues los chavitos y las chavitas ávidos y ávidas precisamente para saber qué alternativas hay para poder disfrutar y tener experiencias nuevas en esta temporada. Mi querida Chanti, con el gusto de saludarte. ¿Cómo estás? Buenos días.
19: Buenos días, Anuar. Con el gusto de saludarte esta mañana. Y pues te queremos compartir que la Dirección de Promoción Deportiva, en coordinación con el voluntariado universitario, se preparan para recibir a las y los pequeños en el curso de verano Garza Kids 2026. Las fechas de este curso serán del 27 al 31 de julio y se estarán brindando actividades de 9 a 1 de la tarde. Te comparto que es un espacio para que las y los consentidos del hogar disfruten al máximo sus vacaciones y aprovechen su tiempo libre de manera productiva, con deporte, juegos y nuevas amistades, en un ambiente seguro y de sana convivencia. La participación en los cursos de verano, pues, permite brindar beneficios a las y los niños, como estimular la creatividad y la imaginación, favorecer la convivencia y sobre todo el trabajo en equipo, además de promover hábitos saludables. Refuerzan también el aprendizaje, impulsan la confianza y contribuyen al bienestar emocional. Te comento que se han programado actividades deportivas en este curso que tienen que ver con el fútbol, el taekwondo, el básquetbol, el voleibol, el disco volador y yoga, así como algunas actividades recreativas encaminadas a la robótica, a conocer las emociones, van a aprender a comer sano, entre otras actividades. Este curso es exclusivo para hijos e hijas de personal administrativo, académico y directivo de nuestra universidad. La edad de los pequeños es de 6 a 13 años. El curso, es importante destacar que no tiene costo para quienes deseen participar. Las actividades se estarán desarrollando en Ciudad del Conocimiento, en el Poliforum Carlos Martínez Balmori. Y para hablar de los requisitos, me acompaña esta mañana la licenciada Lidia Julieta Castillo Flores, coordinadora del curso de verano Garza Kids de este año. Y buenos días, maestra, con el gusto de saludarle.
20: Muy buenos días a todos.
1: Maestra, gracias por estar con nosotros. Bienvenida a esta su casa, a Suma Radio. Platíquenos, por favor, ya nos daba la introducción de este curso de verano para los chavillos, la licenciada Chantal Vargas. Platíquenos, por favor, usted, ¿cuáles son los requisitos precisamente para que los interesados puedan cubrirlos? Y platíquenos también si hay un cupo limitado para participar de este extraordinario trabajo que realiza la División de Extensión de la Cultura por medio de su Dirección de Promoción Deportiva y, por supuesto, nuestro querido voluntariado de la Universidad Autónoma del Estado de Hidalgo.
20: Gracias. Pues sería copia del acta de nacimiento de la niña o niño, copia de la credencial de lector del padre o tutor, examen médico de la niña o del niño, expedido por cualquier centro de salud, una fotografía tamaño infantil del padre o tutor y dos fotografías tamaño infantil de la niña o del niño. Esto ya se va a subir por medio de un QR. Toda esta documentación, no es necesario que se trasladen a la Dirección de Promoción Deportiva, sino que ustedes ingresen al QR y adjunten toda esta documentación.
1: Este código, este QR al que usted hace referencia, ¿a dónde lo podemos encontrar, maestra?
20: Está en nuestras redes sociales del Facebook de la Dirección de Promoción Deportiva y también se les mandó un correo masivo a todas las instancias de la universidad y también está adjunto ese QR.
1: Perfectamente. ¿Cómo es que habrá de realizarse este taller, este curso? Nos decían que será de las 9 de la mañana a la 1 de la tarde del 27 al 31 de julio, pero vemos que son muchas las actividades. Platíquenos un poco sobre la mecánica, sobre la dinámica de este, para que los padres que nos estén escuchando pues sepan, dijeran en mi pueblo, a lo que le van a ir tirando.
20: Claro, con gusto. Nosotros dividimos los grupos. Tenemos tres grupos: niños de 6 a 7, niños de 8 a 10 y niños de 11 a 13 años.
1: Bien.
20: En ese lapso, de lunes a viernes, tendrán sus actividades desde las 9 de la mañana a la 1 de la tarde. ¿Cómo los dividimos? Por ejemplo, el día lunes va a ser la inauguración de 9 a 9:50. Posteriormente tienen su clase de comiendo sano, tienen un receso y después tienen baloncesto y conociendo tus emociones. Los niños de 6 a 7 tienen esas actividades y los niños de 8 a 10 y de 11 a 13 varían esas mismas actividades.
1: Muy bien, y fútbol, taekwondo, básquetbol, voleibol, disco volador, yoga para niños y niñas, como deportes y como actividades recreativas, conoce tus emociones, come sano, robótica y aprender del Archivo General de la Universidad Autónoma del Estado de Hidalgo. Parece sencillo, maestra, pero yo entiendo que esto implica un esfuerzo y una responsabilidad extraordinaria. ¿Aproximadamente cuántas son en número las personas que estarán participando activamente para trabajar con los pequeños, pero también para brindarles la seguridad necesaria?
20: Un aproximado más o menos de 30 personas, servicio social, el personal administrativo, el voluntariado. Nos unimos a esta noble causa que es cuidar y proteger a los niños.
1: ¿Hay un número limitado de participación? ¿Hay un cupo limitado, maestra?
20: Más o menos unos 60, 100 niños, para que tengamos el cuidado suficiente para estar al pendiente de ellos.
1: ¿Hay alguna fecha límite para llevar a cabo el registro de las personas interesadas, o incluso pueden llegar antes de que vaya a iniciar ya la misma y registrarse?
20: No, la fecha límite sería el 8 de julio, para que nosotros el día 9 y 10 hagamos gafets, hagamos credenciales para poder recoger a sus hijos, y el día lunes estemos preparados para recibirlos con mucho gusto.
1: Pues era sin duda alguna una experiencia inolvidable para muchos, para quienes ya han tenido la oportunidad de participar de los cursos de verano que organiza la Universidad Autónoma del Estado de Hidalgo, y en este caso particular para la comunidad universitaria. Seguramente será una grata experiencia para quienes lo vivan por primera vez, seguramente también una experiencia inolvidable. ¿Quiere usted agregar algo importante que a su servidor se le haya pasado preguntar y que usted considere valioso compartirlo con nuestra audiencia, maestra?
20: Sí, muchísimas gracias. Aparte de las actividades que comentó usted, también vamos a tener en esta ocasión atletismo y handball. Excelente. Y también igual en recreativas están las manualidades, que nos hacen favor todo el voluntariado universitario en darles a los pequeños manualidades conforme a sus edades.
1: Perfectamente, pues ya lo escuchó usted, participantes, es una invitación directamente para niñas y niños entre 6 y 13 años, hijos de trabajadores y trabajadoras de la Universidad Autónoma del Estado de Hidalgo. Maestra Julieta, mucho éxito, gracias por haber estado con nosotros, felicite y salude, por supuesto, con mucho aprecio a todas y cada una de las personas que estarán haciendo posible la realización de este curso de verano, dirigido precisamente para la chaviza de la Universidad Autónoma del Estado de Hidalgo en este Garza Kids 2026. Muchas gracias, maestra.
20: Gracias por su apoyo y los esperamos.
1: Gracias, muchísimas gracias. Yo estaré esperando el curso de verano para mayores de 60 años. A ver qué novedades nos tienen para nosotros. Mi querida Chanti, ¿algo más que quieras agregar?
0: Pues nada más reiterar que los veranos inolvidables se viven y se disfrutan en nuestra universidad, la Universidad de las y los Hidalguenses. Para mayores informes, dejamos el número de contacto 771-71-720-00, extensión 13561. Muchas gracias.
1: Gracias a ti, Chanti. Chantal Vargas, muchísimas gracias. Saludos a todas y todos quienes forman parte de la División de Extensión de la Cultura, sus diversas direcciones, sus diversas áreas sustantivas, y por supuesto a quienes habrán de confiarle a la universidad una vez más sus pequeños en este curso Garza Kids. Ya lo escuchó usted, 771-71-720-00, que es el número del conmutador que usted conoce y conoce muy bien, la extensión la 13561. O bien en Ciudad del Conocimiento, Poliforum Carlos Martínez Balmori, usted sabe dónde se encuentra allá en Ciudad del Conocimiento, en la capital del estado. Y es un curso que no tendrá costo para los pequeños participantes. Son ya las 9 de la mañana con 28 minutos, las 9 con 28, amigas y amigos nuestros. Compartimos a continuación a ustedes información de carácter nacional. Dice don Marcelo Ebrard, secretario de Relaciones, que no hay problema, que el tratado comercial entre México, Estados Unidos y Canadá seguirá vigente al menos 10 años más. Dice él que se descarta su disolución. Y bueno, pues esta es la información. Le invito a escucharla.
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21: Saludo con el gusto de siempre a nuestra audiencia de Suma Noticias. En esta ocasión, en el ámbito nacional, les comparto que el tratado entre México, Estados Unidos y Canadá, conocido como T-MEC, seguirá vigente al menos 10 años más, se descarta su disolución. El secretario de Economía, Marcelo Ebrard, afirmó que el tratado entre México, Estados Unidos y Canadá continuará vigente al menos durante los próximos 10 años, por lo que queda descartada su desaparición en el corto plazo. El próximo 1 de julio de 2026, México, Estados Unidos y Canadá deberán fijar oficialmente su postura sobre el futuro del tratado. México propondrá extender la vigencia de T-MEC por 16 años adicionales, mediante una carta firmada por la presidenta Claudia Sheinbaum. El secretario de Economía, Ebrard, explicó que ninguna de las tres naciones notificó formalmente su intención de abandonar el acuerdo dentro de los plazos previstos, por lo que la posibilidad de una disolución inmediata quedó descartada. En caso de que no exista consenso para ampliar el tratado por 16 años, esta seguirá vigente por una década más y estará sujeta a revisiones periódicas. El funcionario señaló que la reunión del 1 de julio no representa el cierre del proceso, sino inicio formal de una nueva etapa de negociaciones entre los tres países. Entre los temas que continuarán negociándose, destaca las reglas de origen, la industria automotriz, el acero, la agricultura y otros mecanismos para fortalecer la competitividad de América del Norte. Marcelo Ebrard destacó que alrededor de 85% del comercio entre México y Estados Unidos se realiza sin aranceles, lo que demuestra la relevancia económica de acuerdo para la región. Informó para Suma Noticias Radio, Fidel García Cuevas.
1: Gracias, gracias Fidel García. Bueno, pues 10 años más, eso es lo que dice el secretario de Economía, Marcelo Ebrard. Esperemos que así sea, y no solamente que continúe, sino que sea realmente ventajoso en la medida de lo posible para nuestro país. Las 9 de la mañana ya con 31 minutos, 9:31, amigas y amigos nuestros, no se vaya, quédese con nosotros, acompáñenos a una pausa promocional. Inmediatamente después de esta Suma Noticias Radio, regresa.
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4: Son las 9:34.
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3: Continuamos.
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0: Regresamos contigo, Ceci, gracias. Adelante, por favor.
1: Gracias, Anuar. Pues seguimos con la información deportiva y lo decíamos, esta justa veraniega no nos da tregua. Tenemos una jornada bastante interesante en esta fase de grupos y la actividad va a arrancar en punto de la 1:00 p.m. con dos frentes simultáneos. En el grupo B, el estadio Vancouver se va a caer cuando Suiza se mida cara a cara contra el anfitrión, que es Canadá. Los de la hoja de maple se juegan la vida en el empuje de su gente. Al mismo tiempo, en el estadio Seattle, cerramos las acciones de este sector con un choque que podríamos decir que es de pronóstico reservado. Bosnia y Herzegovina contra Qatar. Ambos equipos saben que un error los manda directo a tomar un avión de regreso en esta Copa del Mundo. A las 4:00 p.m. la adrenalina se traslada al grupo C y es que hay que preparar las gargantas. Se viene un clásico de estilos en el estadio Miami. Escocia se va a plantar frente al gigante Brasil y es que la samba brasileña va a buscar asegurar la cima de este grupo, pero los escoceses prometen dejar el alma en la cancha. En paralelo, el estadio Atlanta va a vibrar con el duelo caribeño-africano entre Marruecos y Haití, un partido de vida o muerte donde ninguno tiene que guardarse absolutamente nada. Para cerrar la noche, a las 7 llega el plato fuerte. El estadio Ciudad de México se va a vestir de gala y es que la selección mexicana va a saltar a la cancha para enfrentar a Chequia por el liderato del grupo A. El estratega Javier Aguirre ya lo advirtió. Hay preocupación por el kilometraje físico de tres de sus piezas clave, pero la victoria es una obligación. La expectativa nacional está por las nubes con este partido de la selección en la capital. El regreso de este torneo a suelo patrio ha reavivado pues una pasión inmensa, pero también pone de frente la exigencia de estar pues a la altura de las circunstancias. El cuerpo técnico de Javier Aguirre enfrenta un reto monumental para poder dosificar estas cargas físicas de algunos jugadores, evidenciando que el éxito no solo depende del talento, sino también de una gestión inteligente y de la capacidad de resistir la fatiga en los momentos más críticos. Al mismo tiempo, en el Estadio Monterrey, el otro frente del Grupo A va a definir las posiciones. Sudáfrica se enfrenta a Corea del Sur. Una noche que nos va a tener prácticamente con la calculadora en la mano y el corazón al límite. Llegamos a este punto del torneo donde el fútbol deja de ser un simple juego y se convierte pues en este reflejo del esfuerzo humano que nos lleva al límite. Ver a estas selecciones entregarlo todo en la cancha nos recuerda pues todo lo que hemos vivido en estos días, la preparación, la resiliencia, el orgullo de representar a la identidad de todo un pueblo, pero ante los ojos del mundo. Así que va a ser un día bastante interesante, va a haber bastantes sacrificios y pues vamos a estar platicando mañana todos los resultados de lo que suceda en estos prácticamente 90 minutos de máxima presión. Y con esto, la información deportiva desde el Valle del Mezquital.
0: Muchísimas gracias por la misma, Ceci. Me permitiría yo preguntar rápidamente tu pronóstico para esta noche de la selección mexicana.
1: Yo creo que me quedaría reservada porque si bien la obligación es ganar, me parece que México no ha tenido las mejores actuaciones, aunque los resultados se han dado. Entonces se tiene que mostrar una nueva cara para poder afrontar también las eliminatorias que vienen con equipos mucho más fuertes y preparados.
0: Memo Ochoa a la portería, Ceci.
1: Me parece que puede ser una posibilidad o lo van a guardar para 16avos que prácticamente ya están asegurados y poder darle sus últimos minutos en una Copa del Mundo para decirle adiós a Memo Ochoa.
0: Pues ya estaremos platicando de ello mañana, Ceci. Muchísimas gracias, cuídate mucho, un abrazo.
1: Gracias, que tengan un excelente día.
0: Gracias, Cecilia Pacheco y la información deportiva. 9:00 a.m. ya con 40 minutos, continuamos.
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0: Desde Suma TV, para Suma Noticias Radio, amigas y amigos, es una gran amiga, una gran compañera, me refiero a Frida Morales. Mi querida Frida, platícanos dónde estás y qué está pasando. Buen día.
3: Hola, Anuar, muy buenos días. Yo te saludo con mucho gusto a ti y a toda la audiencia de Suma Radio. Hoy nos levantamos muy temprano, pues ya que desde ayer la AMOTAC anunció diferentes bloqueos a diversas carreteras en todo el país. Comentarte que ayer justo en la noche se había comentado que la Secretaría de Gobernación había llegado a un acuerdo con esta organización de transportistas, lo que pues se preveía que ya no iba a haber bloqueos derivado de esta situación. Sin embargo, a través de redes sociales, lo que nos hemos podido informar es que se han realizado diferentes bloqueos. En lo que concierne al estado de Hidalgo, los límites con el Estado de México, el bloqueo está actualmente en la caseta de San Cristóbal con un cierre total a la circulación. Cabe mencionar que el día de ayer habitantes del fraccionamiento Viñedos ubicado en el municipio de Zempoala reportaron pues algunos camiones que habían cerrado la circulación precisamente en este fraccionamiento al sur pues de la zona metropolitana de Pachuca. Nosotros hoy pudimos observar que ya no se encontraban, tomando en cuenta que muy probablemente ya estaban dentro del bloqueo ubicado en la caseta de San Cristóbal. Como te lo mencionaba, ayer en la noche, como a las 10:30, 11 de la noche, la AMOTAC y la Secretaría de Gobernación anunciaron que, bueno, habían llegado a acuerdos. Sin embargo, hay diferentes carreteras en el territorio mexicano que sí se encuentran bloqueadas, Anuar.
0: Así es, y caso como ese en Jalisco, por ejemplo, he leído redes sociales, particularmente aquellos perfiles en donde son los operadores, los hombres camión, como se les conoce, los operadores de camiones de carga, de volteos, de tráileres, en fin, que no están de acuerdo, porque dicen que finalmente la AMOTAC nacional no llega absolutamente a ningún acuerdo que les beneficie a ellos, y que no son sino más que los permisionarios y los concesionarios quienes pudieron haberse visto pues beneficiados con ello, es decir, con un arreglito, como dicen en mi pueblo, por abajo del agua. Y te decía yo, en el caso de la AMOTAC Jalisco, dice: no, nosotros a partir de las 11 de la mañana estaremos dejando solamente libre carril para flujo vehicular, pero simple, sencillamente, carretera Tepic a la altura del Technology Park, carretera Colima a la altura de Las Cuatas, carretera Chapala a la altura del aeropuerto, pues simple y sencillamente estarán realizando movilizaciones. Parece ser que no todos los operadores, y mucho menos permisionarios y líderes de la AMOTAC en otras regiones, están muy conformes con esto que, como tú bien señalas, la Secretaría de Gobernación y la AMOTAC Nacional, por medio de su líder, daban a conocer anoche en un acuerdo que lejos está realmente de haberse cumplido, por lo menos como el líder de la AMOTAC y la Secretaría de Gobernación lo esperaban para este día, Frida.
3: Así es, Anuar, y pues habrá que esperar cómo avanza pues esta situación a lo largo y ancho del territorio mexicano, ya que pues hoy es un día, pues ya lo mencionaban anteriormente, hoy es día de fútbol, pero también pues entender que los transportistas llevan años viviendo en mucha incertidumbre, sobre todo en las carreteras, y el peligro que se enfrentan día con día pues quienes transitan a lo largo del territorio nacional, Anuar.
0: Así es. Bueno, pues estaremos atentos porque, como tú bien señalas, al jugar nuevamente la selección mexicana en la capital federal de la República Mexicana, de ahí precisamente la programación de este paro nacional, que finalmente no se lleva a cabo, no de manera general como se había anunciado, solamente parcialmente, como ya se mencionó también. Y bueno, pues también sabemos que colectivos como las Madres Buscadoras estarán buscando nuevamente llegar hasta la entrada del estadio, donde el Estadio Azteca, a efecto de hacer visible precisamente sus demandas de atención y ayuda por parte del gobierno federal, Frida.
3: Pendientes en este tema, déjame comentarte que, bueno, desde que nos levantamos temprano no para la noticia con nosotros, y nos trasladamos hasta San Alfonso, igual ese fraccionamiento perteneciente a Zempoala. Fuimos a platicar con algunos habitantes de la zona, y específicamente en el Boulevard San Alfonso, del mismo nombre de este fraccionamiento, pudimos encontrar la deficiencia de esta calle. Nos comentan habitantes que desde hace alrededor de 4 meses se hizo la abertura, de una coladera que estaba en reparación, debido a que pues cada que llueve ahí es imposible transitar, ya que se inundan. Pero desde hace 4 meses no han logrado hacer la reparación, las calles están en muy mal estado. La ciudadanía le pide por favor al gobierno municipal de Zempoala que se pongan las pilas y que se dé una vuelta precisamente a conocer estas calles y a ver qué atención les hace falta en este municipio de Zempoala, Anuar.
0: Fíjate, Frida, que yo pienso que los ayuntamientos, lo sabemos tú y yo, tienen lana, pero esa lana viene etiquetada. ya sea por parte de la federación o por parte del gobierno estatal, y difícilmente a estas alturas del partido pienso yo que se podría hacer más de uno que otro camioncito con asfalto, quizá uno que otro camioncito con tezontle, otro tal vez con grava, pero difícilmente podrán llevarse a cabo reparaciones mayores. Y la nota que tú nos das, quítale el nombre de la calle, ponle en el municipio que tú me digas, y pienso que todos, absolutamente todos, en el estado por lo menos, tienen serias complicaciones con las vialidades, precisamente por la presencia de baches y la imposibilidad o incapacidad, vamos a decirlo así, para que pueda ser resuelta esa situación, Frida.
3: Así es, Anuar, y aprovecho este espacio para enviar un mensaje a la ciudadanía que si tienen alguna denuncia ciudadana, sobre todo, pues ya sabemos, el tema de las calles en la capital hidalguense, la zona metropolitana, pues es terrible, que nos la hagan llegar a través de Suma Radio, a través de Suma TV, y nosotros ahí estaremos dándole atención, Anuar.
0: La voz que les acompaña y la voz que los representa, eso pretendemos, amigas y amigos, en el sistema universitario de medios autónomos. Pues esto que nos platica Frida, amigas y amigos nuestros, tendrán ustedes oportunidad de verlo a las 3 de la tarde en el 13.1 de su televisor, particularmente si vive en Pachuca o su zona metropolitana. No obstante, si usted no vive ahí, a través de la aplicación Suma UAEH, usted podrá tener al alcance de su mano las señales de radio de las frecuencias universitarias y por supuesto también la transmisión de su canal de televisión. Frida, cuídate mucho, buen regreso a Suma TV y en su momento buen regreso a casa.
3: Sí. Muchas gracias, Anuar, estamos pendientes, saludos.
0: Gracias, Frida. Frida Morales, y saludos, amigas y amigos, por supuesto, también de Suma TV. Sergio Martínez nos comparte pues una información que pareciera ser una decisión emergente después de lo que sucedió el pasado juego de la selección mexicana en la capital de la República Mexicana cuando enfrentó a Sudáfrica. Recordará usted que, bueno, pues hubo personas que se pasaron de tragos, fueron excesivos en el consumo de bebidas espirituosas y pues causaron uno que otro desmán, pero el que más llamó la atención y más afectó y que prendió las redes sociales y a toda la prensa nacional fue pues una agresión directa a madres buscadoras que se encontraban en el Ángel de la Independencia. Se dijo que los rijosos estaban bajo presumiblemente los efectos del alcohol, y bueno, quizá eso haya motivado lo que ahora nos comparte Sergio Martínez.
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4: La fiebre mundialista ha tomado por completo a la Ciudad de México, pero este miércoles la pasión viene acompañada de una estricta dosis de orden. En el marco del crucial encuentro entre la selección mexicana y Chequia, que marca el cierre de la fase de grupos del Mundial 2026, el gobierno de la capital ha decidido implementar una medida contundente para evitar desbordes de euforia en las calles, la activación de la ley seca en el corazón de la metrópoli. Lo que promete ser una fiesta monumental en el Zócalo y áreas aledañas estará firmemente vigilado, bajo la premisa de que el orgullo deportivo no tiene por qué transformarse en alteración del orden público. El gobierno de la Ciudad de México publicó formalmente en la Gaceta Oficial la aplicación de la ley seca para este miércoles 24 de junio, una restricción que contempla la suspensión en la venta y consumo de bebidas alcohólicas durante más de 15 horas continuas. Esta determinación busca blindar la seguridad de los miles de aficionados que se congregarán para apoyar al conjunto tricolor. La medida abarca principalmente el perímetro A del centro histórico, una zona clave debido a la enorme afluencia esperada en el FIFA Fan Fest establecido en el Zócalo capitalino. Asimismo, el veto a la comercialización de alcohol se extiende a colonias estratégicas de la alcaldía Cuauhtémoc,

0: debe ser indispensable para que el espacio público siga siendo un punto de encuentro y no de riesgo, ya que al final del día el verdadero triunfo no solo se va a medir en la cancha, sino en la capacidad de una sociedad para celebrar sus victorias, en un marco de respeto y convivencia armónica. Para Suma Noticias Radio, Sergio Martínez.
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5: De la mañana con 51 minutos, amigas y amigos. Hay cuerpos de agua en el estado de Hidalgo que desafortunada y lamentablemente desde hace mucho tiempo sufren severa contaminación. Uno de estos cuerpos de agua es la presa Endó, y sobre ella alerta investigador de la Autónoma del Estado de Hidalgo lo siguiente. Escuchemos a Paola Juárez.
6: Saludo con gusto al auditorio de Suma Noticias Radio para compartir la siguiente información institucional. ¿Te imaginas un cuerpo de agua donde prácticamente ya no hay oxígeno y está lleno de microplásticos? Pues en la región Tulatepeji, la presa Endó se ha convertido en uno de los puntos más críticos de contaminación en Hidalgo. Investigadores de la Universidad Autónoma del Estado de Hidalgo, junto con el estudiante Jesús Barrientos Ángeles, advierten que este cuerpo de agua tiene una de las mayores concentraciones de microplásticos registradas en la zona, además de niveles de oxígeno casi nulos, lo que hace muy difícil la vida dentro del agua. El estudio encabezado por el investigador Giovanni Enrique Bornacelli Camargo explica que el problema no solamente se queda en la presa, también impacta en la tierra y en los alimentos, ya que estas aguas se utilizan para regar cultivos en el Valle del Mezquital, como lo son verduras que llegan a las mesas de la población. Aunque estas aguas residuales pueden aportar algunos nutrientes, también contienen microplásticos que pueden acumularse en los suelos y en los cultivos, afectando poco a poco organismos como las lombrices, que son clave para mantener la fertilidad de la tierra. Los análisis son preocupantes. Se encontraron alrededor de 260 microfibras y cerca de 3.000 partículas plásticas en solo 20 mililitros de agua, cifras más altas que en otros puntos cercanos como el río Tula o la presa Requena. A esto se suma otro problema visible: el crecimiento del lirio acuático y la presencia de mosquitos, que encuentran en estas condiciones un ambiente ideal para reproducirse. Habitantes de la zona recuerdan que este deterioro no es nuevo. Desde hace décadas, las descargas residuales han cambiado por completo el paisaje y la vida en la región. Hoy los investigadores proponen nuevas tecnologías para detectar contaminantes más rápido, mejorar el tratamiento del agua y fortalecer la educación ambiental como pasos urgentes para intentar recuperar estos afluentes. Con esta información me despido, les saluda Paola Juárez.
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0: 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Son ya las 9:58 p.m, 9:58, amigas y amigos nuestros. Estamos prácticamente llegando al final de esta emisión, pero bueno, compartir a ustedes lo que dice otra asociación de transportistas, que no es la MOTAC, sino la ANTAC. Y desde la ANTAC lo que dicen es lo siguiente: la lucha permanente de ANTAC por la seguridad en las carreteras comienza a dar resultados. La Asociación Nacional de Transportista ANTAC informa a sus agremiados y a la sociedad en general que, en respuesta a los acuerdos alcanzados derivados de nuestra lucha permanente y de las exigencias que hemos sostenido ante las autoridades federales para combatir la inseguridad en las carreteras del país, la presidenta de México, Claudia Sheinbaum Pardo, dio a conocer la creación de un C5 especializado en la vigilancia, prevención y atención de delitos en carretera. Ese anuncio representa una respuesta a los acuerdos firmados en noviembre del 2025 entre el gobierno federal y la Asociación Nacional de Transportistas, la ANTAC, en los cuales se reconoció la grave situación de inseguridad que enfrentan diariamente miles de operadores y transportistas mexicanos. Desde ANTAC han sostenido que la seguridad en las carreteras no puede seguir siendo una asignatura pendiente ni una estadística más. Cada asalto, secuestro, extorsión o acto de violencia en las vías federales pone en riesgo el patrimonio de las empresas, el abasto nacional y, sobre todo, la vida de compañeros operadores, la cual no puede estar sujeta a intereses personales, protagonismos o intereses ocultos. La creación de un C5 especializado constituye un paso importante hacia la construcción de un sistema de atención más eficiente, con capacidad de reacción inmediata, monitoreo permanente y coordinación entre las instituciones de seguridad para prevenir y combatir la delincuencia en las carreteras del país. Sin embargo, ANTAC reitera que este anuncio deberá traducirse en acciones concretas y resultados medibles. La implementación de este centro de vigilancia debe acompañarse de una estrategia integral que contemple patrullaje real y permanente en las carreteras, atención inmediata a las emergencias, coordinación efectiva entre las autoridades y mecanismos de evaluación que permitan garantizar la seguridad de los transportistas. Eso es lo que hace pues unas horas, el día de ayer también por la tarde-noche, diera a conocer la ANTAC, que no la AMOTAC, que es la que había amagado con el bloqueo carretero para este día. Son ya las 10 de la mañana, amigas y amigos nuestros, a todas y a todos, en nombre de todas y todos, por todo, muchísimas gracias. Nos escuchamos el día de mañana. Hasta pronto y tan tan.
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5: Son las 10 con 2 minutos.
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Muy buenos y soleados días, 10 de la mañana con 3 minutos. A partir de este momento te acompaño con este programa. Soy Pepe Canales y espero estés muy bien en este miércoles 24 de junio de 2026. En vivo desde la cabecera municipal de San Bartolo, Tutotepec, para toda la región Otomitepegua y más allá, a través del streaming y la aplicación Suma UAEH. Gracias por permitirme llegar hasta ti, por permitirme acompañarte una mañana más, esperando que sea un gran día para todos y todas. Te recuerdo, puedes ponerte en contacto conmigo al 771-111-5629 o también puedes escribirnos en Messenger, ya que en Facebook nos encuentras como Radio UAEH San Bartolo. Pues vámonos con nuestra primera melodía de la emisión de hoy. Esto que viene a continuación se llama Mala, a cargo de Uriel Lozano y Cacho Deicas. A ver si te gusta esto. A mí me gustó, espero que a ti también.

Vamos a ligar rápidamente esto que acabas de escuchar con otro temazo. Esto que viene ahora se llama Ola Perdida, es Lucra y Kia.

Bueno, pues decidimos iniciar fuerte esta mañana hablando de los ritmos, ritmos muy bailables. La idea es, como siempre, ponerle un gran sabor a tu mañana. Así que ya de fondo tenemos otro tema. Es una versión distinta de esta canción que conoces como La Diabla y son Desacatados.

Y nos vamos a ir a la primera pausa de esta emisión de Cultura y Melodías con un tema que, a ver qué te parece, interpretado por una voz que seguro te va a sorprender escucharlo en este género. Se trata de Germán Montero. Esto se llama ¿Por qué te vas junto a Puro Reyes?

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1: Son las 10 con 16 minutos.
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Bueno, ya que tuvimos un bloque completo de mucho baile, les puse así una tanda de temazos para que se pusieran a bailar ahí en casa. Lo que sucede luego en los bailes, ¿no? Donde les tocan una canción tras otra y hasta terminan ahí sin aliento. Bueno, esa fue la idea para iniciar con todo el ritmo esta mañana. Que bueno, les dije buenos y soleados días. Y nada más bastó que dijera eso para que ya se nos nublara. Y bueno, esperemos que la lluvia tarde un poquito más. Es evidente que va a llover, pero esperemos que tarde un poquito más, ¿no? Para que puedan ustedes realizar las actividades que tengan que realizar en sus hogares. El día de hoy, dentro de nuestros consejos, quiero platicarles o tomar como referencia una investigación realizada por una universidad de los Estados Unidos que tiene que ver con nuestros hábitos ligados con el estrés. Y es que el estrés se ha convertido en uno de los problemas más frecuentes de nuestra vida, de la vida moderna. Y aunque muchas personas relacionan este problema únicamente con situaciones laborales o personales, déjame decirte, y repito, de acuerdo con esta investigación, ciertos hábitos que realizamos diariamente también pueden contribuir a que se incrementen tus niveles de estrés. Esta investigación surge de la Universidad del Sur de California y fue encabezada por la experta Wendy Wood. Ella señala que el cansancio y el estrés pueden favorecer la repetición de conductas poco saludables, creando un círculo difícil de romper. Vamos con el primer hábito: dormir pocas horas. Dormir pocas horas afecta tu estado emocional. Ya lo hemos dicho en otras ocasiones, pero vale recordarlo, vale la pena recordarlo esta mañana. El descanso es fundamental para que el organismo funcione correctamente. Sin embargo, mantener horarios irregulares para acostarse o despertar puede alterar los ciclos naturales del sueño. La falta de una rutina adecuada para descansar impide que el cuerpo se prepare para dormir, lo que puede provocar agotamiento, dificultades de concentración y una mayor sensación de estrés durante el día. Así que aplícate con este tema, aplícate con una rutina adecuada donde tus horarios no sean irregulares, donde más bien tengas ya un patrón bien definido en el momento en que te acuestas y en el momento y para el momento en el que te vas a despertar, ¿vale? Para que no andes estresado durante el día, porque quizás ese estrés es el resultado de que estés durmiendo pocas horas. Bueno, ahora saludamos a la terminación 9523 que me dice por acá: buenos días, Pepe, si me puedes complacer con dos canciones, una rosa en tu balcón y la otra te daré una rosa. Con los Askis, los escuchamos aquí en Los Ailares todos los días, nos encanta tu programa. Muchísimas gracias por el comentario, a mí me encanta que les encante y que la pasen bien escuchando cultura y melodías, y hoy andan muy de rosas. Bueno, vamos pues a buscar esas canciones, pero ¿qué te parece si mientras las busco les dejo con algo de musiquita, ¿vale? Para que la espera no sea tan, ¿cómo lo podemos decir así? Bueno, ya se está generando lo que no quería generar, pero bueno, les voy a dejar con esto que se llama Grita. Es un tema que tiene sus toques de ska, un género que a mí me gusta mucho y que lo podemos incluir dentro de estos ritmos como muy bailables. Junto a Los Calzones, así se llama esta agrupación de Argentina. Y entonces es México y Argentina en esto que se llama Grita. Y a propósito de lo que les estoy hablando, del estrés y todas esas preocupaciones, bueno, pues también por ahí se recomienda que hagamos eso, ¿no? Cuando estamos así como a punto de explotar, lo mejor es irnos ahí, por ahí a un lugar apartado, o quizás en nuestro cuarto, o quizás en el monte, y gritemos, o sea, liberemos eso que estamos sintiendo. Entonces, aplica para esta mañana poner este tema que a mí me gusta mucho. Mientras tanto busco las canciones que me pediste de Los Askis.

Bueno, pues ya están sonando los Acosta con Deja una rosa en tu balcón. Y después escucharemos a los Askis con Te daré una rosa.

con los Askis, te daré una rosa, nos vamos a la pausa. Enseguida regreso y comparto los saludos y pongo las canciones que me han solicitado.

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2: Son las 10:34.
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6: Gracias por mantenerte en sintonía de esta frecuencia universitaria. Rápidamente, antes de irnos con las complacencias que me hicieron, bueno, más bien con los temas que me pidieron a través de una llamada, otro hábito que puede sumar a que tengamos o suframos de estrés, ese es la alimentación. Bueno, un mal hábito a la hora de alimentarnos puede generar eso. Lo que se consume diariamente también tiene un impacto importante en el bienestar emocional, así que una dieta desequilibrada puede generar alteraciones en distintos procesos del organismo. Por ejemplo, los cambios bruscos en los niveles de azúcar en la sangre pueden estimular la producción de hormonas como el cortisol y la adrenalina, sustancias asociadas con la respuesta al estrés. Así que el consejo en este caso es que también adoptes mejores hábitos a la hora de alimentarte. Ahora saludamos al señor Gómez, que se comunicó a través de una llamada telefónica desde la colonia La Cruz, allá en Tulancingo. Así que le enviamos un saludo afectuoso, señor Gómez. Que sea un gran, gran miércoles para usted y bendiciones. Y vámonos con el primer tema que me solicitó. Ellos son los Bukis y esto se titula Los Alambrados.

Señor Gómez, ahora vamos a escuchar el segundo tema que usted nos pidió. Bueno, en realidad nos pidió una canción de Conjunto Michoacán y no me dijo cuál que yo decidiera. Bueno, pues le dejo con esto que se llama Teresita.

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2: Antes de leer el siguiente mensaje y con ello también enviar los saludos que nos piden por acá y el tema solicitado, pues quiero compartirles como dato cultural lo siguiente, porque está relacionado justo con lo que nos mencionan en el mensaje. Has notado el calendario, hoy pues es considerado, o bueno, es el día de San Juan. Y hay una idea como muy popular que se ha, pues sí, popularizado, de que el día de San Juan llueve. Seguro te suena esto. ¿Por qué? Porque, bueno, pues tiene un tinte religioso esto. Según la tradición, Juan Bautista, según la Biblia, ¿verdad?, fue encargado de anunciar la llegada de Jesús y de bautizarlo en el río Jordán. Por eso también es una figura clave en el Nuevo Testamento. Y de acuerdo a lo que se cree más bien es que él nació el 24 de junio y es una fecha importante en el calendario religioso, católico sobre todo. Y al celebrarse su nacimiento, pues cobra esta relevancia. Y te decía que aquí en México, además del significado religioso, pues tiene un valor cultural y popular al asociarse con el tema del agua, la lluvia. Y pues en ese sentido destaca que la idea de que el día de San Juan Bautista llueve, pues lo asocian con el símbolo del bautismo. Entonces la pregunta aquí es, ¿qué tan real es esta creencia? Bueno, déjame decirte que el hecho de que sea muy común que en México llueva el día de San Juan no responde a un tema religioso, sino más bien meteorológico. Pese a los cambios climáticos, históricamente la temporada de lluvias inicia en mayo y se extiende hasta noviembre. Por lo tanto, no es raro que en algunos días de junio llueva en diferentes regiones del país, incluyendo pues el centro, ¿no?, de la República Mexicana. Y ya que en estos meses también aparecen los huracanes y ciclones tropicales, pues es también común que las lluvias se intensifiquen. Científicamente, pues esto nada tiene que ver con San Juan Bautista. Si bien simbólicamente la lluvia en fechas religiosas importantes se considera señal de bendición divina, pues no está comprobado que la lluvia de este día pues tenga propiedades benditas, ¿no? Es decir, aunque para la religión el agua representa limpieza espiritual, renovación y vida, de ahí que se utilice para la purificación en el bautismo, pues no existe una relación entre la lluvia y los milagros que valida la iglesia. Pero bueno, ahí está, ¿no? Es una idea que se ha propagado de manera popular en nuestro país. Y a propósito de esta fecha, a propósito de este día, por acá nos dice: hola, buenos días, amigo Pepe Canales, mi locutor de Suma Radio UAH San Bartolo. Soy tu amigo el Potrito de Santa Úrsula y me gustaría poder pedirte una canción de la de Juan Colorado para saludar a todos los Juanes y Juanas, dice, de la Sierra Otomitepegua. Por favor, mi locutor de Suma Radio UAH San Bartolo, Totepec Hidalgo. Bueno, pues felicitamos, saludamos a todos los Juanes y a todas las Juanas de esta región Otomitepegua. Un abrazo. Bueno, pues antes sí se acostumbraba mucho, ¿no? Dirían por ahí, se estilaba mucho ponerle el nombre a los hijos que aparecía ahí en el calendario, ¿no? Entonces seguramente hay muchos Juanes y Juanas que hoy están cumpliendo años. Entonces felicidades, felicidades, felicidades. Y también popularmente se dice que es su santo, ¿no? Así que felicidades para los Juanes y las Juanas. Regresando de la pausa, porque ya la tengo prácticamente encima, pues ponemos el tema musical. Vámonos mientras tanto rápidamente al corte.
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4: Son las 10 con 47 minutos.
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Pues ya que escuchamos hace un momento un tema de Conjunto Michoacán, pues dije, vamos a seguir sobre la línea, vamos a mantenernos con los michoacanos. Por eso es que les puse este tema con la banda Siragüen.

Así es, estamos escuchando este tema, Juan Colorado, pues felicitando a todos los Juanes y a todas las Juanas. Ahí la petición y el saludo justamente de nuestro querido amigo Adán, que nos escribe desde Santa Úrsula.

Bueno, pues se fue Juan Colorado montando su cuaco el huracán. Ahí estuvo este tema. Y pues si vas sumándote a esta emisión de Cultura y Melodías, dentro de los consejos de hoy, pues hablando sobre algunos hábitos que pueden generar a lo largo de nuestro día estrés y que pues debemos tratar de cambiarlos. Otro de los hábitos es el tema de la actividad física. Es algo que sabemos, es algo que lo hemos platicado muchas veces, pero como lo dije hace un momento, vale la pena recordar todo esto, porque la actividad física no solo beneficia a la salud cardiovascular, sino también la muscular, sino más bien, o mejor dicho, sino también, desempeña un papel importante en el manejo del estrés, porque al ejercitarse en nuestro cuerpo se liberan sustancias que favorecen el bienestar emocional y ayudan a disminuir esa tensión que se acumula durante el día, ¿no? Por el contrario, el estar ahí de sedentarios, pues estar ahí como quizás pasando mucho tiempo en el sillón, en el sofá, en la cama, el sedentarismo, pues puede favorecer la acumulación de tensión, especialmente en las personas mayores, quienes suelen experimentar pues también más beneficios cuando incorporan movimiento a su rutina diaria. Así que no se trata de que solo hagas ejercicio para bajar de peso o porque, no sé, digas me quiero ver en el espejo y me quiero ver así bien fortachón. No. Se trata también de un tema de estar bien, ¿no? De tener buena salud. Por acá nos dice Adán, amigo Pepe Canales, ¿sí sabías que hoy es el último día también de las chícalas? Después del 24 de junio ya no salen. Órale, pues entonces las que salieron hoy, pues ya, ¿no? Porque ya, pues ya prácticamente ya no van a salir ahorita durante todo el día. ¿O sí? Bueno, pues quienes aprovecharon, pues qué envidia. Qué envidia, porque van a estar comiendo salsa de chícala. Bueno, pues gracias por el dato, estimado Adán. Y vamos a continuar con la música. Lo que vamos a escuchar ahora se trata de una versión de un tema que conoces muy bien de Juan Gabriel, que se llama He venido a pedirte perdón. Es un temazo. Pero esta versión la interpreta una agrupación que se hace llamar Los Hijos de Frank. A ver si te gusta el cover que ellos pues interpretan. Vámonos pues con esto y prácticamente con este tema también nos vamos a una pausa más. Pero yo te invito a que te mantengas en sintonía de esta frecuencia universitaria, que enseguida regreso con más cultura.

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Esto se llama He venido a pedirte perdón. Es un temazo que conocimos con Juan Gabriel.

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2: Son las 11 en punto.
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Pues ahí estuvo un clásico tema de estos, pues que sonaban hace tiempo, ¿no? La del pasito tuntún. Ya tenía rato que no lo escuchábamos. Bueno, ahorita escuchamos por acá un audio que también nos llegó. Dice también el mensaje, otro mensaje. Oye, mi amigo Pepe Canales, mi locutor de Suma Radio. ¿Me podrías complacer con otra canción? Quiero mandar saludos para todos los amigos de Los Planes Hidalgo. ¿Me podrías complacer con la canción del juramento, pero con el grupo Salvaje, por favor? Quiero mandar saludos también para los Reyes de la Cumbia, de Grupo Cielo Azul de Santa Úrsula. Bueno, pues el saludito pues para los Reyes de la Cumbia, el Grupo Cielo Azul. La de El Juramento con el Grupo Salvaje, dices, de Tulancingo Hidalgo. Bueno, la buscamos también. Vamos a ir cerrando ya también con el tema de esta mañana. Bueno, con los consejos, mejor dicho, que tiene que ver con cambiar algunos hábitos para no estresarnos durante el día. En muchas ocasiones la carga laboral también invade espacios destinados al descanso, la convivencia familiar o las actividades recreativas. Cuando el trabajo ocupa prácticamente todo el tiempo disponible, pues resulta más difícil desconectarse y recuperar energía. Los especialistas destacan que establecer límites y reservar momentos para el ocio es clave para mantener un mejor equilibrio emocional. Así que, pues sí, sabemos que es una necesidad, ¿verdad? Tenemos que trabajar porque si no, no tenemos para comer. Entonces, es ahí el asunto. Pero también hay que, pues no todo es trabajo. También hay que tener nuestros momentos de descanso, ¿vale? Así que incluyan dentro de su dinámica cotidiana, pues esos momentos en los cuales puedan tener un descanso, puedan liberar su mente, puedan liberar la tensión que les puedan ir generando las actividades laborales. Porque pues su cuerpo, su salud les agradecerán. Por cierto, hace un momento decía, ¿no? Buenos y soleados días. Después dije, bueno, después de decirlo ya se nubló. Bueno, volvió a salir el sol. estamos jugando un poco en este día con el tema del clima, ¿verdad? Ahora ya está otra vez soleado aquí en San Bartolo. Y vamos a ver cuánto nos dura el gusto. Por lo pronto, en este momento que se ha estado transmitiendo Cultura y Melodías, ya tuvimos sol, ya tuvimos un poco de día nublado, ahora otra vez día soleado. a ver si todavía estando con Cultura y Melodías cambia y tenemos lluvia. No, ¿verdad? Yo decía hace un momento que ojalá y tarde un poquito la lluvia, o un muchito, para que podamos hacer nuestras actividades. Bueno, mientras busco este tema que me ha pedido Adán y también atendemos por acá el otro mensaje, vamos a escuchar esto que se llama La Cumbia de los Ferrocarriles.

Ahora nos vamos a ir a la pausa escuchando al Grupo Salvaje con El Juramento, este tema que nos pidieron a través del WhatsApp. Así que súbele volumen a tu aparato receptor.

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2: Son las 11 con 16 minutos.
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9: A las 7 de la mañana.
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1: Ahí estuvo el tema secreto con el grupo Los Chesia. Recuerden que estos consejos que les he venido dando son muy cortitos, tienen que ver con el tema de algunos hábitos que pueden ayudar a liberar un poco el tema del estrés en nuestras vidas y surgen de un estudio hecho por la Universidad de California, del sur de California, de los Estados Unidos, y ellos también indican que aunque para muchas personas el café es indispensable para comenzar el día, consumir grandes cantidades de cafeína podría tener efectos negativos. Nos dicen también que la dependencia al café puede provocar cambios en el estado de ánimo cuando el organismo no recibe la cantidad habitual de cafeína, favoreciendo síntomas como ansiedad, irritabilidad o dificultades para concentrarse. Así que también este es un tema que debes ir ahí adecuando, ¿vale? Porque adoptar hábitos más saludables y prestar atención a las rutinas que llevamos diariamente puede ser un paso importante para que reduzcamos el estrés y mejore la calidad de nuestras vidas a largo plazo. Así que espero que todo esto que te acabo de contar te pueda servir de alguna manera, ¿vale? Ahora saludamos por acá en el WhatsApp a la terminación 2736. Bueno, a quien tiene el número de celular con la terminación 2736, que nos dice: hola, buenos días, Pepe, ¿cómo estás? Bien, todo bien, ¿y tú? Si me podrías complacer con dos canciones, por favor, la de Procuro Olvidarte de Capaz de la Sierra y Que Vuelva de Horóscopos de Durango. Siempre los escuchamos en los planes. Gracias y saludos. No, pues gracias a ti por tu sintonía. Saludos de vuelta hasta los planes. ¿Cómo están las cosas por allá? ¿Todo bien? ¿Todo en orden? Bueno, espero que así sea. Vamos con el primer tema que me solicitaste. Son las 11:23.

Nos vamos a ir a la pausa escuchando otro de los temas que nos solicitaron desde Los Planes. Y esto ya está sonando, se llama Que Vuelva, Los Horóscopos de Durango. No te vayas, enseguida regresamos tras la pausa.

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1: Son las 11:33.
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0: Oye, mi amigo Pepe Canales, quiero pedirte un saludo para el niño Honorato Mérida Escamilla, que está escuchando la transmisión en vivo. Por favor, si le puedes poner una canción, la de la Chona, por favor, y el saludo que lo escuche el niño Rayón, el Honorato Rayón, así le decimos aquí en Santa Úrsula. Por favor, está todo volumen.
1: Muy bien, pues vamos a mandarle un saludo pues al niño Honorato Rayón de allá de Santa Úrsula. Si nos está escuchando a todo volumen, pues el saludito para ti, Honorato. ¿Cómo estás? ¿Todo bien? Bueno, ahorita te vamos a poner este tema que nos piden por acá para ti. Y también saludamos a la terminación 1489 que nos dice: buenos días, Pepe, ¿cómo estás? Bien, todo bien, aquí, trabajando. ¿Y tú? Por favor, ¿me complaces con la rola El Paso del Gigante? Claro que sí, ahorita te ponemos también eso. Vámonos antes con La Chona, una canción que incluso, pues como que tomó un segundo aire durante estas actividades del mundial que se está realizando en tres sedes, ¿no? Una de ellas México, porque se han viralizado por ahí también algunos videos de los mexicanos enseñándole a los extranjeros, ¿no?, a bailar algunos temas, y uno de ellos pues es el de la de Payaso de Rodeo de Caballo Dorado, y otra de esas canciones es La Chona. Hay un video de una futbolista profesional del Barcelona que se llama Aitana Bonmatí, y estuvo en México porque estuvo colaborando con una de las televisoras del país dando sus opiniones sobre los encuentros, y ella fue al Ángel tras el segundo partido de México, me parece, cuando enfrentó a Corea del Sur, y mientras ella estaba grabándose ahí en el Ángel, justo a todo volumen se escucha esta canción de La Chona. Después ella regresa al programa, no sé si al siguiente día o a los dos días, y bueno, ya se despidió, de hecho ya dejó de colaborar ahora mismo con la televisora. Y pues bueno, dio un mensaje, ¿no?, de lo que había significado para ella haber estado en México, darse cuenta de cómo se vive el fútbol aquí en nuestro país. Y le decían sus compañeros: ¿Y qué te llevas de México? ¿Qué aprendiste? A bailar la chona, dice. Me aprendí la chona, dice. Y ahora la voy a estar escuchando allá en España, dice. Entonces, les decía, se ha convertido todos estos temas que no faltan en las fiestas, ¿verdad?, de los mexicanos. ¿Cuál dirías tú que es ese tema que no falta? Yo creo que también el otro que vamos a escuchar, la del Paso del Gigante, también invariablemente suena, ¿no?, en algunas fiestas ahí familiares o celebraciones especiales. Bueno, vámonos primero con este tema y el saludito para el niño Honorato Rayón.

Y nos vamos a ir a la pausa escuchando el otro tema que me han solicitado a través del WhatsApp. El paso del gigante. Y regresando, vamos a poner otra canción que nos han solicitado a través del WhatsApp. De hecho, lo menciono. Terminación 7067 dice: hola, buenos días, si me puedes complacer con una canción, la de San Lucas. Claro que sí, después de la pausa la vamos a escuchar. Lo mismo, regresando de la pausa, vamos a escuchar a Los Serranos de Hidalgo con Tres Viudas Solas, que es un tema que me pidió el señor Gómez, a quien saludamos una vez más hasta Tulancingo.

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1: Son las 11 con 45 minutos.
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Ahí estuvieron los serranos de Hidalgo, el tema que usted nos pidió, señor Gómez, tres viudas, y ahora nos vamos con la otra petición, San Lucas, con el trío Herencia Juvenil.

0: Mil gracias por complacerme. Que Dios lo bendiga. Gracias.
1: Bendiciones también para usted. Y pues ahí estuvo la complacencia de hace un momento de Los Serranos. Y bueno, ahí estuvo el agradecimiento del señor Gómez. Y también la terminación 7067 que nos pidió el tema que recién acabamos de escuchar. Pues nos dejó ahí un gracias. No, pues muchas gracias a ustedes por estar en sintonía de esta frecuencia universitaria. Por permitirme acompañarles una mañana más. Recuerden que en un ratito ya estará por aquí al micrófono de vuelta Alejandro Mendoza, que todas las mañanas se les acompaña con Mexicano Amanecer. Y a partir de las 12 con las románticas del mediodía. Yo no me voy a despedir porque a las 2 de la tarde estoy de regreso. En este caso con la emisión vespertina de Suma Noticias Radio. Sale como todos los miércoles. Como todos los lunes, miércoles y viernes, a las 2 de la tarde yo les acompaño con la emisión vespertina de Suma Noticias Radio. Así que manténganse en esta frecuencia universitaria. Es importante también que estén bien informados y se enteren qué es lo que está pasando en el mundo, qué es lo que está pasando en el país, en el estado, en la región. Y también les compartimos información que se origina desde nuestra universidad. Oigan, hace rato que me pidieron la chona y que la estábamos escuchando, me quedé pensando en algo. ¿Ustedes conocen, saben el origen de esta canción? Rápidamente se las voy a contar. Es que es una historia muy curiosa. El origen de la canción La Chona, que fue lanzada en 1995 por la agrupación Los Tucanes de Tijuana, dentro de su álbum Me Robaste el Corazón, se remonta a una petición especial y a una improvisación de solo 5 minutos basada en un personaje de la vida real. O sea que La Chona sí existe. O bueno, no sabemos si esta mujer pues ya no existe, pero bueno, les platico. A mediados de los años 90, un locutor de radio y amigo de la banda llamado Tomás el Muñeco Acevedo, quien conducía un programa en Ensenada, Baja California, le pidió un favor a Mario Quintero Lara, líder y compositor de Los Tucanes de Tijuana. ¿Cuál fue ese favor? ¿Cuál fue esa petición que le hizo el muñeco al líder y compositor de Los Tucanes? Pues una canción pegajosa para su programa de radio. Y específicamente le pidió que escribiera sobre su esposa, a quien apodaban cariñosamente La Chona. Entonces, la verdadera Chona, pues sí, existe o existió. Era una mujer muy alegre, a la que le encantaba ir a todos los bailes, a la verdadera Chona. Y pues bueno, ya saben qué más hacía la Chona, ¿no? Comprarse, ya saben qué cosa. Y disfrutar de la música tal como narra de forma exacta la letra del tema. Mario Quintero compuso la letra y la melodía a ritmo de quebradita en un lapso de 5 minutos, viéndola inicialmente como un tema puramente recreativo e improvisado, sin imaginar el impacto que tendría. Y pues en realidad la agrupación no tenía altas expectativas comerciales sobre este tema, pero la canción se convirtió rápidamente en un fenómeno radial masivo. Décadas después de su estreno, pues se sigue manteniendo como un himno de la cultura popular mexicana e internacional. Ha trascendido generaciones y fronteras, ha protagonizado retos virales en internet,

E incluso ha sido interpretada esta canción de La Chona. La verdad es que yo no recuerdo haber escuchado alguna versión, por ejemplo, de rock. Pero según la interpretó la agrupación Metallica durante sus visitas a México. A ver, como que tengo una leve sensación de que sí vi eso. Bueno, pues interesante. A mí me resulta muy curiosa esta historia. Y pues ahí está. Es que les decía, cuando estaba yo escuchando la de La Chona, pues dije, a ver. Quiero preguntarle a mis radioescuchas si conocen la historia. ¿Y si la conocían? ¿Sí la conocían o no la conocían? Díganme. ¿O ustedes tienen otros datos? ¿O ustedes tienen otra teoría? ¿Otro origen? Pero bueno, pues yo creo que no, ¿verdad? Este es el incluso varias páginas en internet, pues cuentan esta versión. Entonces, pues ya yo creo que sí es la mera mera, ¿no? La Chona. Oigan, también me quedé pensando, ¿de dónde surgirá ese apodo de La Chona? ¿Surge de un nombre como tal? ¿A las que les dicen Chona se llaman de alguna manera? ¿O simplemente se les ocurrió? Estoy pensando si tiene algún origen esa palabra o no. Y pues estamos aquí, a ver, rápidamente investigando. No, pues ya. Sí, miren, se deriva La Chona, es el hipocorístico o diminutivo tradicional para el nombre de Asunción. ¿Qué les parece? Yo no tenía ni idea. Yo no tenía ni idea que de ahí surgía esto, ¿eh? Así que entonces a las mujeres que se hacen llamar Asunción, de cariño se les dice Chona. Eso es muy curioso. La verdad es que no le encuentro como mucha relación. O ustedes sí. Pero bueno. También el nombre de Asunción también aplica para hombres. ¿Ustedes alguna vez han escuchado o conocen o han visto un hombre que se llame Asunción? No, pero bueno. O ustedes díganme si es cierto esto, pero según aquí lo que rápidamente busqué, ya saben, en el mágico y maravilloso internet, pues me indica que Chona pues surge del nombre Asunción. Pues eso sí yo no me lo sabía, Bueno, pues así es como hemos llegado al final de esta emisión de Cultura y Melodías. Espero que la hayan pasado muy bien. Recuerden que yo les acompaño a la misma hora y por esta misma frecuencia el día de mañana. Por lo pronto me voy por un momento porque regreso a las 2, ya les decía hace rato, con la emisión vespertina de Suma Noticias Radio. También más tarde estará por acá Anayeli Trejo. Después de mi participación con el Noti, pues estará Anayeli Trejo. Enseguida estará Jesús Santos. En la noche les acompaña Víctor Fernández. Hoy es miércoles también de cuarto en cuatro a las 8 de la noche. Si a usted le gusta el deporte, pues ahí analizamos, debatimos diversos temas en torno al deporte. La semana pasada fue una emisión especial sobre el Mundial. Muy seguramente el de este miércoles también sea una emisión especial. No puedo adelantarles nada, pero pues puede ser. Bueno, fue un gusto acompañarles. Que tengan excelente tarde. No me despido, en un rato estoy de regreso. No se muevan de esta frecuencia universitaria.

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5: Son las 12 con 2 minutos.
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Comenzamos esta emisión de las románticas del mediodía. Bueno, si usted me escucha un poquito agitado es que pues ahí andaba apurado, ¿eh? Ya estoy aquí, son ya las 12:03. Sean todas y todos bienvenidos a esta emisión de las románticas del mediodía. En esta mitad de semana, ombliguito de semana, 24 de junio del año 2026. Ya lo dije muy temprano, saludo para todos los Juanes, para todas las Juanas, para todos los que pues llevan en su nombre el Juan, ¿no? El San Juan también. Y bueno, pues saludo con mucho gusto a toda nuestra región Otomí Tepegua. Gracias por mantenerse en sintonía de el 99.7 de FM. Desde muy temprano que tenemos la oportunidad también de acompañarles y están en esta frecuencia universitaria en las distintas modalidades, ya sea a través del streaming, ya sea a través de la aplicación Suma UAEH, ya sea a través del 99.7 de FM en este cuadrante para nuestra región Otomí y Tepehua. Soy Alejandro Mendoza y estamos listos con la playlist del día de hoy para acompañarle en sus actividades que esté realizando. Si es que usted está en casita realizando el quehacer, si es que está trabajando en el negocio, si es que está trabajando en el taller mecánico, ya sea en la carpintería, ahí con, en distintas actividades, lo que usted realice, esperando que esté fluyendo de la mejor manera este día y que esté siendo muy provechoso. 12:05 ya, los invito a que se comuniquen, 771-111-5629, 771-111-5629. Estamos en línea y por supuesto también esperando sus mensajes para que podamos complacerlos con las sugerencias. Por acá tenemos también algunos mensajitos que ya nos están llegando. Muchas gracias, gracias por comunicarse. De verdad que siempre es un gusto el poder recibirlos, el poder pues también darle salida a sus mensajes, sus peticiones a través de nuestra señal universitaria y también darle salida a sus complacencias musicales. Vamos a iniciar nuestra playlist del día de hoy con este tema que nos interpretan Los Terrícolas. Deja de llorar, chiquilla, son ya las 12:05.

12:12, escuchamos este par de temas, la verdad es que temas románticos, temas muy ad hoc, también para acompañarle en sus actividades que esté realizando el día de hoy. Dice por acá, la terminación 9523, dice: buenas tardes Alejandro, si me puedes complacer con dos canciones, bueno, pero no te enojes, y la otra, El sello de la cumbia. Ahorita las buscamos y con mucho gusto complacemos. Gracias, terminación 9523. Dice: los estamos escuchando aquí en Los Ailares. Nos gusta escuchar su programa. Saludos para todos los locutores. Y dice, ok, pones otra canción de Beto Terraza. Bueno, ahorita vamos acomodando las canciones, porque también tenemos por acá otras que nos están solicitando. Terminación 2736. Hola Alex, si me podrías complacer con la de Una historia barata con Los Rehenes, por favor. Saludos y gracias. Saludos también para usted que nos escribe, que se toma el tiempo para poder enviarnos mensajito. Y vamos a escuchar este tema. ¿Qué le pareció el tema de que acabamos de escuchar recientemente? Bueno, los dos, ¿no? Pero en especial de el maestro Leopoldo Dante, que sin duda, pues un gran artista, compositor, intérprete. Además, él siempre dijo: México es mi segunda casa. Y México, pues él está muy agradecido, y estuvo muy agradecido, mejor dicho, por el cariño que siempre los mexicanos le dieron, sobre todo también la aceptación de su música, Temas como Te he prometido, como Pídeme la luna, Cómo te extraño mi amor, Mari es mi amor, el tema que acabamos de escuchar, y muchos temas más que sin duda han enriquecido también el acervo musical de los temas románticos como estos que estamos escuchando. Vamos a escuchar otro tema a propósito del maestro Leopoldo Dante, o Leo Dan, como usted lo conozca, y el tema se titula Pídeme la luna. Son ya las 12:15. Posterior a ello hacemos una pausa.

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0: Son las 12:20. 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
1: con 12:23, ahí quedó la historia barata con los rehenes. Y bueno, pues grandes temas que conocemos también de esta agrupación, como por ejemplo Limosnero de Cariño, una canción del 98, no me importa, la canción del 93. Adiós y Buena Suerte también es del 93. Por ejemplo, ¿qué otra canción? Del 96 también, Cosas Buenas Que Parecen Malas, que tiene sin duda un gran mensaje también dentro de la letra. Y esta agrupación de los rehenes, a propósito de que tocamos una canción, pues sin duda es un gran exponente de la música grupera romántica. Los Rehenes es una icónica agrupación mexicana de música grupera y en el género romántico, que fue fundada por allá en los 80s, nada más y nada menos que en Fresnillo, Zacatecas, bajo el liderazgo de este gran intérprete que se distingue muy bien por su voz, el señor Javier Torres, que ha distinguido y le ha puesto ese sello a la agrupación Los Rehenes, así como conocemos también al grupo Brindis, ¿no? Que en su momento con Lupe Guevara, pues le imprimió ese sello característico de su voz. Por ejemplo, Ladrón también, Los Bibis y muchas agrupaciones más, todos los de la oleada grupera que sin duda tienen ese sello muy característico en su voz y en su interpretación. Pues este grupo de Los Rehenes es ampliamente conocido en México y en Estados Unidos por fusionar las baladas románticas, las cumbias y por supuesto también en algún momento la música chicana, que también fue otro de los géneros que diera apertura a estos gruperos, y sin duda un gran digamos que una gran temporada, ¿no? Que aún sigue vigente también. Pero por allá por los 90s es cuando sonó mucho la grupera y estos grupos estuvieron siendo muy reconocidos y sobre todo despuntando también su carrera. Bueno, pues ahí el comentario. 12:25, dice por acá, terminación 1489. Buenas tardes, Alex, me complaces por favor con la melodía Viento y Sol. La melodía de Viento y Sol, Par de Anillos. Bueno, pues ahí está. Vamos a complacer con ese tema. Tenemos otros pendientes acá, otros temas pendientes que enseguida vamos a darle salida. Y hoy los catalogamos así para hacer un paréntesis y meter estos temas que pues no son tanto románticos, ¿no? Y aquí los vamos a tocar en un momento y enviar saluditos especiales también a nuestro amigo Jovito. Hasta Ciudad González, Tamaulipas. Dice, buenos días Alejandro, ¿cómo estás? Yo muy bien, muchas gracias. Y el saludo para todos los locutores. Y a ver si me puedes complacer con la canción El 24 de junio con Antonio Aguilar, justamente el día de hoy, el día de San Juan. Sale, pues vamos a darle play a este tema y enseguida volvemos con enseguida vamos a una pausa y ya volvemos para tocar esos temas que justamente nos hacen hacer un paréntesis a los temas románticos. 12:26.

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8: Son las 12 con 31 minutos.
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10: Con 12:31, ahí estamos escuchando este tema. Vamos a hacer un paréntesis también a las canciones románticas y darle salida a las peticiones que tenemos por acá pendientes. Muchas gracias a nuestro amigo Jovito hasta Ciudad González, Tamaulipas, que nos hace esta sugerencia musical justamente para este día, que es el Día de San Juan. Y así se titula esta canción que interpreta el Charro de México, el señor Antonio Aguilar. Son ya las 12:32.

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1: con 12:35, ahí escuchamos este tema, el día de San Juan. Y bueno, que el día de San Juan tiene pues cierta celebración también alrededor del mundo, por ejemplo, déjenme decirles que hay algunos lugares donde pues esta festividad está pues muy muy celebrada, ¿no? En algunos lugares se encienden fogatas, se hacen celebraciones un tanto religiosas, pero también en otros lugares algunas celebraciones paganas. El Día de San Juan pues se celebra justamente el 24 de junio, es una de las pocas festividades religiosas que conmemora el natalicio de un santo en lugar del día de su muerte. Y pues esta fecha está fuertemente ligada al solsticio de verano, y además también marca el inicio de diversas tradiciones culturales, religiosas y paganas que ya les decía, ¿no? Entonces, pues tiene ahí sus inicios se conmemora esta fecha por cuestiones bíblicas también, en la cuestión religiosa. Y esta festividad, les decía, esta festividad cristiana absorbió antiguos ritos del solsticio de verano, que ya les mencionaba anteriormente. Por ello, la víspera, que es conocida como la famosa noche de San Juan, del 23 de junio, se caracteriza por rituales de purificación con fuego y agua. Y muchas más a lo largo del mundo, en muchas regiones costeras, por ejemplo, las personas se bañan en el mar o en ríos a medianoche, y se dice que para traer la buena suerte y la salud. Por ejemplo, en Costa Rica, el 24 de junio tiene gran importancia religiosa y cívica. Por ejemplo, San Juan Bautista es el santo patrono del cartón de Tibás. Y durante este día, estas localidades, algunas localidades de Costa Rica, organizan misas especiales, desfiles, ferias y actividades culturales en su honor. Y por ello, bueno, pues acá también en México, en las distintas regiones, como por ejemplo acá en nuestra región Otomitepegua, pues se realizan ciertas actividades también de tipo religiosos, como fiestas patronales. Justamente es el caso de la comunidad de San Juan de las Flores, hasta donde enviamos un saludo muy especial, y están realizando su fiesta patronal. Y pues de ahí enviamos el saludo y la felicitación para todos los Juanes. Hoy es el día de Juan Camaney también, ¿no? ¿Qué otros Juanes conocen ustedes? Del cine, de los personajes populares también, ¿no? Los personajes de telenovela también. Y bueno, mucho más de todos los Juanes. Felicidades a todos los que llevan este nombre, a los que están cumpliendo años, a los que están celebrando el día de su santo. Y bueno, pues ahí el comentario. Son 12:39. Vamos a darle salida también a otros temas que tenemos por acá. Algo que nos solicitan del sello de la cumbia. Vamos a darle play y para que usted también baile allá en casita.

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1: Con 12:43, antes de hacer una pausa, vamos a escuchar este tema que queremos enviar con mucho gusto y saludar a toda nuestra audiencia en Santa Úrsula, allá en la colonia El Pozo, para nuestro amigo Adán, que nos escribe, mejor dicho, que nos envía un audio y solicita este tema. Vamos a complacer con mucho gusto. Gracias por ponerse en contacto al 771-111-5629. El saludo allá en las distintas comunidades y localidades del municipio de Huehuetla. Esperando que estén pasando un día agradable. Lo que viene a continuación lo interpreta el grupo Bronco. Esto se titula La Potranquita. 12:44.

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2: Trabajar con evitar la culpa, créeme que es indispensable, sobre todo ahorita, para que tú tengas un éxito dentro de este plan de, pues, de alimentación y de tus objetivos que tú tengas. ¿Por qué? Porque como ya lo mencioné antes, esto tiene que ser sostenible. Entonces, si yo te pongo algo, qué prohibición y qué cero esto y cero el otro, ok, lo vas a aguantar, pero por un rato. Entonces, más sin en cambio, si te digo, ah, ok, puedes hacerlo, pero de esta manera la cosa cambia. ¿Estás de acuerdo? Quiero que entiendan que no se trata de comer perfecto, porque si no, eso te lleva a la culpa. Obviamente, de por sí no somos perfectos, entonces pues en la alimentación saludable no todo es blanco, no todo es negro. Hay que buscar el equilibrio, en medio de eso el equilibrio. ¿Para qué? Porque se trata de que tú aprendas a comer mejor y obviamente a mejorar tu estado de salud.
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4: Son las 12:48.
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en la región San Pablo. Enviamos el saludo también muy especial, esperando que se encuentren muy bien. Y bueno, pues a pesar de las condiciones también, ¿no? Del acceso a esta región, sabemos que pues en las últimas semanas y en los últimos meses también pues se han registrado derrumbes constantes en esta zona, y esperando que se encuentren muy bien. Hay que pues responder también y acatar las indicaciones de las autoridades municipales, de las autoridades también de Protección Civil, para evitar algún accidente en esta zona de riesgo. Enviamos un saludo muy especial para todas las comunidades del municipio de Tenango de Doria, y por supuesto también de San Bartolo Tututepec, a quienes en este día en que pues amanecemos con lluvia, pero afortunadamente el astro rey salió, nos permite quizá realizar algunas actividades, y no olvidar que hay pronóstico de precipitaciones hoy por la tarde, ¿vale? Así es que a cuidarse mucho. 12:53, después de este tema estoy de vuelta para despedir esta emisión.

12:56, así despedimos esta emisión. Gracias, gracias nuevamente a usted por mantenerse en sintonía del 99.7 de FM, Suma Radio, San Bartolo, Tototepec. Los invito a que permanezcan en esta frecuencia universitaria. A continuación viene Interlocución, más adelante la emisión

vespertina de Suma Noticias Radio. Nuestro compañero Pepe Canales vuelve al micrófono para informarlos de lo que sucede en distintos ámbitos. Y más adelante también viene mi compañera Nayeli Trejo para acompañarlos en las complacencias musicales. Y Jesús Santos, y ya entrada la noche, nuestro compañero Víctor Fernández les acompaña con una playlist de temas del recuerdo. Así es que los invito para que sigan en sintonía de esta frecuencia universitaria. Mi nombre es Alejandro Mendoza. Nos escuchamos en una siguiente oportunidad. Que tengan excelente tarde y protéjanse de las lluvias.

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0: Es la una con un minuto.
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4: Un gusto saludarles a través de las distintas emisoras de Suma Radio. Agradecemos en controles de transmisión a cada uno de los compañeros y compañeras, operadores y operadoras que replican esta señal a los distintos puntos del estado de Hidalgo. Desde las cabinas y micrófonos del Valle del Mezquital, en Suma Radio Actopan, les saluda Adán Zúñiga. El día de hoy estamos muy bien acompañados en cabina con especialistas de nuestra máxima casa de estudios en este espacio de diálogo y entrevista que lleva por nombre Interlocución, para poner en la mesa un tema controversial y que, aunque parezca solo afecta a unos cuantos, todos estamos inmersos desde distintas perspectivas, desde ser miembros de la comunidad LGBTTIQ+, hasta nuestros amigos y aliados que nos apoyan. Para entrar en contexto, recordemos que en muchos países y ciudades se celebra actualmente en este mes con coloridas marchas, desfiles, conciertos y fiestas, que se conoce popularmente como el Pride o Mes del Orgullo LGBTIQ+, o de la diversidad sexogenérica. Pero esta celebración no solamente pertenece a la diversidad sexual, sino también es una celebración de la lucha que ha mantenido esta comunidad para hacer valer nuestros derechos y los desafíos que todavía tienen o que tenemos por delante. El mes del orgullo trata sobre aceptación, inclusión, igualdad, pero también educación y sensibilización de los problemas que enfrentan a diario. De distintas formas en el mundo, pues la comunidad LGBTIQ+, forma parte de ello. En programas anteriores hemos hablado de la importancia de promover la diversidad e inclusión en diferentes espacios y desde diferentes perspectivas también y diferentes ámbitos de nuestra vida, pero en esta emisión nos centraremos en un fenómeno que, lejos de ayudar en la visibilización, se dedica a la lucración con el movimiento. Hablamos del rainbow washing o lavado arcoíris, una práctica de marketing donde las empresas adoptan o se apropian de la estética del movimiento LGBTIQ+, como el uso de la bandera arcoíris en este caso para proyectar una imagen de inclusión y apoyo. Sin embargo, esta estrategia se realiza con fines de lucro y relaciones públicas sin respaldo con acciones reales. El término deriva del concepto pinkwashing o lavado rosa, acuñado en los años 90 por activistas del cáncer de mama, quienes criticaban a las empresas que lucraban con la causa rosa sin invertir realmente en la cura o prevención de la enfermedad. Adaptación al orgullo, pues con el paso de los años el concepto se adaptó a la comunidad LGBTIQ+. Para iniciar nuestra plática, me gustaría darle la bienvenida nuevamente en este primer bloque de interlocución a la maestra Virginia Tellez Rodríguez y al maestro Miguel Hernández Rodríguez, pertenecientes al área de diseño gráfico de la Escuela Superior de Actopan, de nuestra máxima casa de estudios, la Universidad Autónoma del Estado de Hidalgo. Iniciaremos esta conversación poniendo en la mesa la primera pregunta de esta breve plática. Maestros, ¿en qué elementos suelen utilizar las marcas para asociarse con la diversidad sexual?
5: Hola, hola.
6: Hola, gracias, Adán. Bueno, yo creo que uno de los más representativos, sin duda, pues es la tipografía. El color, obviamente, ¿no? Que es lo que da como que mayor identidad a este movimiento. Y también el uso de lo que son las fotografías e ilustraciones con esta misma temática. Yo creo que ese es uno de los principales elementos que podemos nosotros percibir, ¿no? Sobre el movimiento y sobre todo, bueno, pues en la celebración de estas fechas, ¿no?
5: Igual, bueno, hablando de color, creo que habría que enfatizar un poquito que es el uso de los colores de la bandera LGBT y más. El arco iris, etcétera, que como bien dices, pues se utiliza un poquito de manera ventajosa por algunas marcas. Y hablando de elementos y tal vez ya un poquito más de personajes. Probablemente también se utilice mucho el uso de personajes con esta estética queer, el maquillaje tal vez un poquito más recargado, etcétera. Creo que pueden ser como elementos que podemos reconocer fácilmente de que utilizan algunas marcas en esta época.
4: ¿Es suficiente incorporar los colores de la bandera LGBTIQ+ para comunicar inclusión?
6: No creo que sea suficiente, porque sin duda todo esto es un movimiento desde el punto, hablando desde el punto o desde el tema cultural y social. O sea, yo creo que el hecho de utilizar estos colores, pues no es necesario ni es lo único que nosotros podemos hacer, sino acciones que efectivamente pues incluyan, ¿no? Porque finalmente este es un tema de inclusión. O sea, debemos de ser incluyentes en este sentido y realmente no considero que con eso es suficiente en este tema.
5: Y además es también como la versión más fácil de hacer ver esta inclusión, ¿no? Tengo mi logotipo, tengo mi campaña, pero en este mes, curiosamente, le voy a poner ahí los colores de la bandera, y pues ya, es como una versión muy fácil, muy simplificada de hacer ver que apoyo a o de que pertenezco a tal o cual comunidad. Entonces sí es como muy demasiado simple, y como bien mencionas y menciona Vicky, no es ni medianamente suficiente. Hay acciones mucho más profundas a mucho mayor largo plazo que pueden ser eso, una real conciencia para apoyar X o Y preferencias o X o Y campaña. Ya ni siquiera cerrémoslo a este mes o a este tema.
4: Ahora me gustaría que nos compartieran desde su perspectiva de diseñadores gráficos, ¿en qué buscan las empresas cuando adaptan sus logotipos o campañas durante el mes del orgullo?
6: Bueno, yo creo que uno de estos puntos o intenciones que buscan, sin duda, es el oportunismo comercial, ¿no? ¿Por qué? Pues porque, claro, empiezan a sacar diversos productos, materiales y todo ese con esta temática. ¿Por qué? Pues porque saben que yo creo que de últimas fechas el que toda esta temática está mucho más visibilizada, ¿no? Entonces, o sea, pues digo, lo sabemos todo, es dinero, y si puedo obtener algo, va de adelante, ¿no? En mi aparente, entrecomillado, inclusión, ¿no? Entonces todo finalmente esto es temporal. O sea, lamentablemente no se está viendo con una temática que ya sea fija, que ya sea por siempre, sino que es temporal. Es como casi hablar como del Día de las Mamás, ¿no? Prácticamente.
5: Uh-huh. Sí, justo es esta temporalidad que se ve en muchas campañas, en muchas marcas, donde, es febrero, corazones y cupidos y demás. Es marzo, la primavera, es abril, los niños, es mayo, Día de las Madres, como bien mencionas, es junio, pues el orgullo, y así te puedes brincar a septiembre, a noviembre, a diciembre, obviamente, donde pues sí, muchas campañas, muchas marcas, como bien menciona Vicky, ven la oportunidad de pues sí, ganar más dinero, tener mayores ventas, y pues hacen lo que sea necesario, económicamente hablando, para pues tener mayores recursos. No sé qué tan... Es complicado mencionar si es bueno o si es malo. A fin de cuentas, obviamente sí tiene un dejo bastante negativo, pero a fin de cuentas las marcas están para sobrevivir. Entonces es la oportunidad perfecta para hacerse de recursos, para vender más, obviamente también para tener, un mayor público o hacer nuevos clientes o fidelizar a los que ya tengo. Son como muchos objetivos que se pueden seguir, pero a fin de cuentas el dinero está detrás de todas ellas, ¿no? Y también algo que debemos de tener muy, muy, muy en cuenta, y algo que se conoce mucho en mercadotecnia, a fin de cuentas el público gay es uno de los más económicamente atractivos. ¿Por qué? Porque usualmente son personas que gastan, y lo digo no de manera despectiva, que invierten en sí mismos, en su apariencia, en su ropa, cosa que otros públicos no tienen. Entonces se sabe perfectamente en mercadotecnia que este grupo de personas puede tener como mucha posibilidad de invertir, de comprar. Entonces, pues obviamente le echan la carne al asador, pues con este objetivo de, pues sí los apoyo, pero pues también quiero su dinero, ¿no?
4: Algo importante que me gustaría que compartieran con la audiencia que sintoniza este programa es cómo poder identificar cuando una campaña es auténtica y cuando es meramente comercial.
6: Bueno, yo creo que uno de los puntos que sin duda nos van a servir es que una marca, por ejemplo, o sea, es una campaña que obviamente viene acompañada o respaldada de una marca, cuando son estas marcas auténticas, apoyan la causa todo el año. ¿sí? No se dejan llevar por esta cuestión temporal, como lo estábamos diciendo, ¿no? Ya que, bueno, pues una campaña así de real viene de una empresa que efectivamente tenga muy bien estos objetivos y sobre todo estas políticas que son equitativas y más que nada lo que son estos espacios seguros, como dices, ¿no? Independientemente de visibilizar, es ofrecer también, obvio, un trato y un espacio digno para todos los integrantes de esa comunidad y sobre todo de un sector, si hablamos de alguna empresa, ¿no? Ese es uno de los puntos que considero se pueden identificar muy bien. ¿Qué tan real eres, no?
5: Sí, y digamos que esta forma de identificar tiene que ver con el, mira, es primero de junio y mágicamente mi logotipo ya tiene ahí la bandera del arco iris. Es como demasiado mágico y demasiado inmediato, ¿no? Entonces ahí es como. Y acabando junio, pues ya volvemos a nuestros colores originales. Entonces es como eso, sentir ustedes como comunidad, sentir que creo que me están tomando el pelo, ¿no? Creo que es demasiado oportuno. Y como bien decía Vicky, a fin de cuentas, las campañas, las empresas que realmente apoyan, lo hacen siempre, lo hacen todo el año. Y dos, ni siquiera tendrían que hacerlo como de manera tan efusiva o tan alegórica. Pueden mantener sus colores corporativos de toda la vida y aún así apoyar. Creo que esta sensación, creo yo, de creo que me están tomando el pelo. Y pues bueno, ya dependerá de cada quien el tomar alguna acción al respecto, ¿no? Sí, yo creo que esta marca, la verdad es que ni me apoya tanto, pero pues como es la marca de moda, pues la voy a comprar o no. Ya tiene que ver mucho con cada persona el hecho de decir, ¿sabes qué? No me encanta esta idea de que me quieran nada más como por mi dinero. Entonces, en una de esas, tal vez no comulgue tanto con esa marca.
6: Además, también, otro punto que podemos significar es que estas campañas que ya son permanentes ayudan también a la sociedad, ¿no? O sea, sin duda sí estoy buscando el vender cierto producto, el hacer algo para obtener recursos económicamente hablando, pero esos recursos están destinados también a la misma comunidad. O sea, eso sí tiene mayor valor que si nos vamos 100% al ámbito comercial, ¿no? Y entonces es ahí también cuando podemos diferenciar pues una campaña de la otra.
4: Algo que no me gustaría dejar pasar desapercibido es preguntarle si existen ejemplos de buenas prácticas que vayan más allá del uso de símbolos o colores.
5: Bueno, hablando de publicidad, yo creo que, y mercadotecnia obviamente, tiene que ver mucho con algo que ya hemos inferido, la honestidad. En mercadotecnia yo recuerdo que me decían, pues mira, tú puedes venderle paletas de hielo a los esquimales si quieres, si tienes una buena campaña, si tienes un buen producto, y si tienes estos elementos, les puedes vender lo que sea, pero les puedes vender una sola vez si solamente tienes una buena campaña y un mal producto. Entonces, podrás engañar a las personas una vez, pero una segunda ya no. Entonces, esto de las buenas prácticas tiene que ver eso con la honestidad. Si soy una marca que realmente apoya, lo hago todo el tiempo. Si soy una marca que apoya solamente en cierta época y por conveniencia, a la larga creo que las personas se dan cuenta, ¿no? No sé, pasaba en otro tema más o menos similar y en algún momento hicimos algún programa de ello. El greenwashing, ¿no? Que es estas marcas que, mágicamente apoyan al medio ambiente, y pues resulta que no, que siguen utilizando los mismos productos y siguen desechando químicos en los ríos, pero pues nada más le ponen la etiqueta somos ecológicos y esperan que mágicamente las personas lo crean, y la verdad es que no. Entonces tiene que ver mucho, creo yo, con la honestidad de las marcas. Si apoyas, bien, si no apoyas, pues tampoco pasa nada, ¿no? Hay marcas que lo harán, hay marcas que no.
6: También considero que es muy importante la ética, esta ética profesional que se mantenga y sobre todo el respeto y más que nada estaba yo igual pensando, ¿no? El respeto, ¿en qué sentido? En que en algunas ocasiones, un ejemplo, un formulario, ¿no? En donde también es importante respetar esas identidades, ¿no? Entonces, yo creo que de inicio es eso, una ética profesional, guardando y también haciendo uso de los valores, ¿no? Para llevar a buenos términos esta campaña.
4: Como sabemos, el tiempo en este espacio es muy breve, pero no me quiero ir sin antes preguntarles a qué recomendaciones darían a las empresas que desean apoyar a la comunidad LGBTIQ+, de manera responsable, y qué mensaje les gustaría compartir con nuestra audiencia sobre la importancia de distinguir entre representación y compromiso real.
6: Mucha responsabilidad sociedad, porque precisamente con el ejemplo que decía, ¿no? Debemos de ser muy, muy empáticos y que incluso, o sea, no llamémosle dañar, ¿no? Aquí a nuestros, pues el personal que vaya a responder, por ejemplo, una encuesta, así lo digo, yo creo que es en lo que nos hemos enfrentado más, ¿no? Que obligatoriamente te piden que respondas, ¿no? Tal vez lo del género y tal y tal. Yo creo que a veces está de más, ¿no? Y es como el invadir esa privacidad que dices, ¿para qué lo necesitas saber? Entonces yo creo que por eso hay que ser muy empático, muy inteligente y mantener ese punto del respeto muy en alto. Esa información que necesitas saber o no. Digo, hay ocasiones, claro, derivado de la encuesta que estés realizando, o incluso si haces una encuesta para un proyecto, un diseño, a lo mejor sí necesito saber, porque entonces van enfocados a este sector. Pero eso depende de mucho hacia dónde lo vamos a dar. Pero sin duda la ética es básica.
5: Yo creo que tiene que ver mucho con lo que hemos mencionado, ¿no? Con la ética, con la responsabilidad, con el respeto. Si van a apoyar alguna de estas campañas, que sea eso, por convicción, porque realmente están mis objetivos, porque realmente quiero apoyar a X o Y comunidad. Porque repito, siempre se nota, siempre está esta idea de creo que no lo están haciendo como en buena onda, creo que realmente lo están haciendo nada más porque es junio y nunca más vamos a volver a ver este apoyo. Entonces, si se ha de apoyar, pues que sea eso, que sea con real convicción, que sea ahora sí que de corazón y será siempre bienvenido. No tiene que ser el super mega apoyo con los miles de millones de comerciales, sino simple y sencillamente apoyar, pues digamos, éticamente y formal y realmente, ¿no?
6: Y sí, bueno, pues esta parte del apoyo nos va o nos lleva de la mano a que seamos inclusivos, seamos empáticos, ¿no? Sabemos que todo esto está como que llevando o tomando mucho mayor relevancia ya social y culturalmente hablando. Por lo tanto, bueno, pues lo que está de nuestra parte es eso, el ser empático, el entender y sobre todo creo en últimas fechas, Adán, es muy importante el educarnos a todos para que podamos entender también cuáles son los fines y también yo creo que el dar mucho mayor apertura a todos los integrantes de la comunidad para que también nos muestren y nos den a conocer todo lo que se puede hacer en diversos sectores.
4: Agradecemos mucho la participación de la maestra Virginia Tellez Rodríguez y del maestro Miguel Hernández Rodríguez, pertenecientes al área de diseño gráfico de nuestra Escuela Superior de Actopan, de nuestra máxima casa de estudios, la Universidad Autónoma del Estado de Hidalgo, por este primer bloque en donde compartimos esta información y también nos compartieron sus experiencias, sus conocimientos al respecto de este movimiento que conocemos como el Rainbow Washing. Es momento de hacer un breve corte promocional, no se despeguen, continuamos en sintonía de las 6 estaciones del Sistema Universitario de Medios Autónomos. Al regreso, en el segundo bloque de este espacio interlocución, tendremos la oportunidad de charlar con otro especialista que también nos va a abonar más en el tema, pero ahora desde la perspectiva social. No la cambie, enseguida regresamos.
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10: Es la 1:18.
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4: Seguimos en este espacio de diálogo y entrevista, en este programa especial de interlocución, donde estamos abordando un tema de agenda pública. Esta tarde, en la segunda parte de este programa, nos acompaña el doctor Irán Guerrero Andrade, profesor investigador de tiempo completo del área académica de Derecho y Jurisprudencia de la Universidad Autónoma del Estado de Hidalgo. Y con él vamos a conversar ahora sobre el impacto social del Rainbow Washing en la comunidad LGBTIQ+. Es por ello y por su valiosa aportación de investigador de nuestra máxima casa de estudios y especialista de derechos humanos, del doctor Irán Guerrero Andrade, que lo invitamos a participar en este espacio de diálogo y entrevista, y pues con su trabajo académico nos ha de contribuir en este tema relacionado con la diversidad sexual. Doctor, un gusto recibirlo en Interlocución para hablar sobre un fenómeno cada vez más visible, que es el rainbow washing y sus implicaciones sociales. Bienvenido a este espacio.
10: Muchas gracias por la invitación. Un saludo afectuoso a todo el auditorio de este programa.
4: Pues iniciamos esta conversación con una pregunta. ¿Cómo percibe la comunidad LGBTIQ+ este tipo de campañas?
10: Mira, primero decir que es vital el repensarnos o el repensar el movimiento de la diversidad a partir de tópicos como los que intenta desarrollar este programa, como los que vamos a desarrollar durante estos minutos. ¿Por qué digo que es central? Porque desde ya hace un par de años había críticas al interior de los propios especialistas y de las propias especialistas que señalaban una especie de apropiación de la movilización social, de las consignas, de las luchas, por parte de ciertos agentes o ciertos actores, en algunos casos actores del Estado, y sobre todo la apropiación de las demandas con fines instrumentales, concretamente para la comercialización. Hay un trabajo que ya desde un par de décadas atrás advertía cómo la ideología del capitalismo se estaba convirtiendo en esta ideología de los movimientos emergentes, de aquellos de la diversidad sexual, aquellos movimientos que apelan al respeto de la naturaleza, por decir algo, esas marcas comerciales que todos sabemos que dicen ser respetuosas o responsables con el medio ambiente. Bueno, pues esto se extiende precisamente a aquellas grandes compañías que se apropian de estas demandas colectivas de la diversidad sexual. Y la pregunta es cómo se percibe la propia comunidad. Yo diría ahí que hay voces críticas que están advirtiendo este tipo de procesos de cooptación de las demandas de la diversidad y están advirtiendo la necesidad de replantearse la forma en la que se presentan las demandas, como también la necesidad de replantearse el significado o los significantes de estas movilizaciones, tanto en el espacio público como en lo privado, en las redes sociales, en los espacios académicos, en los espacios de incidencia política.
4: Y si bien es cierto, esto se considera una explotación comercial por parte de las empresas, ¿podría ahondar más en este aspecto?
10: Sí, desde luego. ¿Por qué es una instrumentalización? Pues precisamente porque, si me permites la expresión, son formas de apropiación de demandas que tienen un fondo sustancial, que son demandas centrales, por ejemplo, el vivir la sexualidad, la libertad, el amor sin violencia alguna, que no medien las violencias entre los seres humanos, y estas demandas se las apropian empresas, en algunos casos transnacionales, en algunos casos empresas también, desde luego locales, para llevar a cabo pues una mayor cooptación de ganancias, por ejemplo marcas deportivas, marcas comerciales que utilizan el arco iris, por ejemplo, para comercializar sus productos, utilizan algún tipo de imágenes, de colores alusivos, sacan algún tipo de ropa conmemorativa, sin que de fondo estas empresas sean totalmente responsables o estén contribuyendo al avance de las demandas de la diversidad sexual. Parecen, por el contrario, momentos de oportunismo donde las empresas, que finalmente tienen una racionalidad económica de maximizar sus ganancias, lo que hacen es aprovechar ventanas de oportunidad para comercializar productos diferenciados. Pero esto incluso no solamente trastoca las grandes empresas, también hay digámoslo así, expresiones locales, expresiones informales de esta comercialización. Cuando acudimos a las marchas, observamos cualquier tipo de cantidad de comerciantes que están vendiendo las banderitas, etcétera, y que esto per se no es malo. El asunto es que no hay pues una concientización de lo que significa este proceso, de lo que significa estas luchas por el reconocimiento de los derechos de todas las personas, y concretamente de la diversidad sexual, ¿no? Más bien hay un interés solamente en comercializar, en obtener ganancias. Creo que aquí habría que diferenciar muy claramente y cualitativamente que no es lo mismo las grandes empresas transnacionales que tienen tras de sí un aparato comercial, un aparato de mercadotecnia, que lo piensan, que lo instrumentalizan, con aquellos comerciantes informales que viven al día y que no alcanzan a percibir un umbral de ganancias como las otras empresas, ¿no? Pero ahí estaría el clic del asunto, ¿no? En la comercialización de las demandas, ¿no? El apropiarse de luchas con las que no necesariamente simpatizan y que de fondo no están contribuyendo en el avance de sus derechos o en la generación de políticas públicas o de espacios de convivencia, etcétera, etcétera.
4: Ya nos está haciendo mención también incluso de estas consecuencias que tiene que cuando una empresa promueve mensajes inclusivos o no, en este caso nada más por el hecho de generar mercancía que consuman la población, aparte de generar esta desinformación, esta falta de educación e incluso hasta burla y discriminación, vamos a decirlo, porque pues ahora con las redes sociales pues todas las marcas están inmersas en ellos, y el hecho de pintar sus logos, sus nombres de arcoíris, pues incluso hasta generan miles de reacciones negativas. Se puede dividir entre positivas y negativas, pero mayormente podemos incluso ver negativas con acciones de burla, con acciones de discriminación, que también generan problemáticas dentro de la comunidad LGBTIQ+. ¿Qué otras consecuencias podría mencionarnos que las empresas están promoviendo con estos disque mensajes inclusivos, pero con acciones internas que no reflejan esos valores?
10: Precisamente, pues estos aspectos que tú comentabas oportunamente. Otro efecto secundario podría ser la tergiversación de las propias demandas de las personas de la diversidad sexual, es decir, que no sean propiamente los contenidos, las formas de abordar una temática, que no sean las formas más apropiadas o las más idóneas, lo que en algunas ocasiones puede llevar a la caricaturización, ¿no? La pérdida del sentido, la pérdida de sustancia de las demandas que han estado ahí por razones muy particulares, ¿no? Ahora que estamos en el mes de la conmemoración, pues habría que recordar y no olvidar, para la gente que no esté familiarizada, por qué surgen estas movilizaciones. Bueno, y surgen como una demanda de hacerse escuchar en términos de respeto y el poder ejercer las libertades sexuales sin señalamientos, sin violencia, ¿no? Recordamos aquellas redadas policiales donde sí se criminalizaba, se estigmatizaba, se recluía a aquellas personas que ejercían una orientación sexual disidente a las heteronormadas, ¿no? Entonces, otro efecto que producen este tipo de apropiaciones simbólicas también, de apropiaciones discursivas y sobre todo comerciales, pues producen efectos, digamos, dañinos para las propias luchas de las diversidades. No quiero generalizar no quiero que se entienda que per se es negativo en todos los casos. Sin embargo, ha habido algún tipo de contenido donde sí lo que hace justamente es generar una caricaturización de la diversidad que, en lugar de que termine siendo progresista para el avance de las demandas de los grupos de la diversidad, pues lo que genera más bien es una reacción inversa en la sociedad, ¿no? Me parece que aquí es necesario que las activistas se involucren en la disputa por los contenidos y por los sentidos, ¿no? Insisto, a partir de la experiencia local de nuestro estado, concretamente de la capital de Pachuca, observamos ahí voces que advierten pues una apropiación incluso por parte de funcionarios y funcionarias públicas, ¿no? Que utilizan estas marchas como especie de trampolines políticos, o bien para catapultarse, o bien para permanecer en estructuras burocráticas que muchas veces son las que están violentando o impidiendo el avance de los derechos de la diversidad, ¿no? Entonces, en concreto sería eso, ¿no? Que en unas ocasiones los efectos es la caricaturización o malversación de las demandas de la diversidad sexual.
4: Dio en el clavo, doctor, porque precisamente concuerdo con esta parte que nos menciona al final, de ciertos actores políticos y figuras públicas incluso, que utilizan este tipo de movimientos para incluso catapultarse en sus vidas políticas y sociales. Ya mencionó también, y creo reiterar, el hecho de que tienen un papel importante los activistas y los influencers, vamos a decirlo, porque también ellos son parte, pues tienen que hacer ver esta contradicción que tienen y que juegan, en el que juegan estos actores. Doctor, vamos a pasar ahora a otro punto que me gustaría mucho abordar, y es justamente, como bien lo mencionó, pues hablamos del estado de Hidalgo. Este programa está siendo escuchado a lo largo y ancho de nuestro estado de Hidalgo, pero aún dentro de nuestro estado, pues la zona urbana mayormente concurrida es la zona de Pachuca. Pero hablemos también de las zonas rurales de nuestro estado de Hidalgo, que seguramente también deben estar repletas o deben de existir personas de la comunidad LGBTIQ+. ¿Qué mensaje podemos darles y también a las empresas para que puedan sumarse al activismo y no solamente al mercantismo?
10: Pues el mensaje que se podría extender a otros actores y a otras empresas sería pues justamente el actuar de manera responsable. Nosotros como institución educativa tenemos una función social, ¿no? Que justamente es esa, ¿no? El hacer, el interpelar nuestras realidades, nuestras problemáticas, en términos de generar propuestas o salidas que permitan contribuir a mejores condiciones de vida, sociales, etcétera. En este caso sería de respeto y de una vida libre de violencia. Sin embargo, como tú bien lo apuntas, pues hay comunidades, hay espacios, municipios donde la temática se ha desarrollado de una forma más pues pública, se ha extendido entre distintos actores y espacios, se ha comunicado de mejor forma con relación a otros, como lo son los espacios rurales, donde hace falta mucho por avanzar, ¿no? Hace falta mucho por hacer en los espacios rurales. Para allá el mensaje es todavía más contundente, en términos de que nuestras autoridades, los distintos poderes, deben de generar políticas públicas que permitan a las personas de la diversidad que están en estas comunidades, pues justo ejercer con todo plenitud sus derechos, sus libertades, su sexualidad, su amor, profesarse el amor a las personas que así lo deseen, ¿no? Entonces ahí nos enfrentamos a mayores problemas, porque los valores tradicionales, los valores familiares, los valores religiosos que se han arraigado durante décadas y siglos en el imaginario de estas poblaciones, pues justamente impiden de mejor forma, o impiden más agudamente, pues que las personas ejerzan sus libertades sexuales, ¿no? Hay un mayor arraigo, hay mayores mitos y tabúes alrededor de estas temáticas, y entonces el mensaje sería pues precisamente que sean aquellas entidades extensiones de los activistas, de las activistas, extensiones que permitan resonar para que las poblaciones, las familias se concienticen, comiencen a abrirse paulatinamente a la armonización de estas formas de vida, porque somos perfectamente válidos, somos perfectamente ahora sí que la expresión podría ser perfectos, todos y cada uno de nosotros y de nosotras, ejerciendo nuestra sexualidad, nuestras libertades y nuestro derecho a amar a las personas.
4: Doctor, para ir cerrando este espacio, que lamentablemente pues el tiempo en radio es muy corto y se pasa extremadamente veloz, pues preguntarle qué mensaje le gustaría compartir con nuestra audiencia sobre la importancia de distinguir entre una representación digna y este tipo de mercadotecnia que utilizan algunas empresas.
10: Bueno, pues es un gusto estar con ustedes. Sin duda el tiempo siempre es un tirano, pasa rapidísimo. Y bueno, la importancia de distinguir es pues el tener esos marcos interpretativos que nos permitan dar cuenta de cuando estamos frente a mensajes que permiten avanzar las agendas de la diversidad sexual y cuando nos enfrentamos frente a oportunismos comerciales que no están buscando hacer avanzar estas demandas y que por el contrario solamente son momentáneas, tienen tras de sí una racionalidad económica que no terminarán generando avances significativos en cada una de estas demandas. Se trata finalmente de distinguir políticamente unas iniciativas de otras, ¿no? No se trata tampoco de decir todo esto no debería de ocurrir o no debe de ocurrir, se trata de hacernos conscientes y de exigir, digámoslo así, mejores contenidos y exigir que no se instrumentalicen demandas que tienen un origen justo en demandas dignas y demandas sustanciales de las personas alrededor del mundo y de nuestra realidad hidalguense.
4: Efectivamente, doctor Irán Guerrero Andrade, muchas gracias por esta participación, por esta reflexión final que nos regala en este espacio de diálogo y entrevista. Y si bien es cierto, pues este tema da para ahondar mucho más y más tiempo. Yo creo que se requerirían no solamente una primera parte, sino muchas partes de este programa para poder abordarlo. Pero recordemos que este mes de junio no es el único mes en el que debemos de hablar de los derechos de la comunidad LGBTIQ+, de las representaciones, de visibilizar que existimos dentro del mundo. Entonces creo que dará oportunidad de volver a hablar y de volver a encontrarnos en este espacio de diálogo y entrevista para seguir abordando temas de inclusión y diversidad sexual durante lo que resta del año. Doctor, nuevamente muchas gracias por su participación en este espacio. Agradezco también la participación de la maestra Virginia Tellez Rodríguez en este espacio de diálogo y entrevista nuevamente. Esperamos que la información haya llegado hasta sus hogares, hasta sus oídos y sea de vital importancia para todos ustedes. Nos escucharemos en una siguiente emisión. Yo soy Adán Zúñiga. Que tengan excelente tarde.
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1: Es la 1:37.
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2: Es la 1:57.

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1: Son las 2 con 2 minutos.
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Muy buenas tardes, bienvenidos, bienvenidas a esta emisión vespertina de Suma Noticias Radio. Al micrófono te saluda José Canales y te estaré compartiendo durante los siguientes minutos la información que se ha generado en las últimas horas en diferentes latitudes del mundo. Es así que te tengo noticias internacionales, nacionales, estatales, regionales y también institucionales. Pero si está sucediendo algo importante en tu municipio, comunidad o colonia, o deseas hacer un llamado o denuncia ciudadana, comunícate con nosotros al WhatsApp 771-111-5629, 771-111-5629. Ahí esperamos tus comentarios, saludos o reportes. Esta tarde me acompaña en controles de operación Jesús Santos, a quien le doy las gracias por la labor que ya realiza tras el cristal. Dicho eso, damos paso a los titulares de este miércoles 24 de junio de 2026.

0: En información internacional, más de 80 alumnos se intoxican en Perú tras recibir medicamento equivocado en campaña de salud. Gobernación y Amotac acuerdan ruta de atención a demandas. Transportistas descartan bloqueos. La cifra de la violencia de género en el estado de Hidalgo registra tendencia alarmante. Anuncian para mañana suspensión de distribución de agua potable hacia algunas colonias de San Bartolo por trabajos de mantenimiento a la red. Sindicato Único de Trabajadores y Empleados de la UAEH renovó formalmente su dirigencia para el periodo 2026-2030. Con esta y más información le acompaño durante los siguientes minutos. Quédese.
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0: Dos de la tarde con 5 minutos y comenzamos nuestra información internacional con temas de salud en dos países. Primero comenzamos en Francia, ya que autoridades sanitarias de esa nación identificaron un caso de ébola en un médico que regresó de la República Democrática del Congo, informó el Ministerio de Salud francés este día. La persona cuya identidad no fue revelada volvió de una misión humanitaria en una de las zonas de transmisión del virus en el Congo y fue atendida en un centro especializado en Francia. La persona se encuentra en condición estable, indicó el ministerio. Asimismo, este Ministerio de Salud congoleño informó hoy que hay 1.094 casos confirmados de ébola, incluidos 277 fallecimientos confirmados. Este brote, causado por el virus de Budimbugio, aún no cuenta con vacunas ni tratamiento. Las autoridades admiten que podría haber muchos más casos de los que no tienen conocimiento y que el pico del brote, que fue declarado desde el 15 de mayo, todavía podría estar por delante. Mientras tanto, el Ministerio de Salud francés señaló que se adoptaron todas las medidas de precaución, incluido el aislamiento del paciente a su llegada a Francia, y añadieron que su traslado a un hospital se realizó en condiciones seguras para evitar cualquier riesgo de contaminación. Está en marcha una investigación epidemiológica exhaustiva para identificar a las personas que pudieron haber estado en contacto con el paciente, señaló el ministerio, y agregó que una agencia regional de salud les vigilará de cerca durante un aislamiento domiciliario de 21 días. Eso en Europa. Vamos a Sudamérica, ya se lo mencionaba en los titulares. Más de 80 adolescentes de una escuela remota de los Andes de Perú fueron llevados de emergencia a dos hospitales de la región de Cusco luego de recibir un medicamento equivocado durante una campaña de desparasitación que les provocó problemas de visión y vómitos. Esto lo informaron también este miércoles autoridades. El suceso ocurrió la víspera en la escuela rural Tupac Amaru II, cuando los estudiantes del nivel secundaria participaban de una campaña sanitaria y en lugar de un medicamento para los parásitos, recibieron un anticonvulsivo para tratar la epilepsia. Vaya, vaya equivocación. Se ha confirmado un proceso de confusión de medicamentos, dijo a la radio local el gerente regional de salud de Cusco, Jorge Farfán. Indicó que ya investigaban cómo ocurrió este incidente en esa escuela, donde predominan jóvenes que aún se comunican con su lengua materna, lengua quechua. El establecimiento educativo, ubicado en la provincia de Quispicanchi, en una zona por donde se extendió en 1780 la rebelión del líder indígena Tupac Amaru II contra las autoridades coloniales españolas. Los adolescentes presentaron visión borrosa, fuertes dolores abdominales, profunda somnolencia y sequedad en la boca. Esto indicó la Gerencia Regional de Salud en un comunicado. Dos decenas de estudiantes permanecían hasta hace unas horas internados en dos hospitales de Cusco, ubicados a dos horas aproximadamente de la escuela donde ocurrió este hecho. En la provincia de Quispicanchi, donde la población se dedica a la agricultura, a la ganadería y a ofrecer caballos para turistas que visitan una icónica montaña de colores, pues persisten temas de salud que pues buscan ser atacados, como las parasitosis intestinales asociadas esto a la falta de acceso al agua potable y la eliminación inadecuada de excretas, según datos oficiales. Por esa razón es que se realizan estas campañas de desparasitación. Sin embargo, pues ya lo escucharon, ocurrió esta confusión. Y no solo hablamos de ese caso, y es que en Perú la prensa ha reportado otros casos de intoxicación masiva de escolares por diversos motivos, incluida la ingesta de desayunos en mal estado distribuidos en las escuelas públicas. En 2025, por ejemplo, el gobierno cambió el nombre de un programa escolar de alimentos por acumular más de un centenar de denuncias de distribución de los mismos, que pues estaban contaminados con hongos, gusanos y heces de ratones que provocaron intoxicaciones escolares en todo el país en el 2024. Vaya tema delicado y serio este de la atención que reciben pues estudiantes allá en Perú. Y de Perú nos vamos a Colombia, ya que el candidato izquierdista Iván Cepeda aceptó su derrota ante el ultraderechista Abelardo de la Espriella en los comicios presidenciales del pasado domingo, pero a su vez repudió, así lo dijo, la abierta e indebida injerencia del gobierno estadounidense en el proceso electoral, en particular manifestó del presidente Donald Trump. Este y otros hechos, como una masiva operación de compra de votos por parte de la campaña de la Espriella y estrategias de manipulación de electores desarrolladas con inteligencia artificial, marcaron esta campaña, señaló el candidato del gobernante Pacto Histórico, el partido del presidente Gustavo Petro. No aceptamos esas prácticas que han lesionado la transparencia de este proceso y cuestionan la legitimidad del nuevo gobierno, aseguró, y dijo que continuará aportando evidencias para esclarecer los hechos. Según los resultados del preconteo de la Registraduría Nacional, ninguno de los candidatos, ya se lo había platicado el lunes, que se presentaron a la segunda vuelta presidencial pues del domingo pasado, obtuvieron el 50% de los votos. De la Espriella registró el 49.66%, mientras que Cepeda el 48.70%, lo que arroja una diferencia de menos de un punto entre los dos. Cepeda también dijo el domingo que reconocía el preconteo, pero que esperaría a que estuviera listo el escrutinio final de las actas electorales, que refleja pues un resultado similar. 2:12 p.m. Con ello concluimos la información internacional.
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0: Pero antes de compartirle los pronósticos del estado del tiempo, tanto para la entidad como para la región, y para no perder la costumbre de lo que hemos venido haciendo en estos espacios en los últimos días a propósito de la Copa Mundial de Fútbol que se desarrolla en México, Estados Unidos y Canadá. En este momento se están jugando dos encuentros, al mismo tiempo se están disputando el Suiza contra Canadá y el Bosnia-Herzegovina contra Qatar. En el caso del primer encuentro, Suiza se está imponiendo 1-0 a uno de los locales, que es Canadá. Por su parte, Bosnia-Herzegovina gana 2-1 a Qatar. El encuentro entre europeos y norteamericanos transcurre en ahora mismo el minuto 54. Mientras que en el otro, Bosnia-Herzegovina y Qatar están en el minuto 51. Cualquier cambio, mientras estemos al aire con este espacio informativo, cualquier cambio en los marcadores, yo se lo estaré compartiendo para que usted no pierda detalle y sepa qué es lo que está pasando en esta competencia deportiva, en esta justa mundialista. Más tarde, a las 4 de la tarde, estarán jugando Marruecos contra Haití y Escocia contra Brasil. Y ya para la noche, Sudáfrica contra Corea del Sur y Chequia contra México. A las 7 de la noche también están programados estos dos juegos. Ahora sí, vayamos a lo que ha informado el Servicio Meteorológico Nacional. Bueno, pues desde el Servicio Meteorológico Nacional se dio a conocer que en el estado de Hidalgo, pues este miércoles se vive un panorama mixto. Pues mientras en algunos municipios las probabilidades de lluvia son desde el 10%, en otros nos encontramos probabilidades más altas, como el 55%, con cielos nublados. Lo anterior se debe a la presencia de canales de baja presión, mismos que interaccionan con inestabilidad atmosférica y que se suma todo ello al ingreso de humedad del Océano Pacífico y Golfo de México. Por lo que, si usted va a salir en las próximas horas, prevéngase para que no sea afectado. Podría en su salida encontrarse con lluvia, así que no olvide el paraguas. Si aún no sale de casa y lo piensa hacer más tarde, más vale que cargue con su paraguas, cargue con su impermeable, quizás para usted sea más cómodo hacerlo de esa manera. Bueno, ¿qué dice el Servicio Meteorológico con respecto a la capital? Para este miércoles en Pachuca se tiene un riesgo de probabilidad del 10% de lluvias. Así que ahí está, es un nivel bajo, pero ahí está. La temperatura máxima alcanzada en la capital hidalguense el día de hoy será de 19 grados Celsius con cielo mayormente despejados. Los vientos quedarán en velocidades medias de 16 kilómetros por hora. Como usted sabe, Pachuca es conocida la ciudad como la Bella Airosa. Sin embargo, pues las velocidades en esta ocasión de las rachas de viento pues no serán tan potentes, por decirlo de alguna manera. Vámonos al Valle de Tulancingo. Se estima que la llamada sensación térmica llegue hasta los 20 grados Celsius el día de hoy, con una estimación de lluvias del 20%. O sea que tenemos 10% más probabilidades de que llueva en Tulancingo que en Pachuca. Tómelo en cuenta. Si tiene programada alguna salida hacia la ciudad de Tulancingo, ahí está la probabilidad de que llueva. En el caso de nuestros municipios, los municipios de la región Otomitepegua, pues en estos tres casos nos encontramos que se tiene un 55% de probabilidad de lluvia para el día de hoy en las próximas horas. En el caso de Tenerango se espera entre las 4 y las 5 lluvia moderada, para después transformarse en una lluvia débil, la cual se mantendría toda la tarde y la noche. Ese es el pronóstico para Tenango. Para mañana, mínima de 13, máxima de 23 grados Celsius, con una probabilidad de lluvias del 50% mañana. En el caso de San Bartolo, nos encontramos un pronóstico también de lluvia moderada a partir de las 4 de la tarde de hoy, disminuyendo su potencia a lo largo de la tarde hasta convertirse en una lluvia débil. Repito, un desde un 40% hasta un 55% de probabilidad de lluvia, en este caso para las próximas horas aquí en San Bartolo. Para mañana también hay una probabilidad del 50% de lluvia, con una temperatura mínima esperada de 17 y una máxima de 27. Ahora cerramos con Huehuetla. También existe un pronóstico de lluvia débil a partir de las 4 de la tarde, la cual se mantendría pues el resto de las horas hasta la noche. Y el día de mañana también se tiene un 50% de probabilidad de lluvia para Huehuetla, con una temperatura mínima esperada de 20 grados Celsius y una máxima de 30. Ahí tiene, así que no se confíe. Quizás ahora ha visto un día tranquilo, ¿no? Soleadito, pero la posibilidad, la probabilidad de que llueva en las próximas horas es importante, así que considérelo.
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0: Dos de la tarde con 19 minutos. Comenzamos con información de carácter estatal. En los titulares se lo adelantaba. Las cifras de la violencia de género en Hidalgo registran una tendencia sumamente alarmante. Los delitos sexuales en la entidad alcanzaron su peor nivel histórico en la última década. Con ello se confirma una crisis de seguridad que no deja pues de crecer en los 84 municipios hidalguenses. Es así que tenemos un panorama para las mujeres y la sociedad civil en Hidalgo crítico. De acuerdo con el más reciente informe del Secretariado Ejecutivo del Sistema Nacional de Seguridad Pública, del 1 de enero al 31 de mayo de este año, la Procuraduría Estatal inició 1.035 carpetas de investigación por delitos contra la libertad y la seguridad sexual. Esta cifra equivale a un promedio diario de casi 7 agresiones denunciadas en el territorio. Y al revisar el histórico federal, el repunte pues es contundente. Hace 10 años, en el mismo periodo de 2016, se contabilizaban 366 casos. Con el registro actual, esto se incrementó a un demoledor 182.7% en una década. La radiografía de la violencia en estos primeros 5 meses del año se compone de los siguientes datos clave. Pico de agresiones, marzo. Este mes se consolidó como el más violento del periodo, con 252 denuncias documentadas. Asimismo, nos encontramos que en las estadísticas ministeriales tipifican 346 casos de abuso sexual, 218 de violación simple y 165 de violación equiparada. Así también, bajo la llamada Ley Olimpia, la Procuraduría sumó 173 investigaciones por el delito de violación a la intimidad sexual. Y en el caso del hostigamiento se abrieron 103 carpetas, mientras que rubros como acoso o incesto no reportan registros formales hasta el corte de mayo. Así que el balance de este año rompe de manera oficial el récord de incidencia delictiva para el periodo de enero-mayo de los últimos 12 años, superando la barrera histórica que mantenía el año 2023. ¿Y qué podemos decir entonces? Pues que estos datos reflejan que las estrategias de contención no han sido suficientes frente a una problemática que vulnera diariamente los hogares y los espacios públicos hidalguenses. Detrás de este crecimiento del 182% en los delitos sexuales en Hidalgo, no solo hay una acumulación de carpetas de investigación, hay un tejido social profundamente fracturado y sumido en el miedo. Que en nuestro estado se denuncien casi 7 agresiones sexuales al día, significa que la calle, la escuela y el propio hogar siguen siendo entornos hostiles e inseguros. Así también el incremento en denuncias bajo la Ley Olimpia demuestra que la violencia evoluciona, lamentablemente, y coloniza los espacios digitales. Estas cifras récords no deben normalizarse. No deben verse como un simple trámite burocrático. Son prácticamente un grito de auxilio que se exige de las instituciones de justicia pues acciones reales de prevención, castigo ejemplar y erradicación de la impunidad. Garantizar una vida libre de violencia es la base mínima de dignidad que el Estado pues le debe a la sociedad hidalguense. Y continuando con más de estos temas relacionados con la violencia hacia las mujeres, pues se están buscando, ¿no?, estrategias para lograrlo. Frenar también la revictimización y el morbo en el caso de feminicidio es la meta de una nueva iniciativa en el Congreso de Hidalgo. La diputada del PRI, Joana Montserrat Hernández Pérez, propuso reformar el Código Penal del Estado para crear el delito de lesiones a la dignidad de las víctimas de violencia de género. La iniciativa busca castigar con cárcel a servidores públicos o particulares que filtren, difundan o comercialicen imágenes, videos, audios o documentos forenses de las víctimas de feminicidio o de la escena del crimen. La legisladora argumentó que las leyes actuales contra la violación a la intimidad sexual son insuficientes. Hoy no existe una figura legal en Hidalgo que sancione específicamente la exposición masiva de los cadáveres o de los datos de investigación de las víctimas. Así que este proyecto plantea castigos severos. Quien resulte responsable enfrentará de 3 a 6 años de prisión, multas de hasta 500 días y la destitución definitiva de su cargo público. Es que de verdad, este es un tema, ¿eh? ¿Cuántas veces? Quizás no muchas, o quizás sí, pero seguro en algún momento usted se ha topado en conversaciones de WhatsApp, pues con que le enviaron una foto de una persona que fue asesinada. Y pues bueno, luego uno se pregunta, ¿y quién la tomó, no? ¿Y por qué la están distribuyendo? Pues porque igual no hay quien detenga este tipo de cuestiones. Además, las penas aumentarán hasta en un 50% si las víctimas son niñas o adolescentes. Se afecta el debido proceso, o si, más bien, si se afecta el debido proceso, o si el material se difunde en medios de comunicación o plataformas digitales masivas. La reforma establece que este delito se perseguirá de oficio y no admitirá el perdón de particulares. La filtración de imágenes de un feminicidio no es libertad de expresión, ¿eh? Ni derecho a la información. Es violencia institucional y mediática pura. Castigar penalmente a los servidores públicos que traicionan la secrecía ministerial es un paso indispensable para detener la doble ejecución de una víctima. Ninguna familia hidalguense debería lidiar con el luto de un feminicidio y al mismo tiempo, vamos a decirlo así, se escucha fuerte, con la pornografía de la violencia en sus pantallas. Dignificar la memoria de las víctimas es el primer paso, debe ser el primer paso para reconstruir la justicia y la paz social que, usted lo sabe bien, nos surgen, y mucho. Bueno, cerramos estos temas y damos un cambio, un giro en nuestra información, porque vamos a hablar de otro tema que ha generado polémica, sobre todo para los usuarios del transporte público allá en la capital hidalguense. Y bueno, esto también es importante que usted lo sepa. Lo que le voy a platicar a continuación es importante que usted lo sepa, porque pues también nosotros de vez en cuando andamos en Pachuca y utilizamos, ¿no?, el transporte público. Y pues la polémica es en torno al que conocemos como el Tusobús. Bueno, el titular del Sistema Integrado de Transporte Masivo de Hidalgo, Humberto Cabrera, negó que las nuevas unidades del Tusobús sean las que anteriormente estaban funcionando. Una versión que circuló en redes sociales y que obviamente generó muchísimas reacciones. Entonces vino la respuesta de Humberto Cabrera. Eso de que forramos unidades viejas para hacerlas pasar por nuevas no es cierto, dijo. Asimismo, aseguró que los 134 vehículos que formaban parte del parque vehicular de origen de 50 pasajeros se retiraron desde el 1 de junio cuando entraron en función los nuevos autobuses. De igual manera, explicó que las nuevas unidades son de marcas distintas y que ninguna es igual a las anteriores, por lo que dijo no puede haber cabida a suspicacias. Además, recordó que en los próximos meses se tiene previsto sustituir las rutas alimentadoras que actualmente están en circulación por las nuevas vagonetas que llegarán, dijo, a finales de julio. Por otro lado, la titular de la Secretaría de Movilidad y Transporte, Lisbeth Gutiérrez, explicó que hasta hace un mes circulaban 92 unidades, pero en las próximas dos semanas serán 148, pues 42 autobuses de 80 pasajeros más 38 de 50 que actualmente están en funcionamiento, más las 60 vagonetas próximas a llegar y las 8 unidades de movilidad incluyente que se unieron a las rutas alimentadoras. Eso da la suma de 148 las unidades que estarán circulando para brindar este servicio. La funcionaria explicó que estas últimas fueron pintadas de guinda para incorporarlas al nuevo sistema de transporte metropolitano, por lo que quedó parte del color verde que tenían anteriormente. Sin embargo, cuando fueron adquiridas, fueron cromatizadas con el color guinda y desde su puesta en funcionamiento contaban con ese color, pero la secretaria aseguró que se hizo cambio en los colores. En tanto, el oficial mayor, Orlando Ángeles Pérez, puntualizó que las vagonetas, como lo mencionaron los anteriores funcionarios, estarían llegando a finales de julio, como lo estipula el contrato, pero entrarían en funcionamiento después, ya que, agregó, deben hacerle algunas adecuaciones, como colocar la alcancía de cobro, cámaras para la vigilancia dentro de las unidades y controlarlas satelitalmente. Por último, Humberto Cabrera aseguró que con las nuevas unidades se redujo en 20 minutos el traslado de usuarios del centro hasta Telles, aunado a la recuperación del carril confinado y las adecuaciones a esos espacios. Bueno, pues ya lo estaremos comprobando, ¿verdad?, en próximos días, si es que es así, si es que ya los trayectos, este trayecto del centro hacia Telles ya se redujo. Y bueno, continuando con este tema, ojo, porque si usted va a Pachuca, pero no utiliza el transporte público, vamos, lleva su auto, seguro usted también le ha tocado ver cómo los automovilistas circulan en los carriles confinados para el Tusobús, como para evitar luego el tránsito pesado, como se dice popularmente, el tráfico. Pues dicen, me voy a meter aquí en el carril del Tusobús, se les hace fácil. Bueno, y seguro usted, al ver que los demás lo hacen, también al llegar a Pachuca hace lo mismo. Pues ya no se va a poder hacer eso, porque se ha dado a conocer que los automovilistas que circulen de manera indebida por los carriles confinados del Tusobús serán sancionados a partir de la siguiente semana. Esto lo informó la Secretaría de Movilidad y Transporte de Hidalgo. Nuevamente retomaremos la voz de la titular, Lisbeth Robles Gutiérrez, quien adelantó que entre finales de este mes y los primeros días de julio entrará en vigor el esquema de multas para quienes invadan la vía exclusiva destinada al sistema de transporte masivo, al que, repito, conocemos como Tusobús. Eso, repito, usted lo debe de saber, porque si usted normalmente va a Pachuca y lleva su auto, pues tenga cuidado de hacer eso. Explicó que las sanciones económicas estarán determinadas conforme al valor vigente de la unidad de medida y actualización, que actualmente es de 117.31 pesos. De esta manera, las infracciones oscilarán entre 20 y 30 UMAS, lo que representa montos que van desde los 2.346 hasta los 3.519 pesos. Así que piénsele mucho, o mejor dicho, ni se le ocurra pues meterse a ese carril. La funcionaria señaló que el objetivo de la medida pues es preservar la operación eficiente del Tusobús y reducir riesgos para usuarios y automovilistas, por lo que es un llamado a respetar la infraestructura destinada exclusivamente al transporte público de la capital hidalguense. Bueno, con esa información nos vamos a la pausa. 2:32 PM. No se vaya, que enseguida regreso con más noticias.
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1: Son las 2:33.
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16: La nutrición es esencial en este tipo de padecimientos. Número uno, porque la mayoría de pacientes con gastritis o colitis ya tienen un sobrepeso o obesidad. Por eso es que viene el reflujo por el exceso de grasa, que hay una inconformidad en tu cuerpo, porque tu cuerpo estuvo diseñado para algo, ¿no? Entonces, regularmente va a tener sobrepeso o obesidad. Pero ahí es donde entra la magia de la nutrición saludable. ¿Por qué? Porque corregimos tu peso, empiezas a perder grasa y de verdad, tengo pacientes que a los 4 días que llegaron con gastritis y así me escriben y me dicen, ya no tengo reflujo. O sea, a los 4 días, así literal, 3-4 días de que empezaron a comer saludable. Entonces, ahí por eso es la importancia de que si tú estás padeciendo esto, no solo te quedes o te cases con estos antiácidos o cualquier otro medicamento, lo puedes corregir con alimentación. De hecho, hasta mis pacientes me dicen, es que ya olvidé mis Riopan y todos mis antiácidos. Me dice, ya no sé ni dónde están. Me dice, cuando antes los traía para todos lados. Entonces, claro que la alimentación sí te va a funcionar, sí o sí.
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1: Llegamos a la segunda parte de esta emisión vespertina de Suma Noticias Radio, 2 de la tarde con 37 minutos. Antes de avanzar con la información nacional, le decía hace un momento que le iba a actualizar la información en caso de que hubiera un cambio en el desarrollo de los partidos que ahora mismo se realizan correspondientes a la Copa del Mundo. Y ya hubo movimiento en el marcador entre Suiza y Canadá. Se mantiene ganando Suiza, pero ahora el marcador es 2-1. Hace un momento le decía, iban 1-0, ahora ya están 2-1. Repito, en favor de Suiza. Mientras que el otro encuentro se mantiene, como lo mencionaba hace un momento, 2-1. Ganando Bosnia a Qatar. Así que se han puesto, por decirlo de alguna manera, buenos estos juegos, ¿no? Con un marcador cerrado. Ahora sí, hablemos de temas nacionales, de temas de interés para el país. Usted recordará que la semana pasada hablábamos de la posibilidad de que transportistas se manifestaran y realizaran bloqueos. Bueno, pues hoy se ha dado a conocer que la Secretaría de Gobernación sostuvo pues una reunión con dirigentes de la Alianza Mexicana de Organización de Transportistas, la llamada AMOTAC. Esta mañana fue esa reunión a la cual acudieron servidores públicos de la Secretaría de Seguridad y Protección Ciudadana. Y pues bueno, se acordó una ruta para la atención de las demandas de ese sector. A la vez, tras la reunión, la AMOTAC refrendó que este día únicamente realizarían movilizaciones, pero sin bloqueos carreteros. Esta mañana, servidores públicos de la Secretaría de Gobernación y de la Secretaría de Seguridad y Protección Ciudadana continuaron el diálogo con dirigentes de la AMOTAC. Como resultado, se suscribió una minuta de trabajo y una ruta de atención a sus planteamientos. La organización reiteró que únicamente realizará movilizaciones sin bloqueos carreteros. El Gobierno de México mantiene abiertos los canales de diálogo y seguimiento institucional. Eso, así tal cual se lo acabo de decir, indicó la Secretaría de Gobernación por medio de un comunicado. Luego de una reunión de los transportistas con integrantes de esa dependencia federal, también pidieron un diálogo con el titular pues de la Secretaría de Seguridad y Protección Ciudadana, Omar García Harfuch. A la vez anunciaron que, aunque no realizarán bloqueos, sí convocaron a realizar movilizaciones. Momentos después, el gobierno federal confirmó que García Harfuch, junto con el subsecretario de Gobernación, acudió al diálogo con los transportistas. Entre las principales demandas planteadas por ese sector, expuso la Secretaría de Gobernación, se encuentran asuntos relacionados con la seguridad en carreteras, así como diversos trámites y procedimientos que, afirmó dicha organización, afectan a sus agremiados. Además, insistieron que la AMOTAC, en voz de su líder nacional, Rafael Ortiz Pacheco, que con este acuerdo desisten de las movilizaciones y bloqueos en las carreteras. En tanto, las autoridades federales reiteraron su disposición de mantener abiertos los canales de comunicación y coordinación para la atención de las demandas presentadas. Bueno, pues, una buena noticia, sin lugar a dudas, será esta para el gobierno federal, ¿no? No tener que lidiar con otras movilizaciones y bloqueos. Y bueno, pues también resulta una buena noticia para el resto de automovilistas que circulan a lo largo y ancho del país y que se ven luego afectados con este tipo de manifestaciones y bloqueos. Hablando de bloqueos, pues volvemos con el tema del padrón de números telefónicos. Porque sigue sonando el tic-tac, tic-tac, tic-tac, se agota el tiempo para millones de usuarios de la telefonía móvil en el país. A solo una semana de que vence el plazo legal para registrar las líneas celulares con la CURP, la banca privada en México ha encendido las alertas por el impacto inminente que esto tendrá en la operación de las aplicaciones bancarias. No sé si usted ya lo había pensado o ya se había puesto a pensar en ese tema, o solo en el tema del teléfono en sí, del celular en sí, de la línea. Pero usted recuerde, si usted utiliza la aplicación de su banca, pues está vinculado con su número de teléfono. El próximo 30 de junio, como lo hemos venido diciendo, concluye el periodo oficial para cumplir con la disposición y el panorama, pues no es nada alentador. Al contrario, es crítico. ¿Por qué? Porque se calcula que más de 80 millones de números telefónicos aún no han sido vinculados. A partir del 1 de julio, lo sabemos, se advirtió, las líneas no registradas sufrirán la suspensión total de llamadas, mensajes de texto y datos móviles. Y bueno, pues ante la falta de anuncios sobre una prórroga por parte de las autoridades, la Asociación de Bancos de México advirtió que el número celular es la llave de identidad para la banca digital. Así que si la línea se bloquea, la experiencia financiera de los usuarios se fracturará de la siguiente manera. Número 1. Acceso limitado. Directivos de BBVA explicaron que quienes no hagan el registro solo podrán usar la aplicación del banco mediante conexiones Wi-Fi. En la calle, sin datos, la app quedará totalmente inútil. Número 2. Operaciones congeladas. Instituciones como Banorte y Open Bank recordaron que el número celular es indispensable para dar de alta cuentas, cambiar contraseñas, recibir tokens por SMS y recuperar el acceso a los servicios digitales. También existe con este tema riesgo de fraudes. Bancos como HSBC alertaron que los delincuentes están aprovechando la prisa de este momento para suplantar la identidad de trabajadores bancarios, por lo que piden de esta manera, pues los bancos no compartir códigos ni datos personales bajo ninguna circunstancia. Posiblemente le hablen, le digan, oiga, le hablo de su banco. ¿Ya vinculó su teléfono? No, pues no lo he vinculado. Ah, bueno, déjeme, le voy a ayudar con esto y así. Pásenme sus claves. No lo haga, porque si ya le entraron las prisas y al final sí decide registrar su teléfono, darlo de alta, pero de repente está por ahí como bloqueado, no lo puede hacer, porque incluso por ahí reportaba que ya hay, bueno, más bien leía que algunas personas reportaban que estaba habiendo fallas en el procedimiento, que algunas personas lo intentaron y no lo estaban logrando, no estaban logrando hacer este trámite, ¿no? Bueno, este procedimiento. Y entonces, si eso ocurre y se le aparece por ahí una persona diciéndole que es de su banco y que le va a apoyar con eso, no lo haga. Por su parte, Oscar Rosado, presidente de la Condusef, reconoció que un gran porcentaje de mexicanos ignorará este trámite. El funcionario aclaró que, al tratarse de un mandato de ley, la comisión no tiene facultades para amparar a los usuarios que se quedan sin acceso a sus aplicaciones. Así que tampoco lo piense y vaya a decir, bueno, no lo voy a dar de alta y después me voy y me quejo con la Condusef. Bueno, pues ahí está la respuesta de la Condusef. Ellos no tienen facultades para ayudarle en este caso. Así que la única alternativa real es cumplir con el registro antes de que termine este mes. Y bueno, pues más allá del colapso operativo que se avecina para las aplicaciones bancarias, pues aquí también el tema es la desconexión masiva que podría ocurrir de 80 millones de líneas telefónicas. Y esto pues es una alarma, es una tremenda alarma. En un México donde se presume que avanza hacia la digitalización, que se queden millones de personas sin la posibilidad de mover su dinero, realizar una transferencia de emergencia o validar su identidad en la calle, pues es un retroceso que va a golpear con mayor fuerza a los sectores más vulnerables. Aquellos que dependen del comercio diario y de las remesas también quedarán incomunicados. La burocracia y la falta de difusión ciudadana no pueden ser la excusa para desconectar el sustento de las familias. Cumplir con la ley es necesario, pero ejecutarla a costa de la parálisis digital de un país es un error. Es un tremendo error que podría tener un costo social altísimo. Así que veremos qué pasa con este tema, ¿verdad? Al tiempo. Avanzando con la información, voy a tocar otra vez un tema que el lunes justo lo mencionábamos, lo de pues la desbandada, ¿no? De diputados, de senadores que están pidiendo pues licencia para comenzar con temas de campaña para sus aspiraciones, en algunos casos de gubernaturas, ¿no? Bueno, pues ya se ha manifestado Ricardo Monreal sobre este tema. El presidente de la Junta de Coordinación Política en la Cámara de Diputados reconoció que el proceso interno de Morena para elegir candidatos con miras a la elección del 2027 será complejo. En conferencia de prensa, Monreal afirmó que serán muchos los aspirantes a candidaturas, al menos 140, por lo que confió en la madurez de los participantes fuera de las aspiraciones personales. Entonces va a ser complejo. Siempre los procesos internos de cualquier partido y máxime del que es dominante son complejos. Siempre los procesos internos. Y por eso amerita mucha amabilidad, mucha inteligencia y apertura, mucha imparcialidad de los dirigentes para que no tengamos ninguna dificultad en reconocer al que esté mejor evaluado y al que esté en las encuestas encabezándolas. Pues yo creo que desde antes, ¿no? Desde antes ya muchos deberían de ser realistas y decir, pues ¿para qué pido licencia y ni voy a ganar, ¿no? Entonces, pues vamos a ver qué pasa. Lo mismo Monreal dice, vamos a esperar. Pero tan solo ayer fueron casi 40 los que se inscribieron, hoy hay otro tanto. Yo estimo que en los 17 estados van a ser más de 130 o 140 aspirantes y es una cantidad muy fuerte, como nunca, detalló. Y bueno, y muchos de esas cifras, ¿verdad? ¿De dónde salen? De funcionarios que se supone que tendrían que estar haciendo ahora mismo otras cosas y no pensando en campaña. Pero bueno. Continuando con más temas relacionados con política. Los consejeros que integran la Comisión de Prerrogativas y Partidos Políticos del Instituto Nacional Electoral votarán hoy un proyecto que propone otorgar registro partidista a las cuatro asociaciones finalistas en este proceso iniciado en enero de 2025. Varios expedientes sobre presuntas irregularidades levantadas por la Unidad Técnica de lo Contencioso Electoral están todavía en curso o sustanciación. Según fuentes pues consultadas por diversos medios, se perfila una discusión amplia entre los integrantes de la comisión: Norma de la Cruz, Carla Humphrey, Joaquín Espadas, Arturo Castillo y Arturo Chávez. Tras la resolución en esa instancia, el proyecto pasará un día después al Consejo General, en el que finalmente se confirmará el futuro de los grupos denominados y que apuntan para o quieren ser nuevos partidos políticos, denominados como por aquí ya perdí los nombres. México tiene vida, construyendo sociedades de paz, que siga la democracia y personas sumando. Las asociaciones que obtengan el registro empezarán a recibir financiamiento público millonario a partir del 1 de julio próximo. Y el proyecto de la comisión señala que las cuatro agrupaciones cumplieron los requisitos establecidos en la ley, particularmente lo relacionado con el número de asambleas y afiliados mínimos en cada una de sus reuniones, pese a que en conjunto hay decenas de irregularidades en materia de fiscalización y de lo contencioso. El punto más crítico es el de Construyendo Sociedades de Paz, que es impulsada por miembros de iglesias evangélicas, así como por quienes ya hicieron antes dos partidos políticos, Encuentro Social y Encuentro Solidario. Y pues se refiere a que entregaron dádivas en Jalisco para completar la asistencia legal necesaria. En tanto, la otra con mayor carga es México Tiene Vida, formada a partir de un partido local conservador de Nuevo León. Y pues aquí el detalle es que cuenta con participación activa de ministros de culto en su proceso de constitución, además de varias irregularidades calificadas de graves. Pues vamos a ver qué termina pasando con estos grupos que se quieren convertir en nuevos partidos políticos, en nuevas opciones políticas en nuestro país. Cerramos la información nacional con lo siguiente. En el festejo más reciente por el triunfo de la selección nacional, me refiero al partido de la semana pasada entre Corea del Sur y México, y celebraciones que se llevaron a cabo en el Ángel de la Independencia, la Fiscalía General de la Justicia, pues tras ese festejo, abrió carpetas de investigación por riñas que derivaron en robos de pertenencias, así como abuso de confianza. Fuentes consultadas refirieron por distintos medios que en lo que va de la justa deportiva suman 110 carpetas de investigación de las cuales 22 fueron denuncias interpuestas por extranjeros y 3 por policías, a quienes les robaron radios y sus teléfonos. Increíble. Ni siquiera en los festejos ha parado este tema, ¿verdad? Bueno, pues ahí piénselo, ¿no? Bueno, hoy ya sería demasiado tarde que quizás usted piense en trasladar.

0: mientras está la celebración, pues es está delicado. Pero bueno, si va, pues tome sus medidas, tome sus precauciones y no se confíe. No piense que por estar ahí todos muy felices, todos riendo, le van a respetar y no le van a robar su celular. Así que tenga mucho cuidado si usted va. Con ello cerramos nuestra información nacional.
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Bueno, pues han finalizado, antes de pasar a la información regional, los dos encuentros que se estaban disputando, justamente hablando de la Copa del Mundo. Suiza terminó ganando 2-1 a Canadá. De esta manera, pues se coloca como líder de grupo con 7 puntos. Canadá se queda en el segundo lugar con 4 unidades. Misma cantidad de puntos que tiene Bosnia-Herzegovina, que terminó venciendo 3-1 a Qatar. Qatar así queda eliminado ya oficialmente Qatar del Mundial. Y Bosnia-Herzegovina pues estaría buscando quedarse, pues de momento podríamos decirlo, si se estaría quedando con uno de los boletos como tercer lugar. Hay que esperar el resto de los resultados, porque recuerde, a la siguiente ronda avanzan los mejores terceros lugares. Vamos a ver si le alcanzan estos 4 puntos a Bosnia, bueno, que tiene los mismos que Canadá, pero por el encuentro directo que sostuvieron donde ganó Canadá, pues la ventaja fue entonces para los canadienses, colocándose en el segundo lugar. Y Bosnia estaría, repito, a la espera de confirmarse como uno de los mejores terceros lugares. Por lo pronto, Suiza y Canadá pues avanzan a los 16avos, Suiza como primer lugar y Canadá como segundo. En un rato pues ya estarán arrancando los otros juegos que le decía hace un momento, Brasil, Escocia y Marruecos contra Haití a las 4 de la tarde. Ahora sí, rápidamente vamos con información regional, y es que hoy el gobierno municipal de San Bartolo emitió un aviso a través de su página oficial de Facebook, un aviso importante, en el cual se lee lo siguiente: el ayuntamiento informa a la población que el día de mañana, 25 de junio, se llevarán a cabo trabajos de mantenimiento en la red de agua potable, por lo que suspenderá el servicio en las siguientes colonias de la cabecera municipal: Fraccionamiento La Esmeralda, Colonia Magdalena, Colonia La Laguna, Colonia Tutoapa, Colonia Centro y parte de la Colonia Los Reyes. Repito, el día de mañana se estaría suspendiendo el servicio para estas colonias, y es así que se le recomienda, dice este aviso, se recomienda a la ciudadanía tomar las previsiones necesarias para evitar contratiempos. Agradecemos su comprensión, ya que estas acciones permitirán mejorar el funcionamiento de la red de agua potable. Así que ya lo sabe, atentos y atentas con este tema. Por otro lado, y en más información regional, ahora en el caso de Tenango de Doria, compartimos para nuestra audiencia de dicho municipio que se ha puesto en marcha la nueva convocatoria para ser parte del padrón 2026 de prestadores de servicios turísticos, y de esta manera, al pues registrarse en este padrón, usted estaría accediendo a beneficios como promociones, capacitaciones y participaciones en eventos especiales. Así que para los prestadores de servicios turísticos de Tenango de Doria, tienen hasta el 30 de este mes para presentarse en las oficinas del área de turismo municipal en un horario de 8:30 a 16:30 horas, para que pues sean incluidos en este padrón. Convocatoria que está dirigida a hoteles, hostales, cabañas, restaurantes, fondas, cafeterías, para artesanas, artesanos, guías de turistas, transportistas turísticos, organizadores de eventos, espacios recreativos, servicios de aventura, naturaleza y cocineras tradicionales. Los documentos requeridos son INE, acta de nacimiento, CURP y comprobante de domicilio.

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0: Esta emisión vespertina, le platico que la Universidad Autónoma del Estado de Hidalgo vive un momento histórico en su vida gremial. El Sindicato Único de Trabajadores y Empleados renovó formalmente su dirigencia para el periodo 2026-2030, consolidando pues un logro sin precedentes, la primera retabulación salarial en más de 40 años. Durante una asamblea extraordinaria de delegados, José Guadalupe Silva Cuña rindió protesta como el nuevo secretario general del sindicato. En su primer mensaje de cara a las bases, Silva Cuña prometió una gestión de puertas abiertas, cercana a la membresía y enfocada en blindar los derechos conquistados. Por su parte, el rector de la máxima casa de estudios del estado, Octavio Castillo Acosta, respaldó este relevo institucional y pues calificó esta renovación como un síntoma de madurez universitaria y lanzó un compromiso claro: mantener canales de comunicación abiertos, respetuosos y permanentes. El punto medular de este encuentro fue el reconocimiento a la administración sindical saliente. Tras 4 décadas de estancamiento, se consolidó una histórica retabulación de sueldos. Este ajuste, según las autoridades universitarias, dignifica de manera directa las condiciones laborales y operativas de todo el personal. Con este cambio de estafeta, el Sindicato Único de Trabajadores y Empleados de la UAEH arranca una nueva etapa, donde el servicio directo al agremiado pues se perfila como la máxima prioridad. Bueno, pues con esa noticia es como concluimos esta emisión vespertina de Suma Noticias Radio. Gracias a Jesús Santos por su trabajo en controles de operación y grabación. Gracias a usted por su sintonía y la invitación, como siempre lo digo, es a que se mantenga en esta frecuencia universitaria. Ya viene uno de nuestros espacios musicales. Le estará acompañando a Nayeli Trejo. Soy José Canales. Le deseo buena tarde y buen provecho. Hasta pronto.
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5: Son las 3 con un minuto.
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10: La nutrición permite actuar antes de que aparezca la enfermedad. 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La nutrición es, en teoría, tendría que ser puramente preventiva. Pero desafortunadamente, por ejemplo, en el consultorio te puedo decir, 1 de cada 20 pacientes que yo atiendo es prevención. De ahí afuera todos llegan porque ya tienen diagnósticos, ya tienen prediabetes, o sea, ya tienen algo que los hizo ir al consultorio, ¿no? Pero aquí yo sí quiero que todos escuchen esto, sobre todo porque de aquí va a depender el que tú puedas desarrollar, porque no solo es, ya me detectaron diabetes, ok. No, esa diabetes se va a magnificar. Y si tú no tienes un seguro médico, tu dinero se va a ir. Y es decir, por ejemplo, hubo un tiempo en el que atendía muchos pacientes renales, pero literal, hay momentos en los que llega que si tú no tienes seguro, ya no te da el dinero, ya no te da para seguir con tus tratamientos. Y entonces, desafortunadamente, el paciente, pues, muere, ¿no? En este caso, para todos los que nos escuchan, sí es muy importante que tú, al menos, número uno, te realices estudios de laboratorio al menos una vez al año. Y si tú en tus primeros 25 años no has ido a consulta con nutrición, para que te hagan un análisis de composición corporal y para que puedas evaluarte en cómo estás por dentro, porque por fuera igual y te ves bien, o a veces no, porque a veces desde que ya te incomoda el pantalón que ya no te cierra, los gorditos de los brazos, de la espalda, de diferentes zonas, es momento de que tú pares.
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Hola, hola, ¿qué tal? Muy buenas tardes. Ya son las 3 de la tarde con 8 minutos, 3 con 8. Gracias por estar en sintonía del 99.7. Mi nombre es Anayeli Trejo y estaré con ustedes a partir de este momento hasta las 4 de la tarde. Así que los invito a que se reporten. Gracias quienes ya lo están haciendo y pues quienes todavía no se han animado a compartirnos un mensaje, pues yo los invito a que lo hagan al número 771-111-5629, el número donde usted se puede reportar y nosotros con gusto aquí en cabina estaremos haciendo lo propio, que es complacerlos en esta tarde, en Tarde Grupera. Muchísimas gracias, saludos hasta el Mabodo. Nos dicen, buenas tardes señorita Nayeli, ¿cómo estás? Yo muy bien, ¿y usted cómo está? Espero que igual muy muy bien. ¿Me puedes complacer con una melodía? Las mañanitas para las Juanas y Juan por el día de San Juan. Pues así es, saludos especiales para todos los Juanes, Juanitos, Juanitas, pues que hoy es su santo. Algunos son sus cumpleaños, otros pues es su santo. Así que espero y estén disfrutando mucho de este día. Y dice en especial a mi tía Juana San Agustín Mérida, que vive en La Guagua, una melodía de mañanitas y un zapateado al Comanche. Por favor, soy su prima Mari San Agustín Flores del Mabodo, Barrio Texas. Ahí está el saludo muy especial para Juana San Agustín Mérida, que nos escucha allá en La Guagua. Un saludo muy especial, que pues exactamente hoy es su día, es su santo. Un saludo muy especial. Pues de parte de Mari San Agustín Flores, ella nos escucha en el Mabodo. Muchísimas gracias, Mari, gracias por reportarte. Y claro que nos vamos con las mañanitas para todas las Juanas, Juanes y pues para todos los Juanitos, Juanitas que nos están escuchando, pero en especial a Juana Mérida San Agustín. San Agustín Mérida, ya le estoy cambiando el apellido. San Agustín Mérida, que nos escucha en la comunidad de La Guagua. De parte de María. Así que nos vamos con este tema musical.

0: 3 de la tarde con 17 minutos. Ahí estuvo estos dos temas para saludar a la señora Juana San Agustín Mérida, que nos escucha allá en La Guagua, de parte de María San Agustín Flores, que nos escucha igual allá en el Mabodo, en el barrio Texas. Muchísimas gracias, Mari, gracias por escribirnos, gracias por siempre estar al pendiente de esta frecuencia universitaria. Agradecemos siempre su sintonía y pues estamos al pendiente en el número 771-111-5629, el número donde usted se puede reportar y nosotros con gusto estamos para complacerlos en cada uno de nuestros espacios en vivo. Como saben, tenemos diferentes espacios en vivo y con gusto estamos para complacerlos en cada uno de ellos. Es momento de irnos a un corte, pero ¿qué creen? Nos vamos escuchando algo de música, nos vamos al corte y regresamos para complacer porque ya tenemos otro mensaje, así que muchísimas gracias quienes se están reportando, gracias y pues un saludo muy especial para las Juanas, Juanes, Juanitos, Juanitas y todas estas personas que llevan este nombre. Un saludo muy especial, espero y estén disfrutando de este día, pues es su santo. Y también, claro, un saludo muy especial para la comunidad de San Juan de las Flores, que igual están de fiesta, están con su fiesta patronal allá en esta comunidad. Así que un saludo muy especial, espero y estén disfrutando pues de las diferentes actividades que se están llevando a cabo en esa comunidad. Y si usted va a la fiesta, pues cuídese mucho, recuerde que ha estado lloviendo, entonces pues estar al pendiente, o si desea ir a ese lugar, pues vaya temprano y así pues llega a tiempo a las actividades y puede pues disfrutar al máximo cada una de las actividades que se están llevando a cabo. Debido al tiempo, nos vamos primero al corte y regresamos con algo de música, así que nos vamos al corte y regresamos.
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2: Son las 3 con 19 minutos.
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1: Así es, está escuchando Tarde Grupera 99.7 FM. Gracias, terminación 1090, que nos escribe, nos dice: buenas tardes, ¿me podía enviar un saludo para la comunidad de Santa Inés? Claro que sí, un saludo muy especial para allá, para Santa Inés, que igual siempre nos escuchan, siempre están en sintonía de esta frecuencia universitaria. Muchísimas gracias. Y claro, a la familia de La Rosa, muchísimas gracias. Gracias por estar ahí, al pendiente de esta frecuencia universitaria. Me podría complacer con una canción que se llama Sangoloteadito. Y nos dicen que con el grupo Bronco, no lo encontramos con Bronco, pero sí con Joan Sebastián. Entonces vamos a complacer con este artista. Muchísimas gracias. Saludos especiales hasta allá en Santa Inés. Y por supuesto para la familia de La Rosa, que está en sintonía del 99.7 FM.

0: Ahí estuvo la complacencia para la familia de La Rosa allá en Santa Inés. Muchísimas gracias, saludos especiales. Y pues tenemos otro mensaje, mejor dicho, un audio que nos comparten el día de hoy. Muchísimas gracias, saludos especiales. Y vamos a escuchar este audio para que usted pues igual escuche a nuestro amigo que se ha reportado el día de hoy.
1: Buenas tardes, me puede poner dos canciones de los Cadetes de Linares. Los estoy escuchando en Zimapán. Mando saludos a todos los que integran Suma Radio San Bartolo. Soy José.
0: Ahí está, saludos para José que nos escucha allá en Zimapán. Un saludo muy especial para ti, muchísimas gracias por escucharnos a la distancia. Y nos pide dos temas de los Cadetes de Linares. Pues, ¿qué les parece? Si nos vamos con uno, nos vamos al corte y regresamos con otro. Y así pues no se van juntos y complacemos este radio escucha. Muchísimas gracias, José. Un saludo muy especial para ti. Y nos vamos con este tema. Enseguida nos vamos al corte y regresamos en Tarde Grupera.

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2: Son las 3:35.
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0: 3 de la tarde con 38 minutos. Vamos a escuchar este audio que nos comparte terminación 9889. Gracias y escuchemos el siguiente audio.
1: Hola, ¿qué tal? Muy buenas tardes. ¿Serías tan amable de complacerme con una canción de Los Caminantes que se llama Caminos a Guanajuato? Por favor, con un saludo del señor Gómez Huerta para Angelito, el compañero de Cumbre Viajera. Por favor.
0: Ahí está este audio. Muchísimas gracias. Terminación 9889. Gracias por escribirnos, por solicitar su tema musical. Y claro, nos vamos con este tema que nos solicitan, Caminos de Guanajuato con Los Caminantes.

0: Ahí estuvo esta complacencia, gracias, terminación 9889, gracias. Y pues el tema que escuchamos fue de los caminantes, Caminos de Guanajuato. Muchísimas gracias, saludos especiales. Recuerden que estamos al pendiente en el número 771-111-5629. 771-111-5629, el número donde usted se puede reportar, solicitar sus temas musicales, algún saludo, alguna felicitación o simplemente pues solicitar pues algún tema en especial o enviar un saludo a alguien que esté cumpliendo años. Recuerden que es día de los Juanes, Juanitas, Juanas, y si usted me está escuchando y lleva este nombre, pues felicidades, es su santo. Espero y esté disfrutando de este día. Nos vamos con un corte, regresamos con algo de música. Recuerden que estamos en el 99.7 FM.
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4: Son las 3:44.
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0: 3:52, 3:52 para que no se le haga tarde. Y pues invitarlos a que se cuiden mucho, sabemos que la lluvia sigue y pues se ve que la lluvia va a venir y pues hay pronóstico de lluvia. Entonces los invitamos a que estén al pendiente si van a salir, no olviden el paraguas, también las botas de hule y así pues evitamos mojarnos. Así que a cuidarse mucho, estar al pendiente a cualquier comunicado que hagan o se haga a través de las páginas oficiales y sobre todo de Suma Radio San Bartolo. Así que los invitamos a que estén muy, muy al pendiente. Nos llega otro audio, gracias, terminación 89, y nos dice lo siguiente.
1: Hola, ¿qué tal? Muy buenas tardes. Quiero mandar un saludo de parte del señor Gómez Huerta para el señor Fermín, con todo respeto y familia, con una canción de Los Indomables, ya que lo escuchamos aquí en Tulancingo, Hidalgo.
0: Saludos hasta Tulancingo, muchísimas gracias. Saludos especiales, y sí, de Tulancingo.

Ahí estuvo este tema de complacencia que se fue hasta Tulancingo. Muchísimas gracias, gracias por estar en sintonía de esta frecuencia universitaria. Gracias quienes lo hacen a través del 99.7 y sobre todo quien lo hace a través de internet vía streaming en www.uaeh.edu.mx/San Bartolo Radio y también a través de la aplicación Suma UAEH. Muchísimas gracias. Y pues de esta manera nos despedimos de este espacio Tarde Grupera 99.7. Muchísimas gracias por permitirme acompañarlos en sus actividades a través de este espacio en vivo. Me despido de ustedes, mi nombre es Anayeli Trejo y los dejo con el siguiente tema musical. Nos escuchamos nuevamente el día de mañana.

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3: Son las 4 con 2 minutos.
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0: Muy buena tarde, comenzamos, estamos totalmente en vivo, gracias. Gracias por estar en sintonía de esta frecuencia universitaria en esta hora de la tarde, son exactamente las 4:09. Y vámonos con, bueno, primero el resumen, ¿no? Soy, primero que nada me presento, soy Jesús el Chuy Santos. Y iniciando el espacio del día de hoy escuchábamos por ahí unos dos temas musicales. El último que escuchamos se llamó o llevaba por título Que se junten nuestros brazos. Ese fue el último tema que escuchamos en esta tarde con el trío Sonidos de mi Tierra. Y ahora sí vámonos con las efemérides que corresponden a un día como hoy. Que por cierto, ya casi estamos culminando el mes de junio, ¿eh? Ya son pocos días los que nos restan de este mes. De hecho, la siguiente semana, día martes, es el último día del mes de junio. Ya el día miércoles, ahora sí, 18 días, como decimos acá coloquialmente. Ya estaremos iniciando el séptimo mes del año, el mes de julio. Y para ello, pues ojalá y lo culminemos bien, ¿no? Este es el último próximo fin de semana. Hoy es el último miércoles de este mes. Ya el siguiente miércoles ya pertenecería al mes de julio. Y pues bueno, así las cosas en cuanto a las fechas. Vámonos con las efemérides. Le comentaba que el día de hoy, 24 de junio, es Día Internacional de las Mujeres en la Diplomacia. También es Día Internacional contra la Contaminación Electromagnética. Y por si fuera poco, hoy también hay otras dos efemérides. Es Día Internacional del Maquillador y también Día de la Gente de Mar. No, hombre, cuánto no le debemos a la gente de mar, ¿verdad? ¿Se acuerda aquellos camarones que consumimos? Hay dos tipos, si no mal recuerdo. Los camarones que son de mar y los que son ya de cultivos. De cultivo nos referimos a que ya... así como los peces están en estanques, así también el camarón ahí es engordado para su consumo humano. Y hay otro que todavía se captura en alta mar. Y esa actividad la hace principalmente ellos, la gente del mar. Y pues bueno, además de algunas otras pescas que realizan, desde atún, sardina, ¿qué más? El famoso pulpo que... En muchas ocasiones nos lo venden como pulpo y es calamar. Ahí se lo dejamos como experiencia, ¿eh? De hecho, aquí en la región de Tomitepegua creo que no venden como tal pulpo, ¿eh? Nos dicen que es pulpo, pero literal es calamar. Se parecen mucho en sus tentáculos. Ya hecho cachos, diría mi abuelo, ya ni le vemos de qué es. Vámonos con algunas efemérides más que corresponden a un día como hoy, 24 de junio, que por cierto ya les comentaba a nuestro compañero Alejandro Mendoza por ahí en el turno del mediodía, en su programa de las románticas del mediodía, válgase la redundancia, él mencionaba que el día de hoy, 24 de junio, se celebra el mérito día de San Juan, como lo dice la canción de Don Antonio Aguilar, que también por cierto la colocó Alejandro. Y pues bueno, ahí están estas efemérides y además hablando también de algunas otras celebraciones religiosas o días religiosos, les compartimos que hoy 24 de junio se conoce como Inti Raymi o la fiesta del sol, ¿vale? Ahí está esta otra efeméride y pues bueno, ahora creo que tenemos también algunas otras que compartir. Déjame acordarme cuál otra tengo, creo que ya serían todas. Ah, no miento, sí hay una más. Ya me acordé. ¿Sabía usted que hoy, en cuestiones religiosas, mucho le conocemos como Día de San Juan, pero no sabemos a cuál de todos los San Juanes, ¿vale? Y hoy, 24 de junio, es Día de San Juan Bautista, hablando en religión, ¿sale? Y regresando a la efeméride anterior que le comentaba, que hoy es Fiesta del Sol, hay que recalcar que en algunos países, en algunas zonas de los países andinos, se celebra esta fecha. De igual manera, por ahí si nos trasladamos al año de 1937, el 24 de junio de ese año, hubo la nacionalización de ferrocarriles nacionales en nuestro querido y amado y respetado México. Ahí está esta efeméride, como la ve desde ahí, dirían por ahí algún comediante de la época del cine de oro nacional. También hoy 24 de junio es aniversario, no aquí en México, esto es allá en Venezuela, es aniversario de la batalla de El Carabobo, así se le conoce a esta fecha, así se conmemora allá en este país latino. Y pues bueno, son todas y cada una de las efemérides que el día de hoy su servidor y amigo Jesús el Chuy Santos se la iba a compartir en esta hora de la tarde. Ahora, recordando que hoy es 24 de junio, es día miércoles, son exactamente las 4:14. Es momento que nos vayamos a una muy breve pausa, pero antes, ¿qué le parece si lo hacemos con un temita musical? Vamos a escuchar un sonecito de costumbre del trío Liberación de la Sierra. Nos vamos a una muy breve pausa y regreso para estar con ustedes y acompañarles en literal, en los saludos y complacencias, que por cierto ya tengo por aquí dos mensajitos. Ahorita les damos lectura, amigos y amigos, amigas y amigos, dicen todos. Para poderles complacer, ¿vale? Vámonos. Ah, por cierto, antes de que se me olvide, por ahí un saludazo a nuestro amigo Roy, que hace rato lo encontramos por aquí en San Bartolo, por ahí hace ya algún rato, algunas horas, y nos decía que le mandáramos un saludo, que nos iba a estar escuchando. Ojalá y así sea, y ahí está el saludito. Y ahora sí nos vamos con ese tema musical a una breve pausa y regresamos.
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1: Son las 4 con 19 minutos.
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Estamos de regreso, vámonos con el primer mensaje, la primera complacencia que vamos a realizar. En esta hora de la tarde es del número de terminación 9244, dice el mensajito. Por favor, me complaces con una canción, Chuy, la de Golpe Traidor. Va que va, vámonos, se hace, se arma, esto es el Golpe Traidor. Es con el trío Giro Hidalguense. Y vámonos con esta complacencia, espero que la disfruten. El número de contacto aquí en cabina, 771-111-5629. Ahí recibimos sus mensajes de texto, sus WhatsApp, sus notas de voz, etcétera. Denuncias, comentarios, sugerencias, bien recibidas. Son las 4:21. Vámonos con este tema musical.

0: Estamos de regreso, vámonos con otra complacencia. Vamos a escuchar al buen Justin y al Kevin de la comunidad del aguacate.
1: Hola Chuy, no sé, me puedes complacer con una canción de los centenarios, se llama Quédate conmigo esta noche, y otro del Cream Imperio que se llama El Cocurrí de los Askis, por favor, gracias.
0: Bueno, ahí están dos peticiones musicales. ¿Qué crees? La de los Popurrí de los Askis, garantizadísima, sí la tenemos. La otra, déjame checar a ver si la encontramos, ¿vale? Mientras vamos con esta complacencia, es del Trio Imperio, el único, para ahí para los amigos de la comunidad del aguacate. Y esto es un popurrí que espero lo disfruten. Enseguida regresamos.
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Estamos de regreso. Recuerden que nos pueden escribir al 771-111-5629. Es nuestra línea de contacto todos los días para cualquier espacio en vivo de esta estación de radio, Radio Universidad de San Bartolo. Y pues bueno, vámonos con el siguiente mensajito. Vamos a complacer por ahí a nuestro amigazo, el Potrito, fiel redescucha de Suma Radio San Bartolo. Vamos a leer su mensajito. Dice por acá: buenas tardes, amigo Chuy Santos. ¿Cómo estás, mi locutor de Suma Radio UAEH San Bartolo, Tututepec Hidalgo, 99.7 FM? Estamos, dicen por ahí, estamos, ¿qué es lo que cuenta? Dice su mensajito: soy tu amigo el Potrito de Santa Úrsula, Huehuetla, Hidalgo. Oye, ¿me podrías complacer con Las Casas de Madera, con Banda de Viento Santa Cruz o Banda de Viento El Manantial, por favor? Así sí me parece en la portada de esta Banda de Viento. Bueno, pues vamos a complacerte, mi buen Potrito. Y esto es Las Casas de Madera. Escuchen, disfruten de ese tema musical. Yo regreso en unos instantes.

Regresamos, nos vamos directamente con otra complacencia musical por ahí del número de terminación 4645. Oigan, por cierto, antes de leer este mensaje, ¿qué tal les fue a ustedes, amigos, ahí en San Mateo? El día de ayer por ahí estuvieron los amigos de los originales de la sierra, el buen licenciado San Juan, por allá estaba con toda su flotilla, por allá compartió en la mañana, creo, si no me equivoco, en el transcurso de este día, cómo se puso el evento, ¿eh? Se ve que se puso bueno, por lo menos diría mi abuelita, estaba buena la bailadera, así se ve en sus historias de nuestro amigo ahí en el WhatsApp. Ahora sí vamos con el mensajito, dice: buenas tardes, me puedes complacer con la canción de Somos Iguales del trío El Congo Azteco, lo estamos escuchando en la comunidad del Jicote de parte de la familia González. Ya dijeron, ya rugió León. Vámonos con Somos Iguales, son el trío El Congo Azteco. Yo regreso en unos instantes, son las 4:38.

Nos vamos con otra complacencia. Ahí quedó complacido por los amigos de la comunidad del Jicote, que por cierto, hace como... Híjole, ya tiene algunos ayeres, por ahí del 2014 más o menos, por allá anduvimos por el Jicote, por San Mateo, todo por allá. Y nos comentaba, no sé si todavía, pero hace, le digo que son como 12 años más o menos, que ya llovió, Nos decían que por ahí había coyotes todavía. Ahí andaban todavía en manada. ¿Será o no será? ¿Quién sabe si todavía anden? Bueno, ahí quedó la anécdota nada más, como comentario. Por ahí del número 5485 dice, buenas tardes, ¿me puede poner la canción de las perlitas? Va que va, vámonos con esta polquita, espero que les guste, la disfruten, es el trío Pahuatlán, se llama Las Perlitas, yo regreso en unos instantes.

0: Son las 4:45.
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3: 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Y agarras y te vas a medir cintura. ¿Dónde es tu cintura? Debajo de tus costillas. Identifica, ¿dónde está la última costilla? Debajo de ahí tomo el contorno de la cintura. Y esa es la que yo les digo. Si en hombres es mayor a 90 y en mujeres mayor a 80, tú necesitas ir a una consulta nutricional. 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

Estamos de vuelta, vámonos con otro mensajito. Me escriben por acá del número de terminación 5735. Dice, hola, buenas tardes. Me puede complacer con la canción de Con los ojos cerrados, de Herencia Juvenil. Hasta la comunidad del Temapá, por favor, gracias. Gracias, amigos de la comunidad del Temapá, por escribirnos, ¿eh? Gracias por reportarse. Saludos para todos allá desde la familia... ¿Quiénes andan por allá? La familia Patricio, la familia Tolentino, la familia Solís. No recuerdo quiénes más andan por allá, oigo, pero hay un saludo para todos ustedes. Gracias por estar en sintonía. Y pues vámonos. Ah, también la familia Romero, ¿eh? No se nos pueden escapar. Vámonos con su complacencia musical. Esto se llama Con los ojos cerrados, Herencia Juvenil. Gracias por estar en sintonía. Vámonos.

0: Estamos de vuelta, regresamos y seguimos con más mensajes y saludos. Por ahí el número de terminación 3900. Oigan, que es la primera vez que nos escriben, ¿eh? Muchas gracias ahí a la familia Rivera. Dice, buenas tardes, me podría complacer con la canción de Llama, por favor, del trío Aurora y del Gense. No se diga más, no lo voy a presentar, porque ahí la presenta nuestra compañera directora de Suma Radio Huejutla, Natalia Martínez. Vamos a escucharla, ella va a presentar ese tema musical y a estos señorones de la música huasteca.
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2: Y a continuación, los dejo con trío Aurora Hidalguense, con su nuevo lanzamiento, Llama, por favor. Adelante, chicos.

0: Regreso, vámonos con más saluditos. Oigan, luego a veces me mandan mensaje o me dicen que no me olvide yo de mandar sus peticiones musicales o sus saludos. Pero bueno, tengo configurado el teléfono. Miren que al momento que me van llegando los mensajes, me los va acomodando por horario. Es decir, el que me va llegando primero le voy dando prioridad para que lo mencionemos primero. Ya si me escribieron más tarde, por hora me van llegando después más tardecito, ¿vale? Les voy dando lectura. Conforme van llegando, les voy dando salida, dirían algunos, a los mensajitos, ¿sale? Miren, tengo un mensaje pendiente de las 4:39, otro de las 4:40, otro de 4:43, otro de 4:47, 4:50, 4:52. Tengo otro de 4:56. Y miren, así me van llegando los mensajes y yo voy viendo el horario y les voy complaciendo, ¿vale? Para que no se me desesperen, amigos. Yo siempre trato de complacer a todos y cada uno de ustedes y a veces hasta me robo tiempo de otros horarios, ¿sale? Vámonos con la siguiente complacencia. Vamos a escuchar y a complacer, ¿sale? Es una nota de voz.
1: Hola, ¿qué tal? Muy buenas tardes. Sería tan amable de complacerme con una del trío Alborada, por favor, para complacer y saludar al señor Antonio Gómez Lara de parte de su cuñado, aquí en Tulancingo Hidalgo.
0: Ahí está el mensajito y por supuesto que sí, vámonos con esta complacencia hasta Tulancingo de Bravo Hidalgo, ¿sale? Se llama Dependo de mi trabajo y es el trío Alborada Hidalguense. Vámonos, oiga.
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1: Son las 5 con 2 minutos.
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Estamos de regreso. Gracias por seguir en sintonía de esta frecuencia universitaria. Estamos totalmente en vivo a través del 99.7 Radio UAH San Bartolo. Es un placer estarles acompañando en esta hora de la tarde. Quienes acaban de sintonizar esta frecuencia, estamos para atenderles. Soy Jesús el Chuy Santos y estaré con ustedes lo que resta de esta hora hasta las 6 de la tarde con más saludos, complacencias del género huasteco. Recuerden que engloba música de dos géneros. Estamos hablando del huasteco con instrumentos de cuerda, jarana, quinta y violín. Y le digo que en algunas ocasiones bajo eléctrico, hay que ser realistas. Y también les complacemos con temas musicales huastecos con instrumentos de banda de viento, ¿sale? Instrumentos de viento como tal, también los colocamos. Y ahora sí nos vamos con la siguiente complacencia. Me escriben por acá del número de terminación 4066, que por cierto estaba yo buscando el tema musical, no lo encontraba, hombre. Pero sí lo encontré. Dice, ¿qué tal? Buenas tardes, amigo Chuy, saludos. Oye, si me puedes complacer, perdón, poner, dice, por favor, la cumbia de Claudia con el trío Oro, con el trío de Oro Imperio el Único. Yo iba a decir trío Oro Hidalguense. Disculpen, es la costumbre, dirían algunos. Sale, vámonos. Este es un tema musical que incluye dos cancioncitas. Se llama Llanto por Llanto. Y también incluye la canción de Claudia. Son de las cumbias sonideras que adaptaron al género huasteco el buen Alejo con su trío Imperio el Único. Y vamos a escucharla enseguida. Regresamos. Vámonos, oiga.

Estamos de regreso y vámonos con otra complacencia por ahí del número de terminación 4083. Dice: buenas tardes, amigo Chuy Santos, me complaces con Mariposa de Alitas Doradas, con Los Serranitos de Hidalgo, para saludar a mi esposa María Luisa. Te escuchamos en Han González, Ecatepec, Estado de México, de parte de Rogelio. Don Roger, gracias por su sintonía a través de internet, y por supuesto que sí, vámonos con su complacencia. Este es un temita de Los Señores, también ya una leyenda, de la música huasteca, Los Señores de Los Serranitos de Hidalgo, o los conocimos también como Los Serranos de Hidalgo nada más, pero bueno, esa es otra historia, dirían por ahí. Vámonos con esta complacencia. Así saludamos a los amigos de Han González, de Ecatepec, Estado de México, y se llama Mariposa de Alitas Doradas. Vámonos, oiga.

Estamos de vuelta. Por acá me piden un temita musical. Que bueno. De una vez adelanto, a ver si no me jalan las orejas por poner y complacer estas canciones, ¿eh? Hay algunos temas que por cuestiones de contenido que inciten a la violencia, al consumo de estupefacientes, al consumo de alcohol y algunas otras cosas, pues no podemos colocar, como bien lo dice la cortinillita que cuando empezamos, ¿eh? Es una clasificación A, es un programa apto para todo tipo de público, desde niños, adolescentes, personas adultas, adultas mayores. Y pues bueno, esperemos que no nos jale las orejas, ¿vale? Esperemos. Dice el mensajito del número de terminación 0692. ¿Qué tal? Buenas tardes. ¿Me puedes poner la canción de Cruz de Cemento con el trío Amigos Inseparables, por favor? Y como siempre, te escucho acá en la comunidad del Aguacate. Gracias. Hombre, gracias a ustedes por su mensajito. Gracias a ustedes por su compañía a través del 99.7. Bueno, dicho eso, ahora sí vámonos con la complacencia musical. Espero que la escuchen, que la disfruten. Esto es una Cruz de Cemento con trío Amigos Inseparables.

0: Son las 5:21.
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8: Estamos de regreso, vámonos con la siguiente petición musical del número de terminación 5001. Dice, hola, buenas tardes, ¿me puedes complacer con una canción? La de Estoy enamorado de tus lindos ojitos. Para Dori Soto de su amorcito David Galloso. Qué obo, qué bonito es el amor, oiga. Estos chicos están derramando miel. Qué bueno, qué bueno, qué bonito. Dice que desde Chapingo, Huehuetla, Hidalgo, que es, ella es el amor de mi vida. Ahí está Dori Soto, el mensajito de tu amorcito David Galloso. Y nos pide esta canción que espero y no estar equivocado. Se llama Estoy enamorado la canción. Y pues bueno, hay varias vertientes, pero la más bonita, la más padriuris, diría la chaviza. La de el trío Armonía Huasteca, ¿sale? Vamos a colocarla y pues bueno, así celebramos el amor de estas dos personas. Y pues bueno, dicen por ahí puro pa' adelante, ¿no? Vámonos con este tema musical, enseguida regresamos las 5:22.

Estamos de regreso. Oigan, me están pidiendo Bohemio de Afición. Híjole, bueno, vamos a tomar el toro por los cuernos. A ver qué pasa. Sale, dice el mensaje. Hola, buenas tardes. ¿Me puedes complacer con Bohemio de Afición, con Gerardo Reyes? Vamos a complacerla, ¿vale? A ver qué tal nos va. Disfrútela, yo enseguida regreso.

Bueno, ahí quedó el tema de Bohemio de Afición con Gerardo Reyes, una canción ya de hace algunas décadas. Dice por acá el mensajito del número de terminación, que este es Don Antelmo, Antelmo Solano. Hombre, ¿por qué no me había dicho antes, Don Antelmo? Dice que si podemos colocar la canción de Gema con Trío. Ya dijo, aquí la tengo lista ya nada más para darle play con el Trío Valle Dorado, ¿vale? Espero que le guste. Y dice Don Antelmo Solano que todos los días nos escucha, desde las 4 de la mañana hasta las 6 de la tarde. Ya imagino a Don Antelmo Solano por ahí a eso de la 1, 2 de la mañana. No, cierto, más tarde, ¿no? Como a las 3 de la mañana, de la madrugada, diríamos. Levantándose tempranito, buscando la harina, buscando la manteca, el azúcar, etcétera, etcétera, para comenzar a hacer el pancito, ¿eh? Porque tempranito trae pan aquí a San Bartolo, un buen panadero de aquí, de la cumbre de la campana. Ahí está el mensajito, Don Antelmo, y vamos a complacerle con Gema, con Trío, nos dice, es Trío Valle Dorado, al que vamos a escuchar. Y pues bueno, gracias por su mensajito, y vámonos, es Valle Dorado.

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1: Son las 5:32.
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10: Y ese ritmo. Estamos de regreso, por acá nos escriben, nos solicitan un tema musical que vamos a complacer a la de ya para mi amigo Fao allá en la bella colonia San José, ahí en Tenango de Doria. Vámonos con esto de Herencia Juvenil. Amigo Fao, gracias por escribirnos, gracias por estar en sintonía de esta frecuencia universitaria. Y esto así se llama y es de el trío Herencia Juvenil. Oigan, ¿cómo les gusta la del tatú, eh? Bueno, ya somos más, incluyéndome también.
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0: Ahí quedó la del tatú, el tatú para mi amigo Fau, y también ya aprovechando, vámonos con una nota de voz de el buen Potrito. Dice que quiere por ahí una canción de la Pati. Ahorita ya lo buscamos, ahorita la ponemos.
1: Oye, mi compa Chuy Santos de Suma Radio UAH San Bartolo, Tutotepec, Hidalgo, la 99.7 de FM. Soy tu amigo de aquí de Santa Úrsula, Huehuetla, Hidalgo. Quiero ver si me puedes complacer con la Pati. Así se llama una canción de guapangueros diferentes. Creo que se llama La Yegua, la Pati. Por favor, así la encuentras como la Pati. Con guapangueros diferentes, por favor. Quiero mandar saludos para todos los tríos huastecos de la Sierra Otomite Pegua. Quiero mandar saludos para los amigos del trío Dinastía Juvenil de Huehuetla, Hidalgo. Para el compa Miguel. Para el compita Miguel de Huehuetla, Hidalgo. De ahí, el violinista del trío Dinastía Juvenil. Por ahí, sí, a ver si me escuchan allá en Huehuetla. Para todos los amigos de Huehuetla, Hidalgo. Para la gente de ahí del Mirasol. Con los compas de allá de Santa Inés. Amigos del Cerro del Tomate. Igual, amigos de San Antonio el Grande. Les saludo desde Santa Úrsula, Hidalgo, a través de la radio UAH San Bartolo, Tutotepec, Hidalgo.
0: Ahí quedó la voz de el Potrito y vámonos con su complacencia. Son guapangueros diferentes, se llama La Pati.

0: Ahí está el corridazo de La Pati. Vámonos con otro tema musical. Vamos a escuchar a continuación una petición musical del número de terminación 9523. Dice: buenas tardes, Jesús. ¿Sí me puedes poner la canción del trío Realeza de la Sierra? Un lugar bonito, te escuchamos aquí en Los Ailares. No se diga más, amigos de Los Ailares, gracias por su sintonía. Gracias por siempre estar, no solo en sintonía, también por escribirnos. Amigos de Los Ailares, del Bopo. ¿De dónde más? Del Aguacate. Bueno, gracias a todos y cada uno de ustedes. No solo del municipio de Tenango, también del municipio de Huehuetla, del municipio de San Bartolo, amigos de Puebla, de Tulancingo, de donde más nos escuchan, de Estado de México. Bueno, gracias a todos y cada uno de ustedes. Esto se llama Un Lugar Bonito, Trío Realeza. Ay, me ando viendo, quedando sin aire. Del Trío Realeza de la Sierra, vámonos. Y enseguida regresamos.
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1: Son las 5:47.
2: Estamos de regreso. Por acá me solicitan el tema del número de terminación 3830. Dice, hola, buenas tardes. ¿Sí me puede complacer con la canción del trío juvenil hidalguense, La Mesa del Rincón? Excelente tarde. Igual, excelente tarde. Gracias por estar en sintonía, amigos de La Reforma. Y vámonos con La Mesa del Rincón. Vámonos.

Por acá Mateo me dice que si podemos colocar la canción del Patito Juan. Por supuesto que sí, vámonos. Es el Patito Juan con trío Descendencia. Disfrútela, enseguida regreso.

Para toda la racilla chiquilla que nos escucha y también para todos los pequeñines de allá de la comunidad de la Reforma, vamos a complacer con otro tema musical para ustedes pequeñines. Se llama Bueno, pero no te enojes, ¿sale? Es del trío Nueva Historia. Disfruten de esta canción. Yo regreso en unos instantes. Ya estoy en los últimos minutos. Ya casi nos despedimos, pero aún tenemos tiempo. Y ahorita sigo complaciendo sus peticiones musicales. Mientras, esto se llama Bueno, pero no te enojes.

Estamos de regreso, aquí estamos, 99.7 Radio Universidad de San Bartolomé. Me escriben por acá el mensajito del número de terminación 4406. Dice, ¿qué tal Chuy? ¿Qué tal compa Chuy? ¿Nos podrías complacer con un son del trío Tercia de Reyes que se llama El Sentimental? Aquí lo escuchamos en Agua Escondida a todo volumen, gracias. Aquí alistando ya las botas para ir a la fiesta de San Juan de las Flores. Ándele, ya se van a la fiesta de San Juan de las Flores y no invitan, ¿eh? Dale pues, bueno, ahorita buscamos la de Sentimental con los de Tercio de Reyes. Permítanme tantito, ahorita le echamos ojito acá. Y pues, por acá también me están pidiendo la del Querreque. ¿Qué les parece si mientras busco la de El Sonecito que me piden de los de Tercia de Reyes, vamos a escuchar este guapanguito con los 4R, cuando antes se llamaban los 4 reales y ahora son los 4 realmente únicos? Sale, vámonos con esto y enseguida regresamos. Así también le mandamos un saludito. Por acá nos dijo Don Antelmo que quería mandar saludos. A ver, déjenme, busco el mensajito porque si no voy a quedar mal. Dice que me gustaría...

Nos vamos rapidísimo con otra complacencia para los amigos de Huescondida. Esto se llama Sentimental. Son ni más ni menos que el trío Tercia de Reyes. Enseguida regresamos, ya casi nos vamos.